0: Fíjate que tú en la construcción obviamente tienes que poner un cimiento, ¿no? Ajá, claro. Para poder ir construyendo un edificio o una casa. Y obviamente cada arquitecto o ingeniero te va dando como sus...
1: su expertise.
0: A sus trazos, ¿no? O sea,
2: sus planos.
0: En los castillos, la base, el grosor de la
1: varilla,
0: el cemento, el grosor, etc. Y obviamente ahí es cuando se va fortaleciendo la, o sea, si tienes bien cimentado para poder construir 5 niveles, pues entonces puede venir un sismo, ¿no? Y hoy con la tecnología, pues se supone que no habría tema, pero...
1: Bien. De hecho, hay una canción así, ¿no? Que habla, que dice, construye tu casa sobre la roca, ¿no?
0: Es correcto, la roca es Cristo Jesús, y entonces aquí ese es el cimiento, es a lo que voy. O sea, finalmente, ¿tú cuál es tu cimiento? ¿Sobre qué construyes todos los días?
1: Antes construía en arena, ahorita sobre concreto firme.
0: O sea, ¿viste cómo Paquito le cantaba a los cochinitos, los 3 cochinitos?
1: Llegaba el lobo, por eso llegaba
0: el presente. Era el ladrillo, el de la arena.
1: Se paja, ¿eh?
2: Sí, realmente es.
0: Entonces, ¿pero qué es construir sobre arena? ¿Puedes dar un ejemplo?
1: Sí, o sea, por decir... voy a dar un ejemplo personal. Así.
0: ¿Es un testimonio?
1: No testimonio, pero antes yo construía mis noviazgos con mis fuerzas, con mi entendimiento. Y en este noviazgo que estoy emprendiendo con Pam, metí a Dios y las cosas fluyen. Está todo bien.
2: Ok.
3: Pero ¿viste cómo brincó?
1: Yo creo que era el último.
2: El único que se iba a Guatemala.
1: No, pues es eso.
2: Está bien.
1: Y ahora es con Dios, es sobre una roca, claro, es firme.
0: O sea, pero es una relación, pero en tu día a día, ¿en qué la construyes? O sea, construyes en un proyecto, construyes una relación, pero en tu día a día, ¿en dónde está tu cimiento? ¿Estás construyendo o estás pasivo? Porque finalmente ahorita nosotros estamos en el día a día, ¿no? Y estás construyendo o estás pasivo, ¿no?
2: Sí, sí.
0: O estás sobre la paja, estás sobre la arena o estás en roca firme, ¿no? O sea, es importante que nosotros veamos, porque no podemos decir que estamos en un cimiento que es Cristo, ¿no? Y estoy mintiendo. O estoy las obras de la carne y entonces no estoy construyendo. O sea, no está sólido mi cimiento. Y entonces viene la tempestad y empieza la incredulidad, empieza el miedo.
1: El enemigo, todo entra, todo se descontrola, y entonces, caos.
0: Por eso es importante hoy dónde tienes puesto tu cimiento. Y vamos a la palabra de Dios en Mateo capítulo 7, versículo 24 al 27. Y gran.
4: A cualquiera, pues, que me oye estas palabras y las hace, le compararé a un hombre prudente que edificó su casa sobre la roca. Descendió lluvia y vinieron ríos, y soplaron vientos, y golpearon contra aquella casa, y no cayó, porque estaba fundada sobre la roca. Pero cualquiera que me oye estas palabras y no las hace, le compararé a un hombre insensato, que edificó su casa sobre la arena. Y descendió lluvia y vinieron ríos, y soplaron vientos, y dieron con ímpetu contra aquella casa, y cayó, y fue grande su ruina.
0: Aquí el tema es sobre la roca. ¿Eso qué significa? No, porque está hablando de una parábola. Pero la roca, ¿quién es? Cristo.
1: Cristo.
0: Sus
1: Cristo.
0: Mandamientos. O sea, que si tú no cumples los mandamientos, no tienes el cimiento de la roca. ¿Qué pasó, Paquito?
4: Uy.
2: Aquí está.
3: Creo que era otra roca la que pensaba. O sea.
0: ¿Cómo? A ver, Paquito, ¿cómo? ¿Cómo quedó? ¿Qué? ¿Ya nos perdimos o qué?
1: Sí, o sea, hay que hacer muchas cosas.
0: No, pero imagínate, o sea, si tú no construyes en guardar los mandos, o sea, ser hacedor de la palabra de Dios, es el cimiento, es la roca. Si no lo haces así, ¿cómo te asemejas a una persona
4: que es insensato,
0: que es en la arena, que vienen los vientos, la golpearon contra aquella casa y cayó? ¿Sí me explico? Entonces, es importante que nosotros establezcamos cuál es tu cimiento hoy. ¿Realmente estás siendo hacedor de la palabra de Dios? ¿Realmente estás cumpliendo los mandamientos? ¿O estás en la arena? ¿Estás en la paja? Entonces, tu día... Por eso viene el dardo del enemigo, ¿no? Y la incredulidad, y te derriba. Viene la tempestad, viene el viento y te mueve, ¿no? Entonces, nosotros hoy, ¿sobre qué estamos construyendo? en el día. O sea, el día es una oportunidad, ¿sabes?
1: Todos los días.
0: Y aquí en este nuevo día, ¿cómo lo estás construyendo? Al final, cuando cierras, cuando llegas a tu sillón, que siempre nos has mencionado, Paquito, ¿cuál es tu calificación del día? ¿Sí calificas tu día?
1: Sí, si no hay gritos es bueno. Sí. O sea, depende del nivel del grito, es como califico mi día.
4: El decibel del grito.
1: Si nada más oímos los del piso, si oímos los del piso de abajo y los de todo el edificio, ahí va el día.
0: Pero, ¿sí calificas tu día?
1: ¿Qué crees que no? O sea, nada más me acuesto y veo el techo y ya.
0: Ok, te dejas. Pero al final, ¿construiste?
1: Hay días que sí, días que me siento estancado, que me siento así como muy cargado.
0: Sí. Pero aquí el tema es, ¿cómo eres hacedor de la palabra del Señor? Para poder decir que sí estás construyendo sobre ese cimiento. O sea, ¿cuáles son los mandatos que realizas para poder poner varilla, ¿no? O para poder ponerle otro nivel. Porque es muy importante esto que estamos diciendo, porque muchos piensan que vivir su discipulado, ¿no? O decirse que son que ser cristiano, pero no tasas tu construcción en el cimiento que es Cristo. Yo te lo vamos a ver, que es este, Primera de Corintios, Paco, que dice que los versículos pequeños los lee Paco, por favor.
1: Sí, sí.
3: Muy bien.
1: Porque nadie puede poner otro fundamento que el que está puesto, el cual es Jesucristo.
0: Entonces, ¿quién es tu fundamento?
1: Jesucristo.
0: Sobre él construyes. Y te acuerdas que el programa pasado, sí estuviste, ¿verdad? Entonces, sí. Donde dice, vosotros sois mis amigos, si haces lo que yo os digo. Entonces, finalmente, cuando tú eres hacedor de la palabra del Señor, empiezas a construir tu día a día. Trabajas en eso. O sea, significa que no hay día malo, porque estás construyendo. Pero si no construyes, entonces el error del enemigo te hace que veas que el día es malo. Tienes que aprender. Dios te forja, Dios te pone, prueba tu corazón, prueba tu mente, pero estás construyendo, estás en una línea, ¿sí me explico? Y a veces, bajar la mirada y perderte en el mundo, pues es muy fácil. De hecho, perder la vida espiritual es un abrir y cerrar de ojos, ¿no? O sea, y se acaba todo. Entonces, por eso sí es muy importante estar construyendo todos los días en el fundamento que es Cristo. Y el fundamento que es Cristo es amarás a Dios sobre todas las cosas y amarás a tu prójimo como a ti mismo. Y entonces significa que eres discípulo. Tienes que negarte a ti mismo, tomar tu cruz y seguir a Cristo. ¿Y qué significa seguir a Cristo? Significa que quiero construir en Cristo. Significa que cada vez que tú en las mañanas entras a tu cuarto de oración, con la confianza que la gracia de Cristo está en ti y puedes llegar al Padre, empiezas a poner ese granito de arena en tu construcción.
3: Sí, claro.
0: Y empiezas a construir y vas acrecentando. Por eso dice, y por tus frutos te conocerán.
3: Sí, claro.
0: Entonces, el caminar en Cristo es acrecentar, no quedarte pasivo, ¿no? Entonces, ahorita... Y me estaba, me voló los sesos una predica que estaba escuchando, porque hago la reflexión, el de las minas, ¿no? A ti te dio una mina. Y le dice el amo, por lo menos lo hubieras metido al banco para que los intereses me hubieran acrecentado. Significa que estás creado para acrecentar lo que se te puso en tus manos.
1: Creo que hay una así como parábola o algo así, que uno enterró el dinero y uno...
0: Entonces, acrecentas. Entonces, ¿qué tienes en tus manos, Paquito? O sea, ¿tú consideras que tu vida es construcción y que tu cimiento es Cristo o que estás tratando de apenas empezar en el cimiento?
1: ¿Qué crees?
0: De ahí partimos,
1: ¿no? ¿Que no?
0: ¿Que no, que Paquito?
1: ¿Desde que metí a Cristo en la ecuación?
0: No metiste.
1: Bueno, o sea, desde que estoy en Cristo.
0: Tampoco.
1: Desde que estoy en el camino, pues.
3: Desde que aceptaste.
1: Desde que acepté a Cristo.
3: Ya, gracias.
1: Todo fluye.
0: ¿Sí?
1: O sea, no hay... O sea, que es como todo, ¿no? Que a veces sí tiene sus altibajos, todo eso, pero...
0: ¿Cómo que altibajos?
1: Pues económicos, los míos, ¿verdad? No puedo tener de otros, ¿verdad? Si me porto bien. Pero todo fluye.
0: Sí.
1: Todo
0: fluye, o sea, pero es importante. Fluye. Entonces, ¿en qué estamos construyendo? ¿No? Tú, Miguel, ¿en qué estás construyendo hoy en tu día a día? ¿En tu vida?
4: ¿Yo en qué estoy construyendo?
0: Sí, ya después de tus 40 años que tus papás dicen, ya, hija, ya, vuela, hija, vuela.
4: Ya, vete de mi casa. Sí. Pues sí, estoy construyendo en un proyecto propio. O sea, sé, bueno, en la danza tengo completamente como un camino que apenas, bueno, ya lo había iniciado, lo dejé, pero ahorita lo estoy retomando de otra manera. Y creo que algo que he hecho en los últimos meses ha sido tener una introspección diaria de lo que está bien y de lo que está mal.
0: Okay. Échate esa, ¿eh?
4: No, es que, o sea, si tú no aprendes de tus errores, o sea, tú todos los días, bueno, a mí me ha pasado, sí, todos los días, sí, realmente sí, o sea, todos los días es, sí, o sea, por ejemplo, me pudo haber salido algo mal. Y después digo, bueno, a lo mejor esto lo hice mal, pero tal vez el siguiente día lo vuelvo a hacer mejor y lo podemos hacer mejor y así. Entonces, todos los días he hecho eso y me ha funcionado.
0: Que bajo este contexto que está diciendo el gran es prueba y error, ¿no? O sea, ¿lo intentas o te esfuerzas?
3: Uh-huh.
0: Porque son como dos puntos diferentes, sí, ¿no? Y en ese esfuerzo, ¿cuál es tu fundamento?
3: Sí, quien te da fortalece, ¿no?
0: Exacto. O sea, porque al final...
3: ¿De dónde sale tu fuerza?
0: Es correcto. O sea, si vamos construyendo, ya sabemos que tenemos que tener el fundamento que es Cristo, sabemos que tenemos que ir construyendo día a día y que la construcción... No puedes decir que construyes con tus fuerzas, construyes siendo hacedor de la palabra del Señor. Uh-huh. No hay más, ¿no? Uh-huh. Okay. Pero ahora el contexto es, intento o te esfuerzas. Y en el esfuerzo, ¿cuál es tu fundamento? Mira, ven conmigo a 2 Corintios capítulo 12, versículo 9 al 10, amigo, por favor.
3: Y me ha dicho, bástate mi gracia, porque mi poder se perfecciona en la debilidad. Por tanto, de buena gana me gloriaré más bien en mis debilidades, para que repose sobre mí el poder de Cristo. Por lo cual, por amor a Cristo, me gozo en las debilidades, en afrentas, en necesidades, en persecuciones, en angustias. Por cuanto soy débil, entonces soy fuerte.
0: Entonces, aquí, en esto, ¿en qué momento empiezas en esforzarte?
3: Cuando ya de plano...
0: Cuando el fundamento es la gracia de Cristo.
3: Sí.
0: Cuando expones tu debilidad, pero vas paso adelante. Uh-huh. O sea, no vas hacia atrás.
1: No es para atrás.
0: Vas hacia adelante. Y la gracia de Cristo es la que se va a manifestar en tu vida. Y cuando tú eres débil, se fortalece su poder en tu vida. Uh-huh. Y ahí es donde empieza a hacer el cambio.
3: Sí, amén.
0: Y entonces empiezas a construir y sabes que tengo que atravesar esa montaña, ¿no? Pero la gracia de Cristo es la que Dios me va a dar fortaleza. Mi debilidad es de que a lo mejor no puedo, mi pensamiento es no, uh-huh, pero lo entrego y lo reconozco y el Señor renueva mis pensamientos, me da la fortaleza y por la gracia de Cristo, bástate mi gracia, sí, porque en tu debilidad se perfecciona mi poder. Y entonces es ahí donde empiezas a tener victoria tras victoria. ¿Sí me explico?
3: Sí, sí.
0: O sea, por ejemplo, Paco, yo he notado que cuando él tiene un conflicto, se agobia,
3: uh-huh,
0: y se encierra. Y le da vueltas y vueltas y vueltas, lo deja un poco, deja que... ¿Sí me explico? Pero está tratando de ver cómo resolver. Pero aquí, en este fundamento, es bástate mi gracia. Uh-huh. Y entonces, ¿qué tendrías que hacer?
4: Reconocer a Dios y decirle,
0: no puedo.
1: Más.
4: ¿Cómo? No puedo,
0: así te va a decir, ya me cansé,
1: ya vi a Dios fallando.
4: Más. Bueno, en términos coloquiales.
1: Más coloquiales, pastor.
0: Más para abajo, más para abajo. ¿Sí me explicó? Entonces, por eso es importante que, no sé, o sea, que la gracia del Señor esté con nosotros, porque es la que nos fortalece, pero nuestra debilidad se perfecciona su poder. Entonces significa que tengo que reconocer mi debilidad humana delante de él para que todo su poder se manifieste en mi vida. Si eso no lo comprendo, ¿cómo construyo?
3: Así es.
0: Porque entonces, desde que tienes un inicio de construcción...
3: Estás ciego, porque ni siquiera estás dándote cuenta que no estás haciéndolo bien, ni que están saliendo las cosas, porque tú, a lo mejor tu ceguera, tu orgullo, tu... impide que fuera, ¿no? Cuando eres débil, que porque te entra la depresión, que porque las cosas no están fluyendo, que porque
0: a lo mejor no eres constante. Entonces hay muchas debilidades que de repente nosotros tenemos que no reconocemos y que no queremos visualizarlas, y entonces difícilmente podemos salir adelante. Pero cuando se las entregamos a Cristo, ahí es cuando entonces empieza a ver justo lo que platicabas al inicio del programa, ¿no? Desde que ya Jesús está en la ecuación, en todo lo que hago, en todo mi caminar, ahí es donde ya empiezo a ver una diferencia del antes y el ahora.
5: Y que también en esta construcción ya no ves lo humano, lo material, ¿no? Porque la palabra de Dios en Filipenses capítulo 4, versículos 6 al 7, ¿qué dice, Paco?
1: Por nada estéis afanosos.
5: ¿Por nada qué?
1: Estéis afanosos.
0: Y entonces, sí conoces al quejumbres, ¿verdad, Paquito?
1: Sí, por si ya no me quejo.
4: Paquito no
0: es
4: nuevo.
0: Eso es una faceta.
1: Era Paco el viejo, Paco el nuevo.
0: Pero ahora conoce a la maestra Consecuencias, ¿verdad? ¿Cómo es la maestra Consecuencias, Paquito?
1: Todo de acción tiene una...
0: ¿No? No, te lo dije, Paquito.
1: ¿Qué?
0: La maestra Consecuencias te dice, te lo dije.
1: Ah, sí, claro.
0: Ok, dale.
1: Si no sean conocidas vuestras peticiones delante de Dios en toda oración y ruego, con acción de gracias, y la paz de Dios sobrepasa todo entendimiento, guardará vuestros corazones y vuestros pensamientos en Cristo Jesús.
0: Ok. Amén. De lo que estás diciendo, ¿por qué te dice no estés afanoso?
6: Porque justo te...
0: Porque la paz...
6: Te lleva a un círculo vicioso, ¿no?
0: Porque la paz de Dios, que sobrepasa todo entendimiento, guardará tu corazón y tu pensamiento en Cristo Jesús. Entonces, es la paz la que debe de gobernar tu corazón y tu mente. Amén. Si tú no gobiernas, si la paz de Dios no gobierna tu corazón y tu mente, entonces estás afanoso. Y si estás afanoso, ¿estás construyendo realmente o estás construyendo en arena o en paja?
1: En arena y paja.
0: Entonces, cuando tú te quejas, cuando tú eres incrédulo, cuando tú ves lo imposible, estás construyendo en paja y en arena.
6: Okay.
0: Porque no tienes la paz del Señor que gobierna tu corazón y tu mente. Cuando, inclusive, eso trae otro tema, pero bueno. Cuando tienes trabajo de alto rendimiento bajo estrés, para poder tomar una decisión, tiene que gobernar la paz, la serenidad. Porque si no gobierna la serenidad, te puede traicionar una emoción y una mala decisión y una consecuencia fatal.
6: Sí, claro.
0: Entonces, bajo este contexto, ¿cómo tomas tus decisiones? Sí. ¿En la construcción con la paz de Dios o en tu emoción y tus fuerzas?
1: ¿Cómo toman sus decisiones? Piénselo bien. Yo soy muy visceral.
0: ¿Cómo, Paquito?
1: Sí, ya sabes, yo las tomo en el momento.
0: Pero es importante que entendamos esto. Porque entonces, si tú eres impulsivo, entonces tu construcción
1: es sobre paja.
0: No. Hasta el día de hoy, ¿está sostenible?
6: ¿Ya has venido siendo impulsivo?
0: O tu vida se puede deshacer en
1: un segundo.
0: En un viento.
6: Claro.
0: Porque eso es lo que voy.
1: Por eso
0: es muy importante esto, tenerlo bien cimentado, bien en el entendimiento del Señor, por medio de su espíritu, para que nosotros caminemos ese día a día. Uh-huh. Porque muchas personas construyen bajo paja o bajo arena. Uh-huh. Y que inclusive piensan sus doctrinas y piensan ser discípulos a su manera del Señor. Y lo sigo como yo quiero. No como el Señor quiere que tú lo sigas. Entonces, claro, real. Pero es que yo voy a la congregación los 365 días del año.
1: Sí, pero sabes.
0: Es que yo ofrendo, es que yo hago el diezmo, sí. Pero el hijo no quiere ir a la iglesia, se quieren divorciar, tienen pobreza, tienen ruina, no hay trabajo, no hay esto. O sea, no puedes decir que vas a un lugar donde está el Dios Todopoderoso, el Creador del cielo, la tierra y los mares, y que es el dueño del oro y la plata, y que tiene la gracia del Señor, y que cuando tú tienes una debilidad, se fortalece su poder, que abre camino donde no lo hay, y hay un conflicto.
6: Exacto.
0: Porque entonces esas personas realmente están viviendo lo que dice la palabra del Señor, o están haciendo todo lo contrario de lo que dice la palabra del Señor, que no debes de hacer y que lo estás viviendo.
1: Eso.
6: Y es como un termómetro, ¿no?
0: Sí, claro.
6: Darte cuenta de que realmente hay algo ahí que tienes que trabajar y que tienes que entregárselo a Dios.
5: Y es como, pero llevas 20 años, ¿eh?
6: Es justo lo, o sea, que, a lo que iba, ¿no? O sea, si tú has venido construyendo algo durante todo este tiempo y llegas al día de hoy y ves, te das cuenta que no está funcionando, entonces algo de todo eso que tú hiciste, pues le falta ponerlo en manos de Dios, ¿no?
5: Claro, y entonces por eso sí es muy importante quedar claro en esto, ¿no? O sea, es testimonio del Dios verdadero. No me digas que te sabes la Biblia. Dame testimonio de que Dios se manifestó en tu vida y de que realmente estás viviendo la gracia del Señor, el poder del Señor en tu vida y en tu familia, ¿no? Y ahí otro punto es construir aceptando la voluntad del Señor. O sea, Jesús nos dio el ejemplo en el Getsemaní cuando oró, dobló rodillas, ¿no? Y dice, haz de mí pasar esta copa, pero no se haga mi voluntad, sino se hágase tu voluntad. Y entonces, cuando tú construyes, ¿dejas que él tome la decisión o tú empiezas a construir donde él no te dijo que construyeras? Sergio.
1: Ah, ¿verdad? Me voy a evidenciar. Paso por la pelota.
6: Paso. Yo a veces sí soy muy impetuoso y de repente sí. Sí me voy como gordo en tobogán pensando que ese es el camino y cuando realmente no. Pero ahora he aprendido a que todo lo debo de empezar a poner en manos de Dios. Así tal, si empiece a hacer algún proyecto, así empiece a hacer alguna, a ir a una reunión, a ir a algún examen o lo que sea, es ponerlo siempre en manos de Dios, ¿no? Y que él me dé la sabiduría y me dé la capacidad y la voluntad, pues, para salir adelante, ¿no? O, sin embargo, para dejar que él lo haga, ¿no?
5: Y confiados de que la voluntad es buena, agradable y perfecta. Pero así bueno, es. Por el tiempo, ahorita paramos, ¿no? Continuamos el jueves, pero pues, hagamos oración, ¿no? Hagamos oración por los de Colombia. Paquito, empiezas segundos porque tenemos que hacer la ronda. Dale, Paco.
7: Padre, en esta tarde te pido que des fuerzas de león a nuestros hermanos de Colombia que en estos momentos necesitan de ti, Padre.
6: Te pido, Señor, que seas tú dándoles la paciencia para estos momentos que son difíciles y que en estas horas en las que están buscando a gente, en las que están en hospitales, en las que están saliendo adelante, seas tú dando tu paciencia, Señor, dando tu consuelo a toda esa gente que necesita de ti para que se fortalezcan en espíritu y en verdad y puedan salir adelante.
5: Te pedimos, Padre, en el nombre de tu Hijo amado Cristo Jesús, que tu gracia, Señor, sea sobre Colombia, Señor, ese país donde se han esforzado por alabarte, por adorarte, Señor. Te pedimos, Padre, que aquellas personas que quedaron sin casa, proveerlos, Señor, dales tierra nueva, Señor, dales casa nueva, Señor. Aquellas personas que están en hospitales, sánalos, Señor, restáuralos. Aquellos que se quedaron sin patrimonio, proveelos, Señor. Yo te pido por esas congregaciones para que tú las sigas sosteniendo con tu espíritu, Señor. Hasta el día de hoy, Señor, se ha manifestado tu poder, tu gloria, tu reino sobre ese país, Señor. Te pedimos que tu Santo Espíritu los sostenga con la diestra de tu justicia, Señor. Que se haga tu voluntad y no la del hombre, Señor. Te pedimos, Padre, que en esta hora se abran los cielos, abre las puertas de tu reino, inclina tu oído, Señor, y que descienda tu poder, tu amor y tu misericordia sobre ese país, Señor, y sobre los que están alrededor, Señor, que seamos entendidos de que tú eres el único poderoso, que en tus manos está la vida y la muerte, Señor, y que es un llamado al arrepentimiento, Señor, para voltearnos, dejar la carne, dejar el mundo y voltear a mirar hacia ti, Señor, y regresar a ti, a ese amor primero, Señor, al que nos sostiene con la diestra de tu justicia. Padre, yo te lo pido en Cristo Jesús.
6: Amén,
5: amén, amén y amén. Dios me los bendice. Bendiciones. Que

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buenas tardes, gracia y paz del Señor Jesucristo. ¿Cómo se encuentra cada uno de los que nos está sintonizando este día aquí en Ondas de Vida 1440 en su programa Buenas Noticias? En estos micrófonos, tu servidor y amigo, el apóstol Joel Sánchez de Comunidad Cristiana Filadelfia, aquí en la Ciudad de México. Te doy nuestra dirección para que nos acompañes el día de hoy, martes. Tenemos dos cultos a los que tú puedes venir por la mañana, a las 11 de la mañana y a las 7 de la noche. Y el día jueves tenemos un culto a las 7 de la noche. Nuestra dirección, Misterios 576, Colonia Industrial, muy cerca de Plaza Tepeyac. En verdad que estamos muy contentos de poder extenderte la invitación para que este próximo domingo tú determines en tu corazón venir con nosotros aquí a Comunidad Cristiana Filadelfia. Tenemos cinco cultos a los que tú puedes venir este próximo domingo. Hoy, martes, ya es momento de determinar en el corazón congregarse. Por supuesto, si tú tienes un hogar espiritual, apoya a tus pastores, ve y recibe la palabra, sirve en tu congregación. Pero si tú no tienes un hogar espiritual y tú estás esperando crecer también en el Señor, puedes venir con nosotros. Este próximo domingo tenemos cinco cultos a los que te invitamos a venir. Ahí en cabina en un momento más me van a poner los pósters. Quiero agradecer siempre la atención allá en cabina de estar al pendiente de los anuncios que tenemos aquí en el programa de Buenas Noticias. Aquí a las 9 de la mañana es nuestro primer culto, 11 de la mañana nuestro segundo culto, 1:30 de la tarde el tercer culto, 5 de la tarde es el cuarto culto y el quinto culto es a las 7 de la noche. Este domingo pasado fue una experiencia maravillosa. Sabes, yo le he rogado a Dios que realmente todos los que podamos venir a congregarnos podamos recibir la palabra y podamos gozarnos. Yo no sé cuál ha sido tu experiencia, pero sabes, cuando tú y yo le permitimos al Espíritu Santo de Dios que toque nuestras vidas, el asistir a la congregación es toda una experiencia. 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Que el Señor bendiga al dador alegre en el nombre de Jesús. Y bueno, hemos estado respaldando también y estamos respaldando el emprendimiento de diferentes negocios, hermanos que también quieren dar a conocer sus actividades. 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De manera gratuita lo vamos a anunciar. 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
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Así que gracias a todos los que también confían en el programa de Buenas Noticias. Si tú quieres que te apoyemos a anunciar también tu negocio, tu emprendimiento, dar a conocer tu profesión, por supuesto que cuentas con nosotros en el nombre de Jesús. Y bueno, esta noche creo que la pregunta que tú y yo debemos de hacernos es precisamente, ¿qué tipo de vida cristiana yo deseo tener? No hay más que dos opciones, estar caliente o frío, estar realmente enfocado en lo que Dios quiere que yo haga o estar realmente lejos del propósito de Dios. La Biblia aquí en el Evangelio de Juan, en el capítulo número 15, nos dice, yo soy la vid verdadera, está hablando Jesucristo de sí mismo, y mi Padre es el labrador. Todo pámpano que en mí no lleva fruto lo quitará, y todo aquel que lleva fruto lo limpiará para que lleve más fruto. Ya vosotros estáis limpios por la palabra que os he hablado. Permaneced en mí y yo en vosotros. Como el pámpano no puede llevar fruto por sí mismo si no permanece en la vid, así tampoco vosotros si no permanecéis en mí. Yo soy la vid, vosotros los pámpanos. El que permanece en mí y yo en él lleva mucho fruto, porque separados de mí nada
podéis hacer. ¡Wow! ¡Qué impactante declaración de parte de nuestro Señor Jesucristo! Porque Él nos compara con precisamente los pámpanos, dice, vosotros los pámpanos, el que permanece en mí. Creo que el día de hoy esto es lo que nosotros tenemos también que tener presente en el corazón. ¿Qué significa permanecer en el Señor? Bueno, significa buscar su rostro y su justicia. Significa no querer hacer algo contrario a su palabra. Significa tener una relación personal con Jesucristo, porque esa relación que tú y yo podamos tener con Jesucristo comienza aceptándole en el corazón. Cuando nosotros aceptamos a Jesús en nuestras vidas, es el primer comienzo, es el comienzo de grandes bendiciones en cada uno de nosotros. Yo no sé si algún día tú has escuchado esta frase, pero es una realidad. Con quien tú te juntas, también te llegas a parecer. Proverbios efectivamente nos dice que el que se junta con sabios, sabio será. ¿Sabes? Tú empiezas a adoptar la forma de hablar, la forma de vivir, la forma de pensar de las personas que te rodean. Si tú y yo podemos empezar a acercarnos al Señor Jesucristo, fomentar la oración, fomentar el congregarnos, fomentar el leer la palabra, entonces nuestra vida cristiana se va a parecer más al Señor. Nos vamos a parecer en nuestras reacciones, en nuestra manera de hablar, nos vamos a parecer a nuestro Señor Jesucristo. Qué impactante, porque la Biblia nos habla acerca de un contraste. En primer lugar, quiero llevarte aquí al Evangelio de Mateo. En el Evangelio de Mateo, capítulo número 5, versículo número 13, dice la palabra de Dios: vosotros sois la sal de la tierra, pero si la sal se desvaneciere, ¿con qué será salada? No sirve más para nada, sino para ser echada fuera y hollada por los hombres. Entonces, Dios, el día de hoy, nos está diciendo: tu vida cristiana tiene un propósito. El propósito de tener una relación con Jesucristo, de conocerle y de tenerle en el corazón, es que nosotros podamos ser sal de la tierra. Qué rica son los alimentos, qué ricos son los alimentos que están sazonados con sal, ¿verdad? La sal le da ese toque, realza el sabor. Y sabes que los hijos de Dios en esta tierra también nosotros le damos sabor a Cristo en nuestro trabajo, en el negocio, en la escuela. Dice la Biblia que la sal, si se desvaneciere, dice la Biblia, ¿con qué será salada? No sirve más para nada. Una sal insípida, pues no tiene realmente una razón de ser. Los hijos de Dios, sin presencia de Dios y sin una transformación de vida de parte de nuestro Señor Jesucristo, realmente no tenemos mayor impacto. Por eso, pues el mundo piensa en ocasiones que seguir a Jesucristo, pues es lo mismo que hace cualquier religión, cualquier persona. Cuando los hijos de Dios nos congregamos y le decimos a la gente: vamos, ven, te invito, la gente dice: no, yo también asisto, yo también voy, porque piensan que es lo mismo. ¿Sabes por qué piensan que es lo mismo? Porque en muchas ocasiones nos ven hacer lo mismo. Nos escuchan hablar de la misma manera como ellos lo hacen, pero nosotros tenemos que pedirle a Dios: Señor, tu palabra dice que el que permanece en ti, entonces este lleva mucho fruto, porque separados de ti, nada podemos hacer. Qué importante. Para mí es una pregunta necesaria
que el día de hoy y que durante esta semana nos podamos hacer qué tipo de vida cristiana yo quiero llevar a partir del día de hoy. La buena noticia es que tú y yo podemos experimentar la gloria de Dios y podemos también vivir la transformación de vida que el Señor Jesucristo también nos ofrece. ¿Sabes? En segundo lugar, podemos llevar una vida cristiana sin un fundamento, sin una convicción, solamente pues a nivel religión. Hay gente que dice, bueno, pues yo, ¿qué religión tienes? Y la gente dice, yo soy cristiano, ¿no? Pues yo le tengo una noticia. El Evangelio de Jesucristo no es una religión. Aunque cuando nosotros no tenemos una relación personal con Jesús, la vida en Cristo se lleva, sí, efectivamente, a un nivel de religión. ¿Cómo es esto de llevar la vida cristiana a un nivel de religión? Pues solamente a un nivel de cumplimiento. Esto es, no entendemos realmente la profundidad del por qué nos tenemos que congregar, del por qué tenemos que orar, del por qué tenemos que servir a Dios. Cuando alguien está llevando una vida cristiana a nivel religión, solamente está pensando en cumplir, está pensando en quedar bien con el padre de familia, con el pastor, con su líder inmediato, pero no está pensando en quedar bien con el Señor Jesucristo. Por eso, una vida cristiana sin fundamento, la Biblia la compara aquí en el Evangelio de Lucas, en el capítulo número 6, la compara con una casa que fue fundada sobre la arena. Capítulo 6 del Evangelio de Lucas, versículo número 48 y 49. Fíjate, semejante es al hombre que al edificar una casa, cavó y ahondó y puso el fundamento sobre la roca, y cuando vino una inundación, el río dio con ímpetu contra aquella casa, pero no la pudo mover porque estaba fundada sobre la roca. Mas el que oyó y no lo hizo, semejante es al hombre que edificó su casa sobre la tierra sin fundamento.

0: que vino la inundación y el río dio con ímpetu. Van a venir los problemas, van a venir las dificultades. Sin embargo, la casa que estaba en la tierra sin fundamento, el río dio con ímpetu y cayó, y fue grande la ruina de aquella casa. Yo no sé si tú el día de hoy, amigo, amiga, estás realmente consciente de cómo estamos llevando cada uno de nosotros la vida en Cristo. Ha llegado el tiempo de poner un fundamento sólido en las Escrituras, tener doctrina, leer la palabra, tener pastores, tener un pastor al cual yo pueda acudir, no solamente a que ore por mí, sino también para que me explique la palabra de mi Dios, porque ha llegado el tiempo de tener una vida con fundamento, una vida que realmente honre a Jesucristo en todas las cosas, en todas las áreas de nuestra vida. Por eso, durante esta semana vamos a estar analizando esta pregunta: ¿qué tipo de vida cristiana quiero llevar? ¿Quieres ser de aquellos que tienen el fuego de Dios, o queremos ser de aquellos que estamos fríos, que solamente cumplimos y que hacemos las cosas solamente para quedar bien con los demás? Yo espero en Dios que cada uno de los que estamos en sintonía decidamos vivir para Cristo y conocerle y tener ese fuego en nuestro corazón. Hoy quiero saludar a nuestra hermana Mónica García. Muchas gracias, mi hermana Moni, el pastor Jaime, qué bendición, pastora Tere, en verdad que les amamos en Jesús. Allá en Acolman hay una comunidad cristiana, Filadelfia, que tú puedes también visitar y crecer en el Señor. Allá en Tonalá, también allá en el municipio de Acolman, Estado de México, comunidad cristiana Filadelfia, en el nombre del Señor. También nuestra hermana Lulú Beltrán, ella pide que oremos por Pablo, que también Dios lo cure de ese cáncer. Vamos a estar orando en el nombre de Jesús. También nuestra hermana Lucía Vidal, el día de hoy, también está en sintonía. Le mando un gran abrazo también a la profesora Maribel Castro. Padre, hoy pongo en tus manos, Señor, a nuestro hermano Pablo, que tiene cáncer, y a todos aquellos que tienen una necesidad. Mi Dios, ten misericordia de nosotros y permite que podamos recibir el milagro que estamos esperando. En el nombre de Cristo Jesús. Amén. Amén. Pues estamos llegando al final de tu programa. Buenas noticias. Se despide de ti, tu hermano y amigo, el apóstol Joel Sánchez. Espero tu sintonía el día de mañana en punto de las 6:30 de la tarde, y esta noche a las 10 de la noche en la oración, Comunidad Cristiana Filadelfia Internacional, página de Facebook y YouTube. Espero tu sintonía. Gracias y paz.
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8: Yo quiero trabajar por el Señor.
9: Bernardo Rodrigo Sañudo Díez, egresado de Palmer College, la primera universidad de quiropráctica del mundo, Campus Davenport, Iowa, Estados Unidos, miembro de la Federación Mexicana de Quiropráctica Deportiva y el Colegio Mexicano de Quiropráctica. Cédula profesional 1710-253.
10: Amable auditorio, qué gusto volver a escuchar al doctor Bernardo Sañudo Díez. Nuestra columna necesita tanto, tanta atención, brindarle una atención especial. Imagínense cuántos padecimientos, cuántas molestias, cuántos dolores ignoramos que provienen muchas veces del cuello, de la columna. Y nos la pasamos los años así adivinando, tomando medicamentos, queriendo acertar qué tenemos, preguntando, porque somos muy dados a qué tendré, qué me haré, qué me sugieres. En lugar de ir con especialistas, quiero decirle que la hermosa, preciosa Ciudad de México, ahorita le preguntaremos al doctor, ¿cuántos quiroprácticos de verdad? Quiero decirle que yo viajé y bueno, me brindaron una cortesía de un masaje. Y bueno, ahí voy y veo todo lo que hacen. Y yo le dije, yo quiero el masaje suavecito, era una cortesía. Pero bueno, la chica muy amable, muy linda, me decía que era quiropráctica. Y cuando vi sus herramientas y todo, y le agradecí el masaje, pero casi más bien me dio unas caricias en mi espalda para sentirme bien. Pero nada que ver, la quiropráctica va más allá. Eso es un estilo de vida que se lleva en España. El doctor ahorita nos platicará, pero ¿cuántas veces No le damos importancia a algo que es sumamente sencillo para un quiropráctico, pero que después es un batallar. Ya después de que me dio ese masaje, que según era leve, le prometo que me tuve que tomar un desinflamante porque pasó sus manos muchas veces sobre la columna y dije, ¿esto no logrará que se rompa un disco? Yo qué sé tanto con el doctor por sus enseñanzas, pero bueno, le damos la más cordial de las bienvenidas a Los Mejores Tips. Es un programa que domingo a domingo nos educamos, aprendemos cómo nuestro cuerpo necesita una rehabilitación, terapia, muchas herramientas que se usan, pero es un estilo de vida mundial. Los jugadores, los deportistas se abrazan de la quiropráctica. Estaba yo viendo una entrevista, y con esto ya pasamos al doctor Bernardo Sañudo Díez con sus conocimientos. Ya ve que el Canelo bien guapo, el muñeco que nadie lo lastima. Y le decían, ¿cómo es su vida diaria? Platíquenos de un día de su vida. Y él estaba diciendo, pero entre ellos dijo, yo camino a donde quiera que voy, como las mujeres caminan con su peinadora, las famosas, la maquillista, dice, yo traigo de cajón a mi quiropráctico, porque me inflamo tantito, porque a él quién sabe por qué no le pegan, lo dejan guapo siempre, pero yo mi quiropráctica. Quiropráctico, ¿no? Entonces, hoy podemos aprender mucho, y si nos quiere ver este programa o los demás, en el canal de YouTube, busque Los Mejores Tips con su servidora y amiga Gaby Soto, y va a haber muchísimos programas que ya tenemos muchos años en diferentes estaciones de radio que hemos estado, siempre con la importancia de lo que hace y se logra la quiropráctica. ¿Cómo está, doctor?
11: Hola, Gaby, buenas tardes, y buenas tardes, días a todo nuestro auditorio que nos
10: escucha. Porque al Canelo nunca me lo lastiman, siempre lo dejan como un muñeco de Barbie, siempre ganan los millones, pero la quiropráctica no le falla, dijo.
11: Sería importante conocer quién es su doctor, ahí si no tengo ninguna información.
10: Usted ha estado asesorando, atendiendo a una liga deportiva, a alguien, un personaje o amigos que tiene en esas ligas donde se golpean mucho, en el fútbol americano, en...
11: Más que nada, no he trabajado nunca para ninguna liga ni nada, pero he atendido a personas que han estado en las Olimpiadas, personas que han estado en Panamericanos, entre Centroamericanos, y jugadores profesionales de diferentes deportes. Pero realmente no tengo la intención ni tiempo de ser contratado por un equipo.
10: Pues no.
11: Realmente no es mi...
10: Usted tiene una certificación en lo que es el ejercicio, rehabilitación en ejercicio, con las... Pues todos de alguna manera sí. Nos ejercitamos
11: yo,
10: todos
11: tengo, los días. Yo tengo el posgrado que hice en Los Ángeles, en la Universidad del Sur de California, en lo que es medicina del deporte. Es un posgrado que tiene que ver con todas las corrientes, todos los diferentes niveles de ejercicio, bastante completa. El doctor principal de ese posgrado, hace como 2 meses fui a tomar un curso con él ahí en Dallas, el doctor Craig Levinson, que es una autoridad mundial y que a lo largo de los años ha ido cambiando, desarrollando, digamos, modificando todo su conocimiento y todo su aprendizaje. Es una persona muy interesante porque él ha escrito 3 libros y, por ejemplo, te dice el libro, en mi primer libro lo pueden tirar a la basura. Y dice, mi segundo libro pueden romper la mitad y solamente sirve la mitad del libro. O sea, todo lo que es la investigación, el entendimiento de lo que tiene que ver el ejercicio, la fisiología, ha ido modificándose a lo largo de los años. Y lo que creíamos hace 30 años ya es totalmente, era erróneo, estaba totalmente equivocado. El otro día estaba viendo en un post que puso en Instagram diciendo que todo lo que él había creído durante 35 años estaba equivocado. Entonces, es muy interesante que una autoridad mundial te diga eso, ¿no? O sea, ¿qué podemos esperar nosotros los mortales cuando una autoridad mundial dice todo lo que yo pensé estaba equivocado, ¿no?
10: ¿Y qué más aprendió en ese posgrado? Una pregunta antes. ¿Qué diferencia hay en un posgrado en un diplomado?
11: Pues, por ejemplo, un posgrado son cientos de horas. O sea, un diplomado puede ser un fin de semana, un diploma, ¿sí? No creo que tengan exámenes, no creo que tengan exámenes prácticos, exámenes escritos, exámenes orales. En cambio, un posgrado tiene, son, por ejemplo, me tomó a mí 3 años hacerlo. Yo tenía que ir cada cada mes tenía que ir 4 días a Los Ángeles durante 3 años. Y se juntan un montón de horas, además tienes exámenes prácticos, tienes exámenes escritos, tienes exámenes orales, y tienes que mantener una certificación cada 2 años, tienes que tomar un examen para ver que estás en un nivel de conocimiento actualizado. O sea, no es lo mismo tomar un cursito de fin de semana en la Colonia del Valle y que te den un diplomita y
10: eso
11: ya.
10: Es un diplomado, sí, conferencia,
11: es un curso, un diplomado, no creo ni siquiera que sea una certificación. Hace ratito estaba viendo en mi página de Facebook, o en Facebook, acerca de la técnica Webster, que es de la que hemos hablado para los bebés, ¿no? Y entonces puse, busca un doctor que esté certificado en la técnica Webster. No quise poner que yo soy el único en en todo México y en Latinoamérica soy el único doctor en quiropráctica certificado en la técnica Webster. ¿Por qué? Porque me he tomado el tiempo y me he tomado el esfuerzo de ir a hacer mis exámenes, y la técnica Webster la saqué en el año 2007 y me he mantenido certificado activo desde el 2007 hasta ahorita, o sea, casi 20 años.
10: ¿Cuántos posgrados más o menos tiene usted de diferentes técnicas?
11: De diferentes especialidades, como 4 o 5.
10: ¿Te puede decir especialidades?
11: Sí, son especialidades.
10: Certificaciones, ¿así?
11: Certificaciones. Yo soy un doctor en quiropráctica certificado por el Board de Estados Unidos.
10: ¿Eso qué significa?
11: Significa que para poder ejercer en Estados Unidos tuve que tomar 4 boards nacionales o 4 exámenes nacionales que certificaron que yo tengo el nivel mínimo para poder trabajar en Estados Unidos. O sea, soy un doctor certificado por el Consejo de Estados Unidos para poder ejercer.
10: ¿Y por qué no eligió esa? Ay, que muchas gracias que está aquí en la hermosa Ciudad de México, pero ¿por qué nunca eligió? Porque hay mucha competencia.
11: Nunca pensé quedarme allá. Siempre mi intención fue regresar a trabajar aquí en México, porque en México, como algo que usted dijo al inicio de la entrevista, en México no hay doctores de quiropráctica. En México realmente somos 50 doctores en quiropráctica en todo el país.
10: ¿50
11: doctores que estudiamos en el extranjero. Y tenemos el grado de doctor en quiropráctica. En México no existe el grado de doctor en quiropráctica. Las escuelitas o las academias o las universidades públicas que ejercen los programas realmente no tienen un nivel de calidad y ni siquiera podrían ejercer, ni siquiera podrían tomar los boards nacionales de Estados Unidos. Hace unos meses que estuve en la Universidad de Palmer en Florida, me decía un médico administrador ahí en la universidad que alguna vez tuvo pláticas en México para empezar a certificar a los, entre comillas, dizque doctores mexicanos, y que realmente fue un fracaso total. O sea, no tienen el nivel educativo, no tienen el nivel de aprendizaje y no están certificados por nadie. O sea, no existe ninguna certificación, no existe absolutamente nadie que los certifique, que los vigile. En Estados Unidos tienes que tomar cursos cada X tiempo, cada año tienes que tomar un cierto número de horas de posgrado para poder mantener tus licencias. O sea, no es de que te gradúas en 1970 y ya puedes trabajar por el resto de tu vida, ¿no?
10: No, hay que ir a certificarse.
11: Sí, y te pueden quitar hasta tu licencia. O sea, si te quitan tu licencia, no puedes trabajar. Entonces la tienen que mantener activa. O sea, cuando yo voy a uno de estos cursos, a los doctores les dan un gafete así tecnológico donde cada vez que entran y salen del salón tienen que marcar su gafete para que realmente les midan cuántas horas estás en el curso. Les dicen hasta que no pueden ir, o sea, les dicen hasta qué baño pueden ir y que no se pueden tardar más de 5 minutos en el baño, porque tienen que estar reguladas la cantidad de horas que realmente toman. No es de que van a un curso y se la pasan chachareando, tomando un café afuera, platicando con los cuates, y el curso no vale. O cursos que se supone que empiezan a las 8 de la mañana, pues la gente llega tarde, 2 horas, entonces al final no toman las horas necesarias para poder ser certificados. En Estados Unidos eso no existe. Tienes que tener las horas que el estado requiere, porque además muchos estados son totalmente independientes. Entonces tú puedes tener tu licencia de Florida, pero no tienes tu licencia de Alabama. Entonces, si quieres trabajar en Alabama, tienes que tomar los exámenes de Alabama para poder trabajar en Alabama. Entonces es muy interesante eso.
10: Entonces usted, digamos que cuántas decíamos, más o menos cuántas certificaciones, la Webster de bebé.
11: Webster.
10: ¿Eso qué significa en español?
11: Webster es una certificación, pero yo tengo un posgrado en quiropráctica pediátrica.
10: ¿Desde que nace un bebé o desde que la mujer?
11: Desde antes, desde que la mujer embarazada, desde antes de que esté embarazada podemos empezar a trabajar, pero podemos ayudar con este posgrado, puedes ayudar a mujeres embarazadas, bebés recién nacidos y niños y adolescentes. Tengo otro posgrado en rehabilitación, tengo otro posgrado en traumatismos por accidente de auto, tengo otro posgrado en quiropráctica deportiva, ¿sí? Uh-huh. Esos son mis diferentes, y estoy certificado en lo que se llama trauma espinal.
10: Y cada cierto tiempo hay que certificarse, lo entiendo así.
11: Hay que recertificarte.
10: Y no.
11: Para mantener tu nivel de aprendizaje, cada X tiempo, por ejemplo, Webster, el año pasado fui a tomar otra vez el curso y otra vez el examen para que me recertifiquen, porque yo me certifiqué por primera vez en Webster en el año 2007. Entonces la certificación nada más te dura 3 años. Entonces cada 3 años tienes que estar repitiendo tu curso, que te vuelvan a revisar, que sabes hacer las cosas y ya.
10: Pues ya estamos aprendiendo que es una certificación y que solamente unos 50 profesionales como usted con esa calidad
11: con
10: de
11: el
10: estudio.
11: Título de doctor en quiropráctica. Doctor en quiropráctica es una persona que va a estudiar alrededor de unos 6 años y medio, 7 años. Es una persona que acaba la prepa, digamos, y tiene que estudiar 2 años, 2 años y medio más, y después entra a la carrera.
10: Entonces, pero generalmente en Estados Unidos.
11: No, puede estudiar también en Canadá, en Inglaterra,
10: sí,
11: muchos países.
10: Pero aquí en nuestra hermosa ciudad está medio...
11: Es otro nivel, es otra cosa, y realmente es algo que no...
10: Nos ganan no, los países, no es lo ¿verdad? Mismo. Bueno, deme, para entrar al tema, que es sumamente importante, lo más común que atiende la quiropráctica, y damos una excelente promoción, no va a ir con cualquier médico... Usted va a ir con un profesional que le va a evitar muchas molestias, sin duda, pero lo más común, las rodillas.
11: No, las rodillas no son lo más común que vemos. Es probablemente uno de los principales problemas que tenemos, pero principalmente vemos problemas de la columna vertebral. Todo lo que tiene que ver con problemas de discos, problemas de ciática, problemas de dolor crónico, dolor de espalda baja, accidentes de auto que lastiman nuestro cuello, lastiman nuestra columna, lesiones deportivas, donde yo creo que la principal son lesiones en la rodilla. Aunque mucha gente, por ejemplo, tiene problemas de rodilla y nunca hicieron ningún deporte. Entonces, el doctor en quiropráctica es un especialista en el sistema neuromúsculoesquelético, en lo que llamamos el sistema locomotor. Es un especialista en cómo funciona nuestro cuerpo. Hace rato estaba hablando con una persona que está estudiando medicina y que tiene examen de anatomía en estos días, y le decía eso, le digo, el doctor en quiropráctica está muy estudiado en todo lo que es el sistema neurológico, el sistema esquelético, el sistema muscular, y es verdaderamente un especialista en eso.
10: Todo lo que tiene que ver con nuestro esqueleto,
11: con
10: ligamentos,
11: nuestro movimiento, con nuestro
10: yo
11: cuerpo.
10: Eso que hice de recibir mi cortesía donde viajé y me dieron duro en mi espalda como un lavadero, eso es un tache, ¿verdad?
11: Pues,
10: ¿se me
11: ejemplo,
10: puede romper un
11: algo
10: disco?
11: Que usted comentó, o sea, por ejemplo, un doctor en quiropráctica, en todo el currículum de los 6 años que estuve un doctor en quiropráctica, el doctor en quiropráctica no da masajes. El doctor en quiropráctica es un científico, es un profesionista altamente calificado. En ninguna de nuestras materias hay masaje. Para decirle a un doctor en quiropráctica que da masajes, casi decirle un insulto. Entonces, por ejemplo, esa persona que le atendió, que dice, es que yo soy quiropráctico, son puros hueseros, charlatanes, que realmente no saben ni siquiera lo que es la quiropráctica.
10: Y date una lastimada.
11: Y que desacredita, desprestigia y acorrienta nuestra profesión tan querida. Y que tristemente eso es lo que ha sucedido en México y en toda Latinoamérica.
10: Eso me gustó, acorrienta los años que uno se lleva estudiando en Estados Unidos. 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
10: Pues qué excelente programa tenemos, pero vámonos al tema. El tema es todo suyo, doctor. ¿Cuál es el tema importante?
11: Pero vamos a hablar de un tema, nos va a dar un poquito de tiempo, pero vamos a hablar de un tema que está ganando muchísima popularidad, que es acerca de la longevidad y los músculos. ¿no? ¿Qué significa eso? Bueno, longevidad quiere decir cuánto tiempo vamos a vivir. Obviamente todos queremos vivir muchos años y realmente en la cantidad de años que viven los seres humanos actualmente ha ido aumentando con las décadas, ¿no? En México los hombres viven alrededor de 75 años y las mujeres alrededor de 79 años. Ese es como el promedio. Sin embargo, ¿cómo vamos a vivir? O sea, ¿vamos a vivir en con un estado de buena salud, un estado de buena actividad, un estado fuerte donde podamos disfrutar nuestros años, o vamos a vivir enfermos, dependientes de otras personas, postrados en una cama, postrados en un reposet sin poder movernos? Entonces eso es lo que es muy importante, que hemos platicado ya antes acerca de cuál es la longitud de tu vida y cuánto te va a alcanzar tu salud en esos años, ¿no? Entonces lo importante es entender que una parte muy importante de una longevidad o de un envejecimiento sano y adecuado es el estado y la calidad de tus músculos. Existen tres tipos de músculos en nuestro cuerpo humano. Nada más hay tres tipos de músculos: el músculo esquelético, el músculo liso y el músculo cardíaco. El músculo cardíaco, pues se explica solito, es el músculo del corazón. Su trabajo es bombear sangre. El músculo liso es el músculo que forma nuestros órganos, que forma nuestros vasos sanguíneos, y es un músculo que trabaja con otro sistema eléctrico del sistema nervioso. Y el músculo que más nos va a importar en esta plática y en nuestra longevidad, pues es el músculo esquelético, que es el músculo que se adhiere al esqueleto, a las estructuras óseas, y que permiten que nos movamos, que nos permite que tengamos actividades y movimientos. Lo que forma, podemos decir, lo que vemos en una persona, ¿no? Entonces, el músculo, la cantidad y la calidad de músculo esquelético que tengamos es el órgano de longevidad. El músculo tiene muchísimas funciones, muchísimas cosas bioquímicas dentro de él que permite que nuestro cuerpo funcione de una manera mejor, más sana, y que podamos envejecer de una manera adecuada. Entonces, es muy importante, y eso es algo que estamos remarcándole mucho a nuestros pacientes. Nuestros pacientes nos llegan al consultorio, como usted bien sabe, por el dolor. Se puede decir que esa es la puerta de entrada. Pero conforme vamos ayudándoles a salir del dolor y a entender lo que es la salud, la gama de los pacientes que se quedan con nosotros se quedan por una salud y un mejor envejecimiento. Eso es lo que yo voy viendo a lo largo de los años. Llevo trabajando 32 años y vamos viendo cómo tenemos una gran población de pacientes que han estado con nosotros 10, 15, 20, 30 años. Pues son pacientes que tal vez los empecé a ver yo cuando ellos tenían 40 años, cuando ellos tenían 30 años, y tal vez ya son personas de 60, 70 años. El otro día tuve una paciente de 100 años que se fue a despedir de mí porque dice que ya siente que ya se le acabó la pila, ¿no? Pero ella a los 97 años me decía que el tratamiento quiropráctico no le permitía morir, ¿no? Entonces tiene 100 años y fue a despedirse de nosotros en el consultorio. Entonces es muy importante ver cómo el dolor es un momento, el dolor es algo que sucede y es de corto plazo, pero la salud y el bienestar es algo que va a durar durante años, durante décadas tal vez, ¿no? Entonces, ¿cómo podemos mantener a nuestro músculo esquelético en mejor estado? Y realmente no es tan difícil, o sea, se requiere mucho esfuerzo, se requiere constancia, pero lo que requiere es una alimentación adecuada, una alimentación que a lo largo de nuestra vida vaya transformándose según nuestras capacidades y nuestras necesidades. No es lo mismo un organismo de una joven de 15 años que un organismo de una señora de 60 años, estamos todos de acuerdo, ¿no? Entonces, la alimentación de una persona mayor de 50 años debe de estar muy enfocada a los sustratos o a los productos que nuestros músculos necesitan, y principalmente es lo que es la proteína, y principalmente es la proteína animal, ¿sí? Lo que comemos de los animales, el pescado, el pollo, de todo lo que es carne de res, de puerco, todo eso es lo que va a formar la mejor calidad. Es algo que a lo largo de los años ha tenido como que hay momentos en donde se dice es algo muy bueno y hay momentos en donde se dice que es algo muy malo, ¿no? Pero lo que van diciendo todas las investigaciones actuales es que los productos animales de buena calidad son excelentes para nuestra salud. El huevo es excelente, la carne es excelente, todo eso es bueno para nosotros. Lo siguiente que es muy importante es el ejercicio. O sea, si tenemos buenos combustibles para que nuestro cuerpo funcione, pues necesitamos hacer ejercicio para que esos sustratos o esos nutrientes puedan ayudarnos a producir músculo esquelético, ¿no? El músculo esquelético solamente se va a fortalecer con ejercicio. O sea, no es algo que te pueda vender una clínica o que te puedan dar en una farmacia o que un doctor te lo pueda dar. El músculo es algo que tú te tienes que ganar. Entonces, eso es muy interesante saberlo, porque tiene que haber una cierta responsabilidad, tiene que haber cierto esfuerzo del paciente, y mucha gente no está dispuesta a hacer eso, ¿no? O sea, todos quieren vivir muchos años, todos quieren vivir mucho tiempo, todos quieren tener una muy buena pensión, pero ¿cuántos están ahorrando, no? Entonces, yo lo que le digo a los pacientes es que el ejercicio es como poner dinero en un banco, y necesitas ejercicio, porque se sorprendería usted de la cantidad de gente que sí hace ejercicio, sí se toma sus 4 veces a la semana, su media hora, una hora para hacer ejercicio, pero tristemente están haciendo un ejercicio que no les va a servir prácticamente para nada, ¿no? Mucha gente les pregunto, y gente joven, o sea, gente tal vez de 35 años, ¿qué ejercicio haces? Y me dicen, no, pues camino, doctor, camino 3-4 veces a la semana, 45 minutos. Caminar no es suficiente. Ya sabemos que caminar es bueno, caminar es algo que te va a ayudar, pero caminar no va a ser suficiente para mantener una buena calidad de músculo esquelético. El músculo esquelético solamente va a formarse con esfuerzo y con un estímulo que le genere es la voluntad de crecer, de hacerse más fuerte, más grande, más denso, ¿no? Entonces, el caminar no va a ser suficiente.
10: Pues a la próxima vamos a hablar el tipo de ejercicio a ciertas edades que tenemos o no debemos que hacer, aunque duela, porque hay personitas que, ay, no, un adulto mayor, es que me duele, no puedo, pues ni modo, hay que hacer eso, un esfuerzo. Este tema está muy interesante. Luego nos dice usted cómo se alimenta, para si es correcto tomar proteínas, si no es correcto. Hoy hay leches con proteínas, pero sí, denos un consejo lados. Y vamos con el número telefónico. Se comente.
11: Más que nada es productos, o sea, la mejor proteína es la proteína del alimento.
10: Como dijo, carne,
11: huevo, carne, pescado, pollo, carne de cerdo. Eso
10: comer
11: es,
10: bien,
11: eso
10: y
11: es lo
10: verduras.
11: Mejor.
10: ¿Y qué podríamos dejar de aquí a que nos veamos en el siguiente programa? Que nos sugiera un tip que hacemos y que no debemos hacer, y con eso nos
11: despedimos. Disminuir pan y azúcar.
10: ¿Usted no está peleado con el pan?
11: Galletita. No estoy peleado con el pan, pero no es un alimento.
10: O sea, usted no se come una concha, un cuerno, eso es un premio. Un pastel cada cuando come.
11: No, realmente no mucho.
10: ¿En una fiestecita no se come toda la rebanada que le dan?
11: Tal vez en una fiestecita, pero no es algo que voy a buscar.
10: ¿Toma refresco el doctor?
11: No, muy poco.
10: ¿Agua?
11: No, agua de limón, agua de Jamaica.
10: Luego nos dice cómo es una rutina diaria correcta de alimentación basada en lo que Mari habla. Bueno, fue un programa excelente, le va la promoción. Y recuerde, doctor, muchas gracias. ¿Cuánto aprendemos? Así es que, ¿qué debemos de dejar? El pan y azúcar. Hacer un esfuerzo esta semana. Va a ser muy difícil, pero lo podemos lograr si nos educamos. ¿Cómo aprendemos? Magnífico. Con la quiropráctica, doctor, un placer.
11: Gracias,
10: y a usted que nos escuchó, pues vuelva a escuchar este programa Los Mejores Tips con Gaby Soto en el canal de YouTube.
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3: Hola, muy buenas noches, bienvenidos a esta conexión divina, conexión celestial en alabanza a nuestro Señor y Dios. Música que alegre el alma, música que alegre el corazón. Bienvenidos, queridos y amados sembradores, amada gente de fe, amada familia de Ondas de Vida 1440. Pues estamos iniciando esta nochecita ya, mi querido Paco. Acá está Paco Aguilar para también saludarle. Adelante, Paquito.
4: Así es, mi queridísimo pastor Víctor Manuel Contreras. Como cada martes y como cada viernes, aquí nos encontramos dispuestos a servir y al pie del cañón. Saludando aquí a todos nuestros amables radioescuchas, a todos nuestros amigos, hermanos que nos escuchan a través de Ondas de Vida 1440, la estación de la gente de fe, a través de sus bocinas inteligentes de nuestra aplicación Ondas de Vida 1440. Sean todos bienvenidos a esta media hora de conexión divina, conexión celestial en adoración.
3: Así es.
4: A nuestro Señor, ya lo dijo muy bien nuestro querido amigo y pastor Víctor Manuel Contreras. Y yo únicamente quisiera decirle y recordarle que estamos aquí para escucharle, para atenderle, para atender sus peticiones de oración. Sí. Si nos quiere saludar, si nos quiere mandar un audio de WhatsApp, puede hacerlo. ¿A qué número? Al 5529-515190.
3: Ay, más ni más.
4: Sin más ni más.
3: Más ni más, mi querido Paco. Está rica la tarde, ¿no? Hoy no te agarró la lluvia.
4: Hoy no me agarró la lluvia, gracias a Dios, pero ahora sí traigo un calor fenomenal.
3: Bueno, ahorita encendemos el aire.
4: El fuego de la unción que nos espera para más tarde. Tenemos un excelente programa más tardecito.
3: Así
4: con
3: es.
4: Noches de unción, y lo vamos a ligar con la hora de la profecía. No,
3: con la voz.
4: De la profecía, perdón, con el pastor Adalberto, profeta Adalberto Medina.
3: Así es, mi querido Paquito. Bueno, pues de momento vámonos con esta música que alegre el alma.
4: Que alegre el corazón.
3: Así es, ahí está.

0: Así es, ¿qué tal, eh? ¿Qué tal, mi papá, esta música? Pues tiene sonidos donde, pues, es inevitable no
1: mover la patita.
0: Sí. Exactamente. Y claro, bueno, pues es en inglés, pero le aseguro que habla un mensaje cristocéntrico.
1: Así es.
0: Sí, eso no tenga usted duda. Así que disfrute usted de esta música.
1: De esta música
0: contemporánea aquí en Ondas de Vida. 1440, la estación de la gente de fe. Y bueno, pues también platicarles, Paquito, que nuestra programación, vale, valdría la pena recordarles, Paquito, está que segmentada.
1: Estamos cambiando, estamos creciendo.
0: Bloques, porque queremos darle a usted la mejor calidad en atención, en programación. Y bueno, pues tenemos de 6 de la mañana, Paquito, a 12 del mediodía, el primer bloque.
1: Así es, se trata de nuestro enfoque matutino.
0: Así es.
1: Enfocados completamente en la palabra de Dios. Está la profeta Ingrid Quiroga, está
0: abre la profeta.
1: El apóstol.
0: El programa Cara a Cara.
1: Cara a Cara, está el apóstol Carlos Quiroga, el doctor
0: segura.
1: Carlos Quiroga,
0: está también Martín Scott,
1: el pastor Martín Scott,
0: Espíritu,
1: así es, está el pastor Isaac Ibarra en Conexión Renacer, que últimamente nos han estado apoyando también ahí en Conexión Renacer nuestro hermano Norman Ley y el buen Benja Valdés, el buen Benji, que andan por ahí.
0: Benji, mi querido Benji, que este sábado lo ungieron como un servidor de la iglesia de Jesucristo. Así
1: amén.
0: Que felicidades,
1: así es.
0: Benji. Que Dios te bendiga grandemente.
1: Así es, también tenemos. ¿Qué más tenemos? A la pastora. No,
0: pues, tenemos
1: Sara Sapien, también.
0: Sara Sapien.
1: Con Más que Vencedoras.
0: Así es. Es un programa en donde nació de un evento, ¿verdad? Más que Vencedoras, que ya es más que un evento. Queremos que sea algo. Hay muy buenos planes.
1: Sí, hay a nivel global.
0: O sea, ya ni siquiera
1: a nivel nacional.
0: O ciudad, sino a nivel global, algo
1: así
0: nacional.
1: Es.
0: Porque Más que Vencedoras también se lleva a cabo, querido Paquito, en Renacer, Brasil. O sea,
1: Brasil.
0: Desde Brasil. Allá tienen el Renacer de Más que Vencedoras.
1: Así es, Más que Vencedoras ya es un
0: llamado a todas las mujeres a nivel internacional. Así que usted va a estar participando a través de este programa y de los eventos que haya en Más que Vencedoras, que ya viene. No tengo todavía la fecha, pero ya viene, creo que es el último sábado.
1: Es el último sábado de este mes, así es.
0: Viene ya Más que Vencedoras, así que esté al pendiente. Y bueno, también dentro de la barra matutina, mi querido, dentro del 6 a 12, está también nuestra amada pastora Ana María López con Salud y Medicina también. Y obvio, el obispo Pablo Quiroga con la hora del milagro.
1: Así es.
0: Así que mire, es muy completo el enfoque matutino. Así que le invitamos a que sintonice a esa hora del día. Bueno, pues vamos con más música. ¿Qué te parece?
1: Claro que sí.
0: Estamos pues con todo lo que da aquí en Ondas de Vida.
1: Claro que sí. Seguimos con más. Alex.

0: Nos estamos despidiendo en esta sección de Conexión Divina, Conexión Celestial. Vamos a continuar con más música ahí más o menos como de las 11 de la noche.
1: Es correcto.
0: Así que, bueno, pues hay más música que alegra el alma, que alegra el corazón, más noche. Pero en este momento, en unos minutos,
1: en este preciso instante,
0: vamos a entrar también, no solo en radio, mi querido Paco, vamos a ir al Facebook.
1: Al Facebook también.
0: Ondas de Vida 1440, en redes sociales, porque viene el programa
1: Gracias Salvadora
0: de la Iglesia Cristiana.
1: La Iglesia Bautista de la Gracia.
0: De la Gracia, exactamente, mi querido Paco. Y enseguida, después, 8:30. Viene Noches de Unción.
1: Noches de Unción con el pastor Víctor Manuel Contreras.
0: Ya lo dijo mi querido Paco, así bien dicho, ¿eh? Qué bien, ¿eh? No, hombre, ya, quédate, hombre.
1: Así de contratado.
0: Y luego, pero mira, ligadito.
1: Ligadito con eso.
0: Viene un estudio muy interesante, así que le invitamos, amigos, que se preparen, amada gente de
1: fe. Que esté pendiente, claro que sí, a lo que el Señor tiene para ustedes la noche de hoy. Estamos ligados, Noches de Unción, con la voz de la profecía a cargo de nuestro querido amigo y profeta, el profeta Adalberto Medina.
0: Hemos hecho un equipo que ya tiene nombre, queridos amigos. Así que somos los guerreros del avivamiento.
1: Amén. Padre, pero qué gloria.
0: Como diría el profeta Adalberto, padre, pero qué gloria. Bueno, pues, gracias por acompañarnos en esta conexión divina, conexión celestial. Continúe aquí en Ondas de Vida Radio 1440, la estación
1: de la gente de fe.
0: Gracias, Alex. Paquito, muchas gracias.
1: Nos vemos al rato. Bye.
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1: Clamaré al Dios Altísimo, al Dios que me favorece. Salmos 57, versículo 2. La idea del hebreo es al Dios que obra todas las cosas para mí. Hay dos maneras en que Dios se manifiesta a nosotros: por su palabra y por sus obras. La gran gloria de las obras de Dios en la creación y en la providencia consiste en que confirman lo que Él ha dicho en su palabra escrita. Hay un gran deleite para el pueblo de Dios en observar la providencia divina. La providencia no solo les lleva al cielo, sino también trae el cielo a sus corazones ahora. El más sabio Dios dirige todo providencialmente para su propia alabanza y la felicidad de su pueblo. Aunque todo el mundo esté ocupado moviendo sus velas y remando en una dirección contraria a los propósitos de Dios. Es un enorme placer fijarse en cómo el mundo lleva a cabo los propósitos de Dios oponiéndose a ellos. Cómo hace su voluntad resistiéndola. Cómo multiplica su iglesia esparciéndola. Hay goces en la vida cristiana que son demasiado grandes para ser descritos. Entre estos, se encuentra el deleite de estudiar la providencia divina en nuestra propia experiencia personal. Pruébalo por ti mismo, gústalo y verás. No se necesitará más persuasión. Clamaré al Dios Altísimo, al que obra todas las cosas para mí. Salmos 57:2. Cuando David hizo la oración citada en este salmo, estaba en peligro de ser muerto por el rey Saúl, en 1 Samuel 24, 1 y 2. Dios respondió la petición de David rescatándolo del peligro. Dios siempre contesta las oraciones de sus hijos. Esta obra de Dios en todos los aspectos de nuestras vidas, tanto en los asuntos pequeños como grandes, lo llamamos la providencia. La experiencia de David de que Dios le ayudó en el pasado le dio esperanza y fortaleza para clamar a Dios en su necesidad. Entonces, los creyentes hoy en día deberían pensar acerca de cómo Dios ha obrado a su favor en el pasado. De este modo, su fe y su esperanza serán fortalecidas. Pero el pueblo de Dios no puede entender todo lo que le sucede en su camino hacia el cielo. Aunque Pedro no entendió todo lo que le estaba sucediendo cuando Cristo lavó sus pies, le fue dicho que lo entendería después, en Juan 13:7. Cuando lleguemos al cielo, veremos no solo que es un bello lugar, sino que además veremos la belleza del camino por el cual fuimos traídos. Es como cuando observamos las diferentes partes de un reloj. Primero vemos las partes por separado, y después vemos el reloj completo, con todas sus partes trabajando conjuntamente. ¡Cuán hermoso será cuando veamos de una sola mirada el plan entero de la providencia y la razón correcta de cada acto divino! Aunque nuestra vida actual es muy pobre en comparación con la visión que tendremos desde el cielo, no obstante, todavía hay mucha dulzura en ella, la cual puedo llamar un poco de cielo.
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1: Cristo es tanto cabeza de su pueblo como gobernador del mundo entero. Controla los eventos en el mundo para el máximo beneficio de su iglesia. Mi propósito en esta parte no es el de tratar con aquellos que no creen en Dios. Quiero convencer a todos los que dicen que Dios existe que las obras especiales de su providencia no son meros accidentes. Hay muchas personas que se identifican como creyentes, que consideran las cosas que ocurren en sus vidas como si solo fueran eventos naturales. Piensan que los asuntos de este mundo y de los hijos de Dios no son gobernados por la providencia, sino por causas naturales, Esto significa vivir como si Dios no existiera. Los que piensen de esta manera deben considerar las siguientes preguntas. ¿Cómo es entonces que en tantas ocasiones el pueblo de Dios ha sido rescatado del peligro y del mal por un poder superior al poder de la naturaleza? Y aún frecuentemente en una forma contraria al curso normal de la naturaleza. El agua inunda y ahoga todo lo que pueda. Pero el Mar Rojo fue dividido y un muro de agua se formó a cada lado para que el pueblo de Israel pasara sano y salvo por en medio. El fuego quema hasta lo máximo de su poder. Pero cuando Nabucodonosor, el rey de Babilonia, echó a los tres judíos piadosos al horno de fuego, la intensa llama no tuvo poder para dañar ni siquiera un cabello de sus cabezas. Pero al mismo tiempo, mató a quienes les habían echado al fuego. Es natural que las bestias salvajes y hambrientas maten y coman a los hombres. Pero aquellas que se encontraban en el foso, donde Daniel fue puesto, pasaron toda la noche sin dañarle. Siguiente pregunta. Si no son ordenadas por una providencia especial, ¿cómo es que las causas naturales trabajaran juntas de una forma tan extraña para el beneficio de los creyentes? En la historia de José, hay 12 pasos de la providencia a través de los cuales llegó a ser primer ministro de Egipto. Si uno solo de ellos hubiera fallado, entonces la historia habría terminado en una forma distinta. En tiempos de Esther, hubo 7 actos de la providencia, los cuales se combinaron para producir la caída de Amán y salvar a los judíos de la destrucción. Dios es capaz de hacer diferentes cosas para cuidar a su pueblo, tal como un trabajador usa toda clase de herramientas en su trabajo. En la misma forma que un artesano toma un trozo de madera rústica y la convierte en una obra de arte, de igual manera las manos más dotadas usan las herramientas en el taller de la providencia. Siguiente pregunta. Si los asuntos del pueblo de Dios no son gobernados por una providencia especial, ¿cómo es que los medios más poderosos y astutos empleados para su destrucción no tienen efecto? Y los medios más débiles e insignificantes empleados para su protección tienen éxito. Tal fue el gran poder y habilidad usados por Faraón en su intento para destruir al pueblo de Israel, que a la razón natural pareciera que sería imposible escapar. Los emperadores romanos, quienes conquistaron el mundo, usaron todo su poder contra la pobre e indefensa iglesia, pero la iglesia sobrevivió. Si la mitad de ese poder hubiera sido empleado contra cualquier otro pueblo, ciertamente lo habría destruido por completo. Dios hizo buenas sus promesas. En Jeremías 30:11 dijo: "Destruiré a todas las naciones, pero a ti no te destruiré". En Isaías 54:17 él dijo: "Ningún arma forjada contra ti prosperará". Por otro lado, ¿cuán débiles e inseguros medios fueron escogidos para plantar al cristianismo en el mundo? Cristo no escogió a hombres de autoridad en las cortes de los reyes, sino 12 hombres comunes, siendo pescadores los principales entre ellos. Estos no fueron enviados juntos, sino unos a un país y algunos a otro. Y no obstante, en un corto periodo de tiempo, el evangelio se esparció a iglesias y fueron plantadas en los diferentes reinos del mundo. Desde aquel entonces hasta el día de hoy, una providencia especial ha guardado a los creyentes en tiempos de peligro y ha prevenido todos los intentos para destruirles. Otra pregunta. Si todas las cosas son gobernadas por causas naturales, ¿cómo es que los hombres fueron convertidos del mal camino en el cual corrían a toda velocidad? Pablo iba camino a Damasco para matar a los creyentes, cuando de repente fue tumbado por una luz del cielo. Fue convertido de su mal propósito y posteriormente hecho apóstol de Jesucristo, Lo leemos en Hechos 9, del versículo 1 al versículo 18. Más tarde, los judíos planeaban matarlo cuando fuera llevado prisionero de Cesarea a Jerusalén. El gobernante Festo, aunque no sabía del complot, decidió juzgar a Pablo en Cesarea y no en Jerusalén. Así deshizo sus planes. Lo puedes leer en Hechos 25, del versículo 1 al 4. Agustín, un líder en el cristianismo de la iglesia primitiva, se dirigía a ciertos pueblos para enseñar y un guía lo acompañaba para mostrarle el camino. El guía se perdió y, sin embargo, llegaron sanos y seguros a su destino por otro camino. Después descubrieron que habían escapado de la muerte a manos de sus enemigos, quienes los esperaban en el camino normal. ¿Quién puede dejar de ver el dedo de Dios en estas cosas? Siguiente pregunta. Si no hay una providencia dominante ordenando todas las cosas para el bien de su pueblo, ¿cómo es que el bien o mal que les es hecho en este mundo es retornado a quienes traen el bien o el mal sobre ellos? Cuando Faraón ordenó matar a todos los niños recién nacidos de Israel, las parteras de ellos rehusaron obedecer su mandato. Por esto, Dios les trató bien a ellas, en Éxodo 1:21. Rahab ocultó a los espías enviados a Jericó y fue salvada cuando toda la gente de la ciudad fue destruida. Lo podemos leer en Josué 6:25. La mujer sunamita fue bondadosa para con el profeta Eliseo, proporcionándole un cuarto para su hospedaje, y Dios le bendijo con un hijo. En Segunda de Reyes 4, versículo 9 al 17. Publio, el principal de la isla de Melita, dio hospedaje a Pablo después del naufragio, y el Señor de inmediato le devolvió el pago sanando a su padre de una enfermedad, en Hechos 28, del versículo 7 al 8. En la misma manera, los males hechos contra el pueblo de Dios han sido devueltos a sus enemigos. Como ya hemos visto, fue el propósito de Faraón destruir a los hijos inocentes del pueblo de Israel. Dios le pagó su mal, matando a todos los primogénitos de Egipto en una sola noche, en Éxodo 12:29. Amán hizo una gran horca para colgar a Mardoqueo, pero Dios ordenó que Amán y sus 10 hijos fueran colgados en ella, en Esther 7:10. Ahitofel hizo un complot contra el rey David y dio su consejo para derrocarlo. Este mismo consejo provocó su propia ruina, en 2 Samuel 17:23. Después de que el cruel emperador Maximus ordenó la completa abolición de la religión cristiana, fue echado a la cama por una terrible enfermedad como Herodes en los días de los apóstoles, en Hechos 12:23. Algunas veces el pago del mal ha sido muy exacto. Cuando Nabot fue muerto, a Ahab le fue dicho: en el mismo lugar donde lamieron los perros la sangre de Nabot, los perros lamerán también tu sangre, la tuya misma. Y eso fue exactamente lo que pasó. En Primera de Reyes, capítulo 21, versículo 19, y capítulo 22, versículo 38. Entonces, las escrituras son hechas buenas por la providencia. El que cava foso caerá en él, y al que revuelve la piedra, sobre él le volverá. Lo dice Proverbios 26:27. Con la misma medida que medís, os volverán a medir. Mateo 7:2. Otra pregunta. Si todas estas cosas son meros accidentes, ¿cómo es que concuerdan tan exactamente con las Escrituras en todos los detalles? ¿Suspende Dios milagrosamente el poder de las causas naturales? Esto no es ningún accidente, sino que es conforme a la palabra. Dice Isaías 43:2. Cuando pases por las aguas, yo estaré contigo. Y si por los ríos, no te anegarán. Cuando pases por el fuego, no te quemarás, ni la llama arderá en ti. ¿Obran las causas naturales para el beneficio del pueblo de Dios? Esto está de acuerdo con la Escritura. En 1 Corintios capítulo 3, versículo 21 al 23, podemos encontrar: todo es vuestro. Y finaliza diciendo: y vosotros de Cristo. Cuando la providencia guarda a los hombres buenos de caer en el mal, o detiene a los malos de hacer el mal, la verdad y la certeza de las siguientes escrituras quedan verdaderamente manifiestas. En Jeremías 10:23 podemos leer: el hombre no es el señor de su camino, ni del hombre que camina es el ordenar sus pasos. Y Proverbios 16:9 dice: el corazón del hombre piensa su camino, mas Jehová endereza sus pasos. Cuando las cosas malas que los hombres han hecho se vuelven en su contra, entonces se manifiesta la verdad del Salmo 9:16. En la obra de sus manos fue enlazado el malo. Ciro, cabeza del imperio persa, dejó libre al pueblo de Dios porque la escritura decía que debía hacerlo, aunque fue en contra de sus propios intereses. Lo puedes leer en Isaías 45:13. Toda la gente en el mundo siempre cumple los propósitos de Dios, aun cuando no quieran hacerlo. Siguiente pregunta: si todas estas cosas suceden por casualidad, ¿cómo es que ocurren exactamente en el tiempo oportuno? El Antiguo Testamento está lleno de ejemplos de tales sucesos. A Agar le fue dicho del pozo de agua cuando pensaba que su hijo Ismael iba a morir de sed, en Génesis 21, 16 y 19. El ángel llamó a Abraham y le mostró un carnero para el holocausto justamente cuando estaba a punto de matar a su hijo Isaac, en Génesis 22, versículo 10 al 14. Al rey Saúl le fue dicho: los filisteos han hecho una invasión al país, justamente cuando estaba a punto de atrapar a David y matarlo, en 1 Samuel capítulo 23, versículo 27. Noticias de un ataque de otra dirección provocaron al ejército asirio su retiro de Jerusalén, justamente cuando se aprestaban a avanzar contra la ciudad, en Isaías 37, versículos 7 al 8. Cuando el complot de Amán contra los judíos estaba listo para ponerse en acción, aquella noche se le fue el sueño al rey, en Esther 6:1. Muchas cosas similares que ocurrieron al pueblo de Dios en años posteriores pudieran ser citados como más evidencias de la manera muy exacta en la que la providencia obra a favor de ellos. Otra pregunta: si estas cosas son meramente accidentales, entonces, ¿cómo es que suceden en relación con las oraciones de los creyentes, quienes saben que han recibido respuestas muy claras a las peticiones particulares que han hecho? De esto habla 1 Juan 5:15. El siervo de Abraham oró por encontrar una esposa para Isaac. Su oración fue contestada exactamente en conformidad con las palabras que él usó, en Génesis 24, versículo 14 y 46. Los hijos de Israel clamaron al Señor cuando Faraón y los egipcios los perseguían, y el Mar Rojo se dividió enfrente de ellos, en Éxodo 14, 10. El rey Asa se enfrentó con un numeroso ejército mucho más grande que el suyo y clamó al Señor su Dios. Él dijo en 2 de Crónicas 14:11: oh Jehová, para ti no hay diferencia alguna en dar ayuda al poderoso o al que no tiene fuerza. Ayúdanos, oh Jehová Dios nuestro, porque en ti nos apoyamos y en tu nombre venimos contra este ejército. Cuando Pedro fue encarcelado, la iglesia oró de día y de noche por él. Vea cómo sus oraciones fueron contestadas en Hechos 12, versículo 1 al 12. ¿Quién puede decir que las providencias de Dios no enseñan que Él es un Dios que escucha y contesta las oraciones? Segunda de Crónicas 16, 9 nos dice: porque los ojos de Jehová contemplan toda la tierra, para mostrar su poder a favor de los que tienen corazón perfecto para con él.
0: Tulo 2. ¿Cómo Dios obra providencialmente en nuestras vidas?
1: La providencia en nuestro nacimiento. David alabó las obras maravillosas de Dios cuando pensó en la manera en que Dios le formó y conoció cada detalle de su pequeño cuerpo, aún antes de que naciera. En el Salmo 139, del versículo 13 al 16. Pero el cuerpo es solo el exterior de la persona. Dios también hizo a los seres humanos con la capacidad de amar y pensar. Y en este sentido y otros, somos hechos en la semejanza de Dios. Fíjese qué tan bien ha obrado la providencia en los primeros días de su vida en este mundo. Le ha conducido a través de muchos peligros, hasta llegar al lugar que Dios se propuso para usted. La providencia en el tiempo y el lugar de nuestro nacimiento. Dios ordenó el tiempo y el lugar donde usted nació. No todos los lugares son igualmente placenteros para vivir. Y aquellos que viven en un lugar donde Dios es adorado verdaderamente, y las buenas noticias de salvación por su Hijo Jesucristo son anunciadas abiertamente, han sido favorecidos en forma especial por la providencia. La bondad de la providencia se ve en aquellos cuyos padres fueron creyentes. Sus oraciones, sus enseñanzas y su ejemplo les estimularon a buscar el conocimiento de Dios y la vida eterna. Pero aún en aquellos cuyos padres no fueron creyentes, se ve la providencia especial manifestada en darles el deseo de conocer a Dios cuando todos en su alrededor no tuvieron tal deseo y se opusieron a Dios y a sus caminos. La providencia en nuestro nuevo nacimiento. La providencia se ve más claramente en la forma en que Dios hace volver a los hombres y mujeres de su forma de pensar y les da un conocimiento real de Él mismo. Este es el mayor beneficio que uno jamás pudiera recibir de la providencia. Y le gustará pensar y hablar sobre ello. La experiencia de Jacob en Betel fue siempre muy dulce en sus pensamientos. En Génesis 28, del versículo 10 al 22. Otros creyentes también han tenido un Betel, su lugar donde Dios impresionó profundamente sus corazones, el cual nunca olvidarán. La extraña y maravillosa manera en que la providencia obra trayendo personas al conocimiento de Dios se ve en muchos ejemplos de la Biblia. Una niña que fue llevada en cautiverio de la tierra de Israel fue dada como sierva a la esposa de Naamán, quien era capitán del ejército del rey de Siria. Esta muchacha habló a su ama del poder de Dios manifestado por medio del profeta Eliseo. Y así, Naamán fue curado de su lepra. En Segunda de Reyes, capítulo 5, versículo 3. Cristo tuvo que pasar por Samaria y al mediodía descansó en el pozo de Jacob. Un gran número de buenas providencias resultaron de ese acontecimiento ordinario. Primero, la mujer samaritana fue convertida. Y después, muchas otras personas de aquella ciudad. En Juan capítulo 4, del versículo 4 al versículo 42. Felipe se acercó al carro del eunuco justo en el momento cuando estaba preparado para recibir la primera luz del conocimiento de Cristo, pues se encontraba leyendo el libro del profeta Isaías. Lo leemos en Hechos capítulo 8, versículo 26 al 35. Gracias por sintonizar nuevamente su programa, Gracia Salvadora. 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

0: Hola, muy buenas noches. Bienvenidos a su programa Noches de Unción. Y pues dándoles gracias a cada uno de ustedes por estar sintonizando la radio 1440 de amplitud modulada. Y bueno, todos aquellos que están conectados ya en el Facebook, y si no lo ha hecho, le invitamos ahí, si nos está escuchando en radio, ya estamos también en las redes sociales, en Facebook, y muy pronto también ya vamos a estar ahí en Instagram, Ondas de Vida 1440.
1: Padre, pero qué gloria.
0: Ahí ya vamos a estar, pero cubriendo, para tener una mayor cobertura en las redes sociales, mejorada, así que prepárese. Bueno, pues también les agradecemos a cada uno de ustedes, amados sembradores que están al pendiente. De verdad que ustedes son una parte fundamental de este gran equipo de Ondas de Vida 1440. Gente de fe amada, por supuesto, ustedes son también, digamos que ustedes son la parte que mantiene viva esta maquinaria de comunicación, que es la radio. Y de verdad, sus oraciones, el compartirnos de voz a voz, el compartir esa liga, este programa a través de las redes sociales, que es muy sencillo, nos ayuda mucho. Porque, ¿sabe qué? Estamos difundiendo el Evangelio, estamos difundiendo la palabra de Dios. Te voy a poner el ejemplo la vez pasada. En tiempos, hace muchos años, se hacía repartiendo folletos, ¿verdad?, de mano a mano. Trípticos, flyers, ¿no?, etcétera. Hoy tenemos a nuestro alcance esta tecnología donde en unos cuantos pasos, en unos cuantos segundos, minutos, dejémoslo también, si usted gusta, podemos difundir a miles de personas el Evangelio de Jesucristo. Así que aprovechemos esa tecnología. Y mire, hoy es un tema muy interesante, importante, que creemos que va a edificar su vida. Wow. Y creemos que todos aquellos que están llegando a los pies de Jesús se van a afirmar y se van a levantar. Y aquellos que nos están escuchando por primera vez, sean bienvenidos. Y de verdad, abra su corazón, porque el Señor va a sembrar en su corazón un espíritu de vida. Usted va a tener una revelación de lo que es Cristo y se va a quitar toda idea de lo que habla, pues, o dicen que es religión. Así que nada de eso. Y además, si nos está escuchando, es porque el Señor ya había preparado este tiempo, de verdad, ya Dios lo había preparado para usted. Gracias a cada uno de ustedes. Y bueno, pues ahí estamos en el teléfono 5529-515190. Y quiero darles ahora sí la bienvenida a nuestros queridos amigos. Aquí está Paquito Aguilar.
2: Así es, mi queridísimo pastor Víctor Manuel Contreras. Muy buenas noches a todo nuestro amable auditorio. Vamos a meterle velocidad a esto porque el tiempo apremia y lo que el Señor trae para nosotros es de gran bendición. Así es que no los entretengo más. Le doy la palabra al profeta Adalberto, que nos va a introducir a este tema, líderes de vanguardia.
0: Así es, aquí está mi querido amigo profeta Adalberto Medina. Es mi invitado en esta media hora. Espero que me invite en la siguiente hora que sigue.
1: Es buen trueque. Gloria al Señor. Qué bendición poder estar esta noche de martes ya con ustedes. Una noche de unción. Así es. En verdad creemos una noche de unción. Prepárese, porque la unción, dice la Escritura, a causa de la unción, el yugo se pudre. Amén. Prepárese para todo tipo de milagro, mientras estamos ministrando en la noche de unción y en la voz de la profecía. Porque si la unción del Señor está, sanidades, liberaciones, multiplicación, milagros de parte del Señor, resurrecciones y también escuela de ministerios van a ser preparados en esta noche. Le invito, mi querido hermano, amigo, sembrador que nos esté escuchando, usted que va en el carro o esté en el hospital o en el reclusorio, les mandamos un fuerte abrazo y declaramos que hoy el Señor permitió que usted sintonizara esta estación porque el Señor tiene un milagro, porque el Señor tiene bendición para usted. Así que prepárese para la manifestación gloriosa del Espíritu Santo en esta noche.
0: Así es, queridos amigos. Así que vamos a tener un tema, cierto, así como lo dijo mi querido profeta, vamos a tener los dos programas ligados, como usted ya lo ha visto cada martes, y que ha sido una gran bendición, de verdad. Gracias por animarnos ustedes, saber que ustedes están involucrados en eso, porque significa que están recibiendo el consejo de Dios. Y también, cierto, de verdad, crea en su corazón que hoy va a haber una sanidad en su vida, en su alma, en su cuerpo, en su espíritu, y también intercediendo por aquellos que usted ama. Por supuesto, creamos, así como el centurión romano, no estaba ahí su siervo, y como él dijo con esa fe, solo tú di la palabra y mi siervo será sano. Y en ese momento su siervo fue sano. Así, amigo, a lo mejor no está ahí tu familiar, no está tu amigo que esté pasando un problema, una situación de enfermedad, pero si tú crees, recibes la palabra, sabes, ese milagro ocurrirá.
1: Así es.
0: Y bueno, pues, Paquito, de verdad, estábamos platicando hace ratito, ¿no?
2: Sí.
0: Que es un tema donde nos va a encender el corazón.
2: El corazón.
0: Aunque si algo necesita el Señor, amigos, algo necesita es que nuestro corazón esté apasionado, esté encendido. Y mira, me gusta cómo el título que ya llamó a este equipo de la voz de la profecía. Así es, los guerreros del avivamiento. Así que únase a este equipo de los guerreros del avivamiento. Querido profeta, pues vayamos.
1: Gloria a Dios. Quisiera comenzar esta noche, amigos, hermanos, sembradores que nos escuchan, me gustaría comenzar elevando una oración, hermano Francisco, siendo empáticos, pastor Víctor, siendo amorosos, siendo, ¿verdad?, sensibles a lo que acontece en el mundo. No me gustaría entrar a este tema sin poner un poco de corazón pastoral, poner un poco del corazón de Cristo, ¿verdad?, aquí en Ondas de Vida. Gloria a Dios por todos aquellos que ya se están conectando. Siga compartiendo esta transmisión, porque en verdad no le vamos a quedar a deber con el tema ministerial que vamos a poner sobre la mesa en esta noche, mis amados hermanos. Ok, quiero comenzar levantando una oración para bendecir. Quiero ser obediente a la palabra de Dios cuando nos dice que oremos por la paz de Jerusalén, porque en su paz tendremos paz, ¿verdad? El Señor nos ha, el Señor ha tomado, dice que ha escogido a Jerusalén para sí. Si entre todas las naciones de la tierra, escúchame, hermano Francisco, si a mi Dios le ha placido tomar Jerusalén como la capital del mundo, ¿yo quién soy para interponerme? No, lo que mi Dios haga, lo que mi Dios ame, eso yo tengo que amar. Y el Señor ha dicho que oremos por la paz de Jerusalén, porque en su paz tendríamos paz, ¿verdad? Creemos en esta noche que como Jerusalén tiene montes alrededor de ella, así Jehová está desde ahora y para siempre rodeando y cuidando con su favor a la nación de Israel. Pero también quiero orar, ¿verdad?, por Venezuela, que aún no se acaba de levantar de este terremoto tan fuerte. Vamos a orar para que el Señor siga abriendo y la ayuda siga fluyendo en el nombre de Jesús. Como dice la Escritura, en el principio estaba la tierra desordenada y vacía, pero el Espíritu de Dios se movía, y entonces Dios comenzó a crear y comenzó a venir el orden. Así acontecerá en Venezuela. Pero también ponemos delante de la presencia del Señor a nuestra hermosa y amada Colombia, con tantos ministerios amigos, un cuerpo de Cristo, Colombia, como parte del cuerpo de Cristo, con mucha familia en Cristo Jesús, que recientemente, ¿verdad?, fueron azotados también por este terremoto tan fuerte, sin olvidar un poquito Guatemala, sin olvidar Japón, Filipinas, la parte sur de nuestra nación, Chiapas. Entonces, creo que es importante, mis amados hermanos, que dice la Escritura, alzaré mis ojos a los los montes. ¿De dónde vendrá mi socorro? Mi socorro viene de Jehová, que hizo los cielos y la tierra. Que en medio de estos desastres naturales, el Señor sea obrando, ¿verdad? Que el Señor sea manifestando su gloria. Él lo dijo, esta enfermedad no es para muerte, sino para que la gloria del Hijo de Dios sea manifestado en ellas. Aún en la enfermedad, en la muerte, en los terremotos, como aconteció en Filipo. Escúcheme, por favor, como aconteció en Filipo, vino salvación, nació la iglesia de Filipo, y por eso usted lee el libro de los Filipenses, casualmente, de donde hoy vamos a tomar nuestro mensaje. ¿Dónde nació la iglesia de Filipo? En un terremoto del carcelero de Filipo. Así que, Padre bendito, levantamos nuestras manos como un pueblo de amor, de misericordia, Señor. Bendecimos Israel, bendecimos Venezuela, bendecimos Colombia, Guatemala, México y Estados Unidos, Señor. Algunas de estas naciones han sido golpeadas por estos fenómenos naturales, Señor, pero estamos pidiendo tu intervención, oh Dios, para que obres, ayudes a estos países antes mencionado. Sea tu mano, Señor, que este sacudimiento, Señor, sea para salvación, sea para vida. Este sacudimiento de estructuras desde el alma, cuerpo y espíritu, y aún en lo físico, Señor, sea para que nos volvamos a ti, Señor. Padre, gracias porque esto lo tornas en bendición, Señor. Que la ayuda, que tu Espíritu Santo sea salvando gente, Señor, que tu Espíritu Santo sea guardando y preservando vida. Que la ayuda humanitaria, que los recursos, que la estrategia y la sabiduría, Señor, tuya, de tu Espíritu, sean los gobiernos para recuperarse. Hablamos que estas naciones se ponen de pie, Señor, en medio de guerras y conflictos, y que tú los bendices, Señor, en el nombre maravilloso de Jesús. Amén, amén, Pastor Víctor.
0: Amén. Y fíjate también, querido profeta Paquito, gente de fe que nos escucha, cada uno de ustedes que están ahí en su radio, en las redes sociales, en la aplicación. Fíjate, fíjense nada más, escuchen esta parte. Marcha para Jesús, queridos amigos, aquí profeta, poquito. Marcha para Jesús, fíjate cómo ha crecido también. Marchas en Argentina, en Colombia, en Venezuela, Guatemala, las naciones que ahorita fueron golpeadas, afectadas. Allá en Europa. Ya muchas naciones, Holanda, los Países Bajos, España, ya llevando a cabo marchas para Jesús. Obviamente Brasil, no sería la marcha más grande del mundo, hasta 4 millones de gente marchando, proclamando el nombre de Jesucristo. Fíjese qué importante se ha vuelto este acontecimiento. Y no solamente hablo de un evento, estoy hablando de que la marcha para Jesús, porque me vino el texto a la mente, cuando dice el Señor que la tierra gime, la tierra, yo interpreto estos movimientos, aunque son, han sido pues de catástrofe, pero son una manifestación de la tierra, porque dice la Escritura, esperando que los hijos de Dios se manifiesten, proclamando la gloria del Señor. Y eso es lo que está sucediendo, amados. Las marchas para Jesús, que se están levantando los altares públicos de adoración en los diferentes parques de la ciudad, de la República Mexicana, en diferentes plazas. La iniciativa de Valientes por México, orando a las 4 de la mañana, todos los días sin cesar, de mano de nuestro querido y amado pastor Rafael Jardón. De verdad, y ahora ya en diferentes estados de la República.
2: Claro, diferentes
0: ya
2: sedes.
0: Ya está
2: en Guerrero, en Toluca.
0: En entonces, todo eso es la manifestación de los hijos de Dios. Amén. Para publicar que Jesucristo es Rey, y en por medio de Él, salvación. Queridos amigos, estamos en un tiempo, híjole, aunque hay terremotos, ¿verdad?
2: Claro.
0: Hay situaciones difíciles, pero sobre de eso, amados, estamos todos nosotros para proclamar y decir que hay un Rey, que amén, hay un Dios que nos ama, que salva y que ama a todo el mundo. Así que tenemos que escuchar la palabra, profeta, porque es solamente así como podemos arrebatar, pues lo que ayer decíamos, está el Señor preparando un ejército donde una violencia, pero violencia celestial, para arrebatar las bendiciones y las promesas que están empezando y las profecías que se están empezando a cumplir.
1: Así es,
0: en estos últimos tiempos.
1: Pues gloria a Dios. Muy bien, dicho esto, habiendo orado por las naciones, siendo obedientes al Señor, nos vamos a introducir en Noches de Unción al tema que le habíamos prometido, ¿verdad? Sí. Le dijimos a usted, le vamos a poner en la mesa temas ministeriales, porque tenemos de encargo de parte del Señor levantar discípulos, ¿verdad? Discípulos robustos, discípulos fuertes en el Señor, líderes de vanguardia. Hoy queremos poner delante de todos ustedes este tema maravilloso, altamente, o diría yo, completamente ministerial. Líderes de vanguardia. El mundo se mueve vertiginoso debajo de nuestros pies. Los cambios, los eventos fuertes se dan muy rápido debajo de nuestros pies. El mundo presenta retos en todos los ámbitos, ¿verdad? Y de ahí es que nosotros necesitamos líderes de vanguardia. No estamos buscando capataces, no estamos buscando jefes, no, estamos hablando de líderes de vanguardia, gente que esté a la altura de las necesidades y de los retos que nos presenta la vida. Mire qué profundo lo que estoy diciendo, ¿verdad? Cuando hablamos de un terremoto, guerras, pestes, situaciones complicadas que pueden azotar desde una parte local, de ciudad, de nación, continentes o el mundo entero, como fue la pandemia, ahí es cuando necesitamos líderes de vanguardia, gente guiada por Dios para traer soluciones, gente guiada en Dios, ¿verdad?, para afrontar las crisis. Y por eso es importante. Estados Unidos en 1900 se levanta como una potencia mundial. Por cada 120 mil habitantes, Estados Unidos nos presentaba un líder de vanguardia. Por cada 120 mil habitantes se levantaba un hombre fuerte en la nación. Y por eso vemos un florecimiento, lo mismo que en Guatemala, ¿verdad? Por eso son naciones altamente evangélicas, porque hubieron líderes de vanguardia. Cuando yo digo guiar la nación, es que algunos hombres piadosos ocuparon los lugares de eminencia hasta llegar al cargo más importante de guiar una nación, como es la presidencia, ¿verdad? Así en es. Los Estados Unidos. A eso nos referimos con que Dios necesita levantar líderes de vanguardia. Así que hoy le vamos a inspirar, hoy le queremos motivar en su ministerio, porque Dios está buscando gente ordinaria que haga, por favor, dímelo,
2: lo extraordinario.
1: Otra vez lo tenemos que repetir. Dios está buscando gente ordinaria para hacer cosas
2: extraordinarias.
1: Tres veces repítalo, hermano Francisco.
2: Extraordinarias, extraordinarias, extraordinarias.
1: O sea, Dios lo quiere utilizar a usted. Aleluya. Porque no es del que quiere ni del que corre, sino del que el Señor tiene misericordia. Ok, entonces, voy a comenzar este estudio en forma de introducción. Adelante. Mencionando que hay buenos líderes y malos líderes. Esto es importante precisarlo. Hay buenos líderes y malos líderes. Sí. Los líderes que los necesitamos son aquellos para enfrentar las crisis. ¿Por qué? Mire, cuando hay guerra y se levantan los gigantes para querernos volver a esclavizar como Goliat, 40 días por la mañana, 40 días por la tarde, dadme un hombre que pelee conmigo, y si yo pudiere más que él y lo venciere, vosotros seréis mis esclavos, nuestros esclavos. ¿Qué vemos ahí? Que el diablo quiere esclavizar. ¿Pero qué aconteció? Padre, pero qué gloria, que se levanta un joven, ¿verdad?, que conocía al Espíritu Santo, un joven valiente, adiestrado por Dios, el lo secreto y se levanta a defender la nación. Esto es un líder en verdad. Wow. Y va con el rey y le dice: tu siervo era pastor de ovejas. Cuando venía algún oso, algún león y tomaba algún cordero de la manada, yo me levantaba y lo hería. Fuese oso, fuese león, tu siervo lo mataba. Y este filisteo incircunciso vendrá a ser como uno de ellos. Así este es. Líder librando a la nación tenía un espíritu de guerra para luchar contra cualquier enemigo, contra el poderoso y fuerte oso, contra el rugiente león o contra el grande y sabio Goliat guerrero, ¿verdad? Así él es. Se levantó para defender a la nación. Okay. En medio de la idolatría necesitaba

0: ese altar, y el Señor derramó su gloria. Necesitamos líderes, pues, como Juan el Bautista, que cuando la nación se aparta de Dios, comienzan a anunciar: preparad el camino del Señor, preparad el camino del Señor, porque el Mesías, el Salvador, está cerca. Esos son los buenos líderes, los que restauran el fuego de Dios, los que pelean contra los enemigos y los gigantes, y los que guían hacia la presencia del Señor. Esos son los buenos líderes. Pero le voy a mostrar en la Escritura que también hay malos líderes, ¿verdad? Antes de entrar a nuestro tema tan importante. No me lo creerían, y por eso, Paco, voy a la Escritura. Voy a la Escritura, porque cuando lo dije, una persona me dijo: profeta, usted es ofensivo. Y yo le dije: yo no soy ofensivo, usted no conoce la Biblia. Y la tuve que llevar al libro de Filipenses, donde también le voy a pedir que se estacione, porque vamos a sacar 7 cualidades de un buen líder, visto a través del libro de los Filipenses. Amén. Muy bien, ¿tenemos que ir a corte?
1: Vamos a ir a un corte, querido profeta. Es que cuando algo está bueno, de verdad, la presencia del Señor, el tiempo pasa, el tiempo vuela rápido. Así que seguimos, no se vaya, unos minutitos, continuamos con la voz de la profecía.
0: Y va a hablar, volvemos, pues,
1: de ese tema. Entonces, no nos vamos, seguimos, así que vamos a un corte rápidamente. Ahí está Alex en los controles. Profeta Paquito,
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7: Así es, queridos amigos, ahora le damos la bienvenida a la voz de la profecía. Gracias, profeta, por invitarme a su programa. Pero mira qué invitados tiene aquí a Paquito Aguilar.
8: Así es, aprendiendo de los grandes, claro que sí.
7: Y se suma a ese equipo llamado Guerreros del Avivamiento, su querido Josué Cruz.
8: Pues que me siento muy contento de poder estar aquí. Por ahí dijeron que ahora sí estamos los cuatro fantásticos, ¿verdad? Pero yo diría los cuatro guerreros del avivamiento. Así que gracias, profeta, por la invitación. Y gracias a todos ustedes, porque sin duda yo me siento bendecido de estar entre grandes siervos, entre grandes amigos, pero sobre todo aprendo día con día. Y es emocionante aprender de la palabra de Dios. Y hoy lo que vas a escuchar, la palabra, el tema que traemos, sin duda va a ser algo impactante para tu vida. Así que bienvenido a todos los que nos están oyendo a través de la página web, a través de la aplicación, a través de inclusive desde la Alexa, ¿verdad? Alexa, sí, todo dispositivo inteligente. Y pues bueno, sobre todo Facebook, comparte la transmisión para que podamos llegar a más lugares, a más países, a más familias, a más personas y sobre todo llevar el mensaje de esperanza. Así que, pues, buenas noches a todos.
7: Así es,
9: cuánta emoción.
7: Pues sí, así como dice Josué, ya empiezan a escribir peticiones de oración, comentarios, saludos. Ahí está el Facebook, pero también está el WhatsApp. Para usted está totalmente disponible, 5529-515190. Comparta bendición, comparta esperanza, comparta fe. Así que, queridos amigos, pues vamos a continuar. Y mire, yo le voy a decir, si me permite, profeta, dice el Señor en su palabra, que Él nos llamó a ser cabeza. Amados, usted que nos está escuchando es un líder, porque si usted está en su escuela, su familia, usted está a cargo de una familia, en su empresa, no sé qué cargo tenga, pero estoy seguro que en usted ya hay un líder. Necesitamos que se despierte, porque México tiene que levantarse como un liderazgo ejemplar en el mundo. Sí se puede, amados, sí se puede, profeta, porque lo estamos viendo en este momento. Un líder aprobado o un líder que es bueno, que es asertivo. Esta es la parte que vimos en las noches de unción. Así que vamos a continuar con esa parte, profeta. Pues gracias por su programa, La Voz de la Profecía. Hombre, estamos honrados de estar aquí.
9: Gloria a Dios, gloria a Dios. Vamos a continuar. Entonces, ¿por dónde comienzo? Diciéndole a la gente que estamos en el centro de la voluntad de Dios. Por dos cosas se lo quiero decir. Sí. Primero, porque el Señor nos ha mandado en el libro de Joel, proclamad esto entre las naciones. Proclamad guerra, vengan, acérquense todos los hombres de guerra. Por eso es que venimos, yo llegué a Ondas de Vida, la estación de la gente de fe, para alquilar espacios. espacio, ¿verdad? Sí. Para proclamar obediente a lo que el Señor me dijo. ¿Cómo puedo levantar 32,000 discípulos que me dijo el Señor en el 2022? Luego sufro un atentado, de lo cual le daré testimonio cuando el Señor lo ponga. Me dispararon en nueve ocasiones. Pastor Víctor, estoy vivo de puro milagro. Después de la profecía, levántame 32,000 discípulos. Viene el ataque, pero el Señor tenía un propósito para mi vida. Entonces cumplo la palabra cuando el Señor nos manda. Anda, proclamad esto entre las naciones, dice mi querido Josué, ¿verdad? Que todos estos medios, todas estas maneras de comunicar nos llevan a Estados Unidos, nos llevan a Guatemala, nos llevan a Colombia, nos llevan a Venezuela, ¿verdad? Nos escuchan en diferentes partes del mundo. Así que entonces sí puedo ser efectivo para levantar 32,000 discípulos en nuestra nación o donde el Señor los quiera levantar. Estamos proclamando esto entre las naciones, estamos proclamando guerra, y la invitación de Dios es: vengan, acérquense todos los hombres de guerra. Pero sé que me están escuchando mujeres, a las Déboras estoy hablando, sí, a las Déboras profetizas, a las mujeres que Dios llama a reinar como las Esther, a las mujeres de restitución como Ruth estoy hablando, estoy también hablando al corazón de las mujeres jóvenes como María, que cumplirán el propósito de Dios, los propósitos eternos aquí en la tierra. Por eso es que hablar de liderazgo en esta noche, el respaldo, la unción, la gloria del Señor está porque estamos en el centro de la voluntad de Dios.
8: Amén. Sí.
9: Gloria a Dios. Los que nos están oyendo digan: Padre, pero qué gloria. Amén.
8: Padre, pero qué gloria.
9: Después avanzo también cuando la escritura nos dice, ¿verdad? Llegamos al año profético de Eliseo, y yo les decía a ustedes, varones, guerreros, gente de Dios, gente de fuego, que enseguida de que Elías es tomado en el torbellino, enseguida de que los carros de fuego, el profeta móvil vino para graduar al hombre de fuego, al profeta. Eliseo toma el manto, recoge el manto, golpea el Jordán, y las aguas del Jordán se abren, mis amados hermanos, y cruza en seco. Qué forma tan gloriosa de comenzar su ministerio con autoridad, ¿verdad? El Jordán se había abierto un poquito tiempo antes por la autoridad de Elías, juntamente con Eliseo, pero ahora regresa solo, sin el maestro, pero no sin la unción, no sin el manto, aleluya. Y ahí se abre, y lo primero, yo les decía a ustedes, antes de la sanidad de Naamán el leproso, antes de la multiplicación del aceite de las vasijas, antes del hijo de la tsunamita, antes de la resurrección del hijo de la tsunamita, antes de la restitución del hijo de la tsunamita y de la familia, antes de que el hacha flotara, antes de que aquel muerto tocara los huesos del profeta Eliseo, antes de eso, lo primero que usó, lo primero que aconteció, ya siendo portador de la doble unción, fue la escuela de ministerios. Por eso estamos, la unción no solamente sanadora, multiplicadora, proveedora, no, la unción es para desarrollar ministerios, porque los 50 hijos de los profetas que estaban a lo lejos del Jordán viendo el evento tan glorioso, la graduación, ¿verdad?, de Elías y la entrada al ministerio plena de Eliseo, lo estaban viendo los hijos de los profetas a lo lejos. Al ver que abre el Jordán, al ver que la unción ahora reposaba sobre él, acontece que esos 50 hijos de los profetas, los 50 hijos eran parte de la escuela de los hijos de los profetas. O sea, ¿qué hizo la unción? Lo primero que hizo la unción es desarrollar ministerios, líderes. ¡Wow! Padre, pero qué gloria. ¿No les pone contento saber que estamos compartiendo algo que está en la voluntad de nuestro Dios, Josué?
8: Sí, estoy súper contento. Y más que nada porque hoy bien lo decías, profeta, y creo que hoy estos son los tiempos donde se tienen que levantar líderes.
9: Así es.
8: No en emociones.
9: No.
8: Sino líderes en fuego, que caminen en el Espíritu Santo, pero sobre todo que preparen el camino, que eso es lo que hoy estamos tratando de comunicarte, ¿verdad? Hoy la tierra, el planeta, las personas están clamando por líderes que más que carácter tengan esa unción del Espíritu Santo, que caminen y hagan milagros, porque esas son las señales de los últimos tiempos y es lo que estamos viviendo, que se necesitan levantar jóvenes que caminan en fuego, líderes, ¿verdad? No importando si eres un líder joven, si eres un líder maduro, ¿verdad? No importando, es la preparación que hoy está y que hoy queremos comunicarte a todos los que nos están escuchando.
9: Comparta, por favor, hermano Francisco, Pastor Víctor, Josué, vamos a compartir esta transmisión. Sigue creciendo la audiencia por radio y también, ¿verdad?, por Facebook. Ok, gracias. Muy preciso tu comentario. Verdaderos líderes del Señor. Muy bien. Buenos líderes y malos líderes. Voy a comenzar bíblicamente con los malos líderes. ¿Por qué? Porque dice, mencioné, amigo Josué, en una ocasión, Pastor Víctor, que hay malos líderes y les puse perros y malos obreros, y una hermana se ofendió y le digo, no, hermana, yo no estoy siendo ofensivo, estoy siendo escritural. Perdóneme, yo no tengo la culpa de que usted no conozca la Biblia. Entonces me voy a remitir al libro de los Filipenses, capítulo 3, en los primeros versículos, y usted va a ver que hay malos líderes. En cuanto a la palabra de Dios, ¿verdad? Dice así, verso 1, por lo demás, hermanos, gozaos en el Señor. A mí no me es molesto el escribiros las mismas cosas y para vosotros es seguros, ¿verdad? Tomo solamente algo del primer versículo. Gozaos, regocijaos en el Señor. Si ustedes tuvieran que definir el libro de los Filipenses, se define como el libro del gozo en medio de las pruebas. ¿Por qué, profeta? Denos un motivo para entenderlo. Le creemos, pero denos un motivo. No fue que en Filipo, el carcelero de Filipo, la iglesia de Filipo comenzó en pruebas. Pero vino la salvación y el carcelero se gozó de haber creído con toda su casa. Entonces es el libro del gozo. Filipenses es el libro y por eso en el capítulo 3 dice, por lo demás, hermanos, yo también, hermanos, amigos, sembradores, gente de fe que me está escuchando, gozaos en el Señor esta noche en la voz de la profecía. Verso 2, entro a marcar los malos obreros. Okay. Esta recomendación no es mía, es apostólica y es, si tiene algún problema, reclámele al apóstol Pablo, ¿verdad? Verso 2. Guardaos de los
8: perros.
9: Guardaos de los perros, porque esos que a veces sin motivo te atacan. Los perros a veces son así. Hay perros muy nobles, pero hay perros que atacan sin motivo, ¿cierto? Entonces, hay gente que ataca al cuerpo de Cristo, son perros los que atacan, bíblicamente, ¿verdad? Después dice, guardaos de los malos obreros. Hay malos líderes porque trabajan para sí mismo y no obran en bendición y en favor del Señor, del reino y del cuerpo de Cristo. Podríamos gastarnos todo el tiempo con los malos obreros. ¿Y cómo cierra? Atención, fuertísimo. O sea, es tan importante, mis hermanos, poner atención a esto que nos da tres ejemplos. Guardaos de los perros, guardaos de los malos obreros, y después dice, guardaos de los, estos están peor, guardaos de los mutiladores del cuerpo, gente que viene a romper ministerios, a sacar al pastor de su firmeza, atacar al profeta, atacar al apóstol, vienen a mutilar, a llevarse gente, a dividir el cuerpo. Estos son malos obreros, Pastor Víctor, ya lo demostré bíblicamente.
7: Ahí está, y no podemos refutarlo porque está escrito ahí. Son mentes reprobadas que no piensan en el propósito de Dios, sino en sus propios intereses, sino que están desviados de la fe, y pues por eso está esa expresión. Y Pablo, siendo un apóstol, siendo un hombre de Dios, en aquel tiempo pudo definir sus actos, sus conductas, su proceder como perros, malos obreros y además
9: mutiladores. Oh, wow. Gloria a Dios, qué tremendo. Sí. Qué bien, vamos bien. Ok, dicho esto, vamos a lo que sí debemos de ser. Debemos de ser gente, ¿verdad? Ancianos que cuidemos el rebaño. Debemos de ser obreros probados y aprobados por el Señor, y no mutiladores, sino edificadores del cuerpo de Cristo. Así es. Siete cualidades. Vamos a poner esta noche, amados que nos escuchan, vamos a poner sobre la mesa siete cualidades de un buen líder. Esperamos en el Señor que tengamos la oportunidad de abarcar los siete puntos, y si no, pues nos estaremos quedando picaditos. La otra semana estaremos concluyendo. Siete cualidades de un buen líder vistos en el libro de Filipenses. Mi querido Francisco, introdúcenos al tema. Primer cualidad, usted que se levanta como una persona que inspira, usted que se levanta como una persona que guía, como una persona que le muestra el camino a los demás, aquellos que guían al pueblo de Dios a las sendas de la victoria. Siete cualidades que usted debe de poner. Si ya las tiene, póngase palomita. Y si no las tiene, pero anhela obispado, comience a trabajar en esto, que Dios lo va a hacer a través de su espíritu y de su palabra. Vamos, varón de Dios.
10: Claro que sí, así es, mi querido profeta. El primer punto que debemos tener como líderes de vanguardia vendría siendo la humildad. Wow. Y justamente regresando a la escritura, ahí mismo Pablo nos indica en Filipenses capítulo 3, versículo 4, dice: aunque yo tengo también de qué confiar en la carne, si alguno parece que tiene de qué confiar en la carne, yo más.
9: Circuncidado al octavo día, del linaje de Israel, de la tribu de Benjamín, hebreo de hebreos, en cuanto a la ley, fariseo. Verso 6, en cuanto a celo, perseguidor de la iglesia, ahí era Saulo, ahora es Pablo. En cuanto a la justicia que es en la ley, irreprensible. Verso 7, hablando de humildad: pero cuantas cosas eran para mi ganancia, las he estimado como pérdida por el amor de Cristo. La primer cualidad, varones, que debe de tener un verdadero líder del Señor es humildad. El cristianismo no tiene sentido sin humildad. Comenzando, mi querido Josué, y por eso el Señor decía, por eso Pablo mencionaba: aprended de mí como yo de Cristo. El mayor referente en estas siete cualidades que ya comenzamos a vertir en nuestra audiencia es humildad. Y el referente es la persona de nuestro Señor Jesucristo. Sí, claro. Siendo el Rey de Reyes, siendo el Señor de los Señores, regáleme su atención, oyente, por favor. Siendo el Rey de Reyes, el Señor de los Señores, dueño del oro y de la plata, creador de lo visible y de lo invisible, los ángeles, arcángeles, querubines, serafines le servían en su trono, y se anodadó, se hizo menos, se hizo hombre. Y cuando vino a esta tierra, no nació en el hospital Los Ángeles, no nació en el ABC, tampoco en el hospital español, no. Primero, su humildad está marcada al tomar cuerpo de hombre. Se hizo humilde, se anodadó, se bajó, dicho de esa forma. Estando en la condición de hombre, la introducción del primogénito, Hijo de Dios, a la tierra, es que no se haya lugar para ellos, ni siquiera en el mesón. Ya no hables del hospital. El mesón era mal lugar para estar, pero ni allí encuentra lugar. Nuestro amado Salvador, en su nacimiento, viene a esta tierra y es colocado en el pesebre. Corríjanme ustedes, porque yo no sé todo. En verdad que no. Solo sé que no sé nada. Pero puedo decir, o corríjanme ustedes, el pesebre, a lo que yo entiendo, a lo que he leído, es el lugar donde se ponía el alimento de los animales, de los bueyes, por poner un ejemplo. Ahí entre esa paja, ahí es colocado el Rey del Universo. ¡Qué humildad de mi Señor Jesucristo! Se llama Jesucristo para que, ser tan grande, siendo tan grande, se haga humano y se introduzca esta tierra y sea colocado en un pesebre.
7: Así es, pues bueno, en ese tiempo subían todos a ofrecer sacrificios a Jerusalén. Los papás en ese tiempo, ¿verdad? No biológicos, pero sí por llamado del Señor, José y María. No encontraron un lugar, no encontraron una posada, no encontraron un lugar donde pudieran donde pudiera ser cómoda María y dar a luz al niño llamado Jesús. Y bueno, mire, encontraron un lugar, y ese lugar fue suficiente, amados amigos. Fue un lugar humilde, de verdad, pero no por eso dejó de ser el Rey, ya siendo ya un bebé todavía. En él había ya un llamado, en él ya había una identidad, en él había un poder. Y ese poder, mire, está reflejado en la humildad. Y así debemos andar, amados. Un líder debe de entender, debe de comprender que tenemos cierto llamado, una autoridad, una responsabilidad, pero no debemos de dejar a un lado la humildad, queridos amigos, de verdad, porque hay gente que crece y se levanta, y el Señor levanta. Yo a veces digo, cuando empieza a haber hasta recursos económicos en un líder, empieza a fluir en él, y digo, híjole, cuidado, porque el dinero luego cambia a las personas, y qué terrible situación. Pero si tenemos y aprendemos de Jesús esa humildad, no va a haber nada que pueda quitarnos ese principio, ese valor, esa característica que Jesús ha puesto en la gente de Dios.
9: El Señor era humilde, Josué.
8: Así es, y qué mayor ejemplo de humildad que el nuestro Señor Jesús.
7: Claro.
8: De una manera tan humilde, tan sencilla. Y creo que hoy el problema de que hoy vemos de muchos líderes, que se llaman líderes, ¿verdad?
7: Sí,
8: hoy en día juegan en temas redes sociales, que lo vemos, ¿no? Y
9: por
8: yo
9: ejemplo,
8: que tengo en mente, ¿verdad?
9: No,
8: que
9: ahí tienes autoridad para decirlo.
8: No, la realidad es que vemos cómo hay líderes que en redes sociales presumen títulos, logros, y están, y hoy soy esto, ¿verdad? Y,
9: wow.
8: y la verdad es que es lo que el mundo jala para decir. Hoy hablaba de un tema, ¿verdad? Hace unos días, que el mundo, si no tienes esto, no vales nada.
7: Exacto.
8: Si no tienes un estándar, no vales nada.
9: Wow.
8: Si no tienes esto, no eres importante. Si no tienes tantos títulos, no eres esto. Y hoy, si lo trasladamos, y perdón por lo que voy a decir, ¿verdad? Pero si hoy no tienes títulos en la iglesia, no tienes autoridad, no tienes poder.
7: Si no tienes tantos likes.
8: Si no tienes tantos likes, no puedes. No tienes tantos seguidores. Vivimos en un mundo, ¿verdad? Pero
9: no eres,
8: regresando aquí al apóstol Pablo, me encanta mucho porque él tenía un currículum religioso
9: impresionante.
8: Impresionante, que muchos quisiéramos tremendo tenerlo, ¿verdad?
7: Sí, claro.
8: Hoy en día, si se viera en esos tiempos. Pero cuando uno llega a Cristo, cuando uno llega a sus pies, nada de lo que hiciste, Dios dice, no, es que eso no me importa.
10: Sí.
8: Eso no me importa, porque puedes tener tantos títulos, pero tu corazón está lejos de mí.
7: Lejos. Es que eso es lo que refleja. Él estaba en un caballo. O sea, eso significaba
10: imponente porte, la alcurnia.
7: El transporte antes eran los burritos. Es como tener un carrito estándar.
10: Un Volkswagen.
7: Pero él iba en un
10: Mustang.
7: En un caballo.
10: Literal.
7: Y él, pues alto, grande, por firme, ¿verdad? Yo me imagino un hombre así con una espalda así derecho, todo bien.
10: Fariseo de fariseos.
7: Un carácter, ¿no? Sí, claro. Pero ¿qué creen? Que el señor lo tiró de su caballo. El señor es especialista en romper globitos que se inflan y se elevan. Gracias. El señor lo rompe y caen hasta el suelo. Y eso habla de llegarnos hasta un nivel de humildad.
9: Gloria a Dios. Entonces, sí, varones, así como lo comentan, la primer cualidad que debe de haber en un líder es esa parte de la humildad, ¿verdad? Sí. En algún punto se iba a realizar una campaña y entonces van para humillar aquel que la iba a llevar a cabo, van a una reparadora de calzado y para humillar al predicador le dicen... ¿Eres tú el zapatero? Y le dice el hermano, no, yo soy el ayudante del zapatero. Cuando nosotros no tenemos el yo, el ego, wow, lo que tenemos, mire, no es tema, pero hay nada más para que lo disfrute. El trabajo de un líder, de un ministro, es manifestar la gloria de Dios.
10: Amen, sí.
9: El año tiene cuatro glorias, lo sabemos que son...
10: Primavera, verano, otoño e invierno.
9: Cada uno diferente y glorioso, ¿cierto?
10: Ciertamente.
9: Depende del temperamento, como seamos, nos gusta, ¿verdad?
10: Así es.
9: Ahí tenemos al melancólico y cuando el otoño está tirando sus hojas, es cuando se saca la poesía.
10: Sí, ¿cierto? Claro.
9: Ok, el año muestra cuatro glorias. Ajá. Los ministros del Señor debemos demostrar cuatro glorias. Hay para dejar picados a los hermanos, ¿verdad? Otro tema sobre la mesa.
10: Sí, claro.
9: Cuatro glorias, ¿cuáles son? Nosotros debemos de manifestar la gloria de su presencia, la gloria de su nombre, la gloria de su palabra y la gloria de su vida.
10: Amén.
9: Un ministro debe de manifestar cuando atienda a los niños, cuando atienda a los jóvenes, cuando ministre en el diaconado, cuando sea anciano, cuando esté de profeta, cuando esté predicando, cuando esté en la alabanza. Cualquier tipo de ministerio debe de manifestar estas cuatro glorias. Mire, decía ahí una persona, gloria a Dios, siguen entrando. Sí, qué bendición. Sí, sí, gracias. No son los números, pero nos alegra mucho que usted tome estos cursos de liderazgo. Decía, amigo, decía un hermano, que en el libro de los Hechos, atención, ustedes, otra vez, ¿puedo reventar los sesos?
10: Adelante, profeta.
9: Ok. Todos conocemos, gloria a Dios. Todos conocemos que hay cinco ministerios de gobierno, ¿cierto?
10: Amén, ciertamente.
9: Apóstoles, profetas, evangelistas, pastores y maestros. Pero no, hay nueve.
10: Ojo cuadrado.
9: Faltan ancianos, gobernaciones, administradores y diáconos. ¿Qué le parece? Luego le ahondo en estos temas. Estoy tirando mucho anzuelo porque quiero que la gente nos diga, profeta, enséñenos de esto. Profeta, háblenos de este tema que mencionó. ¿Okay? Tenemos que ir a corte comercial. No, bueno, el tiempo vuela.
7: Sí, claro. Vamos a un corte. Volvemos. No tardamos ni tres minutos porque ya, mire, ya va. Ya pasó.
10: Esto apremia.
7: Gracias, Alex. Volvemos. No se vaya. Escríbanos.
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3: Ondas de Vida 1440, mire que aquí los estamos escuchando. La hora de complacencia, el Señor Todopoderoso los cubre con su manto y esa sabiduría para que nos sigan transmitiendo por medio de ustedes esa miel, esa leche que nos hace falsa, los redimidos. Aquí los saludamos con un gusto y un gozo, como no tienen idea, hermanos. También queremos saludar a esos sembradores que hacen posible a esa aportación para que nosotros los presos escuchemos la hora de complacencia. Se los agradezco como no tienen idea y agradecer a mi Señor Todopoderoso que nos siga cubriendo con su manto, a esas personas que hacen esa labor para seguir Ondas de Vida 1440 al aire.
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6: Y continuamos aquí en La Voz de la Profecía con nuestro querido amigo profeta Adalberto Medina. Claro que sí, estamos viendo un tema de liderazgo. Está interesantísimo. Yo la verdad es que cada día que estoy aquí aprendo más de estos grandes hombres de la fe. Y permítame tomarme un pequeño descanso, profeta, para saludar a todas aquellas personas que nos están escribiendo a través de Facebook, que nos están escuchando a través de Ondas de Vida 1440, la estación de la gente de fe, que nos están escuchando en sus bocinas inteligentes, ya sea que estén en casa, en el camión, camino a casa, sea donde quiera que seas. Sé bendecido en el nombre poderoso el nombre de nuestro Jesús.
7: En el nombre de Jesús.
6: Y bueno, vamos a leer unos pequeños comentarios que tenemos aquí. Peque Murillo nos escribe: bendiciones, pastores. Tony Rich Red dice: buenas noches. Eva Sánchez: saludos y bendiciones, pastores y hermanos. Peque Murillo: sí, amén. Levi Díaz, saludos y bendiciones, hermanos Israel Díaz. Laura Ferreira, bendecida noche para todos, Dios les llene de su espíritu. Juan Cornejo, bendiciones, hermanos. Carolina Muñoz, buenas noches, Pastor Víctor, Profeta Adalberto y hermano noches, Paquito. Caro. Ya estoy lista para recibir la palabra.
7: Eso.
6: Alejandra Tenjay, millones de bendiciones para todos, estimados servidores de Dios. Gracias por darnos de su sabiduría. Erika Beatriz Reyes, saludos.
7: Dios te bendiga.
6: Eva Sánchez, amén, Señor Jesús, en tus manos nuestros hermanos de Jerusalén, Colombia y Venezuela.
8: Wow.
6: Eder López, bendiciones, pastores, Dios los bendiga, saludos. Vicky Chantes, amén, desde León, saludos y muchas bendiciones.
7: Bendiciones a León, Guanajuato.
6: Pérez Eje, buenas noches, pastores, por favor, por la salud de mi hermana María de los Ángeles Cruz Gómez.
7: Estaremos orando, claro.
8: Gloria a Dios, también nos acompaña, ¿verdad? Eder López, saludos, Dios les bendiga.
7: Saludos,
8: desde Eder. Renacer Tepeji, nos vemos este domingo allá en Renacer para llevar una palabra profética. Y mire nada más quién nos honra con su presencia allá en la airosa, ¿verdad?
7: La bella
8: Pachuca,
7: airosa.
8: La sí. Bella, nuestro hermano Jorge Castillo dice, saludos mis estimados hermanos desde la hermosa República de Pachuca. Les mando un gran abrazo. Gracias. Nuestro querido Jorge Castillo, la
7: voz misteriosa
8: de Ondas de Vida. Dios le bendiga.
7: Gracias por mandarnos un gran abrazo, pero también no nos vamos a enojar si nos mandas unos tamales y unos atoles de millón.
6: No nos pases.
7: Aquellos tiempos.
6: No nos pases.
7: Ahora
8: padre,
7: nos
8: pero qué gloria.
7: George, un abrazo, mi sensei. Tú lo sabes, George. Que Dios te bendiga grandemente.
6: Amén. Seguimos.
8: Guadalupe de Flores. Hola, buenas noches. Saludos a todos que están en cabina. Saludos de Renacer Tepeji. Prepárese, hermano.
7: Sí, sí, sí. Mira, está aquí Carmen Saavedra. Qué bendición escucharlos. Torre Fuerte Tecámac. Vero wow. Estrada. Berito, muy buenas noches, hermanos. Gracias a Dios por sus vidas. Gracias, Berito. Te quiero mucho.
8: Mucho.
7: Vero Estrada. Y también por aquí, Laura Angélica. Hola, bendecida noche. Guerreros de la fe. Gracias,
8: Laura.
7: Eres parte también de aquí. Arita, Araceli Montiel. Ajá. Hola. Bueno, hola, Ara. ¿Por qué tan cortito el mensaje? Perdón.
6: Mujer,
8: yo tengo a tres más, eso, por favor. Venga. Nuestra queridísima Cleo Coyó está con nosotros.
7: Cortita. Bendiciones. Salúdanos a mi Luisito Reyes.
8: Así es, Luisito Reyes.
7: Vaya preparando.
8: Abrazote. Deberías de estar con nosotros,
7: que
8: varón.
7: Me prepare unos sopecitos. Porque
8: eso.
7: Me bien ricos.
8: Nidia Daniela Comaneshi también.
7: Ay,
8: hola,
7: Nidia.
8: Bendecida noche. Te bendecimos, sierva. Gracias por escucharnos.
7: Abrazo,
8: y también, Madaí.
6: Marian,
7: ay, saludos,
8: bendiciones Madaí. Enormes a todos. No sé si sea la Madaí que yo conozco u otra.
6: Es de Renacer Toluca.
8: Ok.
7: Eso, Madaí.
8: Es que tenemos otra en Estados Unidos.
7: Ahí está okay. Ivonne Urbán también.
8: Gloria a Dios, por
7: gracias,
8: favor.
7: Gracias, Señor, porque en Cristo nueva criatura somos. Así es. Amén, cierto. Aprendamos de la humildad de nuestro Rey.
8: Eso. Amén. Pues vamos a continuar.
6: Vamos a continuar.
8: Primera noticia, bueno, es que tengo varias cosas que mencionar. ¿Puedo, varones?
6: Adelante.
8: Bueno, la primera es que... No, es que soy humilde.
7: Eso, muy bien.
6: Amén, estás en tu casa.
8: Número uno, voy a estar en Tepeji del Río este domingo, 11 de la mañana. Pastor Rodrigo Cornejo, número uno.
7: Un abrazo.
8: Claro que sí, allá a todos nuestros hermanos. Número dos, voy a vivir en la radio porque mañana a las 7 de la mañana voy a cubrir al apóstol Carlos Quiroa en Respuesta Segura. Unas dos semanas me va a estar viendo usted en la mañana, a las 7 de la mañana, Respuesta Segura. Vamos a estar también madrugando con usted, compartiendo palabra. Tres, vamos a tener cuatro jueves proféticos, ¿verdad? En nuestra sede central. Voy a estar soltando palabra profética. Si usted quiere llevar una ofrenda, ¿verdad? Si usted quiere escuchar palabra en vivo, si usted anhela la unción, si usted tiene una necesidad y es como un amán, quiere visitar al profeta, vamos a estar en Renacer Central allá en Álvaro Obregón. En un momento le mandamos bien la dirección. Cuatro jueves proféticos. En una palabra profética puede cambiar toda su vida, mi hermano. Man. Con una sola palabra profética puede venir todo el cambio a su vida. Lo espero renacer todos los jueves, 4 jueves a las 7 de la noche, jueves proféticos, ¿verdad? Y por último, mencionarle que aquí en La Voz de la Profecía, lunes y martes, temas completamente ministeriales. Así usted es. Quiere desarrollar su ministerio, estoy hablando a la escuela de los profetas. La unción que el Señor tiene en este 2026 es para desarrollarlo y se convierta en un líder de vanguardia. Así dicho es. Esto, damos gracias a Dios, gracias, porque se siguen, Señor, conectando, siguen saludando, siguen escribiendo, siguen participando y siguen mandando peticiones de oración, lo cual nos alegra mucho.
7: Mira, desde Canadá, Marcela Voz de Mar.
8: Bendiciones. Ahí está. Estados Unidos, México y Canadá, ya en el avivamiento.
7: Saludos, Marcelita. Que Dios saludos. Te bendiga. Hasta Canadá.
6: Hasta Ontario. Canadá. Hasta Canadá.
8: Gloria a Dios. Qué hermoso, ¿no? Así es. Saber que hasta allá llega el mensaje de Dios. Ánimo. Muy bien,
7: ahí
8: varones.
7: De Jalisco, Tlaquepaque, ahí está. Sí, Erika Martínez. Tlaquepaque, Jalisco. Pero mejor dicho, ¿verdad? Erika Martínez.
8: Gloria a Dios. Pues bueno, avancemos, ¿verdad? 7 cualidades de un buen líder. La primera cualidad marcada aquí en el libro de Filipenses capítulo 3 versos del 4 al 7 está marcada la humildad. Dice que todo lo tenía por pérdida, por basura, no confiando en la carne, sino confiando en la sabiduría de Dios y en el poder de Dios. La primera cualidad que debe de tener un buen líder, la debe de aprender, porque el Señor así lo dijo: aprended de mí, que soy manso y humilde, y hallaréis descanso para vuestras almas. La humildad es algo que debe de formar. Los que sirven necesitan aprender a ser humildes. Yo no he dejado de acomodar sillas, no he dejado de ser chofer, de verdad, no he dejado de aportar para la radio, porque mi primer ministerio y el ejemplo que tengo de mi Señor es que se inclinó a lavar los pies de los santos. Mira, Josué, venían de la viga, mi brother. Pedro, Andrés, venían de la viga, le solían los pies a pescado, y el Señor tomó el lebrillo, la toalla, se ciñó, se inclinó y lavó los pies. Aun cuando Pedro se quería oponer, el Señor le dijo, así tiene que ser, ¿verdad? Y después él comprendió y dice, no me laves solamente los pies, sino todo. Y vemos la humildad en nuestro Señor Jesucristo. Los siervos que el Señor necesita levantar es, con esto voy a pasar al siguiente tema, la humildad está marcada en esta forma. Si hay jerarquías, atención, si hay jerarquías en la iglesia, Cristo el Señor.
6: Amén, claro.
8: Cristo el Señor. Su iglesia amada, que compró con su sangre preciosa, y los ministros, la palabra que tome sentido, para dar, para vertir, para ministrar al pueblo. Amén. Esa sería la jerarquía. Cristo, la iglesia, y nosotros los ministros abajo. ¿Qué les parece esto? Rompe, ¿verdad?, las estructuras religiosas de poder que normalmente tiene el hombre pensando que va a tener autoridad.
7: Exacto. Uno podría pensar que es Cristo, los cinco ministerios y luego ya la iglesia.
6: El pueblo, pero no.
7: Cuando, amados amigos, de verdad es que sí debemos de tener esa... reformar ese pensamiento. No, amados siervos que nos escuchan, el Señor Jesús algo nos llamó a hacer servir. Él no vino a ser servido, sino él vino a servir. Y eso es una frase que habla de la humildad en acción.
8: Gloria a Dios. ¿Verdad? Así es.
7: Así que, mi querido Josué, si hay algo que puede vestir, la humildad, ¿sabes cómo se me figuro yo? Que es un tipo de traje que viste a una y distingue a una persona, Josué.
9: Así es.
8: Gloria a Dios.
9: Y creo que es lo que hoy falta en estos tiempos, la humildad. Wow. Y creo que hemos perdido la visión de ver a nuestro Señor Jesús como ejemplo. Wow. Pero hoy lo estamos recordando Sí. Y él nos está recordando que el mayor concepto de humildad fue él. Wow. Fue él, ¿verdad? Y lo vemos con muchas cosas que él hizo. Con muchas cosas que él hizo, fue, ¿verdad? ¿No? Cómo fue sus actitudes. O sea, no fue alguien que nos haya contado, sino es algo que está en las escrituras y que hoy lo recordamos, que cómo él siendo Dios, vino a ser hombre y vino a servir.
7: Porque ese era el concepto. Y es que, como dice, aprended de mí. Que echó fuera demonios, que trae sanidades, resurrecciones. Dijo, aprended de mí, que soy manso y humilde.
8: Gloria a Dios. Gloria al Señor. Dicho esto, sí, cerramos nuestro primer punto. 7 cualidades de un buen líder, ¿verdad? El Señor quiere levantar. Si usted lo tiene, le decía, póngase palomita, gloria a Dios. Y si no, permítale a Dios, a través de su Espíritu Santo, que lo ponga. Segunda, hermano Francisco, segunda cualidad de un buen líder. Esto no lo tienen los perros, ni los malos obreros, ni los mutiladores del cuerpo. Esto lo tienen los líderes de vanguardia del Señor. Vamos.
6: Así es. En nuestro segundo punto de líderes de vanguardia, un buen líder debe tener hambre de Cristo.
8: Y dice la palabra del Señor, mire, ya lo tengo marcadito en mi Biblia, nos remitimos, no se mueva del libro de los Filipenses, no se mueva del libro de los Filipenses. Todas las 7 cualidades las estamos sacando, las estamos tomando del capítulo 3, ¿verdad? Ahora nos vamos a remitir al verso 8. Dice, ciertamente aún estimo todas las cosas. Por favor, Josué, ayúdanos con el verso 8, donde nos habla a darle lectura. El verso 8, para que veamos la parte de conocimiento, ¿verdad? La segunda cualidad de un verdadero líder es hambre del conocimiento de Cristo, ¿verdad? Mientras más conozco, ¿verdad?
6: Sí. Más quiero.
8: Más quiero de Dios. Así es. ¿Qué dice mi querido Josué, por favor?
9: Sí, sí. Así es. El versículo 8 de Filipenses capítulo 3 dice, así es, todo lo demás no vale nada cuando se le compara con el infinito valor de conocer a Cristo Jesús, mi Señor. Por amor a Él he desechado todo lo demás y lo considero basura a fin de ganar a Cristo.
8: Gloria a Dios. Aquí también está diciendo en mi versión, por el conocimiento de Cristo Jesús. Gloria a Dios, se siguen conectando, no deje de compartir porque estamos edificando el ministerio y a los líderes del Señor. Segunda cualidad de los líderes de vanguardia, los que el Señor quiere utilizar en este tiempo, hambre de conocimiento, saber, conocer, entender. Los verdaderos líderes nunca, mis hermanos, dejan de aprender. Cuando yo estoy sentado, mire, este domingo que pasó, le caímos de sorpresa a Renacer Tepeji y el apóstol apóstol Carlos Quiroa me dice, Betito, ya sé que a ti te encanta predicar y ya hablas hasta los codos, pero yo soy el apóstol. Digo, está bien, mi apóstol, usted gana. Y dice, voy a compartir. Se aventó un mensajazo de la sabiduría de Dios. Wow. Padre, pero qué gloria. Este hombre tiene los ojos de chino, me dejó con el ojo cuadrado. Yo recibiendo hambre del conocimiento de Cristo. Los verdaderos líderes aprenden de las demás escuelas, de las demás unciones. Recuerde usted, gloria a Dios, que cada uno de los 5 ministerios son 5 escuelas diferentes. Padre, pero qué gloria. El profeta me presenta una escuela. El apóstol me presenta otra escuela. El evangelista representa otra unción. El maestro representa otra unción. Y desde luego, el que apapacha, el bonachón, el pastor presenta otra unción. De todas esas escuelas necesitamos aprender. Sí. Pablo en el libro de los Corintios dice, porque yo también recibí del Señor lo mismo que os he enseñado, que la noche que el Señor fue entregado, bebió de la copa, comió del pan y habiendo dado gracias, lo partió y lo dio diciendo, comed, bebed, esto es mi cuerpo, que por vosotros es partido. Vemos a un apóstol Pablo aprendiendo desde niño de sus padres la Torá, memorizándola como se le mandó a Josué, sino que en el libro de la ley meditarás de día y de noche. Después lo vemos sentado a los pies de Gamaliel en su madurez. Entrando al ministerio, lo vemos aprendiendo del maestro de los maestros, Cristo Jesús. Pablo tenía hambre del conocimiento. Mi Señor Jesucristo dijo así, ¿verdad? Esta es la vida eterna, que te conozcan a ti y a tu Hijo Jesucristo, a quien tú has enviado. Entonces la eternidad fue hecha para conocer al Dios de la gloria. Es tan amplio, es tan grande mi Dios, de conocimiento infinito, de sabiduría infinita, que necesitamos la eternidad para conocerlo. Cuando usted conozca su sabiduría, va a decir: Padre, pero qué gloria. Josué.
9: Así es. Creo que hoy lo acabas de comentar algo muy cierto. Y vemos, cuando uno deja de aprender más de Cristo, pues se estanca. Claro. Esa es la realidad.
7: Así es.
9: Te estancas porque aún todavía falta por conocer más. Y aquí lo vemos a Pablo, alguien apasionado por Dios, alguien que, aun a pesar de que ya tenía muchos títulos y ya tenía una sabiduría humana, él dijo, el Señor lo ubicó, él dijo, no, esto es humano.
7: Y tenía la ley.
9: Exactamente, se sabía todo, o sea, él sabía cómo llegar a las personas, cómo compartir, cómo hablar, ¿verdad?
7: Exacto.
9: Pero creo que parte de él, Dios le dijo, no, tienes que aprender, de nada te sirve aprender cosas humanas, sino tienes que aprender cosas, sabiduría de Jesús, sabiduría de Jesús. Y creo que es lo que hoy, como líder, como pastor, seas lo que estés haciendo, sirviendo en el área que seas, cuando uno nunca deja de aprender a Jesús, siempre tenemos que tener esa hambre, ese deseo de poder conocer más de él, de saber que, inclusive, yo lo voy a decir abiertamente, el estar con ustedes, ¿verdad, hermanos? Yo aprendo de ustedes, ¿verdad? Y no es de que yo sé más, ¿verdad? Así que diría, le voy a robar la frase, yo solo sé que no sé nada, ¿verdad? Pero sin duda, siempre el estar rodeada de gente que ama a Dios, y sobre todo que su pasión por Dios, la gente lo ve alrededor. Eso es lo que a mí me encanta, ¿verdad? A mí me encanta cuando estoy con pastores, con líderes, sean siervos, claro. Aún inclusive a lo mejor te dices, a lo mejor no eres pastor, pero aprendes de esa persona. Así aprendes es. porque Cristo, uno nunca deja de aprender, y creo que ese es llegar a la estatura del varón perfecto, que es Cristo Jesús.
8: Gloria a Dios. Comentario preciso: las 7 cualidades de un buen líder: hambre de Cristo, conocimiento de Cristo. Cuando un ministro deja de aprender, deja de crecer. Cuando un ministro deja de aprender, deja de crecer. La humildad también se nota cuando los ministros aprenden, lo que decías, Josué, los unos de los otros,
7: claro,
8: ¿verdad?
7: Claro.
8: Muy bien, hambre de Cristo. Después también encontramos, ¿verdad?, que Pablo es movido justamente por el querer conocer más de Cristo. Sí. Él era un erudito, él era un hombre sabio, era un hombre culto, era un hombre que conocía la ley, los profetas, los salmos, criado a los pies de Gamaliel. Sí, pero con todo está diciendo que tiene hambre del conocimiento de Cristo. Los líderes de vanguardia entonces son gente que están siempre aprendiendo. Así que lo quiero felicitar a usted que nos está escuchando, a usted que nos está oyendo esta hermosa noche de martes en La Voz de la Profecía. Póngase palomita. Eso que usted quiere escuchar, eso que usted dice, voy a encender la radio para escuchar La Voz de la Profecía. Nos prometieron un mensaje ministerial, lo quiero devorar, lo quiero comprender, me quiero levantar como un ministro. Usted tiene hambre de Cristo, está destinado a ser un buen líder y está destinado al crecimiento, y como lo dijo Josué, hasta llegar a la estatura del varón perfecto, que es Cristo Jesús.
9: Así es.
8: Qué maravilloso. Pues bueno, a petición de ustedes, nos vamos a alargar media hora más, porque el tiempo está volando, pero nos vamos a quedar con todos ustedes. No importa.
7: No se preocupe.
8: El corte New York nos puede esperar.
9: Es correcto.
8: Pero tenemos hambre de Cristo.
9: Amén, amén. Gloria a Dios.
8: Mi querido Francisco, vamos a avanzar por lo menos este tercer punto. 7 cualidades de un buen líder. Ya vimos primero y principal, humildad. Segundo,
9: hambre de Cristo.
8: Y tercero, ¿qué más compone un buen líder?
9: Pues yo siento, creo que esto va muy ligado con el punto 2. Aparte de tener hambre de Cristo, debemos de tener una fe que abre los ojos y oídos al nivel de Dios.
8: No va a estar hablando de mi hermano, ¿eh? Dice, abra los ojos, abra los ojos y me mira.
9: No, adolecemos del mismo rasgo facial, nada más que yo por los lentes se me ven ojotes, pero bueno, no, igual yo también soy oriental.
8: Venga, mi hermano Fran, entonces.
9: Así
8: gloria
9: es.
8: A Dios, qué bonito. Gracias por acompañar. Estamos contentos.
7: Ver, otra vez. Dilo, otra vez, queremos el tercer punto.
9: El tercer punto dice, una fe que abre los ojos y oídos al nivel de Dios.
7: Ahí está.
8: Ok, adelante. Dice, entonces, ahora nos vamos a remitir, ¿verdad? Le decía yo a usted, las 7 cualidades están marcadas, enlistadas en el libro de Filipenses capítulo 3, las 7. Ahora, la parte de la fe está en el verso 9. Para aquellos que nos están siguiendo puntuales, ¿verdad? Yo sé que hay hijos de los profetas que quieren aprender puntuales. Les gusta ser milimétricos en la palabra, ¿verdad? Trazarla al 100. Para ellos, les decimos, Filipenses 3, verso 9. Y ser hallado en él, no teniendo mi propia justicia, que es por la ley, sino la que es por la fe de Cristo. No en Cristo, la fe de Cristo. Esto es importante. La justicia que es de Dios por la fe. ¿Cómo se come esto, profeta?
7: ¿De qué se trata?
8: ¿Qué queremos, qué debemos de entender aquí? Un verdadero líder es un hombre que se sabe mover en crisis, ¿verdad?
7: Sí,
8: es un hombre que sigue confiando.

0: iba a entrar a algunas ciudades, pero el Espíritu Santo no se lo permite. No puede entrar a Asia, algunos lugares, algunas ciudades. Le fue prohibido por el Espíritu Santo no entrar a esos lugares. Pero cuando Dios quería que fuera a visitar, a predicar como apóstol, le mostró claramente que era su voluntad. ¿Cómo lo hizo? Lo hizo porque Pablo era profético. Okay, ¿qué quiere decir profeta? Que el Señor le mostró el lugar a través de una visión. Ay, caray, ¿se puede? Claro que sí. Dice la escritura que Pablo en una noche ve en una visión a un varón macedonio. Y en esa visión aquel varón macedonio, Josué, está de pie. La visión es una pantalla enfrente de nosotros, para los que no sepan. Está en la voz de la profecía, así que lo profético para nosotros es normal, ¿verdad? Está una pantalla enfrente, eso es las visiones. Se abre y Dios te comienza a mostrar como en la tele, como en una película. Así esto es lo que le acontece a Pablo. En esa visión que se abre despierto, ve a un varón macedonio. Este varón está de pie, pero no solamente lo ve, lo oye en la visión. ¿Qué dijo el varón macedonio? Pablo, Pablo, pasa a ayudarnos. Hechos 16 o 17, no recuerdo. ¿Ok? Y ahí aparece la visión. Dice Pablo que dio por hecho que el Señor lo estaba llamando para que predicara el evangelio. Así que se embarca y llega a la primera ciudad en Grecia, que era Filipos. Ajá. Y allí en Filipo, por causa de liberar a una joven de un espíritu de adivinación, son encarcelados. Y se le manda al guardia, al carcelero, que los guarde con toda seguridad. Y llegado a medianoche, sí, a medianoche, Pablo y Silas cantaban y oraban al Señor. Y mientras estaban libre, yo soy libre, las cadenas del pecado han sido rotas. Viene el corito, Silas, libre, yo soy libre para cantar. Y ahí en los barrotes, tum, tum, tum, para gozar. Y allí en la prisión, dice Pablo, he vencido al enemigo. Por la sangre de Jesucristo, yo soy libre. Turu, turu, turu, turu, turu. Estaban con una pachanga en el hotel de 5 estrellas, allá sin colchonetas, sin cobijas, fríos en la cama de concreto de aquella cárcel. Sí. Pablo y Silas cantando. ¿Qué aconteció? Vino un terremoto. Un terremoto, pero en medio del terremoto, ellos no se ofuscaron, ellos no se cayeron, ellos no se desanimaron, sino que utilizaron esa crisis para levantar la iglesia de Filipo. Profeta, ahora sí se voló la barda. Claro que sí me la volé. La iglesia de Filipo nace en un terremoto. Ahí entonces aquel hombre piensa que se había acabado todo, se iba a quitar la vida con su espada, y pensando que habían escapado todos, y Pablo le dice, no te hagas ningún daño. Yo también le digo a usted, si está pasando en una prueba, si usted está pasando por tristeza, aleluya, entonces no se haga ningún daño. Y pregunta el carcelero de Filipo, ¿qué debo de hacer para ser salvo? Y ahí viene el versículo que usted conoce. Cree en el Señor Jesucristo y serás salvo tú
1: y tu casa.
0: ¡Wow! Entonces la iglesia de Filipo, estamos hablando de filipenses. ¡Wow! ¡Qué tremendo! Nació en la cárcel, nació en medio de un terremoto. Así que los terremotos que están sacudiendo ahora en América van a ser terremotos de salvación. Amén, los carceleros, los presos van a ser libres, y la gran salvación, la cosecha de los últimos tiempos, vendrá gloriosa para toda América Latina y Estados Unidos. La gente comenzará a preguntar, hijos de los profetas que me están escuchando, gente del reino, evangelistas, la gente comenzará a preguntar como el carcelero, ¿qué debe

0: tiempo de hacer para ser salvos. Estos sacudimientos telúricos en todas las naciones, mis hermanos, están preparando a la gente para la gran cosecha de todos los tiempos. Las marchas no tendrán precedentes como las que acontecerán. El fuego del avivamiento ha comenzado desde México para toda América Latina.
1: Así es.
0: Estos son líderes de vanguardia.
1: Amén.
0: Ellos podrían... pobrecito Silas, no, tú, Pablito, a ti te fue peor. Mira cómo te levantaron la piel. Ay, ¿por qué venimos? Sí, ¿para qué te acompañé? No, mi hermano. Se portaron varonilmente.
1: Amén.
0: Los líderes de vanguardia en medio de las crisis se portan varonilmente. Estos se mantuvieron, ¿y qué aconteció? Guardaron la fe, aún en medio de las crisis. Eso Amén. Es una fe al nivel de que los oídos oyen a Dios y ven al Señor Amén. En medio de las crisis. ¿Qué les parece?
1: Gloria a Dios. Así es, pues es que eso habla de cuando vemos... Vemos con los ojos de la fe. Eso habla de tener la fe activa, habilitada, siempre presente. No desanimarnos, amados amigos, con los ojos naturales. Es importante tener una buena visión, claro, de lo natural. Pero un líder tiene que ver más allá. Y un líder va a poder ver más allá cuando tenga su fe activa. Amén. Y dice la palabra que la fe viene por el oír
2: y el oír
1: la palabra de Dios. Entonces, un líder tiene que estar siempre metido, comprometido, deseando esa palabra de Dios, escuchándola, porque es la manera en que viene esa fe. Pero ¿sabe qué? Se abre esa visión. Fíjate cómo se desarrolla el sentido. Dice que escuchando la voz de Dios, escuchando la palabra,
2: de Dios.
1: ¿Ah? Un líder debe de tener siempre sus oídos. Me gusta esa palabra que siempre dice nuestro querido profeta, apercibidos. Tenemos que estar siempre apercibidos de la palabra que venga. Mira, yo a veces, a una ocasión que fui a un congreso de líderes y empezaron a dar los temas y los temas, dije, lo mismo. Pero llegó un momento en que solo un versículo, amados, un versículo de todo lo que se habló, un versículo lanzó, y yo creo que no sé si fue el momento en que yo oí, ¿verdad?, que abrí mi oído. Ese versículo, amados, cambió todo el sentido del congreso.
2: Amén, gloria a Dios.
1: Y entonces dije, qué buen congreso, porque realmente mis oídos tal vez estaban, es que es lo mismo. Yo, a lo mejor yo estaba diciendo, ya lo sé, ahí volvemos a la humildad, me falta humildad. En el momento que llegó esa palabra... Y decidí dejar esa humildad a un lado. Digo, la arrogancia de que ya lo sabía por tener humildad. Entonces, al oír, se habilitó lo que el Señor quería hacer en
0: nuestras
1: vidas.
0: Un líder de vanguardia en fe sabe guiar a la gente para encontrar soluciones en medio de las pruebas y las dificultades. Las iglesias necesitan gente que más que vaya a dar problemas, vaya a dar soluciones en fe. En medio de las crisis que atraviesan las iglesias,
1: Correcto.
0: Esos líderes son los que animan al pastor, son claro. los que empujan, esos ancianos, esos cinco ministerios que van hacia adelante,
1: eso
0: mi querido Josué.
1: Es,
0: ese es un líder de vanguardia, fe que abre los ojos y los oídos al nivel de Dios. Eso quiere decir que miran a Dios, hermano, en las pruebas, como tu tocayo, Josué, ¿verdad?
2: ¿Qué?
0: No fue cuando iban a conquistar Canaán que vio al varón con la espada desenvainada. Platícanos, Josué. ¿Qué vio Josué?
3: Sí, o sea, la realidad es que creo que en medio de las crisis, en medio de las situaciones, a veces, y hoy hablabas, ¿no?, del tema de cuando estaban en la cárcel, ¿verdad?
0: En Filipo,
3: ¿verdad?, que estaban adorando. Hoy creo que hoy en día a veces el ser humano, cuando está pasando una situación complicada,
0: se baja.
3: Lo más que vemos es: Dios no me ama, Dios no me quiere, Dios no está conmigo.
0: Estoy
3: ¿Para qué voy a la iglesia?
0: Dios, ¿no?
3: ¿Verdad? Exactamente. Pero aquí vemos que fe en medio de crisis te lleva a avanzar
1: claro.
3: hacia donde Dios quiere llevarte, ¿verdad? Y creo que esa es la parte donde...
1: Así es.
3: ¿Qué haces en medio de las tormentas?
0: Y este punto
3: que es fe que abre los ojos y oídos al nivel de Dios, vemos que aquí... Que la fe viene por el oír y el oír por la palabra de Dios.
0: Ajá.
3: Esa es la realidad. ¿Quieres tener fe? Lee la palabra, lee la palabra, lee la palabra, porque eso te va a inspirar, te va a ayudar a crecer, te va a ayudar a cuando estés en momentos donde dices no puedo, porque un verdadero líder no se echa para atrás, no dice ay gente, pues ustedes háganlo, ¿verdad?
1: Y sale luego, nos
3: vemos. Me avisa.
1: Hay gigantes,
3: hay gigantes. No, mejor me voy, ¿verdad? Que eso fue lo que pasó. A veces vemos los gigantes de nuestra vida, vemos los gigantes, ¿qué son los gigantes? Enfermedades, situaciones familiares, crisis económicas, crisis entre padres e hijos, ¿verdad? Pero a veces vemos ministeriales donde vemos que hay un gigante que no puede ser, hay una celda que no puedes tener una salida, pero tú lo acabas de decir, profeta, la fe es la llave que abre la puerta de donde tú estás.
0: La fe de adoración,
3: y esa es la parte donde Dios quiere llevarte más allá, Dios quiere abrirte los oídos, Dios quiere darte una fe, porque, pero ¿cómo va a llegar esto? Tienes que ver a Jesús.
0: Ministrar.
3: Tienes que ver a Jesús. Exactamente. Cuando tú adoras, las cadenas son rotas. Y eso es lo que vemos. Vemos a través de Pablo y Silas, ¿verdad? Que no estuvieron diciendo, ¿para qué seguimos a Dios? ¿Para qué? O sea, hay un momento en que entra un conflicto porque somos humanos. Pero ellos sabían que si Dios los puso en ese lugar, Dios los iba a sacar de ese lugar. Y esa es la confianza de tener esa fe, que Dios, a pesar de las tormentas, Él nos saca de ese lugar para irnos a tierra firme.
1: No dejaban de oír las promesas de Dios, no dejaban de proclamar la palabra de Dios y alabar y exaltar su nombre y de tener esa visión que Dios les había dado.
0: La visión, ahí está. Juntar para que el Señor cumpla, como decía Josué, tienes que ser fiel a la visión, en este caso, la visión literal de lo que Dios le mostró del varón macedonio. ¿Por qué no dejaron de cantar? ¿Y por qué no dejar? Estamos en la voz de la profecía. ¿Por qué no dejaron de cantar y de orar? Porque ellos tenían una visión.
1: Wow,
0: y en la visión sabían la tarea.
1: Claro.
0: Entonces, cuando nosotros somos proféticos y Dios nos ha hablado, nada, ni siquiera la cárcel y los azotes nos van a quitar la fe y la conciencia de Dios. ¿Qué estaba haciendo entonces a medianoche? ¿Cuál es su medianoche que está viviendo? Josué nos decía ejemplos. La medianoche ministerial, cuando la gente se me dividió en la iglesia, ¿verdad?
1: Wow.
0: Y se me levantó uno de los líderes y se llevó a los de la alabanza. Y la medianoche para otros, cuando no ves nada, es que ya se me juntó el agua, los uniformes y esto. Tu medianoche. No sé cuál sea tu medianoche, pero lo que sí es que cuando usted quiera disparar la fe, acrecentar la fe en su vida, tiene que mezclar un poquito de fe y un poquito de oración, y el resultado se llama liberación.
2: Amén.
0: Padre, gloria a Dios.
1: Gloria.
0: Estamos siendo puntuales. Estamos dando soluciones. O sea, es que ¿cómo puedo tener esa fe?
1: Claro.
0: Quiero ser un líder que dé soluciones. Claro. Me gusta también lo que decía Pastor Víctor, un líder como padre. Un líder en el matrimonio, un líder en la iglesia, un pastor, en cualquier ámbito ministerial o laboral, líderes, ¿sí? Entonces, esta es la tercera cualidad. Cierro para que podamos saludar y orar por la gente, ¿verdad?
1: Así
0: no
1: es.
0: Nos va a dar tiempo de terminar siete cualidades de un buen líder, pero dimos la intro,
1: sí.
0: Avanzamos tres puntos, ¿verdad?
1: Sí,
0: y la otra semana prometemos volver aquí los cuatro, si el Señor lo permite, terminar este estudio, líderes de vanguardia. Pero, ¿qué decir entonces, mis hermanos, acerca de esta cualidad número tres, una fe que abre los ojos y los oídos al nivel de Dios? Encontramos a Pablo en un naufragio, ¿verdad? Aquel viento huracanado se llamaba Euroclidón. Otra vez, también una vez que dije, ¿en serio, profeta, Euroclidón parece en la Biblia? Bueno, yo parece, o me encuentro gente que no lee la Biblia, o me encuentro gente contrera, sin ofender a Pastor Víctor. Eso viene en la Biblia, mi hermano, claro que viene ahí en el libro de los Hechos. Era un viento huracanado llamado Euroclidón. Si lo puede encontrar ahorita, hermano Francisco,
2: sí, ¿cómo no?
0: Por favor, y nos lo da, no hay prisa, ¿verdad? Entonces, se da este Euroclidón, dice que habiendo pasado varios días sin sol, ni luna, ni estrellas, habíamos perdido toda esperanza de salvarnos. Pero Pablo hace lo mismo aquí que había hecho en Filipos. Acá estaban cantando y orando. En el naufragio él está orando y ayunando. Cambió el ingrediente, pero el resultado fue el mismo. ¿Qué aconteció? Miren, mis amados, ahora iba preso, en cadenas, embajador en cadenas, para dar testimonio en Roma del Señor Jesucristo. Y en medio de este azote, de este viento huracanado llamado Euroclidón, que les destrozó la nave. Dice la escritura que una noche, también sin ver ni sol, luna ni estrellas, habiendo perdido toda esperanza de salvarnos, el Señor se manifestó. Wow. ¡Qué tremendo! Sí. No debemos de perder la fe, porque en las crisis el Señor se manifiesta. En aquella noche que Jesucristo se le manifestó a Pablo, lo primero que menciona él es diciendo: Pablo, no temas. Y esto me fascina, en verdad. Estremece mi alma, porque él estaba cumpliendo la voluntad de Dios, predicando el evangelio. Era lo que el Señor había dicho cuando era Saulo: yo le mostraré cuánto le es necesario padecer por mi nombre. Irá ante grandes, ante nobles, ante reyes. Le mostraré cuánto le es necesario padecer por mi nombre. Y la palabra se estaba cumpliendo. Así después es. De 30 años va para Roma, embajador en cadenas, pero Dios, que es fiel, no lo dejó. Y noten cómo abre, dando su testimonio: Pablo, no temas. Cuando haces la voluntad de Dios, el Señor te reconoce por tu nombre.
3: Amén.
0: Santo Dios. ¿Qué tal esa?
3: Tremendo.
0: Pablo, no temas. Él te conoce por nombre y segundo, te alienta. Los líderes de vanguardia, cuando oran, buscan al Señor en ayuno, van a tener su manifestación. Mire, yo no le voy a decir cómo, pero sí le voy a dar la garantía. Yo no sé cómo, pero sí sé que tiene garantía. Yo no sé cómo Dios se va a manifestar, pero si usted ora y ayuna, no, el Señor no lo dejará sin respuesta.
3: Claro,
0: entonces
3: claro.
0: Viene el Señor aquella ocasión y le dice: Pablo, no temas. ¿Te puedes imaginar, Josué, que te diga el Señor en tu crisis: Josué, no temas? Víctor, no temas. Francisco, no temas. Roe C.U., no temas. Braulio López, no temas. Marilú Ambrosio, en ese naufragio, en ese viento huracanado, no temas. Ivón Urbán, no temas. Ahí en la tempestad, Ale Mendoza, Isma Casa, no temas. Tere Ramírez, Clara Hernández, Rebeca Luna, Gotita de Miel, Mariana Velázquez, Mariana García Rangel, no temas, te dice el Señor. Pablo, no temas. Pero el Señor no solamente viene con consolaciones al alma, no, vean lo que después suma. Esto ya hasta lo traigo grabado aquí en el corazón. Le dice: porque te he entregado a toda la tribulación, no sufrirán pérdidas humanas, sino pérdida de la nave. Ese es un liderazgo. Vio a Dios en la crisis. Cuando no hubo sol, no hubo luna, no hubo estrellas, vio al Dios de la gloria. Vio al mismo Dios que se le había aparecido en el llamado. Aquel Dios que lo había comisionado, ahora se le estaba manifestando. Es que siempre he dicho, anote, hijo de los profetas, si usted está aprendiendo, por favor, anote esto en su corazón, en la tabla de su corazón. Al que el Señor llama, respalda.
3: Amén.
0: Al que el Señor llama, respalda.
1: Claro.
0: Que el Señor no le va a dejar, y se lo quiero repetir, ahí bajo la unción del Espíritu Santo, tenga certeza y seguridad de que Dios lo va a respaldar en cualquier cosa. Pablo, no temas.
1: Así es.
0: No temas. El Señor está con nosotros.
1: Así es.
0: Y usted no va a sufrir pérdida. le estoy diciendo en la voz de la profecía: viva Jehová, en cuya presencia estoy, que usted no sufrirá pérdidas humanas en su familia.
2: Amén.
0: Madre que me está escuchando, no temas, porque no sufrirás pérdida. Padre que me estás escuchando, estoy profetizando en el nombre de Jesús. Así te dice el Señor, no temas, no sufrirás pérdidas humanas. El Señor va a guardar a los suyos. El Señor va a guardar tu casa. El Señor va a guardar tu esposa. El Señor va a guardar tu esposo. El Señor va a guardar a tus hijos. El Señor va a guardar tu ministerio. El Señor va a guardar tu economía. El Señor va a guardar tu vida. El Señor va a guardar todo lo que eres y para cuanto tienes. Porque lo dijo: no toquéis a mis ungidos, ni hagáis daño a mis profetas. Una fe que abre los ojos al nivel de Dios y los oídos. Un líder, un Pablo, que se mantiene firme, firme, porque Dios le habló. Así que a los soldados que me escuchan esta noche, firmes y adelante en el nombre de Jesús. Diga conmigo: va por ti, Señor.
2: Va por ti, Señor.
0: Espada. Y por mi amor, aleluya, Josué.
3: Sin duda, creo que estas palabras, y esto va unido al punto que viene, que para que se queden picados de lo que viene, porque creo que parte de los desiertos, una vez escuché algo y yo decía, el por qué las pruebas en nuestra vida, y algo que Dios me decía, los desiertos son importantes porque en medio del desierto yo me muestro a ti.
0: Así
3: en
0: es.
3: Medio, en medio, y yo tengo una palabra para todos los que están aquí escuchando, ¿verdad? Si estás pasando un desierto, si estás pasando una situación, déjame decirte que no estás solo, sola, sino el Señor, en medio del desierto, en medio de la situación en la que estás pasando, Él está viniendo a tu encuentro. No importa la prisión en donde quiera que estés, no importa el momento, no importa cómo esté toda la crisis, no importa cómo sea el gigante que tienes, Dios viene a tu encuentro. Solamente confía en Él y ten fe. Y ten fe porque el Señor ha escuchado las oraciones que le has hecho al Padre.
0: Así gloria es. A Dios. Ya no podemos avanzar más.
1: Wow.
0: Me gustaría que saludáramos a aquellas personas que se conectaron al final, o más bien que escribieron al final, Pastor Víctor.
1: Claro.
0: También que nos apoyara a darnos los números del sembrador. Yo creo que la gente está contenta de que le podamos edificar, de que compartamos el evangelio, sus recursos, sus aportaciones en fe. En fe, mire. Abra sus ojos, abra sus oídos. Cuando predicamos el evangelio es de Dios. Y usted nos ayuda. Unos oyen, otros predican como sus servidores. Y unos más dan sus ofrendas para hacer posible. Me decía mi hija, Pastor Víctor, Suri, mi carita pálida, ayer, antier, que la llevaba a la escuela. Me decía, papá, ¿de dónde, cómo te gustaba la radio de niño? Y le dije, era con lo que me acompañaba.
1: Ajá.
0: Y aún todavía cuando me convertí, la radio me acompañó. En algunos momentos de crisis, en algunos momentos como David, que andaba entre los filisteos tirando baba, sin saber qué iba a hacer el Señor de hacer de mí.
1: Ajá.
0: Escuchaba la radio, las ministraciones, las enseñanzas, las oraciones, animaron mi vida. Y hoy aquí estoy.
1: Claro.
0: Por eso soy un amante de la radio, Pastor Víctor, de verdad.
1: Es.
0: Porque sé el poder, el alcance, la influencia. ¿Sabe cuál es mi onda? Es ondas de vida. Mi onda es la de David. Hay que meterle un Goliat, hay que golearlo con todo al enemigo, porque hay gente que está necesitando. Si usted entiende esta mecánica de bendición, entre al círculo virtuoso de los sembradores y sea parte con nosotros de llevar esperanza, amor, presencia, lo acabo de decir, a gente que lo está necesitando, Pastor Víctor.
1: Así es, queridos amigos, tal cual como lo mencionó nuestro querido profeta, de verdad que Ondas de Vida 1440 tiene esa misión de que usted las 24 horas del día sea ministrado por la palabra de Dios, por los siervos que están pues en diferentes horarios. Las 24 horas del día, los 7 días de la semana. 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Así que hágalo ya, lo necesitamos. Es parte usted de toda este gran esa gran comisión de llevar el Evangelio de Jesús a todo el mundo. Así que, pues vamos con un poco más antes de irnos, profeta.
0: Claro que sí. Nuestro hermano Mariano también está con nosotros. Lo bendigo, varón. Diana Guadalupe, gracias, hermanita, por acompañarme. Adriana León sigue con nosotros. Roxelín Setgali, Vicky Chantes, Laura Angélica, ¿verdad? También acompañándonos. Mariana Rangel, te bendigo. Gracias por acompañarnos esta bonita noche. Hermana Leonor Cristóbal, gracias también por estar aquí conmigo, con nosotros en La Voz de la Profecía. Bueno, comentarios finales. La siguiente semana, en La Voz de la Profecía, en compañía de mis consiervos, vamos a concluir 7 cualidades de un buen líder. No se lo puede perder. Si usted quiere entrar al ministerio, no se pierda toda esta programación, porque vamos a estar soltando enseñanza ungida, ¿verdad? Para que el Señor levante a México como una nación de líderes, de gente de guerra. Mañana lo espero a las 7 de la mañana en Respuesta Segura durante 15 días. Hágame el favor de acompañarme. Renacer Central, 4 jueves proféticos, ¿verdad? También lo espero para saludarlo, conocerlo, ungirlo y recibir sus aportaciones para el Ministerio de la Radio. Tepeji, nos vemos este domingo, 11 de la mañana. Pastor Rodrigo Cornejo, vamos con todo. Y bueno, que el Señor le bendiga. Gracias por acompañarnos, varones.
1: Gracias a Dios, Paquito.
2: Pues nada, un gusto estar aquí aprendiendo de este señorón, profeta Adalberto Medina, y ya esperando la próxima semana. Y antes de que se nos olvide, el profeta me dijo, búscate el Euroclidón.
0: Eso.
2: Ya encontramos el Euroclidón.
1: Ahí está.
2: Está en Hechos 27:14, nada más para que lo cheque. Mas no mucho después, dio en ella un viento repentino que se llama Euroclidón.
1: Wow.
2: Vámonos.
1: Adelante, Josué.
3: Gracias a todos, gracias, profeta, gracias, Pastor Víctor, Paquito, gracias por esta oportunidad, gracias a todos los que nos están escuchando. Es una bendición. Yo vuelvo a repetir, no dejo de aprender entre esos grandes hombres, ¿verdad? De Dios. Y pues expectantes de lo que viene la próxima semana.
1: Así es. Y pues bueno, gracias a todos los que nos escribieron, estuvieron al pendiente. No terminamos de leer todos los
2: comentarios. Todos los mensajes, mucha gente.
1: De verdad, agradecemos ese tiempo que dedicó para escribirnos sus saludos, su comentario, su petición de oración por la vía del Facebook y del WhatsApp. En un ratito me voy a poner a contestar sus mensajes. Bueno, pues muchas gracias. Gracias, profeta, por invitarnos a este
0: momento. Padre, pero qué tan gloria.
1: Tan poderosa.
0: Bendiciones.
1: Así es, padre, pero qué gloria. Muchas gracias. Ahí está Alex en los controles. Y bueno, continuamos con más aquí en Ondas de Vida. 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
2: de la gente de fe.
1: Ya lo dijo Paco.
2: ¡Vámonos!
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24: 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Son las 10:30 en Ondas de Vida, 1440 de AM.

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0: Un saludo cordial a toda la audiencia que vez tras vez sintoniza el programa. Les brindamos una bendición y les damos las gracias por participar a través de esta programación. Hemos oído recientemente, apenas el día de ayer, del nuevo acontecimiento ahora suscitado en Colombia. Nos unimos a la iglesia y al pueblo de Colombia en este acontecimiento que sin duda es de dolencia. Hemos de decir que como ministerio, Misión Mundial Mexicana AR, ministerio al cual pertenezco, Misión Mundial Mexicana, hemos pactado con Dios, tenemos un pacto con Dios para que en México, en todo el territorio nacional, seamos guardados de una tragedia y seamos librados de males naturales. Y Dios ha sido fiel porque ha respaldado su palabra, no permitiendo desastres naturales como los que se han vivido en el pasado, principalmente aquí en la Ciudad de México. Dios es el Dios del pacto y Él guarda su palabra. Pronto estaremos adentrándonos como ministerio para pactar con Dios y nos libre de los gobiernos corruptos, de los gobiernos autoritarios, y ponga hombres justos, hombres temerosos de su nombre, para que toda esta nación viva quieta y reposadamente, como lo establece la Escritura y como no lo hace saber el Espíritu Santo por el apóstol Pablo. Vivir quieta y reposadamente, para los que no entienden, es orar por hombres justos y no bendecir a los impíos, a los perversos, a los malvados, a toda esa gente que hace daño, abusando del poder público en el que se encuentran. La iglesia no ha entendido, no ha comprendido cuál es el significado de orar por los que están en eminencia, cómo clamar a Dios. No es en la forma como lo hacen, que Dios los guarde, que Dios los bendiga, que Dios les dé, que Dios les haga. No, eso no es. Es orar por hombres justos. Esa es la oración, para que entonces se pueda vivir quieta y reposadamente. ¿Cómo voy a orar yo por un gobierno que difama, que no cumple? ¿Cómo va a estar la bendición de Dios ahí, cuando se entrega la nación al mismo diablo? Y luego yo los voy a bendecir. Pues, ¿qué no tengo discernimiento espiritual? ¿Qué no me doy cuenta de lo que están haciendo? Entiendan hasta dónde está la iglesia en una ceguera, y los que la dirigen, los pastores, apóstoles, profetas. No, mira el caso de Zacarías, mira el caso de Ageo, mira el caso de Isaías, el caso de Sofonías, de Habacuc. Lee Habacuc, de lo que miraba de injusticia. El derecho sale torcido, no se cumple la palabra. Y vivían días duros. ¿Y qué hace el profeta? Bueno, descúbrelo allí en su libro. Entonces la Biblia está llena de conocimiento para los que se dicen ser ministros de la palabra, ministros del evangelio, y cómo instruir a la iglesia en una intercesión de reino, acorde, alineada a los diseños de Dios, no a lo que tú crees, no a lo que tú quieres. Dios tiene sus diseños, tiene sus designios, y nos hemos de apegar al conocimiento revelado de lo que Dios nos da para obrar en conformidad con la justicia. Porque muy claro dice la Biblia que cuando el justo gobierna, caman son mare. Cuando el justo gobierna, el pueblo se alegra. Pero cuando el impío asume un lugar así, el pueblo gime. ¡Velo! Entonces pedimos a Dios hombres justos, temerosos de Dios, como el caso del Salvador. Ahí está un botón de prueba. ¡Velo! Ve a ese hombre que públicamente confiesa su fe en Dios y cómo vino un cambio. Porque cuenta con todo el respaldo del Altísimo, del Todopoderoso. Expuso a los mafiosos, expuso a los políticos corruptos asociados con la delincuencia. No, no. Si de veras queremos, hemos de tener entendimiento para que México sea bendecido y siga siendo guardado. Y Dios lo va a hacer porque el pacto que tenemos con Dios, Él lo va a respaldar. Bueno, vamos a pasar al mensaje en esta ocasión. Y estaremos hablando de dos imposibles espirituales, de los cuales nadie habla porque no los entiende, pero están muy bien escritos, cincelados en la palabra, en las escrituras. El primer imposible es el Señor, es el Salvador Jesucristo, quien mismo en su voz, en su boca, en su lengua dice esto, escuche. Imposible es que no vengan escándalos. Imposible es que no vengan escándalos. Mas hay de aquel por el cual vienen estos tropiezos, estas trampas. ¿Qué se refiere esto? Bueno, que hay gente perversa que hace tropezar. Hay gente mala que son piedras de tropiezo, escandalón, que ponen trampas para la fe de los creyentes, de los niños, de los que inician. Eso dice el Señor, es imposible que no aparezcan estas trampas para hacer caer. Pero ay de aquel, mejor le fuera al tal amarrarse una piedra de molino en el cuello y aventarse a la mar. Mejor le iría que hacer caer a uno de estos pequeños. Primer imposible. Y ahora vamos al segundo imposible, de lo que también el Espíritu Santo refiere, y ahora lo va a hacer por el apóstol Pablo, en la carta a los Hebreos en su capítulo 6. Dice esto él, preste atención, porque es imposible. ¿Oyó eso? Porque es imposible que los que una vez fueron iluminados recibieron la luz del Evangelio, estos que una vez fueron iluminados y gustaron el don celestial, la salvación, gustaron a Dios mismo, gustaron el don celestial y fueron hechos partícipes del Espíritu Santo. Fíjese, número 3, fueron hechos también partícipes del Espíritu Santo y gustaron la buena palabra de Dios. Gustaron la buena palabra de Dios y gustaron las virtudes del siglo venidero en su tiempo. Es imposible que estos que entraron y probaron todas estas delicias, el don celestial, la buena palabra de Dios, la participación del Espíritu Santo, la palabra de Dios, y recayeron, come on, Jesus, y recayeron, se volvieron para atrás, se fueron al mundo, apostataron de la fe, se regresaron al vacío, al despeñadero, y recayeron de una manera libre, voluntaria y deliberadamente renunciaron a la fe, a la salvación, a estos cinco puntos que el apóstol Pablo, y recayeron, es imposible, y escuche, que sean otra vez renovados para arrepentimiento. Es imposible. ¿Eh? Para aquellos que tienen una falsa apreciación de que estás adentro, salte, hazle como quieras, y otra vez quieras en tu interior, a tu voluntad, a tu juicio, volver a lo divino, eso es imposible. Y te voy a decir por qué. Grábatelo. Alguien que me escucha a los cuatro vientos. La palabra muy claro dice, si oyeres hoy la voz de Dios, si escuchares hoy la voz del Espíritu, si hoy lo oyeres, no endurezcas tu corazón. ¿Qué significa esto? Y hay una teología muy acertada, es una teología presbiteriana, pero es firme. ¿Qué dice esa teología? Que es cuando Dios abre el evangelio en su buena voluntad, llamando al hombre para arrepentimiento. Come on. Es cuando Dios habla, no es cuando tú quieres, no es cuando tú quieras regresar, no está a tu discreción, no es a tu voluntad, es de misericordia cuando Él quiere, porque es su salvación. Cuando tú oyes el mensaje del Espíritu Santo y escuchas la invitación para venir a Cristo, Dios te está abriendo un kairos de salvación eterna. Pero es Dios, es el autor de este evangelio y es el Espíritu de Dios el que lo gobierna. No está a discreción de ningún ser humano. Él tiene el control. Así es que todo aquel que piensa que puede manipular el evangelio, una vez que se echó a la desgracia, que se fue para atrás, una vez que recayó, una vez que se fue al baile, a la bebida, a todo lo viejo, a todo lo anterior, y según él quiere en su momento regresar como Él gusta y manda, dice el apóstol, dice el Espíritu Santo, es imposible. Es imposible que sean otra vez renovados para arrepentimiento, crucificando de nuevo para sí mismos al Hijo de Dios y exponiéndole al vituperio. ¿Sabe qué es eso? Es el segundo evangelio acomodado a la mente humana. Pero hay solo un evangelio, el que viene del Espíritu, que es gobernado, administrado por Dios mismo para que los hombres sean salvos. El segundo evangelio es el que tratan de hacer los hombres para justificar su pecaminosidad, su desobediencia, y luego lo quieran manejar, lo quieran manipular, lo quieran acomodar a su conveniencia carnal. Eso no es divino. Está en el capítulo 6 del libro de Hebreos. Así es que piénsale, date cuenta Y luego remata el apóstol diciendo, porque la buena tierra que embebe el agua, que es cultivada, que es labrada, que es regada con la palabra de Dios, produce hierba de provecho, fruto de bendición, fruto en bendición de Dios. Aquel que cree al 30, al 60, al 90, al 100%. Y luego dice, pero la tierra mala, que está en maldición y que solamente produce espinos, cardos y abrojos, está reservada para ser abrasada al fuego eterno. ¿Qué dice esto? La buena tierra y la mala tierra. Así es que no se engañe. Y Pedro lo complementa, el apóstol Pedro lo complementa al hablar de estas cosas, que tenemos con más cuidadito exponerlas y presentarlas a todos los hermanitos, a todos los buenos teólogos, que allí cada quien tiene su buena teología para su conveniencia propia, pero que escuchen el Evangelio del Espíritu. ¿Qué dice entonces el apóstol Pedro? Pero les pasó lo que a la puerca, una vez lavada, se regresó al cieno, y el perro a su vómito. En otras palabras, ambos a dos están exponiendo la misma verdad. La tierra en maldición, que produce espinos, cardos, que produce enemistades, descontentos, que produce maldad, presta está para ser abrazada. Léalo por usted mismo. Quiero hacer un comentario, y antes de hacer este comentario, por razones del tiempo, termina diciendo, pero de vosotros, oh amados, esto es de los fieles, esperamos mejores cosas. Usted que me oye, ¿qué espera Dios de usted? Que se vaya para atrás, espera mejores cosas. Y aquí hago mi comentario. Lea la palabra y escúcheme bien, y mándeme un mensaje de texto en una versión más antigua. Le recomiendo la versión 1909. Ahora oiga, los grandes doctores, exégetas, traductores, que han cambiado y modificado el texto original para hacerlo más accesible en entendimiento a la gente. ¿Sabe usted que eso no está permitido por Dios mismo? Dios en Apocalipsis dice que no cambies, que no quites y que no pongas, que dejes las cosas como están en la profecía en este libro. Ahora mi pregunta es para esas grandes mentes iluminadas, grandes estadistas espirituales, teólogos, consejeros, ¿que esos hombres son mayores al Espíritu Santo? ¿Que se han atrevido a modificar la Escritura y sacado un montón de versiones? Respóndanme. Se van a ofender. Claro que se van a ofender. Claro que no les va a gustar. Para que esto se pueda entender mejor, eso no te da el derecho. La Escritura es la Escritura, y el deber es escudriñarla. Y si no entiendes algo, busca, ve al texto viejo, más antiguo, y luego que lo hayas estudiado, que lo hayas analizado, entiéndelo, pero no lo modifiques. ¿Qué es lo que han hecho las nuevas versiones? Pues ya se me echó todo encima la sociedad bíblica del mundo y de las traducciones. Pues sí, ya los tengo encima. ¿Eh? Claro, pero pues hay que decirlo, y me tocó a mí decirlo. Qué duro, ¿verdad? No, ve el texto, y entre más viejo mejor. Dios te bendiga, sigue en sintonía. Hasta pronto.
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0: Hermanos, que Dios les bendiga. Les saluda su hermana y amiga Ruth Ríos. Me da mucho gusto estar por aquí con todos ustedes y saludarles en el tiempo del programa. Y como en cada programa, ¿verdad? Pues les recordamos nuestros dos números de celular para que estén en contacto con nosotros directamente con el Ministerio Amístate con Dios. El primer número de celular al que te puedes comunicar con nosotros es el 55 17 01 nuevamente 0107. El segundo número de celular es el 55 35 15 90 09. Son nuestros dos números de celular que están disponibles para que nos reporte sintonía en esta hora. Y mis amados, en este momento voy a compartir también el espacio con el pastor Chino Ríos. Él nos va a dar un saludo y nos va a compartir un poquito de lo que ha sido el trabajo de evangelismo en estos días. Pero también en la siguiente parte del programa vamos a estar compartiendo en los próximos días algunas entrevistas, algunos saludos que hemos grabado con los pastores de los lugares en los cuales hemos estado evangelizando en estos días. Recuerden que hemos estado participando en el proyecto México, Tierra de Bendición, No Más Tierra de Sangre. Hemos estado saliendo a diferentes lugares, predicando la palabra de Dios a través de caravanas de evangelismo, por las tardes, grandes campañas de evangelismo también. Y pues después de cada reunión hemos podido entrevistar a los pastores que nos han recibido en sus iglesias, hemos podido entrevistar incluso al equipo que viene de Chiapas. Y en estos días ustedes van a estar escuchando estas entrevistas. Lo comento, lo compartimos, ¿verdad? Porque usted quizás va a escuchar frases como hoy estuvimos, mañana estaremos en tal lugar. Pero vuelvo a repetirles, son entrevistas que, bueno, hemos grabado durante los días de evangelismo. Lo compartimos para que no se lleguen a confundir con las fechas, ¿verdad? O no piensen que vamos a estar todavía evangelizando. Este proyecto se termina el día viernes, ¿verdad? 14 de agosto de este año 2026. Estamos cerrando este proyecto de evangelismo. Entonces, las entrevistas ustedes las van a ir escuchando a lo largo de estos días, ¿verdad? Pero cualquier información o duda que ustedes tengan, por favor comuníquense con nosotros, ¿verdad? Para que pues no se confundan o, ¿verdad?, vayan a llegar a algún lugar y no nos encuentren, sobre todo por esta parte, para no causar confusión, ¿verdad? Con cada uno de ustedes les compartimos que serán entrevistas que hemos estado grabando con pastores de los lugares que ya visitamos y que ya hicimos evangelismo. Entonces voy a compartir pues este tiempo con el pastor y también agradecerles antes de entregar completamente el micrófono. Agradecerles a todos nuestros hermanos que han estado donando Biblias. Estas Biblias se han entregado de manera gratuita a muchas almas. Pero la invitación está abierta. Vamos a seguir trabajando con este proyecto y se necesitan muchas Biblias para los días que nos faltan de evangelismo. Pero también si por un motivo u otro usted no puede acercarse a donar Biblias en Sociedad Bíblica en estos días, recuerden que nuestro trabajo es continuo, ¿verdad? Continuamente estamos saliendo a trabajar en el evangelismo, entonces la invitación está abierta, sigue abierta para que usted en cualquier momento que se puede acercar a donar Biblias a Sociedad Bíblica de México, que les comparto las dos direcciones en la Ciudad de México, calle Liverpool número 65 en la Colonia Juárez, y Avenida Independencia número 36, Colonia Centro. También hay otra sucursal en Monterrey y también ahí usted puede donar para todos nuestros hermanos que nos escuchan en Monterrey, puede donar Biblias en Avenida Francisco y Madero número 527. Esto es en Monterrey, Nuevo León. Amén. Entonces, pues les invitamos a donar desde un paquete de 5 Biblias en adelante y estas Biblias, ¿verdad?, se ocupan en el evangelismo, ¿verdad? Así es que les invitamos a donar desde un paquete en adelante. Y entonces entrego por aquí el tiempo, los micrófonos al pastor Chino Ríos.
1: Mis amados, Dios me los bendiga, Dios me los bendiga, Dios me los bendiga a todos y cada uno de ustedes. Aquí saludándoles con gozo, con amor, con alegría, saludándoles en el nombre santo de Jesucristo, nuestro bendito Salvador. Amados, como mencionaba mi hija, el 14 de este mes de agosto se termina el proyecto de evangelismo en unidad con los hermanos de Chiapas. Y el proyecto, sí que ellos estuvieron con nosotros y nosotros con ellos, y ustedes con nosotros, nosotros con ustedes, los que oran, los que han apoyado con Biblia, los que han apoyado con folletería, con literatura. Bueno, pues hermanos, el 14 se regresan los hermanos a Chiapas, pero nosotros continuamos, porque recuerde que somos un ministerio de evangelismo, ¿sí? Entonces, cuando mi hija mencionaba, el día 14 se termina el evangelismo solamente con los hermanos de Chiapas, porque nosotros seguimos predicando, seguimos trabajando. Y hermanos, gracias a Dios, hemos visitado, hemos estado en Iztapalapa, el centro de Iztapalapa, colonias de Iztapalapa. Estuvimos también, hermanos, en el centro de la Ciudad de México, en el Zócalo, en la calle Madero, en Bellas Artes. Estuvimos también, hermanos, nos fuimos a Valle de Chalco. Estuvimos, hermanos, también estuvimos allá en Tecámac. Estuvimos en la alcaldía Iztacalco. Ahorita nos encontramos en Huixquilucan. Estamos en Huixquilucan. Y hermanos, la obra sigue. Vamos adelante trabajando, predicando, hermanos, porque lo que es el evangelismo, lo que es la predicación, hermanos, es un mandato divino hasta que Cristo venga. Muchos que ya están con el Señor trabajaron arduamente, predicaron. He ahí que el testimonio, estamos nosotros convertidos, ustedes convertidos, la familia de ustedes, mi familia, porque hubieron hermanos que predicaron. Hubieron hermanos que salieron de sus cuatro paredes del templo, dejaron sus casas, dejaron sus estados, dejaron sus países. Ahora nos toca a nosotros. Y el día que nosotros no estuviésemos, tenemos la fe que nuestra familia, nuestra descendencia, nuestros hijos han de seguir predicando el evangelio. Entonces, hermanos, vamos adelante. Este trabajo no se termina hasta que Cristo venga por nosotros. Una vez que Cristo venga por nosotros, nos vamos a la casa del Padre, nos vamos a las mansiones celestiales, vamos y les animamos a seguir firmes y fieles en el camino del Señor. Como mencionó mi hija, ustedes pueden seguir apoyando con Biblias, pueden seguir apoyando inclusive con sus ofrendas, porque hermanos, la inversión, hablando de economía, hablando de dinero, hermanos, la inversión es grande. Todos los días nosotros estamos trabajando, y todos los días las ofrendas de ustedes, las ofrendas que llegan a este ministerio, son de gran apoyo. Pero una cosa muy grande yo les pido, y es una petición muy especial, siempre estén orando por nosotros. Nosotros siempre estaremos orando por ustedes, por la familia, por la descendencia, para que toda la familia vengan a Cristo, los que ya están en Cristo sigan adelante. Así es que, hermanos, en el evangelismo continuamos. Hoy nos encontramos en Huixquilucan, Estado de México, y luego el miércoles ya estaremos, hermanos, allá por Chimalhuacán. Regresamos a Valle de Chalco, a otra región, y avanzamos en la predicación del evangelio. Por aquí mi esposa, para saludarles, ella ha estado también muy activa, como siempre, trabajando, hermanos, en casa, atendiendo a misioneros, a predicadores, saliendo con nosotros. Ahorita han dado desde muy tempranito, todos los días, también predicando ella, caminando por las calles, entregando los folletos a la gente. Y aquí está mi esposa. Nos encontramos en Huixquilucan, Estado de México, y mi esposa aquí con ustedes para dar testimonio del trabajo y de la obra del Señor. Sigue adelante. 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Mis hermanos, una ofrenda de ustedes nos ayuda para seguir en unidad con ustedes trabajando. Ustedes no podrán ir con nosotros a diferentes lugares, pero a través de la ofrenda de ustedes nosotros estamos llegando, predicando la palabra, llevando el cargamento de Biblias, llevando folletos, compartiendo con los predicadores, compartiendo con los pastores, y juntos vamos adelante. Juntos vamos adelante. Así es que, mis hermanos, Dios les recompense, Dios les recompense al 100 por 1, y gracias a Dios por sus vidas, avanzamos en la predicación del Evangelio. Mi esposa con ustedes.
2: Dios les bendiga, amados hermanos. Mi nombre es María de los Ángeles. Mi nombre es María de los Ángeles y aquí andamos en colaboración, ¿verdad?, en la predicación de la palabra de Dios junto con el pastor Chino Ríos, mi esposo. Entonces, estamos aquí apoyando juntamente con los misioneros de Chiapas. Gracias a Dios que se abre esta oportunidad tan grande, tan especial, y queremos seguir apoyándoles a ellos también, ¿verdad?, porque ellos vienen con un entusiasmo enorme, un entusiasmo grande en predicar la palabra del Señor en estos lugares, en la Ciudad de México, y aquí estamos, hermanos, juntamente con ellos, guiándolos a esta grande ciudad, ya que ellos no conocen. Entonces nos hemos unido con ellos y vamos a seguir llevando la palabra del Señor, porque la palabra del Señor nos dice que más a todos los que le recibieron, a los que creen en su nombre, les dio potestad de ser hechos hijos de Dios. Esta palabra, este texto, lo llevamos en nuestro corazón y queremos que todas las personas conozcan de Dios, que estamos llevando la Biblia, la palabra de Dios, y encomendándoles que ellos también, que es importante, que es necesario en la familia que creamos en Dios y que obedezcamos la palabra de Dios. Y aquí estamos en colaboración, hermanos. Gracias por sus apoyos que estamos teniendo, ¿verdad?, a través de las Biblias, a través de lo económico. Les agradecemos a todo el pueblo cristiano y que sigan también ustedes colaborando, ya que en unidad se logran grandes cosas en la predicación de la palabra de Dios. Dios les bendiga, amados hermanos, y es un gozo para mí saludarles en el nombre de nuestro Señor Jesucristo, sabiendo que ningún trabajo en la obra del Señor es en vano, sino que Dios está al cuidado de cada uno de nosotros, bendiciéndonos, Señor, a cada momento, a cada instante. Dios les bendiga, amados hermanos, es un gusto saludarles. Amén.
1: Y bueno, antes de por aquí pasarle el tiempo a mi hija Ruth, hermanos, miren las señales que están sucediendo una tras otra. Acaba de temblar en Colombia, acabó apenas ustedes, ¿verdad? A través de las noticias vimos todos lo que pasó en Venezuela, en otros países, temblor tras temblor, terremoto tras terremoto, señales que Jesucristo dio, que cuando miráramos estas cosas, escuche usted, cuando miráramos estas cosas, que levantáramos nuestra cabeza, porque nuestra redención está cerca. Cristo viene pronto, hermanos. Las guerras, ¿verdad?, nación contra nación, reino contra reino, la maldad multiplicada, la ciencia multiplicada. Estoy citando, hermanos, profecías que Jesús dio, sí, de acontecimientos de lo que estaría sucediendo cuando Cristo estaría a la puerta en venir por nosotros. El Señor Jesucristo nos dio señales, nos advirtió y nos dijo que cuando viéramos las cosas que están sucediendo, y acuérdese usted de esto que voy a mencionar, no es porque deseamos que tiemble, que haya terremotos, pero conforme a la Biblia van a venir uno tras otro, uno tras otro, uno tras otro, y no solamente terremotos, no solamente temblores, muchas cosas van a estar aconteciendo, avisándonos, previniéndonos que el regreso de Jesús por su iglesia, por nosotros, está a la puerta. Así es que, hermanos, algo muy importante, mantengámonos firmes, mantengámonos fieles en el temor a Dios, apartados del pecado, consagrados para Dios, viviendo en santidad. La santidad es importante, por supuesto, hermanos, en la vida del creyente, en la vida del cristiano, en la vida del hijo y de la hija de Dios. Sin santidad nadie verá a Dios. Esto que quede muy presente en tu vida. Sin santidad nadie verá al Señor. Mantengámonos, hermanos, en pureza, consagrados, dedicados solamente para la honra y la gloria de Dios, temiendo a Dios y obedeciendo sus mandamientos, y en esta vida que estemos llevando, predicando, amén, porque es el mandato divino que Jesucristo nos ha dejado, que prediquemos su evangelio, que salgamos así como Él salió, recorrió las aldeas, Jesús recorrió las aldeas, las ciudades, predicó en el mar, predicó en los sembradíos, predicó en los caminos, predicó en el templo, estuvo en las casas. Y mucha gente que venía a Él, miren, lo primero que Jesús les decía, lo primero que Jesús hacía con ellos, a todos los que venían a Él, a los que invocaban su nombre, les decía: tus pecados te son perdonados. Y los que estaban enfermos, el Señor los sanaba. Estoy maravillado de las campañas del evangelismo de estos días, hermanos. Estoy maravillado. Niños llorando. Niños en los altares llorando, pidiéndole a Dios perdón, pidiéndole a Dios misericordia, pidiéndole a Dios salvación. Niños llorando, pidiendo por sus padres, pidiendo por su familia. Jóvenes llorando, adultos llorando, pidiendo a Dios misericordia. Y hermanos, es tiempo de la cosecha. Es tiempo de la cosecha. Solamente hay que salir a predicar. Y el Señor, con el poder de su Espíritu Santo, está añadiendo a su iglesia los que han de ser salvos. Vamos a seguir adelante, hermanos. Estoy orando por ustedes, por sus familias. Oren por nosotros. Vamos a seguir invirtiendo. Vamos a seguir llevando el mensaje de salvación. Biblias, Nuevos Testamentos, San Juan, Romanos y todo material de evangelismo. Sí, toda literatura bíblica vamos a estar compartiendo. Oremos por los misioneros, por los inversionistas que ahí en las imprentas están trabajando, los que empacan la folletería, la literatura, los que transportan la literatura, y todos y cada uno de ustedes que apoyando la obra de Dios y en unidad con nosotros avanzamos en la gran encomienda, hermanos. Vamos adelante, aquí mi hija Ruth.
0: Y bueno, pues no se despeguen, mis amados, porque en la siguiente parte tenemos la entrevista con los pastores que nos recibieron en Tecámac, Estado de México. Así es que pues no se pierda esta gran bendición en la siguiente parte del programa. 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Sigan orando por nosotros, seguimos trabajando en el evangelismo. Y como el pastor lo comentaba, ¿verdad? Pues ya no es tiempo de retroceder, mis hermanos que están ya en el Señor, en el camino del Señor. las señales nos apuntan del regreso de nuestro Señor Jesucristo, y los que ya le entregaron su vida al Señor, pues afírmese cada día, ¿verdad? Porque las señales están cumpliendo y nuestro Señor viene pronto. Y si aún no le has entregado tu vida a Cristo, pues hoy es el momento, ya no dejes pasar más el tiempo, porque quizás después sea demasiado tarde. Hoy tienes la oportunidad, hoy puedes clamar e invocar el nombre del Señor, y Él es fiel y justo para perdonar tus pecados y limpiarte de todas tus maldades. Así es que, pues, les hacemos esta invitación a venir a los pies de Cristo, y si tú ya estás en el camino del Señor, afirma tu fe, deja a un lado, ¿verdad?, el desánimo, y pídele al Señor que Él te dé fortaleza para seguir adelante, ¿verdad?, para seguir firme en su camino. Amén. Entonces, voy a dejarles por aquí, ¿verdad?, con una alabanza, y después en la siguiente parte del programa tenemos una entrevista con los pastores que nos estuvieron recibiendo en Tecámac, Estado de México. Que Dios les bendiga y no se despeguen.

0: Amados en Cristo, que están en sintonía de este su programa, Amístate con Dios. Hermanos, miren, una tremenda bendición de evangelismo en el municipio de Tecámac, Estado de México. Muchos pastores, muchas iglesias y congregantes de las iglesias, juntamente con los hermanos que vinieron del estado de Chiapas, con el hermano Uriel y hermanos y mi familia del ministerio Amístate con Dios, recorrimos las calles cantando, predicando, orando por la gente, y por aquí tenemos al pastor. Él nos va a decir su nombre y la iglesia y los lugares que recorrimos predicando el evangelio.
1: Bendiciones, mi nombre es el pastor Roberto López Salas, presidente del sector 1. Está juntamente con mi esposa María Elena González. Somos de la iglesia Siloé, aquí en Santo Domingo, Ajoluapan, donde tuvimos la bendición de salir y predicar el evangelio, calle por calle, persona por persona, casa por casa, entregando literatura, entregando Biblias en mano, orando, y tuvimos la bendición también de ser un cierre de campaña en este lugar, que es para la gloria de nuestro Dios, en la cual tuvimos bendición de muchos congregantes, mucho apoyo de pastores del sector, y damos gracias a Dios por esta grande bendición. Que siga bendiciendo al pueblo de Santo Domingo, de Tecama y de México, tierra de bendición. Ya no más derramamiento de sangre. Que Dios bendiga al ministerio y sigamos adelante.
2: Claro que sí, amados hermanos, Dios les bendiga. Pues les saluda el pastor Javier Peralta de la iglesia Ríos de Agua Viva. Estamos a un costado, espaldas del aeropuerto de Laifa, y bueno, pues el día de hoy se estuvo compartiendo del evangelio precisamente en estas comunidades de San Juan Pueblo Nuevo. Pues ha mucha delincuencia, desafortunadamente en esta última semana hubo asesinatos, y bueno, creo que el lema que se ocupó en esta campaña ha sido perfecta para poder compartir de la palabra del Señor en aquella colonia. Damos gracias a Dios por la visión, gracias al pastor Chino Ríos, gracias al pastor José Pérez Pardo, y claro, a los hermanos que vienen de Chiapas, muchas gracias por todo el apoyo. Que Dios les siga bendiciendo en gran manera.
3: Soy el pastor Pedro de la Cruz, que Dios los bendiga a todos, y la verdad, damos a Dios muchísimas gracias por su bondad, por su amor y su misericordia. El día de hoy, en la iglesia Maranata, en la colonia San Martín Azcatepec, municipio de Tecámac de Felipe Villanueva, tuvimos el privilegio de ir a compartir la bendita palabra del Señor. Y no solamente en San Martín, sino en la colonia La Nopalera. En esa colonia también se llevó casa por casa la palabra del Señor. Agradecemos a Dios porque la gente abrió sus corazones y recibieron la palabra de Dios, y creemos que esta no saldrá vacía. Muchas gracias sean dadas al Señor, porque la verdad, no hay nadie como Él, que aún espera que los hombres se conviertan y crean en Él. No se le olvide que Él es paciente, porque no quiere que nadie se pierda, sino que todos procedan al arrepentimiento. Es una bendición que tenemos el sector número uno este día, y creo que también usted tendrá ese privilegio de decirle a la gente que Jesucristo es el Señor y nuestro Salvador.
4: Amén, amados hermanos, también les saludamos en el amor del Señor. Soy el pastor Víctor, junto con mi esposa Blanca. Estamos pastoreando en la parte noreste del municipio de Tecámac. Hoy fue de grande bendición al poder salir a evangelizar en los conjuntos habitacionales de todo lo que es La Esmeralda, lo que es Exhacienda de Guadalupe, donde es difícil, ¿verdad? Pero gloria a Dios porque la palabra pudo entrar, y efectivamente pudimos proclamar que México no es más tierra de maldición, sino al contrario, es tierra de bendición, no más de sangre. A Él sea la gloria y la honra, y damos gracias a Dios por la vida de los pastores, del pastor Chino, del pastor Josué, por la visión y el apoyo que nos han dado también juntamente con todo el material para que la palabra sea proclamada en el Señor. Que Dios les bendiga grandemente.
5: Amén, gloria a Dios. Que Dios les bendiga en esta hermosa noche. Soy el pastor Israel López Salas. Estamos pastoreando en el Carmen Tizayuca, Hidalgo, y yo les puedo comentar que fue de grande bendición el apoyo que también dieron los hermanos que vienen de Chiapas. Muchas almas se les repartió no solamente un folleto, sino se les dio a conocer que Jesucristo salva y cambia. Vimos mucha gente que se entregó a Jesucristo, y a Dios sea la gloria por este proyecto y esta grande bendición. Y sabemos que muchas almas van a llegar a Cristo. ¿Por qué? Porque Cristo es el único que salva y cambia. Que el Señor les bendiga.
0: Tenemos por aquí al pastor Uriel, que vino con un gran equipo del estado de Chiapas en este gran proyecto de evangelismo. México, tierra de bendición, no más tierra de sangre, tiempo de misericordia, porque Dios ama a México. Pastor Uriel, una bendición grande haber trabajado en unidad con los pastores, con las iglesias, y yo creo que calculo un promedio de 200 predicadores entre todas las iglesias, los hermanos de Chiapas, del ministerio de mi familia. Pastor Uriel, tremenda bendición de parte de Dios.
6: Mis agradecimientos a Dios y a ustedes, Pastor Chino, pastores de aquí de Tecámac, por adoptar el proyecto de México, tierra de bendición, no más tierra de sangre, tiempo de misericordia. Dios ama a México, estamos felices y contentos. La verdad, esto es disipar, pues. No, sí se puede trabajar en unidad, y esto es lo que ha dejado nuestro Dios en San Juan 17, ¿verdad? La oración que todavía no se ha cumplido, pero que ya empezó a cumplirse a través de todos aquellos que se han unido en este tiempo, desde el 3 de agosto, y terminamos nosotros el 14, el 15 estaremos en Tuxtla Gutiérrez, Chiapas. Gracias por sus oraciones, porque día a día la garganta, la rodilla y todas esas cosas, ¿verdad?, pudieran impedirnos continuar, pero Dios está con nosotros. Amén. Sus oraciones, y por ahí están en algún grupo de ICIPAR, mándenme su nombre para que yo lo pueda identificar a todos, y estar orando por ustedes, Pastor Chino. La verdad, estamos felices y contentos. Vámonos para Ismilucan, no sé cómo se llama tal Pastor Ismael, ¿verdad? Para Whisky Lucan, para allá vamos. Agradecemos también a nuestra hermana Ruth, ¿verdad?, que caminan junto con la hermana Belén, que es su hija. Las dos hijas caminan todo el tiempo grabando y transmitiendo a través de Amístate con Dios. Denle seguir a Amístate con Dios y puedan ver todo lo que Dios está haciendo a través del ministerio también, ¿verdad? Y gracias al Pastor Josué, sensible a recibir el mensaje de Dios y lanzarlo, porque no es fácil, ¿verdad? Venimos nosotros sin saber si nos iban a recibir, pero gloria a Dios por todos ustedes, amén, que salieron, cantaron, gritaron, establecieron el reino de nuestro Dios. Dios les bendiga mucho. Felices con ustedes, amén.
0: Pastores, damos gracias a Dios por los hermanos que nos están escuchando en radio. Muchos de ellos, hermanos, hermanas, familias, inclusive pastores, predicadores del Evangelio, han apoyado comprando Biblias y donándolas a este ministerio, y a Dios gracias, desde las Bajas Californias, desde Tijuana, los estados del centro, los estados del sur, hasta Quintana Roo. Ahorita mismo hay un evangelismo masivo, se está predicando por las calles, los pueblos, las rancherías, la costa, la sierra, cárceles, hospitales, centros de rehabilitación, puerta por puerta, poniendo una Biblia gratuita, un Nuevo Testamento, un San Juan y Romanos o un folleto. Pero gracias a Dios, porque miles de personas están recibiendo la palabra de Dios. Y pastores, la palabra de Dios no vuelve vacía. Por aquí está mi hija Ruth, como dijo el hermano Uriel, ella se encarga de los programas de radio, ella se encarga de dar a conocer también ahí en cada programa el mensaje de salvación y el mensaje de vida eterna. Hija, una gran bendición estar aquí con los pastores en Tecámac, y agradecemos a Dios por la vida de los oyentes que juntos invertimos en la obra bendita de Dios.
7: Amén, que Dios les bendiga, amados hermanos. Pues estamos aquí colaborando en este proyecto, ¿verdad? México, tierra de bendición, no más tierra de sangre. Y voy a invitar en un momento más a cada uno de los pastores que nos compartan la dirección de sus iglesias, los días de servicio, porque mucha de la audiencia no tiene dónde congregarse y nos piden información de iglesias donde ellos pueden acercarse, que pues enseñen la palabra de Dios. Y yo sé que ustedes son hombres, ¿verdad?, temerosos de Dios, y que pues enseñan, ¿verdad?, conforme a las Escrituras. Entonces, si pueden compartirnos su dirección de su iglesia, los días de servicio, e inviten a la audiencia, ¿verdad? Si no tienen dónde congregarse, para que puedan asistir a sus congregaciones. También, si nos pueden compartir, pues algún testimonio que hayan vivido el día de hoy en el evangelismo. Decía un pastor que hay zonas, ¿verdad?, que entramos, pero que son muy difíciles. Muchos rechazan, lamentablemente, ¿verdad?, y nos entristece nuestro corazón, pero también nuestro corazón se llena de alegría cuando vemos a las almas venir a Cristo, ¿verdad? Muchos salen de sus casas y piden oración, piden que se les regale una Biblia, ¿verdad? Y entonces vemos la respuesta de la gente, cómo hay almas necesitadas del Señor. ¿Algún testimonio que puedan compartirnos el día de hoy, algo que hayan vivido y que haya llenado sus corazones? Les voy a dejar nuevamente el micrófono.
0: Nuevamente, pastores, su nombre, el nombre de la iglesia, la dirección de la iglesia y los días de reunión, porque hay muchos oyentes que nos escuchan por esta zona y preguntan dónde hay un lugar para congregarse, y así cada uno, pastor.
1: Bueno, soy el pastor Roberto López Salas, de la iglesia Siloé, ubicada en calle Lindero de la Cruz sin número, Santo Domingo, Ajoloapan, Tecama, Estado de México. Código postal 55754. Tenemos servicios el día miércoles de enseñanza a las 6:00 p.m. El día viernes a las 6:00 p.m. de oración. Oramos por las necesidades que hay en cada una de las familias y en el pueblo del Señor. Y el día domingo a las 10:00 a.m. tenemos dominical y 11:30 tenemos celebración familiar en la iglesia. Todos serán bienvenidos, y por testimonio les puedo decir que el día de hoy vimos almas redimidas, niños llorando, aceptando al Señor, y tenemos testimonio de ello. Que Dios les bendiga y les esperamos para recibir palabra del Señor.
2: Ok, bueno, pues una vez más, Dios les bendiga, soy el pastor Javier Peralta, y la iglesia Ríos de Agua Viva se encuentra en la calle 16 de septiembre, ahí en la colonia Santa Lucía. Estamos precisamente a espaldas de lo que es el aeropuerto El AIFA. Ahí nos encontramos, lo tenemos culto los días martes, culto de oración, martes a las 6:30. El día jueves tenemos culto de estudio, también 6:30. Y el día domingo, en la iglesia, pues Dios ha puesto la visión de trabajar con los matrimonios. A las 9:30 a.m. tenemos estudio para matrimonio, y a las 10:30 tenemos el culto general para darle gloria y honra a nuestro Dios. Así que cualquiera que necesite de la palabra de Dios, que esté cerca de la zona de Zumpango, de Tecámac, bueno, pues sería bueno poder visitar la iglesia Ríos de Agua Viva. Y ha sido una bendición poder compartir el día de hoy el mensaje en las calles de San Juan, Pueblo Nuevo, de Santa Lucía. Como lo comenté hace un momento, se han vivido asesinatos, aproximadamente 5 asesinatos, y el mensaje de hoy fue muy certero para las familias precisamente dolidas de estas comunidades. Por lo cual, pues pido también oración para estas comunidades. Así que, pues les esperamos. Dios les bendiga.
3: Soy el pastor Pedro de la Cruz. La iglesia se llama Maranata, en la colonia de San Martín, Azcatepec, en la calle Lázaro Cárdenas, número 210, en el municipio de Tecámac. Tenemos reuniones los días miércoles a las 6:00 p.m, viernes 6:00 p.m, domingo a las 10:00 a.m. y por la tarde a las 4:00 p.m. Queremos decirles que serán muy bienvenidos si usted desea visitarnos. También les comentamos que hoy el Señor visitó nuestra colonia, nuestro municipio, a través de su palabra. Y ojalá Dios siga manifestándose en el corazón de las personas y se sigan convirtiendo a nuestro Señor y Salvador Jesucristo. Un saludo y muchas bendiciones a todos los que nos oyen, creyendo que Jesucristo es el Señor.
8: Buenas noches, que Dios les bendiga. Soy la hermana Blanca Lilia Orozco y soy de la esposa del pastor de la iglesia La Hermosa 2, que se encuentra en el conjunto habitacional Ex Haciendas de Guadalupe, código postal 55630. 55630, y tenemos reuniones los días martes, damas y varones, a las 6:30. El día jueves, culto de clamor y de oración a las 6:30. Y el día domingo tenemos estudio por el día de la mañana a las 9:00, y a las 10:00 tenemos nuestro junto general. queremos invitarles, vimos el poder de Dios, ya que es una zona muy difícil, muchos perros, mucha gente malandra, pero el Señor nos dio la victoria. Si te esperamos, si tú requieres oración por tu familia, Cristo es la solución. Que Dios te bendiga.
5: Una vez más, buenas noches, mi nombre es el pastor Israel López. Estoy pastoreando la iglesia de Benecer en el Carmen, Tizayuca, Hidalgo. Hoy nos tocó la bendición de poder también salir casa por casa, pero también fuimos al tianguis de Haciendas de Tizayuca y fue de grande bendición el poder repartir tanto folletos como Biblias. Y los esperamos en calle Vicente Suárez, número 16, Colonia Niños Héroes, primera sección, ahí en el Carmen. Estamos por la calle Bicentenario. Tenemos servicio los jueves, martes y jueves, 6 de la tarde. Y los domingos estamos desde las 9 de la mañana, estamos orando por las necesidades. 10 de la mañana tenemos escuela dominical, donde se separa niños, jóvenes, varones, damas. Y a las 11 empezamos el servicio general. Los esperamos y que el Señor les bendiga.
9: Dios les bendiga en esta noche. Damos gracias a Dios por el privilegio que nos da de servir al Señor. Le saluda la pastora Elvia Pacheco. Estamos en la iglesia El Olam, en el municipio de Nextlalpan, Estado de México. La calle es Primera Cerrada de Libertad, con esquina Libertad. Y estamos agradecidos con Dios porque Él nos da la oportunidad de poder ver que cada día, cada momento que el Señor nos permite poder compartir la palabra de Dios, pues siempre es de bendición. Estamos haciendo reuniones los días miércoles, culto de oración a las 6:30 de la tarde, y los días domingos a las 9:30 de la mañana. Si ustedes gustan, pues allí los esperamos. Deseamos que el amor y la comunión de Dios esté con cada una de las familias, y también invitamos que todos juntos podamos honrar el nombre del Señor en esas áreas. Dios les bendiga.
0: Amén, mis hermanos, mis amados pastores, pastoras. Sí, este es su nombre, pastora.
10: Marilena González Romero, soy de la iglesia Siloé, mi esposo es Roberto López Salas, y nos sentimos honradamente, primeramente con Dios, porque fue una bendición haber recibido a mis hermanos de Chiapas, a nuestros hermanos que estuvieron apoyando en la evangelización, y para nosotros fue una gran bendición haber recibido a cada uno de ustedes, hermanos, y que Dios les bendiga y que les siga fortaleciendo en su camino. Dios les ama.
0: Gloria a Dios, pastores. Pues, pastores, vamos adelante predicando el Evangelio hasta que Cristo venga por nosotros. Decimos amén.
11: Amén.
0: Decimos amén.
11: Amén.
0: Amén. Gloria a Dios. Gloria a Dios.

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0: Bienvenidos a este programa Fuego del Espíritu de la Iglesia de Cristo Peña de Ebb. Soy el pastor Martín Scott y me da mucho gusto estar con usted esta mañana compartiendo estos interesantes temas de la paternidad espiritual. Le recuerdo nuestro versículo base, Salmo 133, versículo 1 al 3. Para hacer un recuento y retomar nuestros temas, le tengo que hablar de lo que dejamos el viernes pasado hablando sobre los sobrinos espirituales. Y vimos que hay formas en las que uno debe de tratar a los sobrinos espirituales, aquellos que nunca se convirtieron en hijos. Y que Abraham, a pesar de que despachó a su sobrino Lot, que tuvieron contienda, que Lot siempre escogió la mejor tierra, que no supo honrar a Abraham, que no supo reconocer que bajo la mano poderosa de Abraham, bajo su cobertura, bajo su guianza, Lot enriqueció y escogió para sí las mejores tierras. A pesar de todo, vemos que Abraham siempre estuvo en la posición de poderle brindar ayuda a su sobrino cuando éste se metía en problemas. Ahora, es fácil detectar la diferencia entre los sobrinos y los verdaderos hijos. Recuerde que estamos hablando en términos 100% espirituales. ¿Se acuerda del tema del viernes? ¿Sí o no? Retomemos hoy, entonces, esta mañana, en base a lo que hemos platicado, y podamos ver hoy en esta mañana cuáles son las diferencias entre un hijo y un sobrino. Estoy hablando en términos 100% espirituales. Número uno, los sobrinos nunca podrán mirarte a los ojos fijamente cuando tú hablas con ellos. Así es. ¿No has notado que hay personas que no te miran a los ojos? Siempre evaden tu vista. Siempre, incluso en la iglesia, se sientan en lugares donde no puedan ser vistos, donde tú no los puedas observar y ellos sí te observen. Porque cuando tú los observas, ellos evaden tu mirada. ¿No te has fijado? Nótalo. La diferencia entre un hijo y un sobrino es que un hijo te puede ver a los ojos porque tiene la confianza de mirarte, pero un sobrino no. Estoy hablando de sobrinos espirituales. Número dos. Si como líder, como padre, tienes que buscar palabras correctas y adecuadas para hablarle a uno de tus discípulos, ese es un discípulo, pero no es un hijo. Lo voy a decir una vez más. Si cuando tú, como padre, como líder, tienes que tener mucho cuidado de escoger las palabras adecuadas para hablarle a uno de tus discípulos, ese es un discípulo, pero no es un hijo. No todo discípulo es un hijo. Por favor, entiéndalo. No todos los discípulos son hijos. Entonces, hay gente que no puedes hablarle como si le hablaras a un hijo, porque de todo se sienten incómodos. A un hijo tú le puedes hablar con confianza porque es tu hijo. Si tú mismo no le puedes hablar con esa confianza a una persona, tú mismo debes de saber que ese no es un hijo. Si tienes que rogarle a algunas personas para que vengan un día que es un día de no servicio, que vengan a la iglesia a hacer algunas tareas, hacer algunas situaciones, y les tienes que suplicar, les tienes que rogar, les tienes que insistir, quiere decir que esa persona no es un hijo, es un sobrino. Si esas personas, cuando tú te vas de viaje, y tú regresas de viaje y nunca te dicen bienvenido pastor, lo estuvimos esperando, lo extrañamos, pastor, qué bueno que vino, pastor, no lo vimos, lo extrañábamos. Si esa persona no te felicita el día de tu cumpleaños, en tu aniversario de bodas, el día del padre, amado hermano, alguna fecha importante que es para ti, quiere decir que ni él la conoce, o si la conoce no le importa, no es tu hijo, es un sobrino. Si tú te sientes incómodo cuando un discípulo está en tu presencia en una reunión y te sientes incómodo con él porque no sientes la confianza, no es un hijo, es un sobrino. Recuerde que le estoy dando algunas señales de las cuales podemos diferenciar a un hijo de un sobrino. Si a ti te cuesta, como ministro, hablarle a una persona, a un discípulo, a un líder, sin que se ofenda, porque dice, no me ofenda, inmediatamente se da por ofendido, se da por aludido, se siente atacado, no es un hijo, es un sobrino. En el mejor de los casos, podría ser que está encaminado a ser un hijo, pero note bien que todo sobrino puede ser un discípulo, pero no todo discípulo puede ser un hijo. Lo repito una vez más, no todas las personas son hijos. El sobrino puede ser un discípulo, pero no todo discípulo es un hijo. ¿Has hablado con personas que cuando hablas con ellos de todo se ofenden? De todo se molestan, de todo se sienten por aludidos, de todo se sienten atacados, es porque no es un hijo, es un sobrino. Si tú notas que cuando hablas con una persona que está en tu ministerio, en tu liderazgo, sirviendo, siempre está hablando de él, de su visión, en vez de hablar del ministerio y la visión de la casa, definitivamente no es un hijo, es un sobrino. Aquí en este punto me voy a detener para aquellos que están bajo la cobertura o la cobertura de alguien. ¿No te has fijado? A mí me pasó y me ha sucedido. Cuando yo voy a ver a un ministro, a un pastor, y lo único que hace ese pastor es hablarme de él, de sus proyectos, de su visión. Y qué bueno que me diga que los tiene, porque los debe de tener. No es que sea malo que esté hablando de sus proyectos y de su visión. No es malo. No es malo que quiera hablar de lo que él está emprendiendo y que nos quiera dar a conocer en lo que está trabajando. Pero si todo lo que está trabajando y de todo lo que habla no va de acuerdo con la visión de la casa que lo cubre y solamente está hablando de él y de sus proyectos personales, entonces, escúchame, es aquí donde muchos pastores no se dan cuenta y después esos pastores le saltan diciendo, ya no te necesito, ya no te quiero, ya no me sirves, porque es mi propia visión. ¿Se acuerda de Lot? Lot vio y vio el valle y se levantó y vio que todo era bueno para sí mismo, sin pensar en su tío, que en ese momento era como su padre, Abraham. Sin pensar en el bien común de los dos. Cuando hay egoísmo y nada más es mi proyecto, mi visión, entonces, ¿cómo es que estás bajo una cobertura si tú no tienes la visión de la casa? Definitivamente, tú no eres hijo, eres un sobrino. Si se ríe esa persona, si se burla, si te critica, si ve tus imperfecciones y tus errores, como lo vimos con Sem, Cam y Jafet, definitivamente no es un hijo, es un sobrino. Porque los hijos verdaderos no desnudan a su padre, como se lo compartí yo el viernes. Cuando tú ves a una persona que se ríe de ti, se burla, te critica, murmura de ti, de tu familia, y siempre está esperando la menor ocasión que cuando tú te equivoques para hacértelo notar, quiere decir que no es un hijo, es un sobrino. No te está cubriendo, te está desnudando. Ten mucho cuidado. Si no está dispuesto a dar la milla extra y no está dispuesto a caminar a tu lado por causa de Cristo, si no comparte sus bienes contigo, llámense diezmos, ofrendas, definitivamente es un sobrino que eventualmente se irá de tu lado. ¿Se acuerda de Lot? Lot enriqueció bajo la mano de Abraham y nunca le dio nada a Abraham. Lot se enriqueció mientras estuvo con Abraham y después jamás, jamás se vuelve a decir que Lot fue un hombre rico. Pero de Abraham se dice siempre, no una ni dos, se dice que Abraham, el hombre era rico, riquísimo, que el hombre se enriqueció varias veces, mientras que de Abraham se dice que enriqueció varias veces. ¿Será que un hombre puede enriquecerse varias veces? Sí, viene riqueza sobre riqueza sobre riqueza sobre riqueza sobre riqueza. El hombre enriquecía, era rico y después se hizo riquísimo, mientras que Lot no se vuelve a decir que fue rico. Pero todo comenzó cuando Lot nunca jamás compartió de lo que se enriqueció con Abraham. Cuando una persona no comparte contigo, ¿habrá pastores que no diezman? Sí, los hay. Si supiera que de lo que más le predico a los pastores es decirles, ustedes se suben a un púlpito a hablar de algo que no viven. Hablan de lo que carecen. Le piden a la gente diezmo, pero ustedes nunca diezman. ¿Será eso posible? ¿Cómo podrá una persona decirle a otra, haz esto, cuando él no lo hace? ¿Acaso eso no hacían los fariseos? Los fariseos no eran de los que les ponían cargas a la gente que ellos mismos no podían llevar. Eso se llama religiosismo y legalismo. ¿Cuántos pastores fariseos, legalistas, religiosos hay que piden un diezmo, una ofrenda en la iglesia y ellos no son capaces de diezmar y ofrendar? Mi pregunta para ti es, ¿esa iglesia será bendecida? ¿Esa iglesia habla de lo que carece? ¿Sabes cuántos ministros predican y hablan de lo que carecen? Hay ministros que hablan de moral, de honradez, cuando su familia tienen una tercera esposa, una cuarta esposa. Pastor, pero no es válido a veces equivocarse o rehacer su vida así, pero cinco veces. Y la pregunta es, ¿y eso significa que tú tengas que desatender a los que tuviste como hijos en tu primero, segundo, tercero, cuarto y hasta quinto matrimonio? ¿Dónde están tus hijos? ¿Dónde está tu familia? A veces hablan de tanto que lo correcto, lo moral, la obediencia, la rectitud, el honor, cuando ellos lo carecen. Mira cuántos ministros y ministerios hablan, piden, y ellos nunca dan nada. ¿Tú ves que tu pastor diezma? ¿Tú ves que tu pastor ofrenda? ¿Sabes que el pastor debe de diezmar? ¿La esposa del pastor debe de diezmar? ¿Los hijos del pastor deben de diezmar? Y mucha gente hoy seguramente están diciendo amén. Pero ¿y tú? ¿Y tú? ¿Sabes que a veces diezma el papá y la mamá no, y los hijos no? Dicen, ya diezmó mi esposo y él está diezmando por todos. No, señor. No, pero es que si ganamos 1,000 pesos, mi esposo ya diezmó por todos. Si tú recibes gasto, tú tienes que diezmar. Si tus hijos le das dinero para el transporte, tus hijos tienen que diezmar, aunque sea 1 peso. Enséñales. Así como la salvación es personal, el diezmo, la ofrenda, y todo lo que tú haces y el servicio es para Dios. Y es personal. Si no está dispuesto esa persona a dar la milla extra contigo, si no está dispuesto a caminar contigo y caminar la milla extra por causa de Cristo, si no comparte sus bienes, sus diezmos, sus ofrendas, no es un hijo, es un sobrino. ¿Y sabes qué? Se va a ir de tu lado. Si una persona titubea para obedecer tus instrucciones, no es un verdadero hijo, es un sobrino. La diferencia categórica, y aquí viene el último punto, y ponga atención, porque de estos hay muchos. Y yo espero que usted no se sienta ofendido. Pero la diferencia categórica entre un sobrino y un hijo es que el sobrino es fiel, pero el hijo es leal. Pastor, ¿me puede decir qué significa ser fiel y la diferencia con ser leal? Tú te has de estar preguntando ahorita que yo hice esto, ¿cuál es la diferencia? Una persona fiel es una persona que puede llegar a ser responsable, capaz en lo que se le pide, pero una persona leal es todo lo anterior, solo que teniendo la oportunidad de entregar a su padre, a su líder, a sus enemigos, no lo hace. ¿Cómo es así? Judas Iscariote fue un discípulo fiel, sí. No, pastor, no fue fiel. Sí, fue fiel. Escuche, seguramente esto le va a consternar. ¿Siempre estuvo con Jesús? ¿Nunca lo dejó? ¿Siempre estuvo ahí hasta para robar? ¿Le convenía? ¿No se separó de Jesús? Judas Iscariote era responsable con la tarea que se le asignó, sí. A donde se le mandó iba, sí, pero no era leal. Fue fiel, pero no fue leal. En la primera oportunidad que tuvo, Judas entregó a Jesús. ¿Qué es lo que te estoy tratando de decir? Un verdadero hijo jamás entregará a su padre. Y hoy es tan sorprendente ver con qué facilidad algunos hijos espirituales se van de su lado, del lado del padre espiritual, lo abandonan. He escuchado a muchos que se dicen ser hijos. Hoy en la iglesia vemos cuánta gente está en la iglesia, van a la iglesia, pero no son leales. Están ahí solo por conveniencia, como Judas, solo por lo que reciben de bendición, no por lo que dan. Recuerde que Judas entregó al Señor Jesús, y cuántas personas hoy en día no entregan a sus pastores a través de YouTube, de Facebook, ¿Cuántos ministros no hablan de otros ministros hablando mal? Y hasta se jactan. Mira al ministro tal desenmascarando al ministro tal. ¡Qué tristeza! ¡Qué vergüenza! Y a eso le llaman ser cristiano. ¿Cuántos a través del Face de YouTube no critican y juzgan a otros pastores sin conocerlos? Sin ni siquiera saber dónde está su ministerio, ni su iglesia, ni saber cómo es el ministro físicamente. Solo juzgan por juzgar y critican por criticar. Cuando se trata de sobrinos, discúlpeme, el secreto está en despedirlos a tiempo para que el impacto sea el mínimo posible en tu iglesia. Aunque tu corazón siempre esté dispuesto a ayudarlos cuando tienen necesidad, para restaurarlos siempre cuando sea el momento adecuado, como lo hizo Abraham con Lot. No hay registro en la Biblia de que Dios le haya dicho a Abraham, llévate a Lot. Fue Lot el que cometió el error. Perdón, fue Abraham el que cometió el error de llevarse a Lot. Abraham tomó la decisión por su propia cuenta. En el ministerio, como líderes, hemos cometido el mismo error. Tratamos de arrastrar con nosotros a todos los sobrinos que nos encontramos en el camino, y esto es un error. Por eso es que sufrimos grandes desalientos. Nos damos cuenta de los intereses que algunas personas persiguen en el ministerio y que están ahí solo como Judas. Son fieles, pero no son leales. La iglesia siempre está compuesta por ovejas, discípulos, simpatizantes, miembros, hijos y sobrinos. El número de hijos siempre es reducido en una iglesia. Yo le voy a invitar a usted que usted no sea un miembro más, que no sea una oveja más, que no sea un discípulo más, que no sea un sobrino, sino que se convierta en un hijo espiritual. Reconozca a su padre, ámelo, honrelo, porque el que honra a su padre y a su madre, dice la palabra, el que honra a Jehová, honra recibirá. Tendrá largura de días y le irá bien siempre, siempre en la tierra que el Señor le da. Amén. Reciba paternidad. Conviértase en un hijo. Reconozca y honre a su padre. Se nos ha agotado el tiempo. Continuaremos con estos temas. Yo le quiero mandar un abrazo y lo bendigo como un padre bendice a un hijo. Que Dios lo bendiga y hasta la próxima.
1: Que la bendición del Todopoderoso esté con todos ustedes. 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
1: Hola, mujer preciosa, te saludo con mucho cariño. Soy Laura Carrasco y te doy la bienvenida a este tu espacio, Hijas de Libertad, un espacio creado por Dios para ti y para mí. Ahora vamos a ver en el capítulo 6 del Evangelio de San Juan. Ya hemos visto a muchas mujeres y nos faltan por ver mujeres. Pero en esta ocasión, mi querida mujer, vamos a ver acerca de Pedro. Y te voy a decir por qué. ¿Has escuchado alguna vez estas palabras? ¿A quién iré, Señor? ¿A quién iremos? Sino solo a ti, porque solo tú tienes palabras de vida eterna. Efectivamente, las dijo Pedro, y creo que las hemos escuchado muchas veces. Y a lo mejor en nuestras oraciones las hemos expresado y decimos, sí, Señor, acudo a ti porque no tengo a nadie más a quien ir, solamente a ti, porque tú tienes palabras de vida eterna. Cristo Jesús dijo, mis palabras son espíritu y son vida. Las palabras de Jesús es lo que está diciendo. Si solo tú tienes palabras de vida eterna, son espíritu y son vida. O sea que entran en nuestro espíritu, entran a través de nuestro oído. ¿Y qué produce esa palabra que entra en nuestro oído? ¿Qué produce en nosotros? ¿Qué dice el libro de Hebreos, capítulo 11? Dice que es pues la fe, la certeza de lo que se espera, la convicción de lo que no se ve. Déjame decirte que la fe es la que se activa al escuchar la palabra de Dios. Cuando tú y yo escuchamos la palabra de Dios, produce en nosotros fe. Nace algo dentro de nosotros. Es como una semillita que nace. Y hay que estarla alimentando. ¿Cómo la vamos a alimentar? Doblando nuestras rodillas. ¿Cómo la vamos a alimentar? Juntándonos con la gente que practica lo mismo que nosotros, que habla nuestro mismo idioma, el idioma de la fe, el idioma de la palabra de Dios, el idioma del Espíritu Santo. Ese es el idioma que tú y yo tenemos que hablar. ¿Por qué? Porque nos suceden cosas en esta vida. Recordemos que estamos viviendo en este mundo, en un mundo lleno de maldad, en un mundo lleno de muchos problemas. Es cierto que Cristo Jesús vino a establecer su reino y nosotros debemos de creerlo y debemos de buscar la manera, a ver cómo, pero necesitamos vivir en ambos reinos. ¿Sabes por qué? Porque tenemos una realidad. Estamos ahorita en este mundo. Jesús dijo, están en este mundo, pero no pertenecen a este mundo. Entonces, estoy en este mundo, camino en este mundo, pero pertenezco al reino celestial, al reino de mi Padre, al reino del Espíritu Santo. Eso es lo que tenemos que aprender a tratar de vivir. Bueno, ¿qué pasó con Pedro? Pedro dijo estas palabras. Pedro, un hombre con dificultades, con una vida como tú y como yo, que tenía una esposa. Si tú tienes un esposo, una pareja, tienes hijos o tienes a tus padres, con quien tú vivas, solamente está representando que es un hombre de familia, alguien que vive en una casa, en este mundo. ¿Y sabes? Sí, con defectos. Sí, Pedro era de esos que hablaba de más, esos que sus palabras iban 2 kilómetros allá adelante de sus pensamientos. Así era Pedro. ¿Cómo eres tú? Analízate, mi preciosa mujer. ¿Cómo eres tú? ¿Te irritas fácilmente? ¿Te desesperas fácilmente? ¿O dices, no, sí tengo mucha paciencia, pero llega el momento en que me desespero? ¿O me es difícil creer porque me han defraudado tanto que ya no sé ni cómo creer? He escuchado muchas palabras. Sí, has escuchado la palabra del hombre, del ser humano, pero cuando tú y yo escuchamos la palabra de Dios, que es espíritu y vida, que la palabra de Dios es promesa, que la palabra de Dios es verdad, que la palabra de Dios es seguridad, es una roca firme, tu vida y la mía cambia. Y eso es maravilloso. Te invito a que te aferres a la palabra de Dios, a que te aferres a Jesús. En el Evangelio de San Juan, capítulo 1, dice que en el principio el verbo era Dios y el verbo era con Dios. Y ese verbo es Cristo Jesús. Él es el pan de vida. El verbo es la palabra de vida. Entonces, ¿qué comemos? Palabras. ¿De quién? De Jesús. ¿Dónde las encontramos? En la Biblia. ¿Dónde más las encontramos? De rodillas, orando, en comunión con el Espíritu Santo. Él siempre nos va a hablar, siempre nos va a poner un sentir. Y si tú y yo dejamos de escuchar esa palabra, empieza el caos en tu vida y en la mía. Te invito a que cierres tus ojos y medites un poco y digas, ¿qué he estado haciendo con mi relación con el Espíritu Santo? ¿Qué he estado haciendo en mi relación con Dios? ¿He estado escuchando su voz? ¿He estado escuchando su palabra? Porque yo puedo decir muchas veces, ¿a quién iré si solo tú tienes palabras de vida eterna? Y si es así, llevémosla a cabo. Llévala a cabo. ¿Qué te obstaculiza? ¿Qué es lo que te frena? El Espíritu Santo te dice hoy, ¿qué te frena para que me escuches? No satures tus oídos de otras cosas. Escucha mi voz. ¿Cuál es esa muralla que está ahí en tus oídos que no permite que tú me escuches? Que no permite que tu fe sea alimentada, que tu espíritu crezca. Espíritu Santo, en esta hora yo pongo a todas estas mujeres en tus manos. Estas mujeres preciosas que están deseosas de salir adelante, de recibir siempre una palabra en el momento indicado, una palabra de esperanza, de fe, de fortaleza, de guianza. Las pongo en tus manos, mi Señor. Solo tú, Espíritu de Dios, puedes fluir, porque tú llevas esas palabras de vida. Tú eres esa palabra que entra en los oídos de cada mujer, se establece en su corazón, se establece en su espíritu y va echando raíz y va creciendo y va floreciendo, porque tiene que dar fruto. En el nombre de Jesús, esa palabra va a ir creciendo, esa fe va a ir produciendo vida, va a ir produciendo fuerza, en el nombre poderoso de Cristo Jesús. Amén y amén. Mi preciosa mujer, no te desanimes, síguenos escuchando, sigue escuchando la palabra de Dios. Mira, Ondas de Vida 1440 es para la gente de fe. Tú y yo somos mujeres de fe, hijas de libertad, llenas de nuestro precioso Señor. Te espero. Hasta la próxima.
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esperando.

tuyo es la gloria, Señor.

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0: Valientes de México. Así es, este es un espacio para todos los valientes de México que están orando, clamando, creyendo por su nación. México, mis amigos, tiene esperanza, tiene futuro, porque mientras haya valientes que se pongan en la brecha a clamar por su nación, oh, el Señor verdaderamente hará la diferencia. Así que hoy no estoy solo como un valiente. Está un valiente más conmigo, mi querido amigo Rafa Jarba.
1: Es una bendición en este hermoso horario en donde podemos ver un sinnúmero de contextos donde Jesús oraba de madrugada. ¿Sabes? Hay un mensaje para tu corazón. El libro de Hebreos, en el capítulo 10, versículo 39, nos dice: nosotros no somos de los que retroceden para perdición, sino de los que tienen fe para preservación del alma. Dos cosas puedo ver aquí. Un verdadero siervo de Dios siempre da pasos hacia adelante, Pablo. Siempre va poniendo su mirada en el Señor. Siempre confía en el Señor. Y la palabra dice: confía en Jehová y haz el bien. Sí. Y habitarás en la tierra. Y te apacentarás de la justicia y te gozarás de la verdad. Cuando el gozo, Pablo, es parte de nuestra vida, nos vamos a levantar y vamos a decirle: Señor, ¿hacia dónde voy a avanzar hoy? No vamos a retroceder. No vamos a ir atrás. No vamos a abortar los proyectos. No vamos a dejar nuestro servicio. Si tenemos un trabajo y las condiciones no son las que pensábamos, vamos a cumplir cabalmente el compromiso que pactamos. Y es ahí donde Dios ve la manera en cómo actuamos, ve nuestra integridad para hacer las cosas, y eso nos permite avanzar.
0: Así es.
1: Es lo que necesitamos cuidar, nuestra comunión con Dios. Dice: para preservación del alma. Y sabemos que el alma será juzgada. Eso será lo que el Señor va a juzgar. Por eso el salmista decía: bendice, alma mía, a Jehová, y no olvides ninguno de sus beneficios.
0: Sin duda, cuando uno está con una actitud diferente y entiende que el gozo del Señor es su fortaleza, mira, ahí se cumple también que todas las cosas a los que amamos a Dios nos ayudan a bien. Entonces tú puedes pasar por momentos de dificultad, pero si tú estás lleno del Señor y tienes al Señor y esa seguridad que tienes, o tú estás del lado del Señor, más bien, porque nosotros somos los que estamos con Él, ¿qué sucede? Tenemos la seguridad que venceremos y que el tiempo de la aflicción o de la prueba también habrá de llegar a su fin. Así que, ¿por qué no oramos, Rafa, por cada uno de esos valientes que se está levantando creyendo en fe, que ha vencido también?
1: Amén. Jesús dijo: la paz os dejo. Pero dice: mi paz os doy. Eso significa que la paz del Señor es completa. Y yo te invito a que tú te levantes hoy. Oramos para que el Señor te permita seguir avanzando. Pon tu mirada en Jesús. Nunca vas a ser defraudado. Señor, que cada mexicano que escuche este mensaje, que en cada lugar del país y de todo el mundo donde se escuche este mensaje, sea tu presencia, Dios, en cada vida y en cada corazón. Puestos los ojos en Jesús, el autor y consumador de nuestra fe. Señor, gracias. Gracias porque tú nos invitas a ir hacia adelante, a correr una carrera estable, no por una emoción. Tu palabra dice que si alguno pone su mano en el arado, no mira hacia atrás. Tenemos que ir hacia el frente, tomados de tu mano, y te doy gracias por este tiempo. En el nombre de Jesús. Amén.
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últimos días, dice Dios, que derramaré de mi espíritu sobre toda carne. Y vuestros hijos y vuestras hijas profetizarán. Vuestros jóvenes verán visiones y vuestros ancianos.

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9: Hermanas, amigas, amigos, hermanos y paisanos, bienvenidos a Nueva Vida Sin Fronteras, donde tenemos el mundo alrededor de tus oídos. En el episodio pasado quedó incompleta una canción y algunos me la pidieron. Ahora sí que se las quedé a deber, así es que ahí les va y comenzamos.

escuchar a los niños y a las niñas adorando a Dios. Pero para que esto pase, primero deben conocerlo. ¡Wow! Y conocerlo les cambia la vida. Hay varios estudios que demuestran que niños y niñas, no solo criados en familias cristianas, sino que asisten, que van a la iglesia, son más felices y prósperos. Y la verdad es que empíricamente, o sea, se nota. O sea, la experiencia respalda los hallazgos. No sé si se han dado cuenta. O sea, en su experiencia, ustedes como ven. En la mía, sí. La verdad es que hace gran diferencia que un niño o una niña vayan a la iglesia, que sean criados en un ambiente cristiano. Pero bueno, este no es el tema de este episodio, ya me estoy desviando. Así es que el consejo de lleva a tus hijos a la iglesia antes de que sea demasiado tarde fue de a gratis. Evangelismo, ese sí es el tema de hoy. Evangelismo es compartir nuestra fe con personas que, bueno, muy probablemente preferirían que no les hablemos nada de eso. Aunque muchos cristianos quisiéramos dejarles esta tarea, el evangelizar a los pastores y a los evangelistas, pues ya hemos buscado, pero todavía no encontramos un versículo que nos dé la razón, que nos respalde. Es más, al contrario, encontramos que más bien hay varios versículos que nos indican que compartir nuestra fe es parte de nuestro diseño y propósito. Es casi que parte de la descripción de trabajo de todo creyente. Y si tú eres de los que escuchan regularmente Nueva Vida Sin Fronteras, pues ya sabes que alrededor del 40% de la población mundial, o sea, 40%, casi la mitad de la población mundial, tiene o restringido o prohibido o regulado el acceso al evangelio. Qué casualidad, ¿no? O sea, que la verdad, ¿no se les hace interesante que otras diversas religiones sí son bienvenidas y hasta impuestas, pero el cristianismo no es perseguido? Pero bueno, este es otro tema y ya me estoy volviendo a desviar. No, espérenme. Enfoquémonos otra vez. Entonces, aquí en Nueva Vida Sin Fronteras, estamos a favor de la gran comisión que nos fue encomendada por nuestro Señor Jesucristo. El evangelismo, testimonio eficaz, tiene dos requisitos. El primero es, pues, tener que decir. O sea, ni modo, si no tenemos nada que decir, pues, ¿cómo le hacemos, no? El testimonio más efectivo es el que es auténtico, el que sale así, natural, el no forzado, el que fluye así como el agua, automáticamente, de lo que hemos vivido, de lo que hemos experimentado, de lo que hemos sido testigos personalmente. Por ejemplo, yo he sido sanada en múltiples ocasiones sobrenaturalmente. Wow, y le doy gloria a Dios. Es más, de hecho, para seguir a Cristo, yo pedí ser sanada sobrenaturalmente de una infección de oído. Y además, recibir una llamada de alguien, y esa llamada llegó mientras yo todavía la estaba pidiendo. La verdad es que sí, ahí fue donde ya me rendí a Cristo totalmente. La verdad es que cuando tenemos algo que contar, eso sale naturalmente. ¿Y a poco no? O sea, todos aquí tenemos una historia, una manera en la que llegamos a Cristo, y eso no es casualidad. La Biblia dice que todas las cosas ayudan a bien a los que amamos a Dios. Así es que usa tu historia para alcanzar a los no alcanzados, porque ¿saben qué? La palabra testigo está definida como alguien que tiene conocimiento de algo y que puede dar información o aclarar o confirmar algo, ¿no? Como los que son testigos de algún acontecimiento y después pues dan la información de lo que pasó. Entonces, si nuestra relación con Dios es cotidiana y viva, Si estamos viviendo continuamente una vida sobrenatural por el Espíritu Santo, entonces siempre vamos a tener algo fresco, algo vivo que contar. Podemos entenderlo como, por ejemplo, cuando tenemos una relación estrecha con alguien, con un amigo, una amiga, un enamorado, una enamorada, o un hijo, una hija, o sí, a todo mundo le contamos acerca de esta persona. Dicen que uno habla al menos el doble de una relación estrecha, o sea, al menos uno habla el doble de con alguien con que tiene una relación estrecha que una relación lejana. Y lo mismo pasa con nuestra relación con Dios. Cuando tenemos una relación fresca y cotidiana con Dios, o sea, de a diario, que a diario lo escuchemos, que a diario leamos la Biblia, lo alabemos, entonces, pues va a ser mucho más fácil
compartirlo. Y va a ser como más difícil, más incómodo que alguien a nuestro alrededor no conozca esa felicidad, ese gozo que viene de amar a Dios y de tenerlo de tu parte, ¿no? Porque creo que es que todo lo que todos queremos, cualquier persona quiere en su sano juicio que Dios esté de su parte, ¿no? Y como cuando vivimos una relación fresca con Dios, nuestra vida se vuelve pues un testimonio andante. Porque quienes nos conocen, pues se van dando cuenta si realmente estamos convencidos de lo que hablamos. Si ahora sí que hacemos lo que predicamos, ¿no? Porque cuando tenemos una relación a medias, pues la gente lo nota. Es más, a nosotros mismos nos da vergüenza de predicar porque sabemos que nuestra vida no refleja una vida realmente entregada a Dios. Y la verdad, qué pena. O bueno, también, ¿eh? También no faltan los cínicos, disculpen, pero sí, no faltan los cínicos que sí se la avientan y aún con vidas dobles ahí andan predicando. Y luego cuando la gente se da cuenta, el que queda mal es Dios. O sea, bueno, ay, bueno. Pero sea como sea, el evangelio es predicado, pero la verdad es que sí es mejor no vivir vidas dobles. Bueno, he dicho, antes de que me apedreen, mejor vámonos con más música. Solo concluyamos en este bloque que tu testimonio auténtico es incomparable. Compártelo.

cosa es tener una historia fresca que compartir, pero otra es tener el valor para contarla. Ya dijimos que el primer requisito es tener algo que decir para un evangelismo eficaz. Y bueno, el segundo requisito es tener el coraje para hacerlo, las agallas, como dirían en mi pueblo. Y bueno, mejor no les digo como dirían en la ciudad. Bueno, aún con la motivación correcta de una relación fresca y dinámica con Dios, con Cristo, el hecho de compartir, el hecho de hablar, el hecho de abrir la boca, de guiar la conversación hacia la fe, puede, pues digamos que puede resultar incómodo. Ya, sí, hay que reconocerlo. La verdad es que se tenía que decir y se dijo. No es cómodo andar predicando en tiempo y fuera de tiempo. O sea, de hecho, para algunos puede ser vergonzoso y la verdad no sé, o sea, no sé, porque como dice el apóstol Pablo, ¿no? Yo no me avergüenzo del evangelio porque es poder de Dios, pero hay gente tímida que sí, para ellos sí es así como mortal, ¿no? Testificar. Pero les tengo una buena noticia acerca de las buenas noticias, con mayúscula. El evangelismo no sucede naturalmente, sucede sobrenaturalmente, y nosotros solo tenemos que compartir nuestra historia en el momento oportuno. O sea, ya dijimos que primero es tener algo que contar, y eso algo que contar es tu propia historia, no es algo forzado, sino es lo que tú has vivido con Dios. Y la segunda es contarla en el momento oportuno, cuando tú sientas que tienes que decir algo, que tienes que guiar a alguien a la fe, hazlo. El apóstol Pablo así lo escribió en la primera carta a los Corintios 3. Vamos a leer el versículo, del versículo 5 al versículo 8. Primera a los Corintios 3, 5 al 8. Dice, después de todo, ¿quién es Pablo y quién es Apolos? Sino solo servidores por medio de los cuales ustedes han creído, según lo que a cada uno le concedió el Señor. Yo sembré y Apolos regó, pero el crecimiento lo ha dado Dios. Así que ni el que siembra ni el que riega son algo.

pero no para nuestro beneficio personal, sino para testificar. Y es el Espíritu Santo el que nos hace capaces, el que nos hace eficientes y nos da la energía para poder contar nuestra historia. Y es Dios el que da el crecimiento. Así es que no hay nada de qué preocuparse. Una de las cosas que me encanta de Nueva Vida Sin Fronteras es que podemos escuchar las historias de tantas personas aquí que podrían pasar como anónimas. Si buscan en nuestros episodios anteriores, una chica vino a Cristo en un país de África del Norte a través de su hermano, que se convirtió viendo la película de Jesús. Otro musulmán que también pasó en nuestros episodios vino a Cristo a través de una conversación que surgió cuando vio una Biblia abierta. Un ateo vino a Cristo, pasó de ser un ateo de verdad que cuestionaba todo hasta que encontró la verdad. A ver, ¿qué más? Un adicto a las drogas que delinquía para satisfacer sus deseos vino a Cristo y ahora es un testigo fiel. Y gracias a Dios por sus historias. Bueno, ahí estas son, ¿cuántas dije? Cuatro. No, algo así, pero que tendremos por ahí unas 40 más o menos. Otro que vino a Cristo desde un hogar con un padre alcohólico. Bueno, si quieren escuchar esas historias, ya saben, están en el podcast, pueden escucharlos. Estos episodios, estas historias que ahorita mencioné, están, a ver si no me equivoco, están en los episodios de Afganistán, Arabia Saudita, una persona que vino desde una familia con mucha violencia, Argelia, República Checa y Albania, creo que son las que mencioné, pero bueno, tenemos muchas más, las pueden checar. Y estas son las que les menciono, pero también les digo que hay muchas más. Y porque cada historia es distinta, así como tú y yo que somos distintos, cada uno de nosotros tenemos una historia distinta y una historia que contar. No te la quedes para ti solo, cuéntanosla. Y si ya lo viviste, si ya lo sufriste, si ya lo superaste por la misericordia de Dios, entonces cuéntalo para que sirva de algo a los que escuchan y muchos sean ganados para Cristo. Incluso si tú crees que tu historia no es tan especial o impresionante, es tu historia y es milagrosa. Créeme, no te quedes callado. Cuando venga a tu mente hablarle a alguien de Cristo, ese es el Espíritu Santo. Habla cuando sientas que es el momento oportuno. No te quedes callado y déjale a Dios los resultados. Tú solo cuenta tu historia. Cuenta lo que sepas de Dios, sea mucho o sea poco, y ora mucho y déjale a Dios ese crecimiento. Se requiere fe, por ejemplo. Aquí en Nueva Vida Sin Fronteras somos un grupo de oración internacional por las naciones y oramos por países y grupos de personas a los que quizás nunca vayamos a conocer. Pero el crecimiento se lo dejamos a Dios. A veces puede parecer también abrumadora la tarea, ¿no? Así de que, pues, ¿cuántos en el mundo hay, no? Y no solo abrumadora, sino infinita e imposible. O sea, es lo que estábamos diciendo al principio. 40% de la población mundial es muchísimo. Pero tú comienza con una persona y déjaselo todo a Dios. Él es el que comienza la obra y Él es fiel en completarla. Así es que estemos simplemente atentos y listos para compartir nuestra historia de fe, nuestra historia en el momento oportuno. Y cuando sientas que es el momento oportuno, ¡no te quedes callado! Toma esa oportunidad que Dios te está dando a ti y a la otra persona. Todos merecen una oportunidad para venir a Cristo. Una oportunidad para escuchar el Evangelio. Por eso es que aquí nos preocupamos tanto por los no alcanzados, que no tienen esa oportunidad. No hay ningún cristiano a su alrededor, no hay una iglesia, no hay Biblia en su idioma. O peor aún, está prohibido saber de Cristo. Pero aquí oramos y le dejamos a Dios el crecimiento. Entérate, ora, ofrenda, dona, y si puedes, ve. Y si puedes orar con nosotros en Nueva Vida Sin Fronteras, pues hazlo también. Vamos a un corte musical.

0: historia que nos manda una misionera del sur de Asia, y ella es Angie. Gracias, Angie, por haber mandado tu historia. Vamos a ponerla.
1: Una cosa con la que uno puede contar en Asia es que la electricidad será interrumpida. Una ama de casa prudente tiene una vela y cerillos en cada habitación. Una noche, cuando se cortó la electricidad, mi esposo y un amigo salieron al balcón en medio de la oscuridad más completa. No había luces de las casas, ni de las calles, ni de los automóviles o motocicletas. Dirigieron su vista a una colina salpicada de las casas que estaba a cierta distancia. Mientras miraban, alguien encendió una vela y ellos vieron el brillo de su pequeña luz. Se encendieron dos más, luego cinco y entonces 20 más. Progresivamente, la colina llegó a ser iluminada por pequeñas luces. Algunas veces nuestra familia se siente superada por la tarea, especialmente cuando nos concentramos en la gran cantidad de personas perdidas en nuestro pueblo. Sencillamente no alcanza el tiempo de cada día para impactar cada vida, pero hemos elegido dedicar nuestra vida a unos pocos creyentes que tienen mucha influencia en la comunidad. Estos pocos, a su vez, están discipulando a varios creyentes nuevos que discipularán a varios más. Y así en adelante, aún Jesús escogió solamente a 12, sabiendo que esos 12 impactarían tanto a su propio pueblo como a otras naciones que lo rodeaban. Él conocía nuestras limitaciones humanas. Utilizando su ejemplo de discipulado, muchas más serían añadidos progresivamente al reino. Esta es mi esperanza, la rápida difusión del evangelio, comenzando solo con uno.
0: Sí, puede parecer abrumadora e infinita la tarea, pero empieza con uno, empieza con una. Y esa persona que te está viniendo ahorita a la mente en este momento, ora por ella y esta semana compártele tu historia. Bueno, mis amigos, feliz inicio de semana y oro porque en esta semana tengan al menos uno o varios encuentros en los que podamos compartir nuestra fe en Cristo y la historia de cómo vinimos a Nueva Vida Sin Fronteras. ¡Hasta la próxima, my friends! ¡Nos escuchamos el viernes!
2: Si todo lo que estuvimos hablando te parece fuera de este mundo, quizás sea que aún no conoces a Cristo, nuestro Señor y Salvador. Atrévete a vivir una nueva vida sin fronteras. ¿Qué esperas? Donde todo el pasado quede atrás. Pídele al Señor que venga a tu vida hoy y la transforme por completo, así como lo hizo en mi vida y en la de mis amigos. Solamente repite conmigo: Jesucristo, te entrego mi vida. Renuncio a todo lo que me esté alejando de ti. Cumple tu propósito en mí y ayúdame a alcanzar mi potencial en ti. En Cristo Jesús oramos. Amén.
3: Nunca, nunca, nunca seré yo el mismo.
4: Gracias por acompañarnos. Hasta la próxima.

aleluya. Los enemigos del Señor están destruidos, hermano, porque Él es el león poderoso, el león de Judá. Y el Señor, hermano, ha tomado victoria sobre sus enemigos.

0: sfida.
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2: Muy buenos días, shalom a todos. Sean bienvenidos a su programa Hora México. Les saluda su amigo el pastor Alfredo Rosas. Como cada mañana, es un placer poder estar con ustedes en este día y comenzar siempre de la mejor manera, que es orando, conectando con la fuente de todo, con la fuente de todas las causas, con la fuente de todas las bendiciones, con la fuente de la vida, de la luz, de la salvación y de la redención. Sean bienvenidos todos nuestros amados radioescuchas a este su programa Hora México. Oramos y deseamos que cada uno de ustedes tenga un día lleno de alegría, de gratitud y de grandes bendiciones y milagros. Quédate con nosotros, estamos hablando de la porción bíblica llamada Maaseín, que significa jornadas, viajes, paradas. Pero también recuerda, quédate todo el día en esta estación de radio. Recuerda que esta es

estación de la gente de fe. Así que no te muevas de esta estación de radio. Damos la bienvenida al Espíritu Santo, al cual le pedimos que tome el control de estas ondas radiales para que salgan cargadas de luz, de vida, de bendición para todos y cada uno de nuestros amados radioescuchas. Así que, como cada mañana, mandamos un saludo a mi esposa Patricia Castro, deseándole un día dulce, hermoso y lleno de grandes bendiciones. También mandamos un saludo al apóstol Carlos Quiroga y a su esposa Ingrid. Deseamos que sus vidas caminen con cielos abiertos y en un camino lleno de luz. Acompáñame, amado Radio Escucha, a elevar esta oración de gratitud como cada mañana y que nuestra oración suba como un incienso suave y agradable delante de nuestro Padre Eterno. Así que comencemos. Agradezco, Rey viviente, porque has devuelto mi alma con misericordia. Bendito eres tú, Adonai, porque tú eres la luz que ilumina mi camino. Tú eres la verdad que sostiene mis pasos y mi corazón. Y tú eres la misericordia que cubre todas mis faltas. En el nombre de Yeshua HaMashiach, agradezco delante de ti, Adonai, mi Elohim, y Elohim de mis padres, por cada aliento de vida que devuelves dentro de mí, con gran misericordia. Damos gracias, Adonai, Elohim nuestro, porque tú eres bueno y para siempre es tu misericordia. Agradezco por tus bondades y porque cada vez que tú abres para mí una puerta, es hacia una nueva esperanza. Gracias por habernos creado con un propósito, por el aliento de vida. Gracias por el universo, las estrellas, planetas, galaxias. Gracias por la tierra, su belleza y sus recursos. Gracias por los ciclos de la naturaleza, el día, la noche, las estaciones. Gracias por los animales, plantas, mares, montañas y ríos, y por la sabiduría con la que tú has creado todo. Gracias por cada nuevo día, por la salud física y mental, por la capacidad de amar, sentir y pensar. Gracias por nuestras capacidades de ver, oír, hablar, caminar, por las oportunidades de crecer y aprender, por las veces que hemos sido protegidos sin darnos cuenta. Gracias, papito lindo, por la familia que nos has dado, por los amigos verdaderos, por los maestros y guías espirituales, y gracias por las personas que han orado por nosotros, y gracias de verdad, amado Padre, por quienes nos han perdonado y a quienes hemos perdonado. Gracias por el alimento diario, por el agua limpia, por el techo sobre nuestra cabeza. Gracias por el trabajo y los medios de subsistencia. Gracias por la ropa y las comodidades básicas. Gracias por la Torá y su sabiduría eterna. Gracias por tu nombre, Kadosh, Santo, y la posibilidad de invocarlo. Gracias por tus mandamientos que nos acercan a ti. Y gracias, de verdad, Padre, muchísimas gracias por el perdón de nuestros errores, por tu paciencia y compasión constante, por la guía de tu Shejiná, que es la presencia divina, por la luz interior del alma, y por la oración y la posibilidad de comunicarnos contigo. Gracias por las pruebas y los desafíos que nos han hecho crecer, por las puertas cerradas que nos han protegido, por las lágrimas que limpiaron el alma, y gracias por los momentos en que no entendimos, pero seguimos confiando en ti, amado Padre. Gracias por el dolor que nos ha acercado más a ti, y gracias por las promesas que nos has dado, por tu fidelidad a lo largo de las generaciones. Gracias por nuestro Mesías, Yeshua, y su obra redentora, y gracias por el Tikkun, la rectificación que nos permite transformar el mal en bien. Gracias por tu amor eterno que sostiene el mundo. Gracias, papito lindo, por nuestros cinco sentidos, que son las ventanas a nuestro mundo, herramientas que nos permiten interactuar y disfrutar de todo lo que nos rodea. Gracias por la vista, que nos permite apreciar la belleza de un amanecer, el rostro de un ser querido o la lectura de un libro. Gracias por el oído que nos conecta con la música, las risas, el canto de los pájaros o la voz de quienes amamos. Gracias por el olfato que nos evoca recuerdos como el aroma de una flor,
el café recién hecho o la lluvia en la tierra. Gracias por el gusto. Nos permite saborear los alimentos y disfrutar de la gastronomía y de todo aquello que tú nos has dado para comer. Gracias por el tacto que nos da la sensación de una caricia, la calidez del sol o la textura de diferentes materiales. También te damos muchas, muchas gracias, papá, por los sembradores que el día de hoy estarás levantando, hombres y mujeres de corazón generoso para seguir apoyando este ministerio de Ondas de Vida 1440. Recibe nuestra gratitud, amado Padre, en el nombre bendito de Yeshua HaMashiach. Amén, amén. Aleluya. Bien, vamos a continuar con la porción bíblica llamada Maaseí. El día de ayer estábamos mirando que el pueblo de Israel llegó a Mara y luego a Elín. Mara es la amargura, y que trató y transformó su amargura y no simplemente la negó. Y después llegó a Elín, que es una tierra de provisión, orden, sombra y descanso. Hay que transformar la amargura, el dolor, la tristeza para poder entrar a la provisión, al orden y al descanso y a la sombra. Más adelante Israel llegó después a Refidim, mencionado en Números 33:14 y Éxodo 17. Allí faltó agua y apareció Amalek. El nombre de Refidim ha sido relacionado con debilitamiento y relajación. La experiencia enseña que el cansancio y el debilitamiento espiritual pueden volver vulnerable al pueblo frente a sus adversarios. Amalek es la duda, Amalek es el caos total, es la destrucción. Y aquí nos vamos a detener y vamos a profundizar un poquito más en quién es Amalek. En la Biblia es un pueblo histórico y Amalek se convierte también en un modelo de oposición espiritual que representan fuerzas interiores que enfrían la fe y separan al ser humano de la conciencia de Adonai. Amalek aparece primero como descendiente de Esaú, de Saúl. El texto dice que Elifaz, hijo de Esaú, tuvo con Timná un hijo llamado Amalek. Génesis 36:12 dice: y Timná fue concubina de Elifaz, hijo de Esaú, y ella le dio a luz a Amalek. Por tanto, Amalek pertenece a la línea genealógica y a la línea de Esaú, de Esaú o de Edom. Posteriormente, el nombre Amalek designa al pueblo amalecita, un grupo que habitaba regiones del sur de Canaán y que se convirtió en enemigo recurrente de Israel. El episodio fundamental está en Éxodos 17:8-16, después de que Israel sale de Egipto, atraviesa el desierto y experimenta la liberación de Adonai y aparece Amalek. Dice el texto: entonces vino Amalek y peleó contra Israel en Refidim. Y Josué combate físicamente mientras Moshe permanece sobre la montaña con las manos levantadas. Cuando Moshe mantiene sus manos en alto, Israel prevalece. Cuando las baja, Amalek prevalece. Por eso la guerra contra Amalek tiene dos dimensiones. Abajo está Yehoshua combatiendo, arriba está Moshe intercediendo. La Torah termina declarando en Éxodo 17:16: Adonai tendrá guerra con Amalek de generación en generación. Esto permitió posteriormente interpretar a Amalek no solamente como un enemigo histórico, sino como un patrón espiritual que reaparece de generación en generación en aquellos que tienen emuná auténtica y verdadera en el único y verdadero Adonai Elohim. ¿Qué hizo Amalek para ser considerado tan grave? Deuteronomio 25:17-18 explica: acuérdate lo que hizo Amalek contigo en el camino, cuando salías de Egipto, de cómo te salió al encuentro en el camino y atacó por detrás a todos los débiles que iban detrás de ti, cuando tú estabas cansado y agotado y no temió a Elohim. Aquí aparecen tres características. Amalek ataca al cansado, al débil y al rezagado. No enfrenta solamente al fuerte, sino que aprovecha la vulnerabilidad del hombre. Por eso espiritualmente Amalek puede representar todo aquello que encuentra entrada cuando la persona está agotada, desanimada, espiritualmente fría o separada de la comunidad. Una famosa interpretación compara a Amalek con alguien que se arroja dentro de una bañera hirviendo, aunque se quema, consigue que los demás pierdan el miedo de entrar. La imagen significa que después del éxodo,
Las naciones habían quedado impresionadas por lo que Adonai hizo en Egipto. Malek, sin embargo, fue quien se atrevió primero a atacar a Israel. Esto lo podemos mirar como una idea del enfriamiento y se relaciona con Deuteronomio 25:18, que dice en hebreo hacer karja vadrek, que literalmente se puede traducir como que te encontró, aconteció en el camino. Pero la tradición hebrea juega con la raíz kut resh, que son dos letras hebreas que se puede pronunciar como kar, frío. De allí surge una poderosa interpretación. Lo que realmente hace a Malek en el creyente es enfriar. Donde había entusiasmo espiritual, introduce indiferencia. Donde había emuná, introduce duda. Donde había reverencia, introduce cinismo. Hay una conexión que desarrollan los comentaristas hebreos entre Amalek y Amad. En el libro de Esther, Amán es llamado Amán, hijo de Amedatá el Agagueo. La interpretación rabínica relaciona a Agagueo con Agad, rey de Amalek. Por eso en la lectura rabínica, en el libro de Esther, que la reina salvó al pueblo de Israel y de ahí nació la fiesta de Purim para el pueblo judío, Amán representa una nueva manifestación histórica de la enemistad amalecita. Amalek, desde una perspectiva más profunda, mística, el concepto se vuelve interior. Amalek representa una kelipá, una cáscara, una fuerza de ocultamiento que enfría la conciencia espiritual. El problema de Amalek no sería simplemente decir Adonai, Elohim no existe, el Creador no existe, sino algo más sutil. Tal vez existe, pero ¿qué importancia tiene para tu vida ahora? Fíjate qué sutileza. Es un diálogo como el de la serpiente cuando dialogó con Eva. La serpiente no negó la existencia ni el mandamiento del Creador, sino que le mezcló la verdad con la mentira. Lo mismo Amalek dice, bueno, el Creador existe, pero ¿qué importancia tiene para tu vida ahora? Es la fuerza que transforma una experiencia espiritual viva en indiferencia. Por eso Amalek puede entenderse psicológica y espiritualmente como duda, enfriamiento, indiferencia, desconexión, vulnerabilidad espiritual. Hay incluso una conocida asociación interpretativa mediante la gematría. El valor numérico de la palabra Malek es 240 y el valor numérico de la palabra duda, duda en hebreo se dice safek, y safek también tiene un valor numérico de 240. No significa que bíblicamente las palabras sean sinónimas, es una lectura homilética, de geometría, mística, pero expresa muy bien la idea de que Amalek introduce safek, o sea, duda corrosiva, en aquello que antes parecía espiritualmente claro. Siglos después, aparece nuevamente Amalek y Adonai ordena al rey Saúl enfrentarlo en 1 Samuel 15. Saúl derrota a Amalek, pero deja vivo al rey Agag, dice 1 Samuel 15:8, y tomó vivo a Agag, rey de Amalek. El profeta Samuel considera la desobediencia de Saúl extremadamente grave. Más adelante se crea una línea simbólica: Amalek, Agag, Amán. Así aquello que no fue completamente confrontado en una generación reaparece bajo otra forma en otra generación. Esto produce una enseñanza espiritual muy profunda. Lo que una persona no corrige puede volverse a manifestarse después con otra apariencia. Por eso Deuteronomio 25:19 ordena y dice así: borrarás la memoria de Amalek de debajo del cielo, no lo olvides. Aquí existe una aparente paradoja: borrarás su memoria, pero al mismo tiempo no olvides. Desde una lectura espiritual podemos entenderlo así: recuerda lo que Amalek representa para que Amalek no gobierne dentro de ti. No olvides cómo opera el enfriamiento espiritual, pero elimina su influencia. Por eso, llevado al trabajo interior, Amalek puede representar aquello que dice: no ores, no estudies, no importa, mañana lo haces, ¿para qué obedeces? ¿Realmente Adonai está contigo? Pero no toda duda intelectual es Amalek. Preguntar, estudiar también forma parte de la
necesidad humana, el símbolo de Amalek más bien apunta a una duda corrosiva que paraliza y enfría. En síntesis, podemos ver cuatro niveles. Bíblicamente, Amalek fue un pueblo descendiente de Saúl que atacó a Israel, especialmente a los vulnerables. Amalek representa al que enfría el temor y el entusiasmo después de que otros han contemplado la acción divina. Su memoria continúa particularmente en la tradición relacionada con Agar y Amán, aunque los sabios también muestran que la historia humana no puede reducirse a genealogías de odio. Místicamente, Amalek puede convertirse en un arquetipo interior de duda, corrosiva, frialdad espiritual, indiferencia y desconexión de la conciencia divina. Y aquí está quizás la enseñanza central de la guerra contra Amalek de generación en generación. Puede leerse espiritualmente también como una batalla que ocurre dentro del ser humano. Cada generación y cada persona tiene que combatir aquello que enfría su emuná, su fe auténtica y verdadera, debilita su obediencia y aprovecha sus momentos de cansancio para separarlo del propósito de Adonai. Bien, aquí nos vamos a detener en el estudio de esta porción bíblica llamada Maaseim. Era importante profundizar en quién es Amalek, porque sé que muchos buenos creyentes están enfrentando a Amalek. Bien, aquí nos vamos a detener. Ahora te invito a que me acompañes a orar por las peticiones que han dejado nuestros amados radioescuchas. Así que comencemos. Amado Padre, en tus manos pongo la vida de María Petra, de Alberto Martínez, de Dolores Domingo, de Guadalupe Domingo, de Delfino Álvarez, de Flor Villagrán, de Rubén, la vida de la familia Pérez Díaz, la vida de Norma Ruiz, la vida de Claudia, la vida de Gloria Nava, de Fernando Nava, de Soledad Galloso, de Patricia, de Julieta Ontivero, de Josefina Pérez, la vida de Areli Olivares y de su familia, Hernández Olivares, la vida de Guillermina, de Dani, Guadalupe, Juan, Eva, Gerardo, Guillermina, Israel, Gerardo, Erika, Eric, la vida de Ale Tenjay, de su esposo Juan Luis, la vida de Patricia Angélica, la vida de sus hijos Karen, Kevin, Daniel, de su papá Adolfo, de José Esquivel, Jesús Manuel, de Sandra, la vida de Francisco Vilchis, la vida de Juan Antonio Becerra, Manuel, la vida de Angélica Vidal, de Maximiliano, Cristian, Mario, César, la vida de Raúl Alejandro Pérez, la vida de Cimitiro Romero, de su familia, de José Luis, de María, de Juan, de Miguel, la vida de Caridad Medina, la vida padre de Ernestina, de María Guadalupe, de Roberto, de Daniela, de Karina, de Cristian, de Débora, de Anet y Ael, la vida de Graciela, de su familia, la vida padre de Jorge Arturo Cardona, la vida de David Jason, de Juan, de Miguel, de Guillermina, de Alejandro, la vida de María del Carmen, de su hijo Abraham, de Ebna, de José Trinidad, José Martín, de Tania, de Carlos, la vida de Jesús Martín, la vida de David, la vida de Antonio Velázquez, la vida de María del Cid, de Yasmín Bravo, la vida de Rosa, de Aarón su nieto, de su familia, la vida de Olga, la vida de Jaime, la vida de Ana, la vida de Luisa, la vida de Angelina, de Juan Manuel, Laura, de Juan Luis y de su esposa Alejandra. Amado Padre, por favor, fortalece la fe de cada uno de los que te hemos rogado, suplicado. Trae a las familias a tus pies en arrepentimiento y conversión, papito lindo, en el nombre bendito de Yeshua HaMashiach. Quebranta, amado Padre, la obra del diablo en aquellos que están atrapados en hechicería, brujería, en opresiones demoníacas. Ten misericordia, papito lindo. Haz milagros de liberación, haz milagros de sanidad física. Levanta a todos aquellos que están enfermos por los cuales te hemos pedido. Haz milagros de sanidad interior. Quita el dolor del alma, la tristeza, la soledad, el sufrimiento. Haz milagros, Padre mío, de liberación. Rompe las ataduras del diablo, porque escrito está que para eso apareció el Hijo del Hombre, para deshacer las obras de Satán. Papá, oye nuestra oración, nuestra súplica, y quebranta los yugos de pecado, los yugos de inclinación mala, de las fuerzas del mal, y manifiéstate de manera poderosa y sobrenatural
sobre cada uno de nuestros amados radioescuchas. Consuélalos, fortalécelos, háblales de cuánto los amas y llénalos de tu ternura. En el nombre bendito de Yeshua HaMashiach. Amado Padre, seguimos suplicándote por la vida de tu hijo Carlos Quiroa, de su esposa Ingrid, de sus hijos, que tu hijo Carlos, juntamente con su esposa y sus hijos, habiten bajo el abrigo del Altísimo y bajo las sombras de las alas de tu poder, bendito Padre. Papito hermoso, bendice la obra de las manos de tu hijo Carlos, establece la obra de sus manos, y te seguimos rogando, papá, por las necesidades que hay en el mundo. Te rogamos por las naciones del continente americano, por las naciones del continente africano, por las naciones del continente europeo y por las naciones del continente asiático. Amado Padre, por las naciones del continente de Oceanía, que haya un cese de guerras, conflictos armados y violencia en cada nación, que haya reconciliación entre pueblos, etnias y religiones, que tú des sabiduría a los presidentes y gobernadores de las naciones del mundo en la toma de decisiones y que prevalezca la justicia y no la opresión, y trae protección de civiles, niños, ancianos en zonas de conflicto. En tus manos seguimos poniendo la nación de Venezuela, que tengas misericordia de ella, que a causa del terremoto que ocurrió, muchas ciudades quedaron devastadas, ha habido mucha pérdida de gente, familias divididas, hay sufrimiento y dolor. Trae consuelo a los que han sufrido pérdida y provee recursos para la reconstrucción de esta nación. También te pedimos por la nación de Colombia, que el día lunes sufrió también un terremoto. Bendícelos, cuídalos, guárdalos y consuela a los que han sufrido pérdida y provee recursos para la reconstrucción de los lugares que fueron afectados por el terremoto. También bendice a Japón, Padre, porque también ha sufrido los embates que los terremotos causan y varias ciudades de Japón fueron afectadas. También bendícelos, cuídalos, guárdalos, protégelos. Amado Padre, ten misericordia, Padre. Sabemos que cuando la tierra tiembla es porque tú la miras y traes juicio a las naciones. Así está escrito en tu palabra. Perdónanos, Padre, por favor, perdona la iniquidad, la maldad, la rebelión y los pecados de las naciones del continente americano. Perdona, Padre, la iniquidad, la maldad, la rebelión y los pecados y las transgresiones del continente africano. Perdona la iniquidad, la maldad, la rebelión y los pecados y las transgresiones de las naciones del continente europeo. Perdona, Padre, la iniquidad, la maldad, la rebelión y los pecados de las naciones del continente asiático. Perdona, Padre, la iniquidad, la maldad, la rebelión y los pecados de las naciones del continente de Oceanía. Papito hermoso, ten misericordia de las naciones y te rogamos, Padre, que tú traigas restauración a las familias quebrantadas del mundo, da protección a los niños y adolescentes y trae sanidad de relaciones dañadas y que haya en las familias de las naciones valores de amor, respeto y responsabilidad y que haya comunidades solidarias y compasivas con el dolor ajeno. Padre, te pedimos que tú pongas un espíritu de arrepentimiento y retorno a ti en cada nación de este planeta y que traigas un avivamiento espiritual en el mundo, que la luz venza la oscuridad, que se levanten hombres y mujeres íntegros, que el amor, la fe y la esperanza gobierne los corazones de los habitantes de este planeta. Todo esto te lo rogamos, te lo suplicamos, papito hermoso, en el nombre bendito de Yeshua HaMashiach. Amén, amén, aleluya. Bien, si tú quieres que ore por tus peticiones, mi amado Radio Escucha, déjame un mensaje de WhatsApp al 5534-131209 y con mucho amor oraré por ellas. Se despide de ustedes su amigo el pastor Alfredo Rosas, deseándoles un día de amor, de bendiciones y de dulzura. Shalom.

vez. Y hay un fuego que habita en ti. Que este día, que esta noche se va a activar.

conozca el Dios que cuando Él se entrona en un lugar, simplemente tienes que tener un corazón dispuesto a recibir. Porque cuando estás conectado, solamente hueles y percibes el aroma del cielo.

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2: El libro de Salmos, Salmo 8.
3: Oh Señor, Señor nuestro, tu majestuoso nombre llena la tierra. Tu gloria es más alta que los cielos. A los niños y a los bebés les has enseñado a hablar de tu fuerza. Así silencias a tus enemigos y a todos los que se te oponen. Cuando miro el cielo de noche y veo la obra de tus dedos, la luna y las estrellas que pusiste en su lugar, me pregunto, ¿qué son los simples mortales para que pienses en ellos? Los seres humanos para que de ellos te ocupes. Sin embargo, los hiciste un poco menor que Dios y los coronaste de gloria y honor. Los pusiste a cargo de todo lo que creaste y sometiste todas las cosas bajo su autoridad. Los rebaños y las manadas y todos los animales salvajes, las aves del cielo, los peces del mar y todo lo que nada por las corrientes oceánicas. Oh Señor, Señor nuestro, tu majestuoso nombre llena la tierra.
2: El libro de Génesis, capítulo 24.
4: Abraham ya era un hombre muy anciano, y el Señor lo había bendecido en todo. Cierto día, Abraham le dijo a su siervo más antiguo, el hombre que estaba a cargo de su casa:
5: haz un juramento poniendo tu mano debajo de mi muslo. Jura por el Señor, Dios del cielo y de la tierra, que no dejarás que mi hijo se case con una de esas mujeres cananeas. En cambio, vuelve a mi tierra natal, donde están mis parientes, y encuentra allí una esposa para mi hijo Isaac.
4: El siervo preguntó:
6: ¿pero qué pasaría si no puedo encontrar una joven que esté dispuesta a viajar tan lejos de su casa? ¿Debería entonces llevar allí a Isaac para que viva entre sus parientes en la tierra de donde usted proviene?
5: No. Procura no llevar nunca a mi hijo allí, pues el Señor Dios del cielo, quien me sacó de la casa de mi padre y de mi tierra natal, prometió solemnemente dar esta tierra a mis descendientes. Él enviará a su ángel delante de ti y se encargará de que encuentres allí una esposa para mi hijo. Si ella no está dispuesta a regresar contigo, entonces quedarás libre de este juramento que haces conmigo, pero bajo ninguna circunstancia llevarás a mi hijo allí.
4: Entonces el siervo hizo un juramento poniendo su mano debajo del muslo de su señor Abraham y juró seguir sus instrucciones. Después tomó 10 de los camellos de Abraham y los cargó con toda clase de regalos valiosos de parte de su señor y viajó hasta la lejana tierra de Aram Naharaim. Una vez allí se dirigió a la ciudad donde se había establecido Nacor, hermano de Abraham. Hizo que los camellos se arrodillaran junto a un pozo justo a las afueras de la ciudad. Era la caída de la tarde y las mujeres salían a sacar agua.
6: Oh Señor, Dios de mi amo Abraham, te ruego que hoy me des éxito y muestres amor inagotable a mi amo Abraham. Aquí me encuentro, junto a este manantial, y las jóvenes de la ciudad vienen a sacar agua. Mi petición es la siguiente. Yo le diré a una de ellas, por favor, deme de beber de su cántaro. Si ella dice, sí, beba usted, y también daré de beber a sus camellos, que sea ella la que has elegido como esposa para Isaac. De esa forma sabré que has mostrado amor inagotable a mi amo.
4: Entonces, antes de terminar su oración, vio a una joven llamada Rebeca que salía con su cántaro al hombro. Ella era hija de Betuel, quien era hijo de Nacor, hermano de Abraham y de Milca, su esposa. Rebeca era muy hermosa y tenía edad suficiente para estar casada, pero aún era virgen. Ella descendió hasta el manantial, llenó su cántaro y volvió a subir. Entonces el siervo corrió hasta alcanzarla y le dijo:
6: ¡Por favor! Deme de beber un poco de agua de su cántaro.
7: Sí, mi señor, beba.
4: Enseguida bajó su cántaro del hombro y le dio de beber. Después de darle de beber, dijo:
7: También sacaré agua para sus camellos y les daré de beber hasta que se sacien.
4: Así que de inmediato vació su cántaro en el bebedero y volvió corriendo al pozo a sacar agua para todos los camellos. El siervo la observaba en silencio, mientras se preguntaba si el Señor le había dado éxito en la misión. Cuando los camellos terminaron de beber, sacó un anillo de oro para la nariz de la muchacha y dos pulseras grandes de oro para sus muñecas.
6: ¿De quién es hija usted? Y dígame, por favor, ¿tendría su padre algún lugar para hospedarnos esta noche?
7: Soy hija de Betuel y mis abuelos son Nacor y Milca. Sí, tenemos más que suficiente paja y alimento para los camellos. Y también tenemos lugar para huéspedes.
4: El hombre se inclinó hasta el suelo y adoró al Señor.
6: Alabado sea el Señor, Dios de mi amo Abraham. El Señor ha mostrado amor inagotable y fidelidad a mi amo, porque me ha guiado directamente a los parientes de mi señor.
4: La joven corrió a su casa para contarle a su familia todo lo que había ocurrido. Rebeca tenía un hermano llamado Labán, el cual salió corriendo al manantial para encontrarse con el hombre. Había visto el anillo en la nariz de su hermana y las pulseras en sus muñecas, y había oído a Rebeca contar lo que el hombre le había dicho. Así que corrió hasta llegar al manantial, donde el hombre aún estaba parado al lado de sus camellos. Entonces Labán le dijo:
6: Ven y quédate con nosotros, hombre bendecido por el Señor. ¿Por qué estás aquí, fuera de la ciudad, cuando yo tengo un cuarto preparado para ti y un lugar para los camellos?
4: Entonces el hombre fue con Labán a su casa, y Labán descargó los camellos, y para que se tendieran les proveyó paja, los alimentó y también trajo agua para que el hombre y los camelleros se lavaran los pies. Luego sirvieron la comida. Pero el siervo de Abraham dijo:
6: No quiero comer hasta que les haya dicho la razón por la que vine.
4: Respondió Labán:
6: Muy bien, dinos. Yo soy siervo de Abraham, y el Señor ha bendecido mucho a mi amo, y él se ha enriquecido. El Señor le ha dado rebaños de ovejas y cabras, manadas de ganado, una fortuna en plata y en oro, y muchos siervos y siervas, camellos y burros. Cuando Sara, la esposa de mi amo, era ya muy anciana, le dio un hijo a mi amo, y mi amo le ha dado a él todo lo que posee. Mi amo me hizo jurar y me dijo: No dejes que mi hijo se case con una de esas mujeres cananeas. En cambio, vuelve a la casa de mi padre, a mis parientes, y encuentra allí una esposa para mi hijo. Pero yo le dije a mi amo: Y si no encuentro una joven que esté dispuesta a regresar conmigo. Y él contestó: El Señor, en cuya presencia he vivido, enviará a su ángel contigo y hará que tu misión tenga éxito. Es verdad, debes encontrar una esposa para mi hijo entre mis parientes, en la familia de mi padre. Entonces habrás cumplido tu obligación. Pero si vas a mis parientes y ellos se niegan a dejarla ir contigo, quedarás libre de mi juramento. Así que cuando llegué al manantial, hice esta oración. Oh Señor, Dios de mi amo Abraham, te ruego que me des éxito en esta misión. Mira, aquí estoy, parado junto a este manantial, y esta es mi petición. Cuando venga una joven a sacar agua, yo le diré, por favor, deme de beber un poco de agua de su cántaro. Si ella dice, sí, beba usted, y también sacaré agua para sus camellos, que sea ella la que has elegido para ser la esposa del hijo de mi amo. Antes de terminar de orar en mi corazón, vi a Rebeca saliendo con un cántaro de agua al hombro. Ella descendió hasta el manantial y sacó agua. Entonces yo le dije, por favor, deme de beber. Enseguida, ella bajó el cántaro del hombro y dijo, sí, beba usted, y también daré de beber a sus camellos. Así que bebí, y después ella dio de beber a los camellos. Entonces le pregunté, ¿de quién es hija usted? Y ella contestó, soy hija de Betuel, y mis abuelos son Nacor y Milca. Así que puse el anillo en su nariz y las pulseras en sus muñecas. Después me incliné hasta el suelo y adoré al Señor. Anillo en su nariz y las pulseras en sus muñecas. Después me incliné hasta el suelo y adoré al Señor. Alabé al Señor, Dios de mi amo Abraham, porque me había guiado directamente a la sobrina de mi amo para que ella sea la esposa de su hijo. Así que, díganme, ¿quieren o no mostrar amor inagotable y fidelidad a mi amo? Por favor, respóndanme sí o no, y de esa manera sabré qué hacer después.
4: Entonces Betuel y Labán respondieron:
8: Es evidente que el Señor te trajo hasta aquí, así que no hay nada que podamos decir. Aquí está Rebeca. Tómala y vete.
9: Efectivamente, que ella sea la esposa del hijo de tu amo, tal como el Señor lo ha dispuesto.
4: Cuando el siervo de Abraham oyó la respuesta, se postró hasta el suelo y adoró al Señor. Después sacó joyas de plata y de oro, y vestidos, y se los dio a Rebeca. También entregó valiosos regalos a su hermano y a su madre. Luego comieron, y el siervo y los hombres que lo acompañaban pasaron allí la noche. Pero temprano, a la mañana siguiente, el siervo de Abraham dijo:
6: Envíenme de regreso a mi amo.
4: Dijeron su madre y su hermano:
10: Queremos que Rebeca se quede con nosotros al menos 10 días. Y luego
6: podrá irse.
4: Pero él dijo:
6: No me retrasen. El Señor hizo que mi misión tuviera éxito. Ahora envíenme para que pueda regresar a la casa de mi amo.
11: Bien.
10: Bien.
11: Llamaremos a Rebeca
10: y le preguntaremos qué le parece a ella.
4: Entonces llamaron a Rebeca y le preguntaron:
11: ¿Estás dispuesta
10: a irte con este hombre?
12: Sí, iré.
4: Entonces se despidieron de Rebeca y la enviaron con el siervo de Abraham y sus hombres. La mujer que había sido niñera de Rebeca la acompañó. Cuando Rebeca partía, le dieron la siguiente bendición.
9: Hermana nuestra, que llegues a ser la madre de muchos millones.
13: De muchos millones.
9: Que tus descendientes sean fuertes y conquisten las ciudades de sus enemigos.
4: Después Rebeca y sus siervas montaron en los camellos y siguieron al hombre. Así que el siervo de Abraham se llevó a Rebeca y emprendió el viaje. Mientras tanto, Isaac, que vivía en el Negev, había regresado de Beer Lahai-Roi. Una tarde, mientras caminaba por los campos y meditaba, levantó la vista y vio que se acercaban los camellos. Cuando Rebeca levantó la vista y vio a Isaac, se bajó enseguida del camello y preguntó al siervo:
12: ¿Quién es ese hombre que viene a nuestro encuentro caminando por los campos?
4: Y él contestó:
9: Es mi amo.
4: Entonces Rebeca se cubrió el rostro con el velo, y el siervo le contó a Isaac todo lo que había hecho. Luego, Isaac la llevó a la carpa de Sara, su madre, y Rebeca fue su esposa. Él la amó profundamente, y ella fue para él un consuelo especial después de la muerte de su madre.
2: El Evangelio según Mateo, capítulo 13, versículos 1 al 23.
14: Más tarde ese mismo día, Jesús salió de la casa y se sentó junto al lago. Pronto se reunió una gran multitud alrededor de él, así que entró en una barca, se sentó allí y enseñó mientras la gente estaba de pie en la orilla. Contó muchas historias en forma de parábola, como la siguiente.
15: Escuchen, un agricultor salió a sembrar. A medida que esparcía las semillas por el campo, algunas cayeron sobre el camino y los pájaros vinieron y se las comieron. Otras cayeron en tierra poco profunda, con roca debajo de ella. Las semillas germinaron con rapidez porque la tierra era poco profunda. Pero pronto las plantas se marchitaron bajo el calor del sol, y como no tenían raíces profundas, murieron. Otras semillas cayeron entre espinos, los cuales crecieron y ahogaron los brotes. Pero otras semillas cayeron en tierra fértil y produjeron una cosecha que fue 30, 60 y hasta 100 veces más numerosa de lo que se había sembrado. El que tenga oídos para oír, que escuche y entienda.
14: Sus discípulos vinieron y le preguntaron:
16: ¿Por qué usas parábolas cuando hablas con la gente?
15: A ustedes se les permite entender los secretos del reino del cielo, pero a otros no. A los que escuchan mis enseñanzas se les dará más comprensión y tendrán conocimiento en abundancia. Pero a los que no escuchan se les quitará aún lo poco que entiendan. Por eso uso estas parábolas, pues ellos miran, pero en realidad no ven. Oyen, pero en realidad no escuchan ni entienden. De esa forma, se cumple la profecía de Isaías que dice: Cuando ustedes oigan lo que digo, no entenderán. Cuando vean lo que hago, no comprenderán. Pues el corazón de este pueblo está endurecido, y sus oídos no pueden oír. Y han cerrado los ojos, así que sus ojos no pueden ver, y sus oídos no pueden oír, y su corazón no puede entender, y no pueden volver a mí para que yo los sane. Pero benditos son los ojos de ustedes, porque ven, y sus oídos, porque oyen. Les digo la verdad. Muchos profetas y muchas personas justas anhelaron ver lo que ustedes ven, pero no lo vieron, y anhelaron oír lo que ustedes oyen, pero no lo oyeron. Escuchen ahora la explicación de la parábola acerca del agricultor que salió a sembrar. Las semillas que cayeron en el camino representan a los que oyen el mensaje del reino y no lo entienden. Entonces viene el maligno y arrebata la semilla que fue sembrada en el corazón. Las semillas sobre la tierra rocosa representan a los que oyen el mensaje y de inmediato lo reciben con alegría. Pero como no tienen raíces profundas, no duran mucho. En cuanto tienen problemas o son perseguidos por creer la palabra de Dios, caen. Las semillas que cayeron entre los espinos representan a los que oyen la palabra de Dios, Pero muy pronto el mensaje queda desplazado por las preocupaciones de esta vida y el atractivo de la riqueza. Así que no se produce ningún fruto. Las semillas que cayeron en la buena tierra representan a los que de verdad oyen y entienden la palabra de Dios. Y producen una cosecha 30, 60 y hasta 100 veces más numerosa de lo que se había sembrado.
1: Hasta aquí fue la lectura de hoy. Esperamos que la palabra de Dios haya cobrado vida en tu corazón.
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0: Muy, muy buenos días. ¿Cómo amaneció toda la gente de México? Y bueno, todos los que nos escuchan o nos ven por Facebook acá en Ondas de Vida 1440. De nuevo les saluda Pastora Saudi de León, acá desde Guatemala. Me había ausentado, pero ya estamos de nuevo acá en el programa. Los extrañaba, extrañaba a mis hermosas. Y ver a mi profeta con ese nuevo look tan hermosa que se ve.
1: Muchas gracias.
0: ¿Cómo amanecieron mi doctora Ana María y mi profeta Ingrid Quiroga? Seguimos en el estudio, ¿verdad? Hoy de Génesis, así que no se vaya, no se despegue, porque sabemos de que hoy el Señor le va a hablar.
1: Muy buenos días. Creo que te estaban dando la palabra, doctora, pero como no te vi, oye, como no te vi chispuda, así dicen en Guatemala, ¿eh? Y yo tengo una conversación con ustedes dos, porque yo la quería hacer, pero bien lo ha dicho Saudi, se nos fue bueno, yo creo que fueron dos miércoles, algo así, pero se nos fue y ya no pudimos platicar acerca de esas palabras allá en Guatemala, de esos dichos, de esas comidas. Bueno, la comida es muy parecida a la de acá, pero ¿qué palabras encontraste tan algo chistositas o curiositas, dijeras, doctora Ana María, que te sacaron quizás alguna sonrisa, digo?
2: Pues a mí siempre me ha llamado la atención, como le dicen a los niños, ¿no? A los jóvenes, que le dicen patojos. Allá en Sinaloa se le dice plebes. Entonces, cuando yo vine a México y decía plebes, no, pues era una ofensa muy grande, ¿no? Para los muchachos. Entonces, así como decirles patojos, como que dice, ¿qué me está diciendo? O sea, ¿quién me está recordando?
1: Cierto, fíjate que también en Guatemala se usa el concepto plebe, pero es plebe nada más. Cuando dicen era una plebe, es que eran muchos, ¿no? Los que iban ahí, o no sé si sigue siendo así, Saudi, o ya me la cambiaron también.
0: No, ya la cambiaron, profeta, porque ya no mucho se escucha. Pero, ¿sabe que plebe quiere decir así como que está descartado, ¿no? O sea, como que no perteneces acá. Ahora.
1: Ándale.
0: Eres el plebe.
1: Eres de la chusma, imagínate. Eso dijo la doctora, no fui yo, conste.
2: Como que eso es lo que decían acá cuando nosotros decíamos, bueno, cuando llegamos de Sinaloa, decía, oye, tú plebe, y no nos digas plebe, porque eso es chuma. Y no, así no es chuma, y las chumas no somos chuma. Entonces ofendía a los muchachos. Y entonces, pues, aprendimos a decir chamaco, no sé, algo más parecido para no causar tanto problema, pues, para no herir susceptibilidades.
1: Oigan, los usos y costumbres, y de algo de eso vamos a hablar el día de hoy. También en la cita que nos toca, recuerden, estamos en Génesis capítulo, hoy nos toca el número 24, pero quiero saludar rápidamente, voy a dar solo los nombres, disculpen.

0: Ustedes, de los que nos están sintonizando, porque no los quiero dejar sin mencionar, Araceli Apaseo está con nosotros esta mañana, Tony Jiménez, Ros Rodríguez, Araceli nos dice, no, Tony Jiménez nos dice saludos y bendiciones para todos, Judith Prieto, bendiciones, Chelito Paredes, hola, hola, mi gente de fe, aquí más puesta que un calcetín, dirá Chelito, ella nos atiende, recuerden en el 55-21-93-13-73, Ali Gotz también está con nosotros, Judith Carrillo, Angie Guillén, María Luisa Rodríguez Lozada, Azul Betancourt, ay, qué nombre tan bonito, Azul Betancourt está con nosotros, es de las nuevas, por así decirlo, no lo había yo mencionado en otros programas. Pati Flores también se hace presente, Israel Ja diciéndonos saludos, y por último ha entrado mi cuñada, mi querida hermana, Miriam Quiroa. Ah, miren, aquí está también Karen Mayagoitia. Ella nos ha dado muy buenos comentarios últimamente. Gracias, Karen. Adalis también está con nosotros. Dice, gracias por su alegría, Pastora Ingrid, e invitadas. No, hombre, aquí si nos pusiéramos a platicar, hacemos el programa, pero de puro chiste, ¿no? Y es que hay que sorprender. Y miren, desde temprano hay que reír, porque de esa manera alegramos nuestro día. Y los problemas durante la noche, miren, hay una canción que me gusta mucho porque dice que cuando el Señor está en silencio, no es que está durmiendo, es porque Él está trabajando, Él está haciendo la labor que nosotros esperamos para que el día siguiente podamos ver luz. Ya ahorita ya no está tan oscuro aquí donde yo estoy, veo por la ventana y veo cómo los rayos de luz ya están apareciendo, y eso es lo que hace el Señor en nuestra vida. Él trae luz cada mañana, Él trae gozo, así es que estemos siempre felices, oremos sin cesar, dice la palabra también, ¿no? Pero miren, vamos a entrar a la materia que nos toca el día de hoy. Vamos a ver, ayer vimos cómo se despidió Abraham de su esposa Sara, pero hoy hay boda, señoras y señores, hay compromiso, allí va a estar el muchacho diciéndole a la novia, bueno, más bien a la muchacha, porque todavía no es su novia, ¿quieres ser mi novia? Y ella va a tener que responder sí o no. Y miren, yo mientras digo esto veo a Saudi con una sonrisota. A ella le dijeron estas palabras muy chiquitas y ella dijo que sí. Pero la chica de quien estamos hablando el día de hoy, o de quien vamos a hablar el día de hoy, es una chica, y fíjate, doctora, me llama mucho la atención que Abraham siempre fue guiado, siempre hizo todo bajo pactos, bajo ofrendas, bajo altares, bajo juramentos. Y hoy vemos aquí en el capítulo 24 cómo trae delante de él a uno de sus siervos más fieles. Creo que lo que le iba a encomendar no podía ser a cualquiera. Tenía que haber fidelidad de parte de este trabajador, de este siervo, para poder haber pensado Abraham en él. Y lo hace entrar a su presencia y le dice, pon tu mano en mi muslo y haz este juramento. Y ahora dijo el criado, el siervo, ¿qué me va a pedir? Y le expresa su petición, ¿por qué quería que hiciera ese juramento? Ah, lo que él quería es que este hombre fuera y regresara a los de su misma especie, a los de su mismo origen, y que allí consiguiera esposa para su hijo. Mira, Este padre, Ana María, yo lo veo como un buen padre. ¿Sabes por qué? Porque el buen padre va a querer lo mejor para sus hijos. Y él dice, mira, yo he observado a las chicas que están aquí a nuestro alrededor, de nuestras diferentes colonias, de nuestros diferentes municipios, de nuestros diferentes estados, sería aquí en la República Mexicana. ¿Y sabes qué? Como que no me terminan de convencer. Seguramente Abraham también ya había vivido la experiencia porque su otro hijo, Ismael, también se había casado con unas mujeres de Egipto, ¿no? Entonces él dijo, yo para mi hijo no quiero esto, quiero una mujer de mis usos y costumbres, como estábamos hablando al principio. Doctora Ana María, yo encontré una perlita que dice que cuando este hombre llegó a donde estaba Rebeca, en el lugar a donde él se dirigió, estaban las chicas sacando agua. Pero lo hermoso que yo encontré aquí, y yo creo que ustedes también lo vieron, es que dice que era una mujer que ya debería de estar casada, pero que todavía era virgen. Y a veces ya comemos ansias a los 18 porque decimos, me está dejando el tren. ¿O cómo ves tú, doctora Ana María? ¿Qué nos cuentas?
1: Yo creo que no solamente a los 18, ¿no? A los 20, a los 22, a los 25, ¿no? A los 28.
0: No,
1: O
0: pero
1: bueno, porque ¿verdad?
0: yo digo a los 18 porque apenas están entrando a la juventud
1: Sí.
0: y ya están desesperadas porque no han encontrado al novio.
1: Yo creo que más bien es eso, ¿no? El novio, más bien porque no te deja, ¿no? Por ejemplo, a mí no me dejaban tener novio, ¿no? Entonces, mi papá siempre mandaba a mis hermanos a que me vigilaran y me cuidaran. Y bueno, yo tenía dos guardaespaldas. Entonces, yo salí antes, un poquito antes de los 18 para venirme, pero mi papá no, olvídese, ¿no? Ese tenía ahí una pistola y no, él era de ese, lo voy a balacear si yo veo que tienes un novio y nada de novio porque estaba haciendo estudiar medicina. Y pues yo crecí así, ¿no? Entre dos hombres, y mi papá, y entonces, pues sí es difícil a esa edad porque uno no tiene novio, ¿no? Entonces dice, bueno, todas tienen novio, ¿no? Y yo no tengo novio. Y luego mis amigas, pues muchas de ellas a los 14, 15 ya se habían embarazado incluso en ese tiempo, ¿no? Entonces, para mí era así como que, bueno, yo me hice la idea de que no iba a tener novio y de que estaba impedido para mí tener novio porque mi papá lo iba a matar, ¿no? Entonces, pues yo me formé esa idea y cuando yo me vine acá a la ciudad, pues mi primer novio fue a escondidas, o sea, yo no le dije a mi papá, y ay de ti, me decía que yo sepa que tienes un novio porque voy a ir y te voy a traer de una oreja y entonces eso estaba como así, ¿no? Como sabía que no hacía bien por mentir, pero también decía yo, bueno, pero ¿a poco yo nunca me voy a casar? Entonces yo puedo como ver, ¿no? A las chicas cuando llegan al consultorio y dicen, pero es que doctora, yo tengo 18 años y no tengo novio y ya tengo 19 y no tengo novio, pero también he visto a muchas a muy temprana edad, pues irse con el chico equivocado, ¿no? Precisamente por ese tipo de situaciones, porque no tienen como la guianza de los papás o son amenazas a veces, y entonces la chica, pues con tal de no quedarse, por decir, entre comillas, pues se va y el chico no es el adecuado, ¿no? O sea, no es el correcto, pues.
0: Imagínate, Saudi, dice que la mujer, o sea, Rebeca, era muy hermosa, o sea, por bonita, no es que no hubiera pasado por la etapa del noviazgo. Yo me puedo imaginar a una mujer muy centrada esperando el hombre indicado, el hombre que era para ella, el hombre, el amor para toda la vida, porque el matrimonio, déjeme decirle, y nosotros predicamos eso, que el matrimonio tiene que ser para toda la vida, y es una decisión tan fuerte que tienes que estar bien convencido, bien convencida para poder dar ese paso, porque además es un paso de fidelidad del hombre hacia la mujer y de la mujer para con el hombre, ¿no, Saudi?
2: Sí, y es bien tremendo porque, como decía la doctora, ¿no? O sea, a veces uno lo hace a escondidas. Por ejemplo, yo fui una de las que tuvo a los 15 años. A los 15 años, y pues ya se hizo propósito, ¿no? Pues ya tenemos, les cuento que vamos a cumplir ya 30 años con Oscar David de casados, pero lo tremendo aquí, como decía la profeta, es de que era una mujer que ya se había guardado porque sabía que iba a llegar el indicado, y por eso es de que pienso de que todas las cosas nosotros se las tenemos que poner al Señor, porque él siempre la va a cumplir, porque cuando viene el siervo que manda, ¿verdad?, para buscarle esposa a Isaac, viene y él ora y dice: Señor, por favor, y pone las señales, y viene Rebeca y las hace. Entonces él así como que dice la Biblia que él se postra y empieza a adorar a Dios, porque el Señor había concedido esa esposa para su varón, porque se tenía que cumplir una promesa, ¿no? Y entonces estaba en los planes que Rebeca se guardara, que Rebeca esperara, y yo creo de que eso es lo importante, que los planes de Dios se van a cumplir en nuestras vidas si nosotros no somos desesperados.
0: No hay que comer ansias, no hay que comer ansias, creo yo, ¿no? Porque estás apenas... Yo no digo que a la niña, que la niña llegue diciendo a la casa: ay, mamá, conocí a un chico, mira, pero tiene sus ojitos, y nosotras las mujeres eso es lo que empezamos a hablar, ¿verdad? Tiene unos ojitos tan bonitos, cuando habla, tan bonito que se oye, y empezamos a expresar por qué, porque tenemos atracción sobre el sexo opuesto. ¿Eso es bueno o eso es malo? Eso es buenísimo, porque quiere decir que tú estás reaccionando igual que lo hizo tu mamá con tu papá, y mamá, ten paciencia, ten ahí el temperamento adecuado. Imagínate, Ana María no quería tener novio porque antes de tiempo ya la iban a dejar sin novio, porque la promesa del papá era: lo vamos a matar, ¿no? Pero aquí vemos algo también muy lindo que tú has comentado, Saudi. Ese hombre era testigo del testimonio de Abraham, porque Abraham le dice: mira, tú vas a hacer esto, esto y esto. Seguramente Abraham presentaba ofrendas, seguramente Abraham hacía altares donde presentaba a sus hijos para que el Señor pudiera encauzar, porque había una promesa de parte de Dios, pero había una parte que Abraham tenía que trabajar. ¿Y cuál era esa parte? Que pudiera educar, formar, enseñar bien a su hijo Isaac. Y él entonces cumpliría esa promesa, porque el Señor le dijo: te voy a engrandecer, vas a ser dueño de todo esto, y tu descendencia, y con un solo hijo, imagínense, con un solo hijo, la descendencia iba a ser, pero muchísima. Esa fue la promesa del Señor. Y si no le conseguía una buena esposa a su hijo, entonces ¿dónde se iba a quedar esa promesa? El Señor ya no la iba a poder cumplir. Pero bueno, el punto aquí es el testimonio que dio Abraham a ese siervo, para que en nombre de Abraham él se inclinara y dijera: Dios de mi patrón, Dios de mi amo Abraham, concédeme buena cosecha en esta misión que mi amo me ha pedido. Y eso es lo que expresa Ana María cuando está delante de la familia de Rebeca. Él dice: lloré en nombre del Dios de mi amo Abraham, al cual Dios ha enriquecido, pero ahora vengo en una misión y creo que el Señor me ha dado un buen resultado. Creo que Rebeca es la esposa para el hijo de mi amo Abraham, ¿no?
1: Sí, lo que impresiona es que precisamente ellos también adoraban al Señor, ¿no? Y entonces por eso fue a buscar esposa en esa, en su propia familia, ¿no? Que hoy la familia sería pues el ser cristiano, ¿no? Pero el cristiano es verdadero, pues el que sí vive para el Señor, ¿no? Porque yo creo que todos los, en este caso fue el siervo el que llegó y el que dijo: el Señor me dio señal, pero fíjese qué tanta influencia Abraham con su fe. Que su siervo fue impactado por esa fe. Y yo creo que muchas veces oyó a Abraham no sé, pedirle señal a Dios o cuando lo veía que levantara, que estaba con él cerca, cuando levantaba altares, cuando oraba. Yo creo que Eliezer, ¿no? O sea, es el siervo, oía y cómo fue impactado por la fe de él, que también él le pidió señal al Señor. Y que cumplió a pie juntillas todo, ¿no? Para llegar con la, para escoger a la persona correcta, o para llegar a la persona correcta, que en este caso es Rebeca, y ver en Rebeca esa, ¿cómo se dice? Como esa ayuda idónea, ¿sí? Porque no solo le dijo que me diera agua, sino le dijo también que le dé a los camellos. Y por lo que dice ahí, pues eran 10 camellos. Camellos, por lo que estaba ahí leyendo, pues necesitan como 100 litros de agua cada uno. Entonces, ¿cuántos litros, no? O sea, ¿cuántos litros sacó del pozo? No, o sea, entonces ella era bien pilas, pues. O sea, no estaba así, ay, no, son 10 camellos.
0: No era floja.
1: Nada más le doy a uno, ya el que le reparta a los demás, ¿no? Pero le dio a los 10 camellos. Entonces, cómo él estuvo observando todas esas señales, toda esa respuesta de parte de Dios y ver lo correcto, ¿no? Y poder decir, ya vino la señal y esta es la escogida. Y él con esa seguridad, ¿no? De decir, bueno, si me la dan, pues me voy, y si no, pues también, ¿no? O sea, pero entonces yo creo que no se iba a detener, no se iba a quedar así como esperando, diciendo, pues debe haber otra, ¿no? Yo creo que él supo en su corazón que esa era. Y por eso dijo con tanta certeza, por eso le dio oro, le dio los aretes, las pulseras, ¿no? Y hasta al hermano le dio, porque es esa precisamente la certeza de aquello, la seguridad de que Dios ha contestado tu oración y que ha sabido que el Señor respondió a la fe de Abraham, pero también a la fe de Eliezer, porque eran dos, ¿no? Y dice que cuando dos se ponen de acuerdo en esta tierra para pedir algo, Dios lo hace.
0: ¡Uf! ¡Qué hermoso! Y me quedo impactada también, porque cuando hacemos las cosas bien, chicas, salimos con la bendición del Señor de nuestra casa. Rebeca salió con la bendición, tan así que le dieron a su nana, le dieron a su niñera para que se fuera con ella. ¿Eso qué quiere decir? Que la familia se goza juntamente con la hija que se casa y entonces quieren darle todo. Pero ¿qué tal cuando hay lágrimas? Porque sí o sí te vas a tener que casar, porque creen que cuando hay un embarazo tiene que haber un matrimonio. Saudi, tenemos un minuto para poder comentar algo más.
2: Es tremenda porque Rebeca tenía la convicción, porque su mamá y su hermano dicen, no, déjanosla 10 días, ¿verdad? Y entonces el siervo le dice, no, no me atrasen porque tengo que irme ya, ¿verdad? Y entonces la mandan a llamar y le empiezan a decir, ella dice, no, yo me voy. Ella tenía la convicción que era el hombre que ella estaba esperando. Y lo tremendo ya en el último versículo de Génesis 24, dice que ella fue consuelo para Isaac y que él amó profundamente. Entonces, cuando están los planes de Dios, va a haber un amor profundo.
0: Una historia de amor donde no se conocían, pero cuando se ven
2: Se
0: y
2: aman.
0: ven que el propósito del Señor se va a cumplir en ellos, dicen, sí, sí acepto porque sé que tú eres mi varón, sí, sí acepto porque sé que tú eres la mujer que Dios tiene para mi vida. Qué hermosa historia de amor, qué hermosa boda debió ser la de Isaac con Rebeca. Así es que, niña, jovencita, no comas ansias. Tienes quizás 15, quizás tienes 30, pero si Dios ha prometido que tú serás bendecida con descendencia, no te desesperes. Mañana continuamos con el capítulo 25 y 26 de Génesis. Gracias, doctora Ana María. Gracias, Saudi. Las bendigo y a ustedes también, auditorio de Ondas de Vida. Hasta mañana.
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0: buenos días, que Dios le bendiga poderosamente esta mañana. Soy el pastor Martín Scott, soy el pastor general de la Iglesia de Cristo Peña de Oreb. Y usted está sintonizando Fuego del Espíritu. Es este el programa que está usted sintonizando esta mañana. Muchas gracias por acompañarnos, por hacernos el favor de escuchar esta mañana estos temas que estamos tocando. Paternidad espiritual. Ayer hablábamos acerca de ser hijos y no sobrinos. Ser hijos y no solamente miembros de una iglesia. Ser hijos, no solamente ovejas. Y hoy le quiero hablar de lo que dice Efesios capítulo 2, versículo 20. Edificaos sobre el fundamento de los apóstoles y los profetas, siendo Cristo Jesús él mismo la piedra angular. Así como en lo natural, también en lo espiritual, es necesario que nosotros tengamos una casa espiritual. Así como revela lo natural que usted tiene una casa, también lo espiritual debemos de tener una casa espiritual. Si como hijos naturales es muy importante saber y tener una casa, pues también lo es en lo espiritual, ¿no cree usted? Parece ser que en los últimos tiempos le hemos restado importancia a lo espiritual. No es lo mismo tener una iglesia que tener una casa. Iglesias puede haber muchas, pero casas, pocas. Usted debe de sentir su iglesia como su casa. Un lugar de refugio, un lugar de cobijo, un lugar donde se siente usted protegido, protegida. Un lugar donde usted encuentra un hogar. ¿Qué es un hogar? Un hogar no nada más es tener unas paredes donde poderse cubrir del frío y poder dormir, sino un lugar donde poder convivir, donde nosotros recibimos instrucción, amor, dirección, protección. La iglesia debe de ser nuestra casa, donde nosotros sentimos esa ayuda, esa protección, ese cobijo. Así como cada casa debe de tener un padre, cada iglesia debe de ser una casa espiritual que también debe de tener un padre, no solamente un pastor, sino un padre. Un padre. ¿No cree usted? Ahora, la palabra del Señor dice en el libro de los Hechos, capítulo 2, versículo 42. Así como dice en Efesios también, que los apóstoles fueron puestos ahí para edificar. Un padre edifica. Un padre edifica. Dice, y se dedicaban continuamente a la enseñanza de los apóstoles, a la comunión, al partimiento del pan y a la oración. ¡Wow! Dice, y se dedicaban continuamente a la enseñanza de los apóstoles, a la comunión, al partimiento del pan y a la oración. La iglesia primitiva inició con el fundamento de los apóstoles. Y el apóstol Pablo dice en Efesios 2:20, que lo acabamos de leer al principio, que la iglesia debe de estar edificada sobre el fundamento de los apóstoles, edificados sobre el fundamento de los apóstoles. O sea, una casa espiritual se debe de edificar, se debe de construir, se debe de construir. Porque no hay edificación en las iglesias. Por eso, iglesias puede haber muchas, pero iglesias edificadas, casas espirituales edificadas, la iglesia debe de estar sobre el fundamento de los apóstoles y de los profetas, siendo Cristo la piedra angular, dice Efesios 2:20. Cristo Jesús es nuestro sostén, es la piedra angular que sostiene todo el edificio. Todo el edificio sobre Cristo, sobre los cimientos, sobre la piedra angular, nosotros edificamos. Pero ¿por qué no hay edificación? Porque no hay fundamento. No existe hoy, amado hermano, el fundamento de los apóstoles. Al día de hoy se ha abusado tanto de la figura del apóstol como de la profeta, y se ha perdido el enfoque real de lo que Dios quiere para la casa espiritual. Ha habido hoy en día tanto abuso de la figura apostólica y también profética, pero no solamente de la figura apostólica y profética, sino también de la figura pastoral. Se ha abusado tanto que hoy se está desacreditando de tal forma que no existe los apóstoles, que los profetas tampoco ya existen. Pero sí aceptamos que existan pastores, eso sí lo aceptamos. Y es ahí donde uno no entiende por qué si aceptas que haya pastores y no aceptas que haya apóstoles. No puedes aceptar que haya pastores y desconocer que ya no existen apóstoles. Por más que salgan personas a decir en todas partes del mundo que el apostolado no sirve, mire, la Biblia dice: edificaos sobre el fundamento de los apóstoles y los profetas, siendo Cristo Jesús mismo la piedra angular. Y muchos dicen: sí, pero los apóstoles de Jesús. Y dice la palabra: en quien todo el edificio bien ajustado va creciendo para ser un templo santo en el Señor. Ahora mi pregunta es: ¿por qué no existe crecimiento en las personas y en la iglesia que muchos pastorean? Voy a tener que repetirlo para que se entienda la palabra. En quien todo el edificio bien ajustado, la palabra apostólica y profética ajusta el edificio. No permite que el edificio esté tambaleando, que esté desequilibrado, que esté, amado hermano, fluctuante. Y dice la palabra: va creciendo. ¿Hay crecimiento en tu iglesia? Y el crecimiento no solamente es de miembros. ¿Hay crecimiento económico? ¿Hay crecimiento en la palabra, en madurez, en los miembros? ¿Cuánto nos hace falta tener? Vuelvo a repetir, es bien cierto, y yo entiendo a muchas personas que hoy dicen que no existe y no quieren saber nada de la figura apostólica. ¿Sabe por qué? Porque ha habido tantos falsos ministros de Dios, tantos falsos apóstoles, pero la Biblia habla de que hay falsos apóstoles, y la Biblia dice que hay falsos pastores también, así como también falsos profetas y falsos maestros de la palabra. No solamente el apóstol. Durante mucho tiempo ha habido muchos falsos pastores. Ahora cualquier persona abre su casa para compartir la palabra y tienen 10 o 15 personas y ya se dicen pastores. Cualquiera se dice ser pastor hoy en día. ¿O no es cierto? ¿O no es verdad? No, la palabra de Dios dice: y probad a los que se dicen ser no solamente apóstoles, sino también pastores. Hoy se ha perdido el enfoque de que la iglesia debe de ser una casa. Te pregunto, ¿la iglesia tú la sientes como una casa? ¿La sientes como tu casa? ¿Un lugar donde te sientes protegido, donde te sientes cobijado, donde sientes que aprendes, donde sientes que estás creciendo, donde sientes que comes, donde sientes que estás protegido? Es que cuando hablamos de cobertura, inmediatamente tenemos un gran problema por parte de unas personas y gran problema por parte de otras. ¿Qué entendemos por cobertura? Cobertura no solamente es, como muchos lo han manejado, tener apóstol, porque dicen: no tienes cobertura. Y están mal, porque cobertura no nada más es tener un apóstol que te cubra. Estás equivocado. Cobertura no nada más es tener una persona, y muchos así lo hacen sentir. Si no tienes cobertura, y si no estás bajo mi cobertura, estás solo, estás sola, te ofrezco, oiga, te ofrezco mi cobertura. Muchos así se manejan. Es necesario que tengas cobertura, o sea, un apóstol. Eso es lo que dicen, porque piensan que cobertura nada más es un apóstol. No, cobertura también es una casa. Una casa espiritual, eso es cobertura. No solamente la figura apostólica, no solamente se compone de una figura, de una persona. Estamos equivocados. También la casa es una cobertura, es un lugar de protección, es un lugar de resguardo, pero cobertura es un lugar de instrucción, de fundamento. Quien ajusta. Es un lugar donde yo también me resguardo. Un lugar donde yo como. Un lugar que me protege. Entonces estamos equivocados. Por un lado, aquellos que solamente piensan cuando escuchan la palabra cobertura, y otros que la reciben. Porque dicen: no, yo no quiero cobertura. Eso de cobertura no existe. No, sí existe. Y es bíblico, porque cobertura es un techo. Es un lugar, no solo es una persona. Es una iglesia, es una casa espiritual. Entonces, amados hermanos, hay muchos problemas entre las personas porque no tienen casa espiritual. Cuando hablamos de cobertura, no estamos hablando solo del ministerio apostólico. Estamos hablando de una casa espiritual, de una iglesia. Una iglesia debe ser más que una iglesia, debe ser una casa. Mire, se supone que en la actualidad nosotros deberíamos de ser mucho mejor que la iglesia primitiva. Muchos dicen: tenemos que regresar a ser como la iglesia primitiva. Estás equivocado. Estás equivocada. Debemos de ser mucho mejor que la iglesia primitiva. Mucho mejor. Dios nos llamó a ser mejor que la iglesia como comenzó. El problema es que no llega muchas iglesias a ser ni siquiera como la iglesia primitiva. Ni siquiera somos como la iglesia primitiva. No deberíamos de aspirar a ser como la iglesia primitiva. Deberíamos de aspirar a ser mejor que la iglesia primitiva, porque así comenzó la iglesia del Señor, con el fundamento sobre los apóstoles y los profetas. Pero no hemos llegado ni siquiera a ser igual. Tu aspiración no debería de ser igual que la iglesia primitiva, sino ser mejor que la iglesia primitiva. Ahora, Porque no hemos llegado a superar, ni siquiera ser igual que la iglesia primitiva, los ingredientes que tuvo la iglesia primitiva eran la perseverancia en la doctrina de los apóstoles y los profetas. La perseverancia en la doctrina, en la enseñanza. Hoy estamos desechando la enseñanza. Muchos dicen, no, es que no estamos desechando porque la enseñanza es del apóstol Pedro, Juan, y decimos, hoy en día no existen apóstoles. ¿No existen o no queremos que existan? ¿O queremos borrar de un plumazo el ministerio apostólico? Pero sí queremos reconocer el ministerio pastoral. Sí queremos reconocer el ministerio evangelístico. Note lo siguiente, por favor. Hoy en día, muchas iglesias rehúsan o no pueden hablar lenguas espirituales, lenguas del Espíritu Santo. Y ya explicamos a causa de qué se debe esto. ¿Se acuerda? Note cómo en muchas iglesias hoy en día ya no se hablan lenguas espirituales. Nótelo, nótelo. Y un común denominador de la iglesia primitiva era que hablaban lenguas espirituales como señal de que el Espíritu Santo los había bautizado. Y una señal era que hablaban lenguas espirituales. Hoy note, en esas famosas iglesias, en esos spas espirituales que existen, donde las reuniones son de 30 y 45 minutos, que no se hablan lenguas espirituales. ¿Se acuerda por qué ya no se habla lengua? Porque hay muchas personas que no pueden hablar lenguas espirituales. ¿Se acuerda que en temas pasados yo se lo compartí? Y le dije que el problema de muchas personas era por la falta de identidad, de paternidad espiritual. ¿Se acuerda? Que el haber tenido una mala experiencia nos llevaba y lleva a mucho creyente hoy en día en que una de las señales de la falta de paternidad espiritual es que no pueden hablar lengua espiritual. ¿Se acuerda? No es el tema de esta ocasión. Ya lo compartí. Si no, no le podría seguir compartiendo lo demás. Hoy en día, por el abuso de falsos apóstoles, de falsos profetas, y otra parte, por ignorancia, niegan la existencia del ministerio apostólico, que el ministerio apostólico es una figura de padre. Figura de padre, dice la palabra del Señor en el libro de los Efesios, capítulo 4, versículo 11. Y Él dio a algunos el ser apóstoles, a otros el ser profetas, y a otros ser evangelistas. ¿Dónde se dice en la Biblia, en el Antiguo Testamento, que existían evangelistas? ¿Dónde se dice que existían evangelistas? Dice, a otros pastores y a otros maestros. Entonces esta palabra no nada más era para el tiempo de Jesús, que existían apóstoles. Quiere decir que también en el tiempo de nuestro Señor Jesucristo existían profetas. No nada más fue en el Antiguo Testamento. Algunos profetas escribieron, pero en el tiempo de nuestro Señor Jesús también existían profetas. Existían pastores. Y en el tiempo de nuestro Señor Jesús, Él puso apóstoles. Y después de que de esos apóstoles hubo otros apóstoles. Efesios 4:11 no está hablando nada más de los apóstoles del Señor Jesús, sino de los apóstoles que iban a venir. Y dice que Dios está constituyendo, oiga esto, apóstoles, profetas, pastores, evangelistas, maestros. La pregunta sería, para aquellos que niegan el ministerio apostólico, ¿es verdaderamente lógico, congruente leer un versículo en la Biblia donde aparecen cinco dones ministeriales y aceptar cuatro de ellos y rechazar o desaparecer uno o dos solo porque sí, ¿sería aceptable? No, no es aceptable. Entonces, de los 10 mandamientos, ¿podríamos borrar el que no nos gusta? ¿Son los 10 o no es ninguno? Aquí, ¿son los 5 dones ministeriales o no es ninguno? ¿Por qué si borramos el ministerio apostólico o borramos el ministerio profético? ¿Aceptas el paquete completo o no acepte ninguno? Así de fácil y así de sencillo. Muchos no entienden que Efesios 4:11 dice que algunos constituyó. ¿Usted sabe qué significa la palabra en griego constituir? Didomi. Y la palabra didomi es la forma prolongada de un verbo primario. Es una palabra progresiva que debe de leerse constituyó, constituye o seguirá constituyendo. El verbo es didomi, es una palabra de un verbo prolongado. Aprendan a leer la palabra de Dios para que podamos entenderla. Y significa, amado hermano, que constituye, constituyó, constituye y seguirá constituyendo. O sea, sucede, amado hermano, que en muy pocos lugares no saben qué es un apóstol, tampoco un profeta. Tampoco saben perfectamente bien qué es un evangelista. Tampoco muchos que se dicen ser pastores no saben ni siquiera qué es ser pastor. El ser apóstol, escuche, no es un título, es un oficio. No es un título como el de decir ingeniero, arquitecto, licenciado. Se le da título de un reconocimiento y una cédula donde se le da lugar a la persona y reconocimiento para hacer una función como a un ingeniero, como a un abogado. Se le da una cédula y un reconocimiento para ejercer sobre la profesión que estudió, ¿o no es cierto? Pero a un apóstol no, no es un título, es un oficio, es una función. Y eso se lo voy a explicar mañana. Mientras no entendamos qué es ser apóstol, profeta, pastor, no vamos a entender qué es paternidad. Porque hoy en día hemos creído que ser apóstol, incluso pastor, es tener un título. Y no es un título. Mañana hablaremos de esto. Yo le mando un abrazo, que Dios me lo bendiga y hasta la próxima.
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pero muy buenos días esta bonita mañana, ¿verdad? De miércoles. Estamos muy contentos de poder estar con todos ustedes aquí en Ondas de Vida, la estación de la gente de fe, y estamos transmitiendo en vivo para todos ustedes desde los estudios de la 1440, desde 1440, la estación de la gente de fe. Me encuentro bien acompañado esta mañana y venimos con gozo esta mañana fresca. Todavía sin tráfico, insisto, todavía sin tráfico. Todavía somos felices, gracias a Dios, sin los señores tráficos, ¿verdad? Sí. Gracias al Señor. Y bueno, en esta mañana se encuentra ausente nuestro querido apóstol Carlos Quiroa. Usted lo conoce como el doctor Carlos Quiroa. No va a poder estar con nosotros algunos días por cuestión de que está trabajando fuerte para la obra del Señor. Estamos realizando 2,000 marchas, hermanos, 2,000 marchas en todo el globo terráqueo, ¿verdad? En todos los continentes, marcha para Jesús. Así que el apóstol Carlos va a atender, toca estar algunos días en Buenos Aires, Argentina, ¿verdad? Así es. Buenos Aires, Argentina, allá va a estar celebrando Marcha para Jesús. No solamente eso, también va a estar ministrando algunas iglesias de nuestro amigo el apóstol y profeta Hernán Acosta. Así que si no ve al apóstol, está bien de salud, gracias a Dios, goza de salud, de fortaleza de parte del Señor, pero está trabajando fuerte en marcha para Jesús. Creemos este avivamiento poderoso de parte del Señor. Y bueno, hoy yo tengo una palabra muy buena para usted. Déjeme decirle que seguido nos entran peticiones con relación a la economía, peticiones con relación, ¿verdad?, a emprendimientos, al trabajo. Hoy voy a poner sobre la mesa un personaje ahí del Nuevo Testamento, pero que normalmente no es muy solicitado, normalmente no es muy conocido, y vamos a hablar esta mañana de Lidia, ahí en el libro de los Hechos, mujer emprendedora, mujer generosa, mujer de fe, mujer que está al inicio de cosas nuevas. Así que me apasiona, en verdad, ver a Lidia como la iglesia y ver a Lidia como las mujeres de este tiempo, mi querida Monse. Así que voy a orar por la economía, mis hermanos. La doble unción, la doble porción del Espíritu Santo en este 2026 también prospera. ¿Por qué? Porque aquella viuda vino con el profeta Eliseo y el aceite se multiplicó y logró pagar a los acreedores y librar a sus hijos. Así que la unción de multiplicación está con nosotros. Pero antes de entrar, quiero saludar

0: A mi querida hermana Montserrat Díaz, ¿verdad? Que le madrugó, no sé si durmió aquí en la radio, pero cuando yo llegué ya estaba más puesta que un calcetín. Querida Monse.
1: Hola, profeta. Hola a todos los que nos están escuchando. Hola, Ale, ¿cómo estás? Como siempre, a mí me gusta mucho, extraño mucho al doctor y extraño mucho al obispo cuando se van, la verdad es que sí los extraño mucho porque nos acostumbramos a ellos, pero le doy gracias a Dios porque él se encarga de todo y también me gozo mucho de estar con ustedes, ahí tengo la oportunidad de estar compartiendo con el profeta que nos enseña mucho, con Ale, que pues ya hemos hecho un equipo muy lindo para la obra de Dios, así que pues muchas gracias a todos los que están sintonizando Respuesta Segura.
0: Gloria a Dios, muchas gracias. Me han estado preguntando, profeta, ¿qué del viaje, verdad? Marcha para Jesús, la última marcha del 2026, la cerramos en la playa. Dijo Pastor Víctor, ¿verdad? Si usted ha de tirar la toalla, tírela en Iztapas y Guatanejo. Así que, padre, pero qué gloria.
1: Sí.
0: ¿A dónde se pueden comunicar con usted? Mire, quiero decirle esta mañana, porque en verdad el Señor sigue obrando, amados de mi Padre Celestial, para que Monse no extrañe al apóstol, ¿verdad? Amados de mi Padre Celestial, me preguntan, Renacer Central no deja de crecer. Horarios, actividades, ¿verdad? Ofrendas, visitas, todo lo relacionado a nuestra sede central, que está en avivamiento con mi querida Monse y Alejandro Galván. ¡Wow, Galván! Que te voy a robar el apellido, brother. Todo lo que usted necesite, le repito, de información, amados, acerca de iglesias, horarios, temas, intercesión, todo lo que tenga que ver con la sede principal, marchas para Jesús, incluyendo esta con la que cerramos el año, y usted ya pueda ir apartando su lugar, usted ya pueda ir avanzando en este tema con Monse. Por favor, apóyanos con tu número. ¿Cómo va a estar la dinámica para esta última marcha 2026?
1: Bueno, pues ahí les tenemos una sorpresa, porque tenemos una entrevista que más adelante les vamos a pasar, así que por favor pónganse muy atentos y durante el largo de la semana también la van a poder escuchar. Por favor, si necesitan alguna información sobre las iglesias, la marcha para Jesús, cualquier información, comuníquense al 55 21 93 04 03. Ahí con mucho gusto les podemos atender cualquier información de Ale, también del pastor Alejandro Galván, también se pueden comunicar alguna cita que necesiten con mucho gusto. 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Ella está muy atenta recibiendo tus mensajes, recibiendo tu información y tus aportaciones.
0: Ya lo escuchó Montserrat Díaz. Todo lo relacionado con Renacer Central y Jan Mendoza, totalmente atenta para recibir y darle seguimiento a sus aportaciones. 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Y bueno, también me gozo, Monse, en verdad, de ver el trabajo de Alma Grande, ¿verdad? Alejandro Galván, cómo en estos meses, por gracia del Señor, se ha estado dando un estirón espiritual. Era un gigantón en altura, ¿verdad? Ayer me mataba de la risa el varón cuando dice, doy, estaba el obispo Pablo Quiroga, un servidor, ¿verdad? Sí. Y estamos en la hora del milagro y dice en su saludo, estoy contento, hermanos, de estar entre gigantes de la fe. Y Pablo y yo volteamos enseguida, creo que el gigante es otro. Pero gloria a Dios, el Señor obrando, ¿verdad? En la vida de nuestro hermano Alejandro como un poderoso evangelista, pero he notado para la gloria del Señor que normalmente todo evangelista fiel con el tiempo se convierte en un pastor. ¿Por qué? Porque el corazón se va ensanchando, el amor por la obra y por las vidas va creciendo. Por tanto, un evangelista ya después no solamente se conforma de ganar a las almas y ponerlas a los pies de Cristo. Eso es un trabajo inicial que también pasé por ahí, 12 años de evangelista, cárceles, centros de rehabilitación, calles, plazas, alcohólicos anónimos, narcóticos anónimos. Entonces hice gran obra de evangelista, he ganado también al Señor a muchísima gente en peores condiciones, balaceados, heridos, en peligro de muerte, ancianos de 90 años los he llevado a Cristo. De verdad, un ministerio apasionante el evangelismo. Pero hoy el Señor está no quitando la parte evangelística en Alejandro, sino que le está sumando un corazón pastoral, ese que ora, ese que cuida, ese que aconseja. Y este domingo que pasó, nuestro obispo Pablo Quiroga estuvo orando por él, ungiéndole, porque la doble unción levanta ministerios. Así que usted puede confiar, el apóstol Carlos Quiroga respaldándolo, ¿verdad? Enviándolo. El obispo Pablo Quiroga, también yo doy testimonio de su buen proceder, caminar y amor en Cristo Jesús de mi hermano Alejandro. ¿Cómo te encuentras, mi querido Alma Grande?
2: Estoy muy feliz. Buenos días a todos los radioescuchas. Buenos días, profeta y Monse. Aquí estamos listos para escuchar la palabra y contentos porque hoy visito tres anexos, en uno en Valle del Chalco y dos en Ixtapaluca. Así es que ya vamos a andar predicándole a los tazos dorados. ¿Cómo ver?
0: Gloria a Dios. No, pues en realidad vas a tener un día de muchísimo trabajo, porque vas a la hermana República de Chalco, que después se les ocurre por ahí cerrar, ¿verdad? Manifestarse. Yo conozco esos. Yo me acabé un carro por ahí en esos caminos. Así que, pero gloria a Dios por ese amor, ¿verdad? Hacia la obra. Y bueno, hermanos, amigos que nos están escuchando, tenemos un programa especial, ¿verdad? Para las mujeres, mujeres del Señor, amigas, hermanas, sembradoras en Cristo Jesús, no se mueva, no parpadee, no respire, porque tenemos un programa especial para las mujeres, para las Lidias, ¿verdad? Y hoy el Señor va a bendecirles en gran manera. Decía Alejandro, estamos aquí para servirles. Sí, ¿y cómo le vamos a servir? Le vamos a servir poniendo la palabra de Dios. Le vamos a traer manjar, palabra que lo nutra, palabra que lo anime, palabra que lo ilustre y lo coloque a usted en el centro de la voluntad de Dios. Pero también tenemos un tiempo de oración poderoso. Somos aquel Elías que restauraba el altar y fuego de Dios caía, ¿verdad? Fuego de Dios caía. Yo soy como Elías, creo la respuesta de fuego de mi Dios. Soy también como Ana. Pedimos en específico y recibimos en específico. Así que está usted en su programa, Respuesta Segura, del apóstol Carlos Quiroga, ausente, pero le habla su servidor Adalberto Medina. Vamos entonces en esta bonita mañana a la palabra del Señor. Hechos, libro de los Hechos, capítulo 16. Encontramos a Pablo encarcelado en Filipos. Pablo encarcelado en Filipos. Dice la escritura: zarpando pues de Troas, vinimos con rumbo directo a Samotracia y al día siguiente a Neápolis. Verso 12. Y de allí a Filipos, ¿verdad? Esta es la ciudad a donde van a predicar. ¡Wow! ¡Qué tremendo! ¿Quiénes van en este viaje misionero? Es Pablo y Silas. Pablo y Silas, me decía el apóstol Carlos, al segundo viaje misionero. Muy bien, de allí a Filipos, que es la primera ciudad de Macedonia, o también Grecia. Es decir, Alejandro, Filipos, Tesalónica, Berea y Corinto son ciudades todas pertenecientes geográficamente a Grecia. Okay. Esta era como una, Filipos era una zona comercial, como la entrada a Grecia en esta parte. Pero repito, no solo está Filipos, también está Tesalónica. Las iglesias gemelas Tesalónica y Berea, porque nacieron al mismo tiempo. Si usted pensaba que solo en lo natural había gemelos o gemelas, pues déjeme darle una noticia: en lo espiritual también se gestan gemelas. Tesalónica y Berea en Grecia nacieron al mismo tiempo. Padre, pero qué gloria, qué interesante, ¿no?
1: Sí, qué interesante.
0: Qué interesante. Y también Corinto. Bueno, Pablo dice aquí que llega a la provincia de Macedonia y una colonia, y estuvimos en aquella ciudad algunos días. Noten esto, porque lo que acontece en Filipo en solo unos días nos debe de dejar la visión de lo que la gente de Dios hace a través de la obra. ¿Sí? Y a esto, ¿a qué me refiero? Lo que Dios puede hacer a través de las lidias, a través de lo que Dios puede hacer en los misioneros, Alejandro, en los apóstoles, en los Pablos, en los Silas. Dice, nos quedamos allí unos días. Les voy a platicar, ¿sí?, lo que acontece solamente en unos pocos días. Nace la iglesia. Esta es el nacimiento de la iglesia en Europa. ¿Por quién? Vamos a rescatar cuatro personas: Pablo, Silas, Lidia y el carcelero de Filipos. ¡Wow! Eso está interesante. Muy bien. ¿Qué pasa en estos días? Estamos en Hechos, capítulo 16, verso 13. Y un día de reposo salimos afuera de la puerta, junto al río, donde solía hacerse la oración, y sentándonos hablamos a las mujeres que se habían reunido, como pasa constantemente, ¿verdad? Las mujeres son personaje central, parte esencial y vital en muchísimas cosas. Cuando Pablo llega a la ciudad de Filipo, a mí me deja impresionado que ya había reuniones, pero no eran de enseñanza, no era Santa Cena, no era estudio. ¿Qué era? Mujeres que se reunían en el día de reposo junto al río para hacer ¿qué? ¿Vida social? No, para llevar vida de oración. Podemos entonces comenzar diciendo que si la gente, las mujeres que nos están escuchando esta mañana, quieren emprender, porque Lidia es emprendedora, es una mujer de nuevos comienzos. Lidia es una mujer bendecida. ¿Dónde comienza la bendición de Lidia? Que todavía no había Pablo. Pablo nunca había puesto su pie en esta ciudad de Filipo. Silas tampoco. Sin embargo, notamos que ellas ya están ocupadas en algo glorioso, en la oración. Aquí comenzamos. Por eso usted nos tiene que hacer llegar, por favor, sus peticiones de oración, porque el río está fluyendo. ¿Dónde estaba Lidia? Estaba junto al río, Alejandro. No estaban en un estanque. El río fluye, el río lleva vida porque está fluyendo constantemente. Hay vida, hay victoria. No, profeta, usted no ha desayunado. ¿Qué tiene que ver el río con la victoria, profeta? ¿O nosotros estamos dormidos o usted está muy despierto? Yo diría lo segundo. David, cuando se enfrentó a Goliat, fue al arroyo a tomar 5 piedras lisas del arroyo. ¿Qué le parece? Porque en el arroyo están chocando, hay vida, se están puliendo. Ahí fue David para tomar su herramienta de la victoria, piedras de la victoria. Lidia está, hermanos, Monse, como mujer, hoy tú que representas a las mujeres, ¿verdad?, en este programa, Lidia está en el río, y eso yo quiero decirles, por favor, véame, regáleme su atención. Estar junto al río es estar en el mover del Espíritu Santo. Es estar bajo la bendición, es estar donde está la vida. Seréis como árbol plantado junto a corrientes de agua, que da su fruto a su tiempo y su hoja no cae. Estoy diciendo, pues, que las mujeres que nos están escuchando, Lidias que nos están escuchando y están en oración, el río de Dios está fluyendo para usted. Quiero decir que va a fructificar, quiero decir que va a ser bendecida, que va a ser prosperada, y da su fruto a su tiempo. No es otra cosa más que el fruto laboral, más que el fruto ministerial, más que el fruto familiar. Esto está incluyendo, pues, a la familia, mi querida Monse. Padre, pero qué gloria.
1: Claro que sí. Señor.
0: A un día de esto se me va a parar el corazón, que sea predicando.
1: Ay, gloria a Dios. No, pero el Señor lo quiere usar mucho más.
0: Amén, tiempo. Gracias.
1: Aquí lo necesitamos mucho, profeta. Fíjese que es verdad, nosotras las mujeres tenemos una como sensibilidad para lo espiritual. Y lo que usted está diciendo es algo espiritual. Es algo que el que tenga oídos para oír, oiga. ¿Verdad? Porque realmente decía usted, ¿qué tiene que ver una cosa con la otra? En el espíritu así es. Es como ese acto profético, probablemente, de lo que estaba representando ese río y en las mujeres, porque de ahí surge una iglesia, surge un avivamiento, santo, surge algo poderoso en la adoración. O sea, ella estaba ya adorando, ella ya estaba percibiendo algo, ella todavía no había dado ese paso y ya estaba percibiendo las cosas poderosas del Espíritu. Yo creo que al final el Señor por algo a la mujer le da esa sensibilidad espiritual, y casi siempre las mujeres somos las primeras que llegamos a los pies de Jesús, que en la familia.
0: Ya lo escuchó usted de una mujer. Dice que está al inicio de las cosas. Dice que está apercibida para el avivamiento. Bueno, ya se fue más grande, ¿verdad? De lo que yo estoy diciendo, ampliando la visión. Esto lo escuchó de mujer a mujer aquí en Respuesta Segura. Ella está en el río, ¿verdad? Todo comienza porque cuando la vida de Dios está, Alejandro, todo va a prosperar, varón. Pero debemos de comenzar por la oración, varón de Dios.
2: Sí, otro punto que quiero rescatar es que creo que en la estación de radio hay muchas Lidias que nos están escuchando.
0: ¡Wow!
2: Muchas hermanas, muchas amigas que están sensibles al Espíritu Santo, que ya quieren dar ese paso, pero necesitan que llegue como Pablo y Silas a que les presente el Evangelio.
0: ¡Wow! ¡Qué tremendo, ¿verdad?
1: Tremendo.
0: Justamente, mire, voy a rescatar esto. De Monse rescato los inicios de Lidia y el avivamiento en el río, ¿verdad? La vida fluyendo. Y esto tan fuerte que está diciendo Alejandro Galván. Yo te voy a dejar tu nombre, está bien bonito tu nombre.
1: Sí,
0: Y tu apellido, hermano, santo Dios. Es porque ahora ya eres el señor pastor. Entonces ya tenemos que respetarlo como el señor pastor.
1: Sí, claro,
0: ¿verdad?
1: Que sí.
0: La unción que el Señor te ha dado, mi querido Alejandro. Sí, efectivamente, como dices, mira, ojo, me gusta cuando el apóstol Carlos dice, vamos a hacer equipo. Unos escuchan, el profeta predica. Esa es mi parte, el profeta predica. Unos escuchan, otros predican y otros siembran para el avivamiento.
1: Correcto.
0: Pero, o para hacer equipo. Llega Pablo justamente, Alejandro, decías, lo que faltaba era la representación apostólica. Faltaba la representación del líder. Faltaba la forma, el empuje del varón para que aconteciera, para que eso comenzara, arrancara y tuviera forma, ¿verdad? ¿Por qué? Porque cuando llega Pablo justamente, pasan del tiempo de la oración ahora a la enseñanza, como lo vamos a ver más adelante. Pero animar a las Lidias, de hacerles saber que la iglesia de Filipo no comienza con el carcelero de Filipo. No, no, no, no, no. Esto se va a dar ahorita más adelante. Comienza de mujeres que saben hacer equipo con los ministros del Señor. Por eso las mujeres no se tienen que ver pequeñas. Son parte de lo que el Señor está haciendo en Ondas de Vida, la propagación y el avivamiento para nuestro México. Tenemos que ir a un corte comercial. Yasser allá en controles, siempre atento, siempre a la orden. Vamos, no se mueva, en un segundo regresamos.
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13: Ondas de Vida 1440, mire que aquí los estamos escuchando, la hora de complacencia, mi Señor Todopoderoso los cubre con su manto y esa sabiduría para que nos sigan transmitiendo por medio de ustedes esa miel, esa leche que nos hace falsa, los redimidos, aquí los saludamos con un gusto y un gozo, como no tienen idea, hermanos, también queremos saludar a esos sembradores que hacen posible a esa aportación para que nosotros los presos escuchemos la hora de complacencia, se los agradezco como no tienen idea, y agradecer a mi Señor Todopoderoso que nos siga cubriendo con su manto, a esas personas que hacen esa labor para seguir Ondas de Vida 1440 al aire.
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0: Ya estamos de regreso con todos ustedes aquí en su programa Respuesta Segura. Estamos hablando de las mujeres emprendedoras. Estamos hablando de las mujeres generosas. Estamos hablando de las mujeres empresarias, ¿verdad? De las mujeres que son bendecidas de parte del Señor. Así que gracias, Lidias, por acompañarnos esta bonita semana en este programa, en esta mañana, en Respuesta Segura. Yo me remito al libro de los Hechos, capítulo 16, para entrar en materia. Lidia es una mujer empresaria, es una mujer próspera, bendecida económicamente. Hoy me voy a dar a la tarea, aparte de tomar sus peticiones de oración. Mire que yo siento la gloria de Dios, siento la presencia del Señor, siento el respaldo del Dios de la gloria. Voy a estar tomando sus peticiones, pero también voy a orar muy específico, muy puntual por la economía de todos aquellos que nos están escuchando esta hermosa y gloriosa mañana de miércoles. Hechos capítulo 16, verso 14. Entonces, una mujer llamada Lidia, vendedora de púrpura. Una mujer llamada Lidia, vendedora de púrpura. Alejandro, tenemos que rescatar que el Señor conoce a las Lidias, a las sembradoras generosas, a las mujeres de inicios, de comienzos. El Señor las conoce por nombre. Aleluya. En el Antiguo Testamento la tsunamita pasó sin nombre, pero a la mujer que hacía la obra, que recibía, no era pues esta mujer, la tsunamita, quien recibía al ministerio profético en casa. Y aquí tenemos a una Lidia recibiendo a un Pablo y a un Silas, no en casa, en la ciudad. Oh, panorama más amplio, ¿cierto? El Señor conoce a las mujeres generosas, emprendedoras del Señor por nombre. Lidia, así que quite el nombre de Lidia y coloque su nombre, o póngase Lidia más Adriana, Lidia Leticia, Lidia Carmona, Lidia Araceli, Lidia Fabis de Cristo. Padre, pero qué gloria. ¿A qué se dedicaba? Dice la escritura, vendedora de púrpura de la ciudad de Tiatira, que adoraba a Dios. Estaba oyendo Ondas de Vida 1440. ¿Eso dice? No, bueno, que, como yo estoy viendo mal. No, repítelo. Entonces, una mujer llamada Lidia, los que tienen Biblia, vendedora de púrpura de la ciudad de Tiatira, que adoraba a Dios, estaba oyendo Ondas de Vida 1440. ¿Estoy mal, Alejandro?
1: Sí.
2: Sí. No. Está bien.
0: ¿Cierto? Y el Señor abrió el corazón de ella para que estuviese atento a lo que la profeta Ingrid decía, a lo que decía el apóstol Martin Scott, a lo que decía el apóstol Carlos Quiroa, a lo que decía el obispo Pablo Quiroa. Así, amén. Para que estuviese atenta. Y cuando fue bautizada, y su familia nos rogó diciendo: si habéis juzgado que yo sea fiel al Señor, entrad en mi casa y posad. Y nos obligó a quedarnos. Lidia, en serio, me sorprende esta mujer. Obliga a los hombres de Dios. Era una tsunamita del Nuevo Testamento. Así como la tsunamita le obligaba al profeta Eliseo, pase por aquí, tengo guacamole, llevo prisa, voy a un centro de rehabilitación. No, pero es con tortillas hechas a mano. Es que tengo el tiempo corto. Sí, lo que pasa es que el New York se lo pedí grasosito. ¿Cómo dijo que tenía qué? Sí, tenía grasosita, su grasita. Y mire cuando lo cosa. Ah, padre, pero qué gloria. Va a salpicar así. ¿Y tiene de beber? Sí, tengo un refresco negro con hielo. Por favor, que me esperen para mañana. Y lo obligaba a la tsunamita a quedarse. Lidia, para las cosas de Dios, los recibía y los obligaba. ¿Para qué quería Pablo y a Silas en su casa? ¿Para qué abrió Dios el corazón? ¿Para qué abrió Dios el entendimiento de Lidia? Sino para bendecir a los siervos del Señor. ¿Para qué los llevó a casa? ¿Porque ella quería la doble porción en lo que los invita a comer? ¿Y qué más le puedo sumar a la oración en el río? ¿Qué más puedo hacer con estas mujeres? ¿En qué los puedo ayudar? ¿En qué los puedo asistir? Los obligaba. Entonces, Lidia es una mujer emprendedora de nuevos comienzos. Tremendo, porque era vendedora de la tela de púrpura. Esta tela es muy especial porque estaba reservada solamente para la realeza. Jeques, vicepresidentes, reyes, nobles, ricos, empresarios, gente muy importante, la púrpura. Era muy cara porque la forma de obtenerla, era un proceso complejo y de tanto trabajo, solamente se lograba alcanzar un pequeño porcentaje de púrpura. Por eso era carísima. O sea, nosotros, los del otro nivel, ponernos de púrpura era difícil, ¿verdad?
2: Claro.
0: Ahora lo hacemos, gracias a Dios. Bendito el Señor. Entonces, ella era una mujer comerciante. ¿Dónde, Alejandro? Repito, en la ciudad de Filipo. Ustedes recuerden que era la cuna de la filosofía. Hace 2000 años ellos eran poderosos, eran influencia. No lo han dejado de ser. Simplemente me refiero que en ese punto de Lidia, Filipo, Tesalónica, Berea, Corinto, eran ciudades florecientes junto al mar. Antes el comercio fuerte era principalmente vía marítima. Ahí desembarcaban aquellos rollos de tela de púrpura. Entonces, Lidia es una mujer próspera. Y Dios utilizó la vida de esta mujer próspera con el propósito de prosperar su obra también ahora en Asia, ¿verdad? Prosperar también aquí en Europa, porque era la entrada para la bendición del Evangelio, y ella estuvo. ¡Qué honor tan fuerte y qué trabajo tan importante el de Lidia! Porque el Evangelio llega a esos lugares por una mujer. Ella atiende a los misioneros, Pablo y Silas. Después se suma, después del terremoto, se suma con el carcelero de Filipo, y por segunda vez se ve en esos días que ella entra juntamente ahora con el equipo, Pablo, Silas, el carcelero de Filipo, su familia, más Lidia en su casa. Entonces, esta mujer empresaria es causante de que el río fluyera en la ciudad de Filipo. Y nosotros sabemos en Ondas de Vida que el Señor te quiere bendecir, sí. Nosotros sabemos en Ondas de Vida, la estación de la gente de fe, que nosotros no estamos en crisis. Nosotros estamos en Cristo. No dependemos del hombre. José hizo prosperar una nación por la sabiduría de Dios. El profeta Josué hizo crecer la economía de una nación por lo profético de Dios. Hoy yo he venido en esta mañana para profetizar en la economía de las Lidias, que están en un emprendimiento espiritual, a las que están sensibles, como decía Montserrat Díaz. He venido a orar por la economía de las Lidias que tienen emprendimiento empresa, trabajos, otras lidias que me pueden decir, como ayer una hermana me compartía. Estoy contenta porque soy la consentida en mi empresa y lloro por mi jefe. Desde Canadá nos llamaron y nos dijeron, ¿sabe qué, profeta? Usted órele, aquí tengo en la línea a mi jefe, dueño de un barco, y quiere que usted lo bendiga. Quiero escucharlo. Y yo ni tardo ni perezoso dije, padre, pero qué gloria. Y oré por él, en verdad. ¿Y para qué? Mi seguridad, Alejandro, es esta. Estoy en el calendario profético. La doble unción de Eliseo es multiplicación, es bendición. Cuando el profeta le dijo a aquella viuda, ¿qué tienes en casa? Solamente una vasija de aceite. Esa sola vasija se multiplicó. La unción multiplica. ¿Y qué hizo con ese aceite? ¿Lo vendió? ¿Y qué aconteció? Rescató a sus hijos de los acreedores. Estaba en peligro de perder a aquella mujer sola. Tal vez usted que me escucha se siente sola. Hoy el Señor va a multiplicar el aceite de la bendición, y usted va a rescatar lo que más ama, a sus hijos. Ya había perdido al marido, pero el Señor no iba a permitir en aquella viuda que clamó, que se acercó al ministerio profético, ¿qué hago, Eliseo? Y el Señor la libró con una palabra. Señor, levantamos, no queremos que se vaya el tiempo. Tu pueblo ha estado clamando, Señor, ha estado escribiendo, ha estado marcando a los teléfonos, Señor, con relación a su economía. Nos llegan tantas y tantas peticiones de oración, y solo recuerdo, Padre Celestial, que tu palabra dice, el pan nuestro de cada día, dánoslo hoy. Estoy orando por las lidias que me escuchan, estoy orando por todas las mujeres emprendedoras, empresarias, que están junto al río. Hoy el río de tu presencia está fluyendo. Te pido, Padre bendito, en el nombre maravilloso de nuestro Señor Jesucristo, que bendiga sus empresas, que bendiga sus trabajos, que bendiga sus negocios. Las que están comenzando un nuevo negocio, te bendigo con clientes, bendigo tu salario que se multiplica, bendigo la empresa, bendigo a tu jefe, bendigo tu ciudad, bendigo a tus clientes, en el nombre de Jesús, que vas a tener lo mejor en tus manos, como Lidia, la púrpura, y que serás bendición para la obra que vas a recibir en casa, a Pablo, a Silas, a los ministerios del Señor. Bendigo por tanto tu economía en esta hermosa mañana de miércoles. Así nos acercamos a la presencia del Señor y así bendecimos a nuestras hermanas y amigas. Monse, hay mujeres que se quieren sumar. Esta Lidia sabía que Pablo y Silas eran misioneros. Necesitaban, ¿verdad?, en esa ciudad de su apoyo. Hay gente que ya comprende. Abrió el entendimiento de las lidias, ¿verdad? Para que su corazón estuviera atento. Aquí no hay un Pablo, no hay un Silas, pero hay un profeta. Y yo sé que el Señor está abriendo su entendimiento para que usted me esté atenta a lo que estoy hablando. Y usted es una colaboradora, es una sembradora. Ayúdenos en el amor de Cristo, por favor, con sus aportaciones, donativos al Ministerio Buena Tierra. Y sea parte, Lidia, de la propagación del Evangelio de Jesucristo.
2: Claro que sí, profeta. 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
0: Muy bien, ya lo escuchó. Yo quiero repetirle a todos los sembradores, a todas las sembradoras, es importante que anote este nombre porque es una de las encargadas principales de recolectar sus hermosas ofrendas que suben delante de la presencia del Señor, Jan Mendoza. Téngalo ahí en mente, anote este nombre, Jan Mendoza. Por favor, Monse, nuevamente apóyanos así bonito, claro que sí, con tu voz bonita, ¿verdad? para darnos este número telefónico de Jan Mendoza,
2: claro,
0: por favor.
2: Que sí, profeta, con mucho gusto. 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Ella está atenta para recibir todas tus ofrendas. Y también, si tienes algo, quieres mandarle algún mensaje o algo al doctor Carlos, por favor comunícate con Jan Mendoza. Ella tiene contacto directo con el doctor y ella con mucho gusto podrá atenderte.
0: Muchas gracias, Alejandro, pastor Alejandro Galván. Nuestras reuniones, por favor.
1: Claro que sí, queremos invitarlos mañana a su casa Renacer Central, aquí en calle 4, número 36. Por favor, vengan y escuchen al obispo Pablo Quiroa, quien tiene un mensaje muy bonito antes de partir a Argentina. La reunión de los jueves es a las 7:30 de la noche. Los domingos, este domingo, tenemos una invitada especial, a la profeta Raquel desde Brasil, y las reuniones son a las 9, a las 11 y a las 6 de la tarde. También queremos invitarlos porque empezando este lunes vamos a tener una enseñanza muy bonita por 4 semanas sobre liberación, sobre guerra espiritual. Las va a estar dando un pastor que es un doctor, es un físico, un physician, un doctor, y el doctor Jorge, y él y su amada esposa Hilda van a estar dando esta enseñanza por 4 semanas. Así es que si te interesa sobre la guerra espiritual, sobre la liberación, te esperamos en Renacer Central todos los lunes a las 7:00 p.m. Y empezando el próximo jueves, vamos a tener 4 semanas proféticas. Allí el profeta de casa, el profeta Adalberto, va a estar predicando y dando palabra por 4 semanas. Así es que te esperamos ahí los jueves a las 7:30.
0: Muchas gracias. Están las puertas abiertas, en verdad, para que nos visite. Le queremos abrazar, le queremos bendecir, queremos orar por usted, queremos derramar aceite. Renacer Central está en avivamiento, mis amados. Y bueno, antes de terminar, porque tenemos una entrevista informativa con relación, ¿verdad?, a nuestra marcha en Iztapa, Zihuatanejo, y queremos que usted tome parte. Ya se lo dijimos, si quiere tirar la toalla es válido. Usted tire la toalla, pero tírela en la playa. Padre, pero qué gloria. Hoy nos acompaña amada Joan, la bendigo en el nombre de Jesús. Eder López, gracias por acompañarnos. Carmona Ramos, gracias. Mars Estrella de Díaz, gracias por estar con nosotros. Fabis de Cristo vive allá en Torre Fuerte, ¿verdad? Dios le bendiga, nos está acompañando. Margarita Álvarez también está con nosotros. Patti de Flores esta mañana. Roberto Juárez Martínez también en Ondas de Vida. Nuestra querida Adriana León, le bendecimos. Leti Reyes, Araceli Apaseo también aquí participando. Rafael Coria Núñez también con nosotros. Y no podía faltar, ¿verdad? Vicky Chantes, como todos los días, ya lista, recibiendo palabra del Señor. Eva Sánchez, para la gloria de Dios. Amén y amén. Bendecido día, Pastor Adalberto Medina, hermana Monse, Alejandro. Saludos desde la hermana República de Nesa, Estado de México. Gloria a Dios. También Yadiri Valencia está con nosotros, Iván Diego, Elizabeth Espinosa y por último Judith Prieto Martínez. Les bendecimos esta mañana. Gloria al Señor por su vida. Nos vemos mañana en Respuesta Segura. Ponga toda la atención a esta entrevista gloriosa porque usted debe de participar, ¿cierto, Monse?
2: Así es.
3: Gente de fe, algo está por suceder en Ixtapas y Guatanejo. Hay viajes que simplemente nos llevan de lugar a otro, pero hay viajes que tienen un propósito. Y hoy queremos hablar de algo que está por suceder en Ixtapas y Guatanejo. Muchos de ustedes ya han escuchado que se realizará este viaje, pero hoy queremos conocer algo más. ¿Qué hay detrás de este viaje? ¿Qué se está preparando? ¿Y por qué no deberíamos perdérnoslo? Para conocer todos estos detalles, vamos a platicar con nuestra querida Jessie. Bienvenida, Jessie. Qué gusto tenerte con nosotros.
4: Hola, Mom, muchas gracias por la invitación. También es un placer estar aquí con ustedes.
3: Muchas gracias, Jessie. Pues, Jessie, queremos hacerte unas preguntas. Y para comenzar, si tuvieras que describir este viaje en una sola frase, ¿qué nos dirías?
4: Yo diría que es un viaje con propósito. No solamente vamos a conocer un lugar bonito, sino que vamos con una visión muy clara. Compartir, servir y vivir momentos que creemos que van a marcar la vida de muchas personas.
3: Excelente. La gente sabe que vamos a Ixtapas y Guatanejo, pero quiero preguntarte algo diferente. ¿Qué hay detrás de este viaje? ¿Por qué se decidió hacerlo?
4: Mon, este viaje es un viaje con doble propósito y hay una visión detrás. Muchas veces vemos solamente el evento o el viaje, pero detrás hay personas trabajando, preparando cada detalle y sobre todo creyendo que Dios puede hacer algo especial. Por eso, este viaje tiene un significado mucho mayor que simplemente trasladarnos a otro lugar.
3: Suena muy bien eso de propósito. Y aquí viene algo que seguramente nuestra audiencia quiere saber. ¿Qué va a pasar allá?
4: Mon, allá tenemos varias cosas preparadas. Habrá momentos de convivencia, actividades y sobre todo espacios donde podremos compartir un mensaje de esperanza y de fe. Hay detalles que todavía queremos ir revelando poco a poco porque queremos que la gente también viva la expectativa de esto con nosotros.
3: Y eso queremos, escuchar más detalles. Si alguien está escuchando y está pensando, ¿por qué debería ser parte de este viaje? ¿Qué le dirías, Jessie?
4: Le diría que no se quede solamente con lo que está escuchando. Hay experiencias que uno tiene que vivir. Creemos que este viaje puede ser una oportunidad para salir de la rutina, compartir con otras personas y principalmente, Mon, recibir algo que pueda traer ánimo y esperanza a nuestra vida.
3: O sea, ¿nos podrías dar detallitos como de precios?
4: Claro que sí, Mon. Son precios muy, muy económicos para la temporada y el lugar. Tenemos el paquete estándar de $4,700 por persona, que incluye tu viaje redondo en autobús y el hospedaje. Pero si alguien busca algo más económico, tenemos el área de camping, en donde es un área segura, higiénica, y vas a poder descansar y vas a poder disfrutar el amanecer con las ballenas nadando en la orilla del mar. Este paquete está en un precio de $3,000. Igual es autobús redondo y tu área de camping.
3: Qué importante lo que estoy escuchando, Jessie, pero quiero preguntarte algo todavía más especial. ¿Qué esperas que suceda en las personas que participen?
4: Destino Elite Travel espera que regresen diferentes, que no solamente regresen con fotografías y buenos recuerdos de Ixtapas y Guatanejo, sino con una experiencia que les haya hablado al corazón. Queremos que las personas puedan experimentar unidad, alegría, esperanza y sobre todo la presencia de Dios.
3: La presencia de Dios, eso llama mucho mi atención y quizá y sin duda la de nuestra audiencia. ¿Hay algo que tú digas? ¿Esto no se lo pueden perder?
4: Sí, yo creo que lo que no se pueden perder es la oportunidad de ser parte de lo que se va a vivir allá. Hay cosas que todavía no queremos revelar, Mon, pero sí podemos decir que estamos preparando algo muy, muy especial. Así que, amada audiencia, yo les diría, estén pendientes porque vamos a estar compartiendo más detalles durante toda esta semana.
3: Impresionante, Jessie. Y dime, dime, Jessy, si Dios te permitiera descubrir lo que esperas que ocurra en Ixtapas y Guatanejo con una sola palabra, ¿cuál sería y por qué?
4: Transformación, definitivamente, Monse. Transformación porque creemos que cuando las personas se disponen a escuchar, a recibir, a participar, Dios puede hacer cosas que nosotros no imaginamos. Esa es una de las razones por las que tenemos tanta expectativa.
3: Y ahí lo tienen. Ixtapas y Guatanejo no solamente es el destino, hay un propósito detrás de este viaje. Y atención, porque durante toda esta semana vamos a estar compartiendo más detalles aquí en Ondas de Vida 1440 AM. Cada programa iremos descubriendo un poquito más de lo que se está preparando. Así que no te desconectes, porque quizá lo que viene en Ixtapas y Guatanejo es algo que tú también necesitas vivir. Ixtapas y Guatanejo, un viaje con propósito.
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3: Jessy, muchísimas gracias por darnos este tiempo tan interesante y por darnos tu número donde nos podemos comunicar.
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3: Muchísimas gracias por esta entrevista.
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14: Ondas de Vida 1440, mire que aquí los estamos escuchando. 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También queremos saludar a esos sembradores que hacen posible a esa aportación para que nosotros los presos escuchemos la hora de complacencia. 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

0: cantar con la música del cielo. Vamos a cantar.
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0: como siempre, con cada uno de ustedes, mis amigos y amigas, y sabiendo que lo que el Señor hará será algo grande, especial, poderoso, pues en las vidas de cada uno de nosotros, el Espíritu de Dios se manifiesta siempre. Y bueno, hoy recordando que nuestras líneas telefónicas están siempre disponibles, el 5911-07-1440, 5911-07-1440. Esa es la multilínea telefónica, ahí se encuentra mi querida Monse, mi querida Jan Mendoza, contestando el 5911-07-1440. Vamos a marcar, vamos a llamar, vamos a ponernos en contacto en este momento, pues una de las cosas que queremos hacer con ustedes precisamente es poder interceder por cada una de esas peticiones, y es tan importante la parte espiritual en donde nosotros lo que hacemos es creer el milagro que va a suceder. Que lo que hoy es una petición, mañana será un gran milagro de Dios, un milagro del Espíritu Santo. Así que bueno, a comunicarse 5911-07-1440, 5911-07-1440. Ya estoy aquí con mi brother Alex. Alex, ¿cómo estás, mi querido brother? Alex, ¿qué tal? ¿Cómo le va? ¿Qué dice mi brother?
1: Estoy bien, gracias. Buenos días, obispo. Buenos días a todos. Aquí estamos listos para escuchar la palabra de Dios.
0: Estamos felices de eso, como siempre. Y bueno, quiero en este momento compartir las buenas noticias en medio de las tragedias que estamos viviendo, puesto que estamos viendo el tema de los terremotos, no baja, no para. Es algo que... ayer compartíamos y hoy voy a seguir compartiendo. De alguna forma vamos a seguir entrando a ese tema en Mateo capítulo 24. Pero veía cómo una de las cosas, estaba buscando información de los topos aztecas. Fíjate, los topos aztecas, y hay uno de los topos que debe ser el topo mayor, no sé si así le digan, pero es el topo más anciano, entrado en años, pero este es un experto, y reconocer a nuestros héroes, gracias a Dios por los topos que van y que hacen una labor que es totalmente sin fines de lucro. Una labor que no está apoyada por el gobierno. Oigan eso, sino que está hecha por gente que sencillamente le nació en el corazón ayudar a su prójimo. Qué importante hacer eso. Aún en Venezuela, quiero decirte, yo vi una playera de un voluntario topo azteca. Lo vi, habían pasado más de 30 días y lo pude ver. Entonces, el ver estas cosas, mis amigos, en el mundo nos hace sonreír, porque aún en medio de las dificultades vemos al ser humano queriendo ser alguien que pues ama al que está a su lado y que puede atravesar una desgracia, puede atravesar una situación difícil y sin embargo está listo para auxiliar, para extender su mano. Y entonces veía el video de los topos aztecas llegando a Colombia. Y qué emocionante para aquel que necesita esperanza. Qué emocionante para aquel que necesita ánimo, saber que están llegando manos amigas, manos hermanas, y que aunque no son colombianos, son mexicanos que tienen un corazón dispuesto a ayudar. Que Dios bendiga a Colombia, que Dios bendiga a Venezuela, que Dios bendiga a estas naciones que han sido fuertemente sacudidas por movimientos telúricos, y que lo que nosotros debemos hacer, pues es ayudar. Número dos, además de ayudar, si tú puedes donar a la Cruz Roja Mexicana, que es una organización que está encargada de enviar la ayuda, pues orar, porque la parte espiritual, mis amigos, es demasiado importante. Siempre hay gente que me dice, la nación no hace nada, la nación no causa. Bueno, esos que dicen la oración no hace nada son los primeros que cuando les sucede una desgracia se están encomendando a Dios. Eso hacen, ¿verdad? Entonces, lo digo porque todos tenemos un Dios, todos tenemos a alguien sobre nosotros, y que sencillamente, amigos y amigas, cuando nosotros no nos damos cuenta, de verdad, levantamos nuestros ojos al cielo sabiendo que de Él viene el socorro. Brother, ¿qué piensas de esto que estamos diciendo de orar por Colombia, Venezuela y de alzar nuestros ojos al Todopoderoso?
1: No, pues es muy importante que las personas estén en oración, porque no dijera usted, no estamos profetizando, pero qué tal si el día de mañana nos pasa a nosotros. Nos dice Jesucristo, haz por otro lo que quieras que hagan por ti.
0: Así es. Entonces, amigos, pues vamos, como siempre se los estoy diciendo, a orar. Y vamos a orar en este momento por Colombia, por Venezuela. Vamos a orar por la gente de fe. Señor, levantamos oración en este momento. ¿A quién nosotros iremos en medio de las dificultades? Cuando todo está mal, cuando todo ha caído, cuando todo se ha derrumbado, ¿a quién iremos? Si tú eres nuestro pronto auxilio, si tú eres quien puede hacer los milagros poderosos, ¿a quién iremos? Si tú eres quien da palabras de vida eterna. Mi Dios, nos acercamos a ti en este momento, pidiéndote por nuestros hermanos colombianos, nuestros hermanos venezolanos. Señor, sabemos que viene ayuda en camino. En este momento de desgracia, nos unimos al corazón de ellos y nos unimos a los ángeles que te adoran, sabiendo que cuando nosotros te buscamos a ti, tú eres misericordioso. Así que hoy, por favor, Espíritu Santo de Dios, que la ayuda sea movilizada para las tierras de Colombia y Venezuela. Que podamos ver grandes milagros. Que donde hay vida, mi Dios, tú envíes ángeles aún a rescatar en medio de tiempos difíciles como estos. En el nombre de Jesús. Oramos por México también y todos los mexicanos que aquí estamos. Guárdanos, Señor, del mal. Que ahora que salimos al trabajo, tú seas con nosotros en todo tiempo. En el nombre de Cristo Jesús de Nazaret. Lo creemos. Amén y amén.
1: Amén.
0: Pues amigos, hay que llamar al 5911-07-1440. 5911-07-1440. Vamos a irnos con un poco de música y al volver, pues obviamente, volvemos con un mensaje poderoso de parte de Dios para tu vida.

0: 13. Jesús ha hablado de las señales antes del fin. Jesús ha mencionado las señales antes del fin. Entre dichas señales hay que mencionar, porque los discípulos querían saber cuándo sería el fin, qué señales habría. Recordemos, Jesús siempre se manifestó con señales, señales muy poderosas. Y Jesús no les da la fecha para satisfacer su curiosidad, no les dio una palabra exacta en el sentido de, mira, pasado el 2026, por ahí. No dice eso, sino que lo que él hace es que hace un llamado, Jesús, a vivir con esperanza y con perseverancia. Y esto es algo que yo me doy cuenta, que no podemos desistir de la esperanza ni la fe en Cristo Jesús. Por eso es que en el verso 13 de Mateo 24 se declara: pero el que se mantenga firme hasta el fin será salvo. Fíjate qué importante esto. El que se mantenga firme hasta el fin, ese será salvo. Las palabras de Jesús son claras. O sea, si tú quieres ser salvo, ¿cómo hay que mantenerse? En firme, totalmente en el Señor. Como si estuviéramos parados en la roca que es Cristo. Entonces, Jesús empieza este mensaje diciendo: no dejen que nadie los engañe. Mira eso. No dejen que nadie. O sea, no hay que permitir que venga un engaño sobre tu vida. No hay que permitir que venga un engaño sobre lo que piensas, lo que crees, sobre tu fe. El mayor peligro de los últimos tiempos no es solamente las guerras, que las guerras están. No son los terremotos, porque los terremotos, Jesús está diciendo, van a suceder. Pero hay peligros del engaño. Y esos peligros, los falsos salvadores. México, te estoy hablando, México. Porque cuando a ti te dicen que te van a salvar, te la crees, ¿eh? Ahí llegó un presidente en un sexenio, y no voy a decir nombres para no meterme en problemas, llegó diciendo que era la solución y que todos los gobiernos anteriores no servían. Fíjate, ese es un discurso mesiánico. Fíjate cómo se titula esto. Un discurso mesiánico. Porque el Mesías es el Salvador. Pero el único Mesías se llama Jesús. Entonces, si alguien llega con esas palabrerías, ese es un falso Salvador. El único que salva se llama Cristo Jesús. Fíjate, el único que salva se llama Jesus Christ, my friend.
1: Amén.
0: No, hombre, se llama Jesús. Mis amigos, no hay otro. Cuidado de las falsas doctrinas, pues los mensajes que sustituyen la verdad por falsas esperanzas, emociones, o los manejan a su conveniencia. Aguas. Aguas con las falsas doctrinas. Y tercero, las falsas esperanzas que da la gente. Confiar más en los hombres, sistemas, ideologías que en Jesús. Cuidado, compadre. Cuidado, comadre. Que nadie le venda cosas que no son. ¿Por qué? Porque sencillamente lo que van a hacer es trabajar en meterte cosas en tu vida que no son ciertas. Cuidado, cuidado, porque eso puede ser un terrible peligro, mis queridos amigos. Terrible peligro. ¿Qué debemos de hacer nosotros? Pues recordar lo que dice Jesús en Juan 14:6. ¿Te sabes qué dice ese pasaje?
1: Sí, nada.
0: A ver qué dice. Este brother Alex es como una concordancia, se sabe los pasajes. Me gusta. ¿Qué dice Juan 14:6, brother Alex?
1: Dice, nadie viene al Padre sino a través del Hijo.
0: Y él dice que él es el camino, que él es la verdad
1: y la vida.
0: Y que él es la vida. Y nadie puede llegar a Jesús. Nadie puede llegar, perdón, al Papá, que es nuestro Padre Celestial, si no es a través de Cristo Jesús. Nadie, mis amigos, puede llegar al Padre Celestial si no es a través de Cristo Jesús. Entonces, ¿qué debemos hacer aquí? Examinar todo a la luz de la palabra de Dios. No es necesario que abra su Biblia. Ahí es donde más yo abriría la Biblia, porque ese puede ser un lobo vestido de oveja, ese puede ser un desgraciado sagaz que lo único que quiere es mi dinero, manipularme. No sigue la voz, usted, mi hermano, de la gente. No sigas la voz popular. Ahí voy yo, como todos. Sino debo seguir la voz del pastor. Mis ovejas, dice Jesús, oyen mi voz. Por eso es que el Señor nos deja la Biblia, nos deja la palabra de Dios. Y la fe, mis amigos, la fe que es madura, escucha bien esto, no depende de modas espirituales. Las modas pasan. Lo que debemos aprender es que lo que Jesús hace es eterno, es para siempre. Él es el alfa, él es la omega, él es el principio, él es el final. ¿Y cómo estar seguros? Pues teniendo una relación constante con Jesús. Si tú tienes una constante relación con Dios, entonces nadie te va a engañar. Quien conoce la voz de Cristo Jesús no es arrastrado por el ruido del mundo. Y Jesús en el verso 6, que este es el pasaje al que quiero llegar, pero antes me voy a ir a un corte. Me gustaría que tú vayas a Mateo 24:6 y que lo tengas presente, porque lo vamos a leer. Pues es aquí donde se habla de los terremotos, de las guerras. Y esto es lo que queremos tocar el día de hoy. 5911-07-1440. 5911-07-1440. Volvemos.
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0: continuamos y bueno, seguimos 5911-07-1440. Ahí mis amigos y amigas pueden comunicarse en este instante y con todo el gusto vamos en este momento a orar por ustedes. Ya nos habla Yolanda Pérez Salazar, quien pide para que su familia sea salva. Nos piden también por Chair Emiliano, pues vive en Cancún y a veces se siente solo. También Lorna pide por su mamá, que tiene un dolor de espalda, y por su hermano, para que le haga bien su tratamiento. Ahí tenemos más mensajes, 5911-07-1440.
1: Sí, Dolores Domingo también por su salud física, tiene reumatismo y artritis. Por su sobrino José Domingo, vende comida en la calle y lo están molestando. Por su hijo José Alberto, por un trabajo.
0: Ahí está, y también Irma Salazar pide por su hijo Esteban Tejada Díaz, pues tiene problemas familiares. Silvia Santas, pues tiene tiene cáncer en su cuerpo. Pues en el nombre de Jesús levantamos oración por cada una de estas peticiones, cada uno de estos que se encuentra aquí escribiéndonos, llamándonos, cada uno de los que aquí está. Sé que el Señor hará algo especial en sus vidas. Y cuando yo digo especial, mis amigos, es que yo he visto al Señor hacer grandes milagros en la vida de tantos y tantas, y sé que no será la excepción, será el Señor haciendo en ti el milagro creativo. Mi Dios, levantamos oración por cada una de estas peticiones. Señor, sana al enfermo, porque tu palabra dice que por tu llaga nosotros fuimos curados. Declaramos vida donde no la hay. Hablamos un milagro donde no existe. En el nombre de Cristo Jesús. Señor, tú eres el mismo ayer, hoy y siempre. Y de eso estamos hablando. Y creemos que veremos tu fidelidad en medio de nosotros. En el nombre de Cristo Jesús. Amén y amén.
1: Amén.
0: Pues ahí está, mis amigos, orando 5911-07-1440. 5911-07-1440. Brother Alex, a ver, léete lo que dicen los versos 6 y 7, por favor, de Mateo 24.
1: Ustedes oirán sobre guerras y rumores de guerras, pero no se asusten. Todo esto tiene que pasar, pero todavía no será el fin. Peleará nación contra nación y reino contra reino. Habrá hambres y terremotos en muchos lugares.
0: Todas estas palabras, Mateo 24, 6 y 7. O sea, Jesús nunca niega que vienen tiempos difíciles. Hay un evangelio que se predica que si nosotros tenemos a Jesús ya no hay dificultad, o que todo va a ser como color de rosa, ¿no? Que todo va a estar bien, que vas a prosperar de la noche a la mañana. Uh-huh. Así se predica, así lo acostumbran algunos. Pero Jesús está hablando y Él nunca está negando que vienen tiempos difíciles. No está diciendo la cosa se va a poner fácil. Ahora, es diferente decir, para poder poner aquí un contexto en todo esto, es diferente decir que con Jesús las cosas mejoran. Sí, eso es una verdad, porque Jesús es esperanza. Y cuando tú estás en el suelo, caído, desanimado, ya no tienes camino para seguir, Él es el que rescata el hoyo tu vida, dice la palabra. Uh-huh. Por ejemplo, para los que vas a visitar hoy, vas a visitar los centros de rehabilitación. Uh-huh. ¿Cómo se encuentran ellos? ¿Cuál es el estado de un drogadicto que pues está ahí en el centro de rehabilitación, en el anexo? ¿Cuál es?
1: están devastados, la conciencia los acusa, no tienen paz, muchos, como decimos, en las calles están bajando el avión, tienen remordimiento porque han traicionado a sus padres.
0: Están perdidos, pues. Sí. Para ellos no hay esperanza. Discúlpenme lo que voy a decir, pero la gente que está en los anexos y en las cárceles, socialmente son percibidos como lo peor de nuestra sociedad. ¿Sí? Ayer yo estaba corriendo en la noche, en el parque, y oye, estaba corriendo y me encontré un grupito de chavos, pues los vi tres veces, porque pasé por ahí dando vueltas, corriendo tres veces, y estaban fumando marihuana. Ellos están en el primer paso de convertirse en lo peor de la sociedad. Pablo, eres un exagerado, si solo es un churrito de marihuana. Sí, pero es que así se empieza.
1: Sí.
0: Y con esas amistades se empieza. Y es así como se cae en lo malo, se cae en esta situación. Y es lo que yo quiero mencionarte, decirte, mi querido amigo, que cuando uno ha caído en lo peor, solo Jesús es nuestra esperanza. Él es la esperanza. Y Jesús está diciendo: tú vas a oír de guerras, de rumores de guerras. Van a venir terremotos. Pero Él dice: hey, no se dejen llevar por el pánico. Fíjate estas palabras de Jesús: no te dejes llevar por el pánico. Las crisis no significan que Dios perdió el control. Pues cuando hablamos de guerras, hambres, terremotos e inestabilidad mundial, uno se pregunta: ¿dónde está Dios? Y Jesús compara esto con dolores de parto. Los dolores de parto, mis amigos, son el momento en el que la mujer está a punto de dar a luz. Los dolores de parto, a ver, la palabra lo dice, son dolores. ¿Duele, mujeres, cuando van a dar a luz? Pues me van a decir: ¿tú porque no lo has sentido? ¿Tú porque no puedes tener ese dolor? Pues por supuesto, soy hombre, no puedo tenerlo. Pero es visible que cuando una mujer se le rompió la fuente, comienza a experimentar un dolor. Comienza con aquellas contracciones y empiezan a tratar de controlar la respiración. Eso hacen. ¿Por qué? Porque son unos dolores que deben controlar. No soy mujer, pero lo he visto. ¿Y sabes qué? Ese dolor, esa situación, anuncia una buena noticia. ¡Ah! ¿Cómo? ¿Está Jesús comparando estos dolores que vive la tierra con los dolores de una mujer? Lo que quiere decir que aún en medio de toda la desgracia que puede vivir la humanidad, podemos tener la fuerte esperanza que Jesús volverá. Y mira este pasaje. Vamos a complementar. Toda la creación gime esperando el día que Dios revele quiénes son verdaderamente sus hijos. Ah, o sea que Él está revelando en medio de tiempos como estos. Dice: cuídense de los falsos profetas. Pero en medio de esos tiempos hay verdaderos profetas, hay verdaderos siervos de Dios, hay verdaderos ministros de Dios. En medio de todo lo que sucede hay verdad. De verdad hay ciertos hombres y mujeres que se levantan a predicar el verdadero evangelio de Cristo Jesús. Tenemos esperanza. Fuerte esperanza tenemos, mi querido amigo y amiga. Fuerte esperanza. Así que amigos y amigas, tenemos esperanza en Jesús. Y si tú necesitas esperanza en alguien, ¿en quién? En Jesús. El brother Alex es un mensajero de esperanza. Porque yo dije, él va al centro de rehabilitación, a los anexos, donde socialmente están los peores. Ahí están los peores. Ya. Gente que no va a regresar porque su mente está perdida. Gente que está mal, pues están perdidos. Pero oye, puedo decirte lo siguiente. Cuando llega el brother Alex y se abre la puerta de ese anexo, ¡wow! Entró un mensajero de Jesús a decirle a los que nadie quiere, a decirle a los que nadie ve bien, a decirle a esos que están pelones, chimuelos, a esos que están tatuados, a esos que huelen mal. Él llegó con esos tazos dorados y viene a decirles: Jesús es la esperanza de gloria. Y entonces los que estaban perdidos son salvos, porque a ellos les es anunciado el evangelio que sí salva, el evangelio de Jesús. Llámenos 59 11 07 14 40. Tenemos esperanza en Cristo Jesús. Enseguida volvemos, nos vamos a un poco de música. 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

0: hacer algunos anuncios especiales. La gente sigue llamando y aquí tenemos peticiones de oración. Nos llama Carmen Guarneros, pide oración por Aldo, por su pronta recuperación, la operación que le hicieron en su quijada. Y Silvia Vera pide por su salud, salud de todo su cuerpo, pues cada día se va desgastando. Víctor Vera nos pide oración por su economía. Vamos a orar en el nombre de Jesús por esas peticiones. Vamos a orar creyendo los milagros que Dios hará. Lo vamos a creer. Recuérdate, puedes seguir llamando todo el día. Hay siempre gente que responde. El teléfono de Jan Mendoza, el teléfono de Angie Guillén. Angie está contestando llamadas. Y el teléfono de Angie lo voy a dar: 55 73 74 0955. Otra vez, 55 73 74 0955. Ese es el teléfono de Angie Guillén. Angie Guillén es parte de Renacer. Todo el equipo, casi todo el equipo, está en Renacer con nosotros. Ahí estamos esperándote. Me hacen una pregunta aquí, Sara me escribe: ¿puede darme usted, necesito un día platicar con usted, necesito un gran consejo? Bueno, decirle a gente que necesita consejería, ministración, tú puedes encontrarme en Renacer y ahí yo tengo un equipo con el que la unción que Dios ha puesto en mí es la unción que está en mi equipo de trabajo de Renacer. Entonces, cuando tú llegas, quizá tú necesitas platicar con alguien. Y tú eres un hombre que tiene problemas con sus hijos y que tiene una situación difícil con ellos, están en drogas. Bueno, yo te voy a decir, aquí está el brother Alex. O está el hermano Ale Mendoza, que es parte de mi equipo. Y si me dices, oye, yo quisiera que visiten mi casa, me gustaría que puedan venir y predicar aquí, acá. Bueno, ahí está Monse Díaz, que se encarga de las visitas a las casas. Oye, yo traigo una ofrenda para la radio. Ahí está Jan Mendoza, ahí está Angie Guillén. O sea, el equipo, mis amigos, de verdad está revolucionado. Es un equipo que trabaja. ¿Cuánto trabaja? Pues trabaja para ver resultados. Y por eso es que Renacer está creciendo. Por eso es que Renacer se está multiplicando. Por eso es que suceden los milagros, las maravillas. Es poderoso lo que vivimos en Renacer. Ahora, este jueves, hoy es día miércoles 12. Fíjate qué día es, miércoles 12. El día de mañana, jueves. ¿Qué va a haber jueves el día de mañana? No, pues se va a poner buenazo. ¿Por qué? Porque, amigos, quiero decirles, los jueves en Renacer se ponen con todo. Y entonces yo voy a estar predicando mañana en Renacer y me gustaría saludarte en Renacer. Me gustaría que tú seas parte de lo que Dios hace en Renacer. Ven a ser parte. Ven a disfrutar la presencia de Dios. Ven a disfrutar un tiempo de alabanza, de la ministración. Ven a disfrutar de la prédica. Ven a disfrutar de todo con tu familia. Tenemos atención para niños. Por si alguien dice, yo voy con mi hijito, es pequeño y me distrae a veces, aunque quisiera darle el celular para que así no se distraiga. No le des el celular. ¿El celular para qué? Mejor que tenga una clase donde va a ser edificado. Tenemos un espacio para los niños de todas las edades, así que los esperamos. Y el día domingo esto se pone profético. Así es. Estamos leyendo una palabra profética, estamos leyendo un mensaje profético y mañana va a ser profético también. Y el día domingo más. ¿Por qué? Porque tenemos una profeta que viene desde Brasil una profeta que viene lista, de verdad se los digo. Esta profeta viene con palabra a renacer, viene lista para poder ministrar a toda la iglesia y te esperamos, pues estará la profeta Raquel de Lira. Esta Raquel es una mujer de Dios con una palabra certera. ¿Tú quieres una palabra de Dios? Ven a recibirla y sé que el Señor te bendecirá y sé que Él hará algo grande y especial en tu vida, en tu casa, en tu familia. Ven a recibir palabra de restauración, ven a recibir palabra de sanidad, ven a recibir palabra por un milagro, ven a recibir de parte de Dios. ¿En qué horario? Pues bueno, nuestros tres horarios, ¿no, brother Alex? ¿Cuáles son?
1: Sí, es a las 9, a las 11 y a las 6 de la tarde. Y la dirección es calle 4, número 36, Colonia Tolteca, muy, pero muy cerca de el Metro San Pedro de los Pinos.
0: Les estamos esperando. Y amigos y amigas, quiero decirles, hay que venir con un corazón dispuesto. Hay que venir con un corazón que dice, quiero recibir de parte de Dios. De verdad se los digo, el Señor va a hacer algo glorioso en tu vida. Él lo va a hacer. Y yo quiero decirte, en Renacer estamos esperándote, pues es la iglesia de la familia. Y cuando digo la iglesia de la familia, es que abrimos los brazos para que te sientas como en casa. Y tú puedes decir, oye, pero ¿y si yo no voy con mi familia? Si yo no voy con mi esposo, porque mi esposo no le gusta, mi esposo no quiere saber nada de Dios. Ah, ¿cuántos testimonios tengo de mujeres que han llegado solitas con la petición en su corazón que su esposo venga, que sus hijos se congreguen? Oramos, vemos eso en una transformación, ¿eh? Y a los meses, a las semanas, algo pasa en Renacer. Que el esposo que dijo que no iba a venir, ahí está, sentadito en primera fila, recibiendo la palabra. Y después, recibiendo a Jesús. ¡Wow! ¡Qué lindo! Quizá la próxima mujer, en ver a su marido transformado, no ores para que te cambien al marido. Ore para que más bien sea transformado su marido. ¿Sí agarraste esa, Alex?
1: Sí.
0: Hay mujeres que están orando que les cambien el marido, ¿no? Y quieren otro. No, ¿qué pasó? No les va a llegar otro. Pero sí, el marido que tienen puede transformarse porque el Señor todo lo transforma. Así es, todo lo transforma. Así que, por favor, mis queridos amigos y amigas, les estamos esperando en Renacer. Quiero orar por las peticiones que han entrado. Vamos a terminar nuestro programa orando, creyendo los milagros de parte de Dios. Y sabes, vamos a orar porque decíamos hace un momento algo bien importante. Solo Jesús salva. Y si solo Jesús salva, pues tenemos que comprender que solo en Él, cuando lo recibimos en el corazón, comienza a haber esa transformación. Quizá no has recibido a Cristo Jesús y quieres recibirle este día. Necesitas paz y solo Jesús la da. Así que dile conmigo estas palabras, dile conmigo: Jesús, te pido que tú seas mi Salvador, el único Salvador de mi vida. Te pido perdón por mis pecados, por lo que yo he hecho incorrectamente. Te pido perdón porque me he equivocado y he seguido otros caminos. Pero hoy yo quiero seguirte a ti, conocerte a ti. Y quiero, Señor, tener esa paz que solo tú puedes dar. Escribe mi nombre en la eternidad para que el día que yo cierre mis ojos en la tierra, los abra para siempre contigo. En el nombre de Jesús te lo pido. Amén.
1: Amén
0: y amén. Si hiciste esa oración, mira, aquí hay gente que en TikTok me está reportando, está haciendo esa oración, y es la primera ocasión que lo haces, Quizá es la primera ocasión que tú estás recibiendo a Jesús y no sabes qué hacer, qué sigue. No sabes qué leer en la Biblia, porque de repente tienes una Biblia y no sabes cómo usarla, o no tienes una Biblia. Si tú no tienes una Biblia, te quiero regalar una. Y te la regalo yendo a Renacer. Entonces ven a Renacer y ahí tengo tu Biblia, que por cierto, te la voy a dedicar. Y le voy a poner del obispo Pablo Quiroa para mi amiga, por ejemplo, Eva Sánchez, ¿no? Ahí, se la voy a regalar. Claro, si tú tienes Biblia, no seas gacho, déjasela al que sigue, porque esa persona la necesita más que tú. Si tú ya tienes una, gracias a Dios, y lo que vamos a enseñarte en Renacer es a leer esa Biblia. Así que ven a Renacer, te estamos esperando. Brother Alex, gracias por estar conmigo.
1: Gracias a usted, obispo. Lo amo y amo a todos los radioescuchas. Dios los bendiga.
0: Dios los bendiga. Seguimos con Conexión Renacer y no se despeguen de Ondas de Vida, la mejor estación del mundo. Volvemos.
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Buenos días a toda la gente de fe. En este miércoles por la mañana estamos contentos porque Dios es bueno. Ya hemos llegado a miércoles, mitad de semana. Te habla el pastor Isaac Ibarra de tu programa Conexión Renacer. Recuerda, piensa en lo bueno, cambia tu mente y sé diferente. Hemos estado hablando acerca de que esta semana el Señor está haciendo cosas increíbles. Pero en esta mitad de semana yo quiero animarte a que el fuego no se detenga. ¿Por qué? Porque cuando estamos en una semana en la que todo parece rutina, todo parece monótono, ¿ok? Comenzamos a tener una apatía espiritual donde se nos olvida que la presencia de Dios está con nosotros en cada minuto, en cada hora, en cada día de esta semana. Hoy quiero recordarte que la presencia de Dios se está moviendo en medio de tu semana. Así que no podemos caer en el peligro de la rutina, no podemos caer en el peligro de, bueno, otra vez lo mismo, la misma rutina, lo mismo de siempre, lo mismo de todas las semanas. No, porque la presencia de Dios está con nosotros y esa presencia es la que hace que mi semana sea diferente. Esa presencia de Dios es la que tiene que hacer que tu miércoles sea completamente diferente. Esto debe provocar que el fuego de Dios se mantenga encendido en tu alma, en el altar de tu corazón. Entonces, es importante, gente de fe, que tengamos resistencia.

advertencia espiritual. Hoy yo quiero animarte en este miércoles, decir, va a ser un día diferente. Esta mañana me conecto con su presencia, tengo una conexión con el león de la tribu de Judá, con su Espíritu Santo, con el soplo del Rúa, con esa zarza que está ardiendo el miércoles y que me está hablando y me está diciendo, vamos, sigamos adelante. La victoria ha sido asegurada porque Cristo triunfó en la cruz del Calvario. Nuestro Rey vive, nuestro Redentor resucitó al tercer día, tiene las llaves, está rugiendo con poder y con autoridad. Así que esto nos debe de animar en este miércoles. No importando la tormenta, no importando la enfermedad, tenemos que ir con una mentalidad en victoria, porque tenemos acceso al reino, tenemos acceso al Rey de Reyes y Señor de Señores. Qué increíble es despertar a mitad de semana con esta fe, con esta convicción, con esta paz de que todo está bajo su control. Quiero compartirte en Isaías capítulo 40, versículos del 28 al 31. Te lo vuelvo a repetir, la cita para que la anotes. Isaías capítulo 40, versículos del 28 al 31. Lo voy a leer en Reina Valera 60. La palabra de Dios dice lo siguiente: ¿no has sabido, no has oído que el Dios eterno es Jehová, el cual creó los confines de la tierra? No desfallece, ni se fatiga con cansancio, y su entendimiento no hay quien lo alcance. Él da esfuerzo al cansado y multiplica las fuerzas al que no tiene ninguna. Los muchachos se fatigan y se cansan, los jóvenes flaquean y caen, pero los que esperan a Jehová tendrán nuevas fuerzas, levantarán alas como las águilas, correrán y no se cansarán, caminarán y no se fatigarán. Esta palabra a mitad de semana nos está recordando que tenemos un Dios eterno. Nos está recordando que hay un Dios que creó los confines de la tierra, que no desfallece, que no se cansa, que no se fatiga, que su entendimiento no hay quien lo alcance. Y este es el Dios, la magnitud del Dios que tenemos, un Dios soberano, un Dios poderoso, un Dios que tiene control sobre tu trabajo, un Dios que tiene control sobre tu enfermedad, sobre tu estrés, sobre tu problema. El Dios que lo creó todo, nos lo están recordando en este pasaje para que no olvidemos, para que no dejemos de ver que hay un Dios que tiene las llaves sobre tu vida. Y es un Dios que no se está cansando. No es un Dios que dice, bueno, ya estamos a miércoles, mitad de semana, yo creo que mi hijo Juan, mi hija María, mi hija Esther, mi hijo Pedro, con las fuerzas que traen, ellos pueden seguir adelante, yo voy a descansar un ratito. No, ese no es el Dios que tenemos. El Dios que tenemos no se cansa y dice, vamos, este miércoles será de bendición, sigo trabajando a tu favor. No desfallece, no se cansa, no se rinde. Él sabe que está moviendo todo a tu favor. Es el Dios que no deja de trabajar a nuestro favor. Él da esfuerzo al cansado, al contrario. Él dice, esta mañana nos está animando y nos está diciendo, ¿te sientes cansado el miércoles? ¿Crees que la semana no la vas a terminar? ¿Crees que tu enfermedad va a tomar el control? Déjame decirte algo, es el Dios que te da nuevas fuerzas. A todos aquellos que se sientan cansados, les tengo una muy buena noticia. Hay un Dios que quiere darnos nuevas fuerzas y multiplica las fuerzas al que no tiene ninguna. Mira qué interesante. Probablemente tú eres del team
del equipo, que te sientes cansado, pero todavía tienes ánimo de pararte, pero la pesadez tal parece que no te deja correr, solo caminar. Pues bueno, el Dios Todopoderoso, Jehová, el Dios que creó los cielos y la tierra, dice: hoy tengo que entregarte fuerzas al que solamente tiene ánimo de caminar. Hoy va a correr porque el Señor le está entregando fuerzas. Pero también hay gente que definitivamente la ansiedad, el estrés, la preocupación, la enfermedad, tal parece que lo tiene seco, sin fuerzas, con ninguna fuerza. Hoy quiero decirte algo: el Señor multiplica tus fuerzas. De los que no tenían nada, porque en esta tierra, si tú multiplicas cualquier cosa por cero, te va a entregar cero, en unas matemáticas convencionales. Pero en las matemáticas del Señor, cuando tú multiplicas cero por Dios, las fuerzas se multiplican. Es extraordinario, porque al Señor el cero no lo limita. El Señor sabe que cuando no tenemos ninguna fuerza, Él te las va a multiplicar de una forma sobrenatural. Esto es tremendo, porque es un Dios que al cero no le hace nada. Es un Dios que de la nada Él puede multiplicar todo. Así que hoy quiero animarte, que si tú creías que no tenías fuerza de absolutamente nada, no tenías ánimo, no tenías vigor, no te sentías con la fortaleza de decir: hoy sí no quiero hacer absolutamente nada porque me siento completamente débil, cansado, desanimado, agotado, el Señor te multiplicará las fuerzas para que no solamente corras, sino que puedas volar como las águilas. Y esto lo dice su palabra. El Señor sabe que somos de carne y hueso. El Señor sabe que tenemos límites físicos, que las fuerzas se desgastan, que nuestro ánimo y nuestro vigor es limitado. Por eso Él quiere multiplicarlo. Él quiere darnos ese empuje para poder terminar la semana en éxito, en victoria, porque es por Él y es para Él. ¡Qué tremendo! Continuando con la palabra, dice: los muchachos se fatigan y se cansan, los jóvenes flaquean y caen. Aún los jóvenes que parecen inalcanzables cuando corren, aún los jóvenes que tienen mucho vigor, mucha energía, tarde que temprano se van a cansar, se van a fatigar. Yo tengo un hijo que tiene 13 años y cuando corre parece que nunca lo voy a alcanzar. Yo que ya tengo más de 40, me canso mucho más rápido, pero él tiene límites. Después de 5 kilómetros, está cansado. Nuestras energías son limitadas y cuando tenemos edad avanzada, aún se ven reducidas. El Señor lo sabe. Por eso nos pone, por ejemplo, primero a un joven que parece que sus energías no tienen límite, pero que tarde que temprano se van a cansar, van a flaquear y van a caer. En este mundo todos nos vamos a cansar, pero aquí viene la esperanza. Los que esperan a Jehová tendrán nuevas fuerzas. Tenemos este miércoles por la mañana, gente de fe, que esperar en Jehová. Todos necesitamos nuevas fuerzas este miércoles. Si tú te estás dirigiendo a tu trabajo, necesitas nuevas fuerzas. Si tú estás en tu casa realizando las actividades domésticas, hoy necesitas nuevas fuerzas. Si no tenías ánimo de levantarte de tu cama, hoy necesitas nuevas fuerzas. Pero esto es para los que esperan en Jehová, para los que tenemos toda nuestra fe, nuestra confianza, nuestra esperanza en el Dios que creó los cielos y la tierra. De ahí vienen las nuevas fuerzas. Cuando tú no te conectas con Dios, cuando tu altar está frío en este miércoles, cuando no hay un fuego encendido en el Dios Todopoderoso y en su Espíritu Santo,
difícilmente te van a llegar nuevas fuerzas. Necesitamos hacer a un lado las cenizas y encender el fuego cuando su presencia está con nosotros, cuando es el Dios que está encendido en nuestros corazones, cuando es el Dios que nos está diciendo: yo te empujo este miércoles, yo te empujo a mitad de semana, yo te voy a mover a la victoria, yo te entrego nuevas fuerzas. No hay enfermedad, no hay brujería, no hay hechicería, no hay ansiedad, no hay tristeza, no hay preocupación, no hay tormenta que pueda limitarnos, porque el Señor nos entrega nuevas fuerzas. Esto nos debe de mantener en vigor, en paz, tranquilos, seguros y confiados de que no solamente vamos a caminar, vamos a correr. Y la semana será semana en victoria. Levantaremos alas como las águilas. Correrán y no se cansarán. Caminarán y no se fatigarán. Y aquí me encanta porque al principio se hace un énfasis con los muchachos y los jóvenes, pero al final es para todos. No importa tu edad, serás como un águila. Correrás y no te cansarás. Caminarás y no te fatigarás. Hoy tomamos esta palabra, la creemos y la vivimos, sabiendo que el Señor está con nosotros. No fuiste diseñado para sobrevivir a la semana, sino para gobernar sobre ella desde el altar de su presencia. El agotamiento, el cansancio, no tiene autoridad el día de hoy en nuestras vidas, porque el que entrega nuevas fuerzas está con nosotros. El Dios soberano, el Dios poderoso, nos hará correr sin cansarnos. Esto es un mensaje para que nuestro altar esté encendido en este miércoles. ¿Te parece si oramos? Señor, gracias, porque a mitad de semana nuestras fuerzas limitadas no nos detendrán. Hoy recibimos las nuevas fuerzas en ti, Señor. Hoy tenemos fe que ni el dolor, ni la enfermedad, ni absolutamente nada de este mundo puede detenernos, Señor, porque fuerza está con nosotros. Correremos y no nos cansaremos. Caminaremos y no nos fatigaremos, porque tú estás con nosotros. Hoy declaro que para la gente de fe, esta semana será extraordinaria. Este miércoles, nuevas fuerzas alcanzado, y al que no tenía ninguna, tú se las multiplicas. Gracias, Padre, porque será una semana de milagros extraordinarios. Que el león de la tribu de Judá ruja con poder y con autoridad en este día sobre nuestros trabajos, sobre nuestras familias, sobre nuestras vidas, sobre nuestra economía, sobre nuestros sentimientos, sobre nuestras emociones, sobre nuestra enfermedad. En el nombre poderoso de Jesús. Amén. Sigamos adelante. Este miércoles será extraordinario. Así que no te desconectes de Ondas de Vida 1440, la estación de la gente de fe. 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Tendremos una gran marcha, un viaje en la playa, y vamos a estar juntos conectándonos con el Señor. Será una bendición, un placer el poder estar juntos terminando el año, orando, levantando un altar de fuego y poder y teniendo una conexión para que el 2027 sea de gran bendición. Así que esto fue Conexión Renacer. Recuerda, piensa en lo bueno, cambia tu mente y sé diferente. Excelente miércoles. Bendiciones.

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12: Muy buenos días, hermanas, hermanos. Amigas, amigos, radioescuchas de Ondas de Vida 1440. Primero Dios, lunes a viernes, continuaremos aquí acompañándoles a todas y todos ustedes en este espacio. Y como siempre, vamos a iniciar uniendo en este momento nuestra energía y fuerza vital y dando gracias a Dios porque hoy todas y todos estamos vivos. Bendito Dios. Gracias a Dios, tenemos hoy una nueva oportunidad de cambiar nuestra vida. Para cambiar nuestra vida y mejorar nuestra calidad de vida, sobre todo aquellas y aquellos que estamos enfermas y enfermos, a partir de hoy necesitamos hacer algo diferente. Porque si sigues haciendo lo mismo de siempre, pues nada va a cambiar. Nada va a cambiar porque seguimos haciendo lo mismo. Haz algo diferente, cambia tu vida. De eso se trata, ¿verdad? Dentro de todo ello, estar enferma y estar enfermo, sobre todo con enfermedades consideradas por la ciencia médica totalmente incurables, que son las enfermedades crónico-degenerativas, no nos permite a nadie mejorar. Cada vez vamos a estar en peores condiciones porque las enfermedades son degenerativas. Sí, ¿cuándo has mejorado de tus varices? O de la diabetes, o de la insuficiencia renal, o de la hipertensión, de la osteopenia, de la fibromialgia, de la fibrosis pulmonar, o del EPOC, del glaucoma, o de la esclerosis múltiple, del lupus, del Parkinson. ¿Cuándo? No podemos mejorar. Cada día la enfermedad sigue avanzando, pero ¿qué significa avanzando? Que el daño que le causan al organismo cada vez es mayor, porque es degenerativa la enfermedad y totalmente incurable. Tus médicos lo saben. No hay fármacos para curarnos. Sin embargo, hay que seguir las indicaciones de nuestros médicos y seguir tomando los medicamentos, porque no nos curan, pero son para evitar que el organismo humano colapse. Así es. ¿Qué vamos a hacer con esos cartílagos de las rodillas? Ya están totalmente desgastados, cada vez en peores condiciones, no hay posibilidades de mejorar. O con el enfisema pulmonar, la angina de pecho, los infartos al miocardio. Lo que sobran son enfermedades crónico-degenerativas, desgraciadamente, cirrosis, prostatitis, problemas en tiroides, etcétera, a tomar levotiroxina toda la vida, pero no mejoramos. Nos encontramos enfermas y enfermos. Y pues si estamos enfermas y enfermos con estas enfermedades, pues ya tenemos que acostumbrarnos a la fuerza de estar enfermas y enfermos, estar sufriendo las molestias, vivir con dolor, vivir de mal humor, enojadas, enojados, con angustia, con ansiedad, con estrés, con mucha depresión, algunas y algunos de nosotros, sin poder dormir perfectamente, cansadas y cansados durante el día, con sueño. Esto es parte del viacrucis que nos llevan estas enfermedades dentro de todo. Pero Dios nunca nos abandona, a nadie. Así es, porque también no solamente son estas enfermedades, de repente hay piedras en la vesícula, miomas, quistes en la matriz, en los ovarios, que son focos de desarrollo cancerígeno de las mujeres, y muchas otras cosas más, ¿sí? Pero como les digo, Dios nunca nos abandona a nadie, y existe una alternativa maravillosa con su poder infinito. ¿Cuál es esa alternativa? El organismo humano. Así es, nosotros no lo sabíamos hasta que Dios nos dio hace unos años luz y sabiduría para poder estar aquí platicando con ustedes, ¿sí? Dentro de todo ello, el organismo humano tiene la capacidad de sanarnos poco a poco, de darnos nuevamente equilibrio al sistema nervioso, de regenerar esos riñones, de regenerar los cartílagos, de mejorar las varices, de eliminar para siempre la hipertensión, de mejorar en la fibrosis pulmonar, de detener el avance de todas las enfermedades crónico-degenerativas. Tu organismo tiene ese poder porque se lo dio Dios y no lo sabíamos. Esa energía y fuerza vital que hoy nos da la vida a todas y todos, Dios la puso en los millones y millones de células del organismo. Y esos millones y millones de células del organismo tienen el poder para sanarnos. Son maravillosas cuando funcionan adecuadamente. El problema es que desde que somos niños y durante la adolescencia, estas células poco a poco dejan de funcionar adecuadamente por exceso de tóxicos, por exceso de veneno, de suciedades que entran al organismo todos los días en lo que respiramos, lo que comemos, lo que bebemos, y aparte el desequilibrio del sistema nervioso autónomo. Entonces cada vez nuestras células están en peores condiciones. Por eso la enfermedad avanza y se sigue dañando todo, a las propias células, al hígado, a los riñones, todo. Cuando somos diabéticos no estamos enfermos nada más del páncreas. Estamos enfermos de todos los órganos. Se dañan dentro de todo esto. Pero como les digo, Dios nunca nos abandona. Y el organismo es la solución. ¿Qué decimos aquí? Haz algo diferente, cambia tu vida. ¿Cómo lo vas a hacer? Poniendo a funcionar tu organismo, poniendo a funcionar en mejores condiciones a esos millones y millones de células. Nosotros te decimos cómo. Vamos a escuchar el siguiente testimonio de vida. Muy buenos días.
0: Muy buenos días, señora Gabriela.
13: Buenos días.
0: Le doy las gracias aquí, a nombre de O Super Life, a nombre de todos los radioescuchas y el mío propio, por participar y compartir hoy su testimonio. ¿Cuál es su nombre completo, doña Gabriela?
13: Gabriela Hernández Flores.
0: Doña Gabriela, tengo entendido que usted está en el área de salud, me parece que es enfermera.
13: Sí, claro.
0: Así es, ya lleva muchos años, me imagino.
13: Sí, ya llevo más de 20.
0: Más de 20 años, bendito Dios, qué bueno. Doña Gabriela, usted está aquí con nosotros porque va a compartir un testimonio sobre su hijo Francisco Gabriel Hernández.
13: Ajá.
0: Así es, ¿verdad? Yo sí. Quisiera que les platicara aquí, a todos los radioescuchas, cuál es la situación, y bueno, era la situación de Francisco desde cuando inició. Por favor, adelante, compartamos cuál era la condición antes de que usted llegase con nosotros.
13: Mire, mi niño fue un prematuro de 26 semanas. Él tuvo desde chiquito, me lo detectaron con una disfunción cerebral. Todo el tiempo estuvo tomando medicamento hasta los 7 años. Posteriormente dejó de tomar medicamento y lo retomaron hace como unos 7 años otra vez. Él empezó con medicamento de patente, el Ritalin, y se lo retiraron por daños tan severos que le causó. Le cambiaron el medicamento, el psiquiatra le cambió el medicamento, y él en apariencia tuvo mejoría ligera, y posteriormente tuvo una recaída demasiado severa. Me la trató el psiquiatra como una depresión, le aumentó otro medicamento, y mi hijo, pues, lamentablemente, en vez de que mejorara, tenía una... pues se le hizo una úlcera gástrica. Él se la pasaba en la depresión total porque no quería pararse, no quería bañarse, le daba fobia el agua. Y milagrosamente, y gracias a Dios y a ustedes, que él tuvo mejora.
0: Ahora, señora Gabriela,
13: sí,
0: porque usted entiende todo esto, porque es enfermera, y porque usted viviendo esto, y usted ha vivido experiencias no solamente con Francisco, sino en su vida a nivel de salud, tremendas, ¿no?
13: Sí.
0: Dramáticas, y usted conoce mucho de esto, pero nuestros radioescuchas no lo conocen. Usted llegó con nosotros porque su querida madre, que se llama doña Francisca, escuchó sí. La radio, así es, ¿verdad?
13: Sí, así fue.
0: Y entonces, su mami de usted le dijo, oye, pues no perdemos nada, ¿verdad?
13: Claro.
0: Porque yo me imagino que a través de toda su vida, pues usted siempre buscando cómo hacer para mejorar esa calidad de vida de algo que no hay forma de mejorar ni medio centímetro, ¿no es cierto?
13: Exactamente, sí.
0: Con medicamentos controlados terribles, como usted dijo, pues no solo no mejoramos, sino vamos en peores condiciones. Y no es culpa de ningún doctor ni de los propios medicamentos. No hay nada que hacer, esa es la verdad, ¿no?
13: Claro.
0: Y son muchos años. Porque ¿qué edad tiene su hijito Francisco?
13: Ahorita ya es un joven, tiene 17 años.
0: Tiene 17 años. ¿Y inició a qué edad con este problema?
13: Él empezó desde los 6 años de edad.
0: Fíjese.
13: Desde los 6 años, y aunque yo procuraba que no fuera nada invasivo para él, siempre busqué como lo alternativo, pero pues de todos modos me metía en el medicamento de patente.
0: Claro. Claro, sí, no hay manera, porque además de todo esa hiperactividad tan terrible que estuvo sufriendo, alucinaciones por esa disfunción, bueno, pues todo, y los propios medicamentos,
13: claro,
0: que también tienen efectos colaterales, eso usted lo sabe, ¿verdad?
13: Y bastante severos, porque él le produjo le hizo úlceras gástricas, porque él ya evacuaba sangre, y de las comisuras de los labios, de los carrillos, ya le salía sangre también.
0: ¡Qué barbaridad!
13: Y
0: bueno, creo que tiene dentro de esta, por esa disfunción cerebral, y siendo de 26 semanas su nacimiento, perdió el habla y la escucha.
13: Sí, él es hipoacúsico bilateral, y no consiguió tener el habla. Pero es un muchachote que, bendito sea Dios, del cielo bajó a la tierra, la verdad.
0: Es cierto. A mí me platicó mi esposa,
13: sí,
0: que porque fue quien las atendió a ustedes, que pues efectivamente su hijo Francisco, de 17 años, extremadamente inquieto, ¿no? Queriendo tocar pues todo,
13: sí,
0: absolutamente a su alrededor, ¿no? Dentro de todo esto, ustedes inician con nosotros, platíquenos. ¿Qué sucedió? Porque no lleva mucho tiempo, andamos en las 4 o 5 semanas, ¿no es cierto? Aproximadamente. Platíquenos, ¿qué sucedió? Algo que nunca había sucedido durante toda su vida. Adelante, por favor.
13: 4 semanas y media llevamos con el tratamiento. De hecho, él al tercer día, él presentó una mejoría así, de unos 90 grados, de verdad, de unos 360 grados más bien. Porque él ya no se bañaba, ya no comía, se le tenía que dar en la boca, se la pasaba todo el tiempo acostado, era como una debilidad, era una cosa que daba dolor verlo así. Al primer día que le dimos el medicamento, al otro día, porque eso fue en la tarde, al otro día por la mañana, él ya no amaneció con evacuaciones con sangre, ni en la boca sacó sangre. Eso fue como que así, como que la novedad, ¿no? El primer día. Al tercer día, él ya era el Francisco de antes. Él empezó a ser más activo, sacó a su perrita, tiene una perra, una chihuahuita, y sacó a darle sus vueltas, andaba contento, llegó, se lavó sus manos, quiso comer, y en la noche él mismo dijo que se iba a bañar. O sea, al tercer día, después de tanto tiempo que él estuvo así, estoy hablando desde noviembre, que fue cuando él presentaba esas crisis tan feas, y que pues que estaba con medicamento de patente, estaba con quetiapina y Mazda, y pues son medicamentos psiquiátricos muy controlados, y de alguna forma él pues mejoraba, pero no en su totalidad. Y ahorita va en conjunto con el medicamento, pero han disminuido la dosis, y de todos modos seguimos con el
0: suplemento. O sea, le ha estado usted siendo enfermera y viendo las reacciones de Francisco, ha disminuido la dosificación.
13: Bastante, sí, hemos disminuido la dosificación, de hecho, yo sé que a lo mejor está mal decirlo, pero pues seguimos así, pero yo ya no quisiera seguir con el psiquiatra, ¿ve? Quisiéramos de que estuviera con esa dosis así como muy baja, y de todos modos seguir con ustedes, porque su organismo ha funcionado, ha respondido bastante bien. De hecho, a veces tiene algunas bajitas, pero nos explican que son crisis curativas, y más el que ya tenía mucho medicamento desde antes, pero después suben otra vez.
0: Su organismo de Francisco está envenenado. Pues no, sí. Es culpa de nadie, sí. Porque no solamente es el veneno de los propios medicamentos controlados, es el veneno de lo que respiramos, de lo que viene en los alimentos que comemos, lo que comemos en la casa. Está lleno de veneno, otro día lo explicamos. Entonces, y en las condiciones de él, no, pues terrible. Decir que al tercer día de iniciar con nosotros empieza un cambio de 360 grados, es para hincarse, doña Gabriela.
13: Sí,
0: ¿no
13: la verdad
0: cree usted así?
13: Sí, no, para darle muchas gracias a Dios y a ustedes.
0: Porque... Exacto, a Dios, a nadie más. Pero esa es la capacidad que tiene el organismo de todos los seres humanos, no importa la condición en que estamos, porque ahorita yo pienso que ha mejorado la calidad de vida en tan corto tiempo de Francisco, ¿no es cierto?
13: Sí, mucho, muchísimo.
0: Pero también estoy seguro que ha mejorado la calidad de vida suya.
13: Sí, no, sí, porque yo también me encontraba un poco estresada del trabajo, un poco estresada de él. De verdad que yo también tuve que recurrir a la homeopatía, porque yo también mis nervios estaban de punta.
0: ¿Sí?
13: A lo mejor yo les decía que quería también iniciar yo, pero bueno, es como todo un proceso, ¿no? Primero empiezo con mi hijo, mi madre, y luego ya sigo yo.
0: Claro, porque sí. Cuando yo lo dije antes, cuando un miembro de la familia está enfermo, toda la familia está enferma.
13: Claro.
0: Pero luego en esta situación tan dramática de Francisco, no, pues es terrible, es un viacrucis toda la vida.
13: Sí,
0: y ver una mejoría de este tipo, pues es darle gracias a Dios millones de veces, porque esa es la capacidad que le dio al organismo de todos los seres humanos.
13: Sí.
0: ¿Está usted contenta?
13: Feliz, la verdad estoy muy bien, estoy contenta y pues voy a seguir hasta...
0: Claro, claro, usted sí piensa... que el organismo humano tiene esas capacidades que yo comenté con anterioridad.
13: Por supuesto que sí, ya lo viví y doy testimonio de que es cierto, simplemente ser constante y no decaer, y el organismo de verdad que él mismo reacciona y para bien.
0: Esta, pues, esa capacidad de tu organismo, por eso dije al principio, cambia tu vida, haz algo diferente, pon a funcionar tu organismo. Está funcionando mal. Y dije, ese que estamos envenenados, en realidad sí. Lo que comemos en la casa, no hay alimentación sana. Pero no solamente eso. En toda la humanidad tenemos una nutrición deficiente, totalmente. Por falta de educación, no es culpa de nadie. No estamos educados para nutrir el organismo, no es culpa de nadie, repito.
14: así estamos todos, así estaban mis papás, mis abuelos y nosotros mismos antes de entrar al área de salud. ¿Y estamos envenenados por qué? Porque las tierras de cultivo en toda la tierra están agotadas. Entonces, cuando se siembra maíz o frijol o arroz o los tomates, etcétera, se tienen que utilizar fertilizantes químicos cada vez más agresivos, porque cada vez hay más agotamiento en las tierras. ¿Y quién se come esos fertilizantes químicos? Te lo comes tú, te lo como yo, nos lo comemos todos, en las tortillas, en nuestros frijoles, en el tomate, en lo que comemos en nuestra casa. Pero además, en todas las tierras de cultivo, y no importa lo que se haya cultivado, se tienen que utilizar un veneno real llamado pesticida. ¿Para qué? Para eliminar las plagas de cada cultivo. Y el pesticida que sirve para el frijol no le funciona a la plaga del maíz, y el pesticida del maíz no le sirve para el arroz. Entonces nos hemos metido a través de nuestra vida, desde que veníamos en el vientre de nuestra madre, miles de pesticidas diferentes. Cada año los pesticidas tienen que ser más agresivos. ¿Por qué? Porque las plagas son seres vivos y crean inmunidad el organismo de esas plagas. Entonces el pesticida del año anterior ya no sirve para este año. Hay que desarrollar un nuevo pesticida más agresivo que mate a la plaga. Así de grave es la situación, y eso no lo estamos comiendo nosotros, ni cuenta nos damos. A pesar de esto y de más de 3,000 ingredientes tóxicos en el aire que respiramos, hoy gracias a Dios estamos vivos. Y esas millones y millones de células, aún en estas condiciones, hoy nos mantienen con vida, gracias a Dios. Entonces hay que ponerlas a funcionar y tú vas a notar la mejoría, absolutamente. Porque una de las cosas que hace el organismo, porque Dios así lo creó y Dios no se equivoca, es que el organismo por sí mismo, solito, se desintoxica todos los días, se limpia todos los días, y todos los días lo está haciendo, hoy lo está haciendo. El punto es que está trabajando mal. Entonces esa limpieza pues es no a medias, es nada más por ahí, por encimita, y la desintoxicación no es total, trabaja al 20% de la capacidad. Entonces siguen acumulando las toxinas en nuestro organismo y la basura en nuestro organismo. Todos los días el organismo elimina parásitos, virus, bacterias, pero todos los días sigue entrando toda esta basura, todas estas toxinas. Es una lucha de 24 horas completas para las células, y aparte está la enfermedad y muchas otras cosas como el desequilibrio del sistema nervioso, las preocupaciones, angustias, etcétera. Es verdaderamente milagroso que estemos vivos los seres humanos con todo esto que nos sucede y que tenemos alrededor. Pero también Dios le dio al organismo humano la capacidad de reestructurarse por sí mismo y regenerarse por sí mismo, regenerar el daño, lo que nos causa todo esto, ¿sí? Fortalecer nuestro sistema inmunológico, darnos nuevamente equilibrio al sistema nervioso cuando pones a funcionar tu organismo, que eso es importantísimo. Y tu organismo, al empezar a funcionar, el organismo de todos los seres humanos, empezar a funcionar en mejores condiciones, empieza a producir miles de ingredientes, la mayor parte de ellos desconocidos para la ciencia, que son los que nos van sanando, Estos ingredientes los dejó de producir desde que teníamos 15 años. Y debiéramos de seguirlos produciendo. Pero ya no. El organismo, al empezar a funcionar poco a poco, a través de lo que nosotros les decimos, ¿verdad?, va a poner a funcionar las células madre que ya tenemos. Todos nacemos ya con células madre. No tenemos que andar consiguiendo a ver de dónde saco células madre, ya las tenemos. Hay que poner a funcionar nuestro organismo, poner a funcionar a estas células maravillosas, que empiecen a producir todo lo que tienen que producir. Así es. Dios realmente hizo, es prodigioso, milagroso, como les digo, que estemos vivas y vivos. Y estamos vivas y vivos, gracias a Dios. Entonces pon a funcionar tu organismo, nosotros te decimos cómo. Porque una de las cosas que tenemos que hacer con nuestra célula es darles una nutrición equilibrada. Nosotros no somos veganos ni vegetarianos. Tampoco estamos en contra del que lo sea. Pero nosotros en particular no lo somos. ¿Por qué? Porque el organismo, lo que requiere las células es una nutrición equilibrada. Dentro de esa nutrición está el beber todos los días, a cualquier edad, todos los días, 2 litros de agua solita, 2 litros de agua sola, es lo que requieren nuestras células, sin limón y sin nada. Alrededor del 78% del organismo es pura agua. Y los millones y millones de células que conforman tu organismo son las que necesitan el agua. Entonces haz algo diferente, empieza a beber 2 litros diarios de agua. Así es. 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La consulta con nosotros no es de 15 minutos, es de 1 hora mínimo lo que vas a estar con nosotros. Muy amplia, explicativa. El día de la consulta te llevas su tratamiento, la dosis que vas a tomarlo, e inicias tu sanación. Así es, agende su cita para consulta. Eso es hacer algo diferente dentro de todo ello. 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
26: A veces nos deja correr, ahí lo vamos.
27: Pero si
26: sí, ustedes... hacemos el cambio.
27: Sí,
26: 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Sí.
28: Hola, Dios les bendiga. Qué gusto que vamos a estar aquí en La Fe que se Oye. Bienvenidos al programa. Hoy estamos con un programa súper, súper especial. Así que, por favor, avísele a sus amigos, familiares, que estamos aquí en La Fe que se Oye en Sociedades Vivas.

0: muy bueno toda la información que hay respecto a la palabra de Dios. También quiero agradecer en verdad a Iván Hernández por ayudarnos a poder estar aquí y a coordinar este tiempo aquí en Sociedades Bíblicas. Gracias, mi querido Iván. Y amor, aquí estamos.
1: Así es, y les adelantamos algo. Hay tanta información y tantas cosas lindas que ver y que platicar que vamos a tener dos programas, dos fases. Una el día de hoy y el día de mañana vamos a hablar de toda la ayuda social, también a los grupos vulnerables, la gente que no puede ver, también los sordos. Y bueno, va a estar muy, muy interesante también el día de mañana. Hoy vamos a ver una parte que tiene que ver con la misión, visión, propósito, las estrategias, las traducciones, algo muy, muy interesante. Y les adelantamos que el día de mañana también tenemos una entrega especial. Y bueno, licenciado Jaime, muchas gracias. Estamos muy contentos y que nos reciban aquí. Y pues adelante, los micrófonos son suyos.
0: 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Por donde quiera que usted nos esté viendo, usted puede ir a un lugar y adquirir la palabra de Dios. Licenciado, gracias por recibirnos en Sociedades Bíblicas.
2: Al contrario, Ray, Carla, qué bendición tenerlos en este tiempo en Sociedad Bíblica de México. No cabe duda que Dios sigue bendiciendo a su empresa, porque esta empresa es una empresa de Dios. Yes. Nació del corazón de Dios hace muchos años y ha impactado no solamente a México, sino a más de 200 países dentro del mundo. Wow. Para interactuar con la palabra. En el caso de México, pues de verdad agradecido a Dios por sus vidas. E insisto, ustedes son un regalo de Dios para la Sociedad Bíblica en este tiempo.
0: Gracias.
2: Qué bendición tenerlos. Reciban un saludo, buenos días a los que nos están viendo. Los invitamos a interactuar con la Biblia a través de este tiempo.
0: Así es.
2: Agradecerle a Dios. No hay otra. Es el Señor el que nos mueve. Hay un Dios que ama a México. ¿Y cuál es la misión de Sociedad Bíblica? Es presentar al pueblo de México, no solamente a un grupo determinado, sino a todo el pueblo de México, la vida que el Señor Jesús ofrece, poniendo las Sagradas Escrituras al alcance del mayor número de personas a través de una distribución eficaz en la lengua que puedan leer y entender, pero además a precios accesibles, en formatos adecuados, tales como lengua de señas, como braille, para las personas débiles visuales, también para los niños. Y todo para que interactúen con ese Dios precioso que ama a esta humanidad y sobre todo al pueblo de México. Pero además, si hay personas que quieran tener la Santa Palabra y no tengan los recursos, vengan a Sociedad Bíblica y nosotros tenemos la oportunidad de que nos bendigan a través de que vengan y nosotros les donamos una Biblia. Wow. Sociedad Bíblica quiere que México sea transformado, el corazón de México, de los habitantes de México, a través de la palabra, porque es el único que puede transformar vidas, nadie más. Nosotros podemos tener un léxico, una palabra muy bonita, pero no somos más que instrumentos en las manos de Dios para que verdaderamente México sea transformado a través del corazón de los mexicanos. Ray, le agradezco mucho.
0: No, gracias. Muchas gracias. Y esto nació porque estuvimos en el 60 aniversario, tenemos que mencionarlo, por supuesto, de Sociedades Bíblicas. Fuimos invitados, la verdad, un evento tan, tan bonito. Muchas felicidades por
2: ese
0: evento.
2: Gracias.
0: Les quedó precioso. Y estuvimos allá en un hotel en la Ciudad de México, en el centro. Y la verdad, muy bonito el evento. Y de ahí tuvo Iván la idea de poder tener la fe que se oye aquí en Sociedades Bíblicas. Así que ya es por ese 60 aniversario. Se dice fácil, pero son 60 años de estar en México compartiendo la palabra de Dios, como lo dice el licenciado Jaime, a través de muchas formas, de muchas maneras. Siempre en la iglesia, por supuesto, estamos hablando de la gente que tiene que leer la palabra para ser transformado, pero también compartir, no solamente, ¿no, licenciado? No solamente hacerlo a nosotros, sino compartir a otra gente la palabra de Dios.
2: Definitivamente creo que nosotros tenemos una orden.

0: del Señor en Mateo 28, 19 y 20. Id y haz discípulos.
1: Así es.
0: Es una orden de todo aquel que conoce al Señor. Desafortunadamente, y quiero tocar un tema medio delicado, espero no se me tome mal.
1: Adelante.
0: Por la gran necesidad de México, el México actual, en el cual como mexicanos se nos está deshaciendo nuestro país en las manos de toda la sociedad, conozcamos o no conozcamos al Señor. Y sabe qué, no estamos haciendo gran cosa para impactar a nuestra sociedad. Tenemos pueblos con experiencias negativas cuando se les decía que estaba entrando el ocultismo, el culto a la muerte y a todo eso, porque hay una gran necesidad del ser humano por interactuar con un ser superior. Y en este tiempo hay un proyecto, un plan estratégico del 2027 al 2030 de alcanzar a niños de 6 a 12 años, de jóvenes de 13 a 22 años y a mujeres. ¿Por qué menciono esto? Porque desafortunadamente muy pocas personas adultas como ustedes, yo soy muy joven,
1: claro,
0: pero realmente no estamos viendo el cambio generacional.
1: Así es.
0: Antes, yo me recuerdo cuando iba a la escuela en primaria, había una clase que se llamaba civismo, y que tenía principios y valores bíblicos. Sí. No hay de otra.
1: Creo que ya,
0: y ya nos las quitaron y nosotros no hicimos nada como mexicanos. Y desafortunadamente hoy, es una tristeza, pero este aparato ha separado y ha destruido a nuestra niñez. Están metidos en todo menos en la palabra. Y nosotros como padres, como personas adultas, no encauzamos a nuestros niños, que hoy tienen todo menos principios y valores. Papá y mamá, por la necesidad que existe de la vida tan agitada y que tienen que cumplir con llevar el sustento a su casa, han abandonado a nuestros niños, y que de niños desde edad muy temprana, de 6 meses, vean en los supers o vean en las calles como el niño lleva la tableta y no le da guerra a mamá y a papá, pero estamos abandonando a nuestras siguientes generaciones. Actualmente está gobernando la generación milenios. Ayer venía un joven líder dentro de la iglesia y le comentaba: tú eres el nuevo líder, deja que papá vaya cediendo la estafeta y tú tienes que impactar, porque es la generación de los millennials los que están actuando, pero son pocos los que tienen el compromiso de demostrar que existe un Dios en el cual puede transformar una generación, y no lo estamos haciendo. Segunda, entra después de esta generación millennial, entran los Zetas, y la generación Z no tiene principios y valores, no tienen rumbo. Nunca en la historia de México había habido tanto suicidio entre 13 a 15 años. ¿Sí? Y desafortunadamente, ¿qué estamos haciendo como pueblo mexicano? Muy poco. No digo que no, estamos haciendo esfuerzos separados. Y ahora voy a ese tema escabroso de lo que comentaba hace un momento, de decir que nosotros como Iglesia del Señor, el pueblo evangélico, somos aproximadamente entre 15 y 20 millones de habitantes dentro de los hijos de Dios, de la Iglesia evangélica. Pero, ¿qué estamos haciendo como Iglesia? Si estuviéramos unidos, realmente ya hubiéramos cambiado el rumbo de este país. Desafortunadamente, estamos divididos a los extremos por el tema religioso o denominacional, y al Señor exactamente doctrinales, y estamos poniendo al Señor y hemos bajado al Señor a una iglesia denominacional, cuando el Señor debería estar por encima de todo credo, porque el Señor nos ama a todos, pero no estamos unidos. Yo invito el día de hoy, de verdad le agradezco a Dios por estar con nosotros, porque esto se tiene que saber. Necesitamos, pero urgente, llegar a los niños, a jóvenes. Es necesario
1: Sí,
0: que
1: siempre generar.
0: como iglesia estemos unidos para impactar y cambiar el rumbo de esta nación. Y no hay otra más que la unidad, porque el Señor se goza en la unidad.
1: Así es.
0: Eso es lo más importante que nos toca hacer a todos nosotros como iglesia, pero también a todos los ciudadanos que no conocen al Señor, pero que deben tener principios y valores, porque esto tiene que cambiar nuestro país. Vean cada día, hay secuestros de niños que ya ni siquiera se menciona. Ustedes hemos visto hace un mes, mes y medio, cómo los jóvenes de 13 a 20 años salió en la televisión y causó risa, porque no tenemos la conciencia de alcanzar a esos jóvenes. Se sentían perros, se sienten gatos,
1: Así
0: se
1: es.
0: sienten animales. ¿Y saben qué? La gran mayoría que dijimos, esos chavos están locos, no tienen rumbo. Pero ¿y qué? Hace un mes, no vayamos muy lejos, México fue impactado por un balón y unió a toda una nación y se desbordó el ánimo de los
1: De
0: mexicanos.
1: países
0: ¡Qué
1: también.
0: bueno! ¡Qué bueno! Pero fue a través de un balón, porque nosotros no estamos cumpliendo con la orden de Mateo 28, 19 y 20. No nos atrevemos a ser valientes. Ustedes lo son, gracias a Dios,
1: Gracias.
0: porque hay
1: Más o
0: comprometidos.
1: menos.
0: Están comprometidos de que la palabra se extienda, de que el Señor Jesús se conozca en este país, porque solamente Jesús puede transformar vidas y un país entero. Yo estoy plenamente convencido que vamos a impactar unidos para que el Señor sea exaltado, solo Él. Gracias por estar
1: Amén.
0: con nosotros y
1: Ahorita me
0: gracias.
1: recordó, licenciado, tuvimos una entrevista con un muchacho de esquizofrenia, estaba diagnosticado esquizofrénico y con, bueno, un historial ahí muy largo, lo tuvimos en el programa en esta semana, y él dice que su mamá le dijo, vamos a leer la Biblia. Y entonces él lee la Biblia y Proverbios 1 nos estaba comentando, ¿verdad? Lo
0: Sí.
1: tiene hasta de memoria porque dice que algo se encendió en su mente,
0: Solo de
1: en su
0: leerla.
1: cerebro. O sea, solamente empieza a leer la Biblia y
0: Algo.
1: algo trae así una
0: Gloria a
1: luz,
0: Dios.
1: porque la palabra
0: Wow.
1: sigue transformando. Nosotros estamos pensando siempre los programas sociales, echándole la culpa al gobierno, diciendo que esto, diciendo que el otro. La palabra es la que sigue transformando vidas. Es la única que puede convencer al pecador, es la única que puede restaurar. Y bueno, este muchacho ahora estuvo en la entrevista con nosotros porque él está en su vida funcional nuevamente, está retomando su carrera, su trabajo, pero él nos habla, bueno, fue un conjunto de cosas, pero la palabra tuvo una función tan importante que les digo que hasta se le quedaron grabados todos los versículos porque para él fue como si el libro tomara vida, que es la Biblia. Y aquí tenemos, hay un material para niños increíble, Liverpool 65 en la calle es la ubicación donde estamos. Si tú le regalas una Biblia, no solo tus hijos, porque siempre estamos pensando solo nosotros, nuestros hijos, y a veces aún eso se nos va de las manos. Pero toda oportunidad que tú tengas para regalar una Biblia, para compartirla, para sentarte y leerla con alguien, está sembrando semillas que tú no sabes en qué momento van a dar su fruto. Me acuerdo cuando le regalé su Biblia a mi mamá hace muchísimos años y luego mi mamá dijo, la tuve guardada años, pero el día que mi mamá decidió leer la Biblia, nadie la paró.
0: Cambio. Gloria,
1: Empezó a leer, a
0: sí.
1: leer, a leer, a leer, la atrapó y entonces vino una conversión. La Biblia sigue siendo el libro más importante y yo considero lo único que las sociedades tenemos o los países o las naciones para realmente ver cambios, porque queremos muchas cosas que hagan cambios, pero la palabra de Dios la tenemos ahí. Entonces, regresemos a la palabra, regresemos a la escritura, como tiene tanto sustituto ahora, que si el video, que si la prédica acá, que si el reel de un minuto, pero no hay nada como que tú vuelvas a sentarte y a leer la Biblia y que el autor, que el Señor, que Dios te hable, te impacte y que la vida sea transformada.
2: ¿Dónde estamos ahorita? Más o menos para que nos ubique, licenciado. Esta área, por ejemplo, está precioso, este lugar, aparte huele a Líbano nuevo siempre, y es bien bonito.
1: Huele al libro, dice mi esposo, todo el
2: Huele a
1: tiempo
2: Líbano,
1: está
2: me siento en la escuela.
1: hablando de
2: ¿Esta área es, licenciado?
0: Esta es la librería de la Sociedad Bíblica, donde hay una variedad de recursos bíblicos, principalmente la palabra. A través de la Biblia tenemos muchísimos formatos de la Biblia, y les adelanto algo. A partir del día viernes tenemos un desayuno para alianzas estratégicas, los que distribuyen la palabra a todo el país.
2: Okay.
0: Y en ese desayuno vamos a lanzar unos nuevos proyectos de ya hechos realidad de las nuevas Biblias con portadas más frescas. ¿Por qué? Porque estamos abarcando niños y jóvenes,
2: claro,
0: que es la meta de estos 3 años para alcanzarlos a ellos. Pero como dice Carla, no solamente tenemos la variedad de niños, sino seguimos trabajando con más herramientas, pero nosotros estamos haciendo el mejor esfuerzo, pero necesitamos nuestros líderes de todas las denominaciones que vengan, que conozcan todas las herramientas que tenemos actualmente, tanto con la palabra escrita, con las citas bíblicas, pero también tenemos separadas la misma palabra, pero sin cita, para que se les haga más fácil poder llegar a compartir la palabra a través de principios y valores.
2: Claro.
0: Lo que dice Carla es algo que impacta, yo creo que a cualquier ser humano, porque cuando verdaderamente uno conoce e interactúa uno a través de la relación de escrito, para ver qué Dios quiere para el día de hoy, se hace realidad ese Dios en nuestras vidas. No olvidemos qué dice la palabra. Jesús es el mismo ayer, hoy y siempre.
2: Uh-huh.
0: Tenemos un Dios del presente.
2: Así es.
0: Y ese Dios del presente te quiere decir algo hoy. Ve a tu palabra, pero no la palabra de un reel, de un aparato de un teléfono, de una tablet. Interactúa con el Señor a través de su palabra.
1: Sí.
0: Y van a ver el cambio que puedes sufrir hoy, porque Dios,
2: yes,
0: te quiere bendecir.
2: Yes.
0: Él dio su vida porque te ama. Y como nos ama a nosotros, ama a todo el pueblo de México. Aún al delincuente también lo ama.
1: Uh-huh.
0: El día de ayer estaba una pastora que está actuando con las mujeres en el lettering.
1: Oh.
0: La pastora Michelle
1: Ruiz.
0: Pues, y ella comentaba,
1: es lo del evento, sí, del sábado.
0: Exactamente. Y ella comentaba el testimonio que en Monterrey estaba interactuando con un grupo de mujeres, y eran 3 mujeres muy elegantes,
2: mm-hmm,
0: y con una presencia especial, y se le acerca a ella y le dice: ¿sabes? A través de ti estoy conociendo a un Dios que nunca pensé que existía.
2: Wow. Sí,
0: pero ¿sabes qué?
2: Maravilla.
0: Soy esposa de un narcotraficante.
2: Mm. Wow.
0: Y dice: estoy tratando de cambiar, pero mi nuera, que está aquí presente, es esposa también de un narcotraficante.
2: Seguro.
0: Pero mi hija también está participando con sus amigos que son narcotraficantes, porque no conocíamos al Señor que da vida.
2: Pero hay una luz en medio de las tinieblas.
0: Y eso,
2: hay una luz,
0: tú que nos ves, y nosotros podemos hacer la sinergia para impactar a México.
1: Uh-huh.
0: Tú eres una persona importante para que el Señor toque la vida de tu amigo, de tu vecino que no te puede ver, porque tú eres distinto a ellos.
2: Así es.
0: Pero Dios te necesita para que tú transmitas y seas valiente para que puedan cambiar sus vidas. Y qué oportunidad tan hermosa, a través de este programa, poder invitarlos a que se acerquen a Sociedad Bíblica.
2: ¿Sí?
0: Sociedad Bíblica de México te necesita. Tenemos que hacer esa sinergia, esa alianza estratégica de sumar el uno a uno. Atrévete. Dios te va a bendecir grandemente, como hoy te ha bendecido, puede ser más, porque la palabra es viva cuando tú interactúas con el Señor. Él te espera. Así hoy es. Tienes la oportunidad.
1: perdón que lo rompa, licenciado, es que esto que dice de la del temor de la pastora, sí, Miguel Ruiz, por eso yo vuelvo a confirmar y vuelvo a decir, no son las estrategias de seguridad que el país dé, ni que los presidentes, ni que los gobiernos. ¿Quién puede detener una ola tan grande de inseguridad en nuestro país? Pues la palabra.
0: Amén,
1: la
0: así
1: la
0: es.
1: La palabra es la que viene, la que confronta, la que trae esperanza, la que trae vida. Por ejemplo, estas tres mujeres que se comentan, si ellas se cimentan en la palabra, no es que la policía, los gobiernos anden atrás de ellos. Ellos van a arrepentirse, van a renunciar a sus obras malas que hacen y se van a entregar al Señor. Tanta juventud que está metida en drogas, el muchacho y el joven que está en la palabra, aunque le ofrezcan drogas, no las va a aceptar.
0: Es correcto.
1: No porque tiene miedo, le prohíban, porque no las necesita, porque está tan lleno del Señor, tan lleno de la palabra y tan lleno del Espíritu Santo, que no las va a necesitar. Entonces, por eso está en la iglesia, está en nosotros, está en la palabra la respuesta. Y bueno, pues hay muchísimo que conocer y saber de todo esto.
2: Antes de ir a una pausa, porque ya estamos a punto.
1: ¿Qué crees que no vamos a tener
2: pausa? No vamos a tener pausa.
1: Como le decía Basti, que no vamos a tener pausa. Solo tenemos por ahí el video institucional que está esperando Yacer que lo mandemos, y a lo mejor lo podemos mandar en ese ratito. Pero nos dice Yacer que le sigamos.
2: Excelente. Gracias, Yacer. Cadena,
1: solo 10:53, ahí paramos.
2: Es triste que en las escuelas, en los niños, lo que dice el licenciado, en esta generación, se prohíbe la Biblia, pero en las cárceles se les entrega la Biblia a las personas que ya han hecho un desecho de su vida. Digo, finalmente es una esperanza y qué bueno, pero qué maravilla que desde niños ellos conozcan la palabra de Dios para no tener que llegar justamente a esas instancias, ¿no?
0: Mire, Ray, usted acaba de tocar un punto muy neurálgico con la educación.
2: Claro.
0: Pero hoy estamos en Sociedad Bíblica de México interactuando, como le decía, en dos polos. Uh-huh. Una, fortalecer la palabra a través de todas las herramientas que se están creando y que existen, como usted me preguntaba.
2: Es tremendo.
0: Que tenemos para todas las edades, aquí está el recurso.
2: Tamaño.
0: ¿Sí? Mas, sin embargo, en este momento estamos terminando con dos psicólogas y una pedagoga, estamos trabajando paralelo a llevar principios y valores a través de la escuela pública. Estamos teniendo acercamiento con el liderazgo del sindicato de maestros para que nos den oportunidad de ir a dar talleres a padres e hijos,
2: claro,
0: y no mencionar a Sion como tal. Porque si nos metemos a la escuela pública y empezamos con una tendencia religiosa, nos van a sacar. Pero buscamos estrategias.
2: ¿Sí?
0: Y esta estrategia solo viene del único estratega de los tiempos, que es la palabra.
2: Claro.
0: Que es el mismo Dios. Estamos interactuando. ¿Por qué? Porque México necesita al Señor Jesús, a nadie más, y no un Dios religioso.
2: Así es.
0: A un Dios vivo que interactúa con nosotros como seres humanos, que muchos son la creación del Señor, pero Él quiere que tú seas su hijo. Pero además, usted me preguntaba, ¿en dónde estamos? En Liverpool número 65, en un área no más que para el servicio de todo el que se acerca acá. Pero además, Sociedad Bíblica de México es una empresa que no persigue fines de lucro.
1: Así es.
0: No porque nosotros le demos un precio justo actualmente para que puedan interactuar con la palabra. Esos recursos, cuando tú obtienes un libro sagrado, que es la Biblia, en Sociedad Bíblica o en las distintas librerías que hay en el país o en las sucursales que estamos en 12 estados del país, es tú obtienes y das a la misión, porque hay tanto trabajo que hacer, no solamente en nuestra sociedad de una ciudad, sino en las comunidades. Hay mucho que hacer, y que en al ratito damos eso a la persona indicada. Recuerden que nosotros los necesitamos, y hoy qué bendición es tenerlos, Ray y Carla. Gracias. Porque gracias. Hoy es un mes muy especial para sí. México. Es el mes de la Biblia. Y nosotros estamos haciendo un gran esfuerzo para hacer muchos eventos para ustedes. Tenemos el próximo 18 de agosto, en unos días, la próxima semana, martes, si no me equivoco, tenemos el evento No Hay Límites. Okay. ¿Qué es esto? Es para débiles visuales y para ciegos.
2: Wow.
0: Esta parte es muy importante para Sociedad Bíblica porque donamos las Biblias en braille. Okay, tenemos wow. donantes que nos proporcionan la Biblia, pero el costo real que tiene una Biblia al llegar al país son 27,000 pesos.
1: La Biblia braille cuesta 27,000 pesos.
0: Sí. Y para todas las personas de débiles visuales o que no ven, no les cuesta un solo peso.
2: Increíble.
0: Sí, pero además, claro. si en un momento dado ellos no tienen y viven en comunidades muy lejanas y no tienen para pagar el envío, Sociedad Bíblica de México absorbe todo para que le llegue esa bendición y que puedan interactuar con el Señor a través del tacto. Y son testimonios tan impactantes.
1: Wow, debe ¿sí? ser increíble.
0: No, entonces todo eso hace Sociedad Bíblica. El 20 y 21 tenemos un congreso de ser mujer. ¿Qué es esto? Es trabajar interactuando con la Biblia a través del algo que ahorita se está poniendo muy actual y el próximo año va a ser el boom de la Biblia que interactúa uno como hace la pastora Michelle Ruiz,
1: ilustrada
0: y que traen ¿cómo se llama? Post-it, traen plumones y todo para estar interactuando con ella y hay una interrelación entre la palabra con la mujer que tanto necesitan al Señor. Recuerden algo.
2: Ser varones, porque
0: vamos para allá. Claro, hay que retar.
2: Muy escaso hoy en México.
0: Porque yo creo que hay algo que como mexicanos y como hijos de Dios a veces se nos olvida, que hoy estamos viviendo un ensayo para el cielo. Si yo le tomo así, he estado interactuando con el Señor en las madrugadas y digo, Señor, ¿por qué en este tiempo tengo tanta interacción contigo? Porque sin Él no podemos hacer nada.
2: Claro.
0: Nosotros estamos siendo una herramienta en las manos del Señor, pero el Señor hace todo.
2: Ah,
0: incluso el que ustedes estén aquí, nadie ha hecho nada. Iván ha sido el medio, de verdad, es una mega bendición para Sociedad Bíblica y para el pueblo de Dios, sí. pero sobre todo el que hizo todo para que estemos aquí ha sido Dios.
1: Amén.
0: ¿Sí? Y ese es el regalo de Dios que tenemos hoy, tenerlos a ustedes.
2: Gracias.
0: Gracias sí. porque son una bendición tremenda para nosotros y alcanzar a mujeres a través de la palabra que sepan que son libres en Cristo y que dejen de estar siendo humilladas, de estar siendo maltratadas. Violencia familiar tan tremenda que existe en nuestro país y solamente la libertad la encuentran en la palabra. ¿Sí?
1: Amén. Tenemos un video
2: institucional.
1: Es muy bueno.
2: Quédese por favor a verlo, está súper, súper bonito. Es breve y ahorita regresamos aquí a Sociedades Bíblicas. Sociedad Bíblica.
1: Solo ya hacer nada más y nos digas y ya está ahí.
2: ¿El video?
1: Aquí lo checo,
2: Y nos cambiamos de locación.
1: ¿Nos avisas, Yasser?
2: Sí,
1: estás.
3: México es hermoso, pero ¿sabías que cada hora que pasa, un joven o joven adulto se quita la vida? Cada día, 40 personas desaparecen sin dejar rastro. Cada día, 5 son secuestrados. Cada día, 63 personas son asesinadas. La mayoría por nexos con el crimen organizado, pero 2 a 3 diarias son feminicidios. Mujeres violentadas y violadas. Miles son perseguidos. Miles viven en temor. Miles quienes sufren de ansiedad. Y aunque muchos tienen vidas prometedoras, cada vez son más los que se sienten solos. Los jóvenes recurren a drogas o a irresponsabilidades sexuales para tratar de llenar un vacío que crece día con día. Las chicas se venden en línea hasta por 20 pesos. Y usuarios de todas las edades consumen sus fotos, videos o servicios. Además de esto, la corrupción no deja de ser normal, ni la infidelidad, ni la mentira. La pobreza arrebata sueños y México ha dejado de soñar.
4: Pero, ¿cómo volver a creer? ¿Cómo volver a respirar amor, paz, fe, verdad, justicia? ¿Cómo volver a soñar? ¿Cómo vivir con honor y por amor sin egoísmos? ¿Cómo dejar de perseguir lo vano y corruptible y elevar nuestra alma? ¿Cómo volver a empezar? Hay una sola solución, un solo camino, un libro que lo cambiaría todo. Palabras vivas que han conmovido el mundo, que pueden tomar cada pedazo de cada corazón roto para volverlo a poner en su lugar. Un libro vivo, eterno, vibrante y lleno de poder. Un libro que transforma a todo el que lo lee con atención. Un libro que sana, que da esperanza, que da fuerza, que haría a nuestra nación volver a nacer. El libro más perseguido en la historia y a la vez el más liberador. El libro que comienza diciendo que cuando todo estaba desordenado y vacío, aún había esperanza. El Espíritu de Dios se movía sobre las aguas. Un libro que dice que ya no habrá más llanto ni más dolor, que nacerán ríos en el desierto y luz en la oscuridad. Palabras de paz, una paz que este mundo no puede generar ni comprender. Un amor que nadie más podrá darnos como su autor. Lo que nuestra nación necesita es leer estas líneas y volver a vivir. Volver al camino, volver a soñar, que en el cielo su eterno destino por el dedo de Dios escribió. Pero la Biblia y la religión no son la misma cosa. De hecho, la Biblia estuvo prohibida en México desde sus inicios y no fue sino hasta 1827 que un misionero escocés tuvo la osadía de traer 10.000 Biblias cargadas en burros para distribuirlas entre los mexicanos. Así inició la lectura de la Biblia en México. Y más adelante, en 1878, nació la Agencia Bíblica, que 88 años después se convertiría en la Sociedad Bíblica de México. Por 60 años hemos llevado esta misión en nuestros hombros y hemos distribuido más de 20 millones de copias de este libro, llegando a muchos hogares. Hoy, 60 años después, seguimos con esta misión, produciendo Biblias en todos los formatos, en español formal y contemporáneo, en braille y en audio para ciegos o para quienes no pueden leer, en video para sordos, en lenguas indígenas para toda nuestra gente, en materiales infantiles y para todas las edades, en breves presentaciones. Hemos trabajado arduamente y hemos visto grandes cosas suceder, pero nos falta mucho más.
3: México aún necesita mucho más. No solo tener la Biblia, no solo leerla, sino vivirla y conocer a aquel de quien ella habla. Si así fuera, no habría suicidios, ni asesinatos, ni violaciones, ni robos, ni mentiras, ni corrupción, ni fraudes, ni violencia, ni depresión, ni adicciones.
4: ¡Qué México tan diferente sería! Todos queremos ver a un México lleno de amor, lleno de paz. Y esto no es imposible. Únete a esta visión y llevemos a cada rincón de México la única esperanza verdadera que hay.
3: El cielo y la tierra pasarán, las generaciones pasarán, los gobiernos pasarán, pero su palabra no pasará.
2: ahora continuamos aquí en La Fe que se Oye. Qué maravilloso video, en verdad. Todo lo que hacen sociedades bíblicas es algo verdaderamente sobrenatural, es algo que viene de parte de Dios. Y estamos aquí ahora con Iskra Galicia, que es encargada de proyectos y traducción. Y tengo en mis manos la Biblia
5: Chol.
2: La Biblia Chol. No, es ahorita nos va a contar ella todo lo que se hace aquí en sociedades bíblicas. Pero la verdad es maravilloso todo lo que están haciendo. Nos cambiamos, por supuesto, un poquito de locación y estamos en un lugar también súper bonito aquí en Sociedades Bíblicas, Sociedad Bíblica, donde justamente es esta área, ¿verdad? Vamos.
1: Así es. Y yo tengo, ¿cuál, Iskra?
5: La Tojolabal.
1: La Tojolabal. Es que nos va a platicar Iskra acerca de las diferentes traducciones que se han tenido que hacer. Esto solo es para nuestro país.
2: Así es.
1: Pero nos va a platicar acerca de cuánto tiempo ha llevado tener esta Biblia, el costo, los traslados, porque de pronto estas comunidades están muy lejos, en las partes más internas de nuestro país. No es fácil, no solamente la traducción, sino hacérselos llegar y luego la persecución que muchas de estas comunidades tienen, y ellos aprecian y valoran tanto, ¿verdad? Lo reciben con tanto amor, porque llega la Biblia a la manera en lo que ellos pueden entenderla, pueden estudiarla, y bueno, son cosas muy bonitas, yo creo que anécdota también. Así que, Iskra, bienvenida, y pues adelante, platícanos todo lo que tiene que ver con esto, porque a veces la ignorancia es la que nos hace no ayudar, no apoyar, no estar enterados, pero bueno, tú ahorita nos vas a platicar todo esto. ¿Qué hay detrás de una Biblia como esta?
5: Como esta.
1: Así es.
5: Muchas gracias. Pues el trabajo de la Sociedad Bíblica de México, como bien lo han estado aprendiendo, es que uno de los pilares es la traducción de la Biblia.
1: Okay.
5: Así que nosotros hemos estado celebrando ahora 60 años de llevar la palabra de Dios hasta todas las comunidades donde no se habla el español.
1: Así
5: en
1: es.
5: México tenemos 364 lenguas indígenas.
1: Se me hace demasiado, yo nunca lo hubiera pensado. 364
5: lenguas elevadas ya a un idioma, porque tienen todos los elementos todos para considerarlos un idioma.
1: Y sí hay gente, ¿verdad? Es que,
5: por supuesto.
1: Comunidades completas que todavía se
5: hablan la palabra, hablan la lengua y están desarrollando pues toda su cultura, sus costumbres, su cotidianidad en el idioma, ¿no? Uh-huh. Entonces, por más de 60 años que estamos celebrando, hemos llevado la palabra a diferentes comunidades y hemos logrado tener 8 Biblias completas.
1: Wow.
5: Bueno, 60 años,
1: 364.
2: Bueno,
1: pero es,
2: no, es un avance.
5: Es un avance
1: muy grande, ¿no?
5: Pero queremos llegar a todas las comunidades. Hay una parte en la escritura en Apocalipsis que habla que en el último tiempo todo tribu, pueblo, lengua y nación estarán haciendo algo. ¿Recuerdas qué es lo que dice? Alabando al Cordero. Y ese es nuestro sueño, que cada grupo en México pueda conocer la palabra y puedan tener esa relación personal con el Señor. Así que hemos estado trabajando para tener la Biblia en los diferentes idiomas. Actualmente tenemos 8 proyectos. De 364, 8 Biblias completas, y nosotros ahora 8 proyectos de traducción.
1: ¿Nos podrías mencionar muy rápido esos 8?
5: Claro,
1: sea,
5: que
1: la
5: sí.
1: La Biblia disponible en Chol, ¿en qué más?
5: La Biblia disponible en Chol, en Maya, en Tzotzil de Chamula, en Tzotzil de Chenaló, en Tzeltal de Bachajón, en Tzeltal de Oshchuk, en Mije de Quetzaltepec. Hemos estado llevando la palabra en maya también para que las comunidades lo tengan, y estamos trabajando para que no solo tengan la Biblia impresa, sino también en audio. Actualmente estamos trabajando con mazatecos. Mazatecos, okay. Tú me preguntabas sobre las variantes, y son variantes dialectales, pero estamos trabajando con 2 mazatecos, mazateco de Soyaltepec y mazateco de Izcatlán.
1: Que ahí
5: variantes, diferentes maneras de
1: el dialecto. Es la variante
5: dialectal de los idiomas. Estamos trabajando con zapotecos de las Delicias, zapotecos de Yalal, zapotecos de Yagüi, zapotecos de Yetzecovi, de Yohoi. Son diferentes grupos de la misma línea zapoteca, pero que están conociendo la palabra de Dios. Y también estamos trabajando con mijes de Yacochi, mijes de Tepec, mijes de Yalala. Son los grupos que tenemos actualmente desarrollando una traducción escrita. A veces no es fácil terminar una traducción, estamos hablando de entre 18, 20, y la Biblia que más años nos tomó fue la Biblia Mije. 35 años de trabajo para llevar la palabra hacia la comunidad de los Mijes, los no conquistados, pero que han sido transformados por medio de la palabra en el idioma. La mamá del traductor usó la palabra de Dios a través del español con los misioneros. Y ella era ferviente cristiana y reconoce los textos memorizados. El día que nosotros le entregamos la Biblia en Mije, ella se puso a llorar.
2: Claro.
5: Y dijo, no puedo entender que esto sea tan bonito en mi idioma. Sabía que Dios me amaba, pero no podía comprender la magnitud del amor hasta que pude entender las palabras en mi idioma. Entonces fue una experiencia muy importante, ¿no? La gente pueda reconocer la palabra de Dios y conocer al Señor en su propia lengua, ¿no? Así como eso tenemos muchos testimonios. Pero hemos estado trabajando duramente para poder entregar este año, que estamos celebrando 60 años, 3 Biblias que hemos finalizado. El licenciado les habló de la Biblia Purépecha, la Biblia Tojolabal y la Biblia Chol, que son estas 2 que tenemos aquí ahora, y que hemos trabajado para que estas Biblias puedan entregarse a la comunidad y celebrar junto con todos ellos la oportunidad. En el caso de la Biblia Chol, entregamos en 2024 14,000 ejemplares.
1: Wow.
5: Y tuvimos la bendición de tener un público como de 5,000 personas ahí. Wow. Atendiendo para conocer la palabra.
1: Estado, en Chiapas, que en el estado de Chiapas. Escuchando, sepan que Chol es de Chiapas.
5: Chol de Chiapas, específicamente en la ciudad de Palenque y todos sus alrededores.
1: Wow.
5: Ahí están dispersos todos los choles.
2: Además que es precioso ese lugar.
5: Sí, sí.
1: Las dieron, agua azul. Las dieron gratuitamente. Gratuitamente, pues es muy importante la labor que haces.
2: Pero después le hacer esta Biblia.
5: Sí, por supuesto.
1: Yo creo que son el costo.
5: Traducen.
1: Bueno, ahorita hablamos los años.
5: Esta es la Biblia Tojolabal.
1: Tojolabal.
5: Y esa Biblia, tenemos un cariño especial con esa Biblia porque el trabajo comenzó como voluntarios.
1: Wow.
5: Los 2 traductores que estaban asignados por la iglesia vinieron a la sociedad bíblica porque los Altales y los Otziles ya habían tenido su Biblia. Entonces ellos querían también tener su Biblia completa. Entonces vinieron a la sociedad, nos enseñaron un cuaderno donde ellos empezaron a traducir manualmente porque querían que la palabra de Dios pudiera estar en el idioma.
1: Claro.
5: Después de un año nosotros tratamos de ayudarles y conocerles y viajamos a la comunidad y habían comprado una maquinita. Entonces estaban traduciendo con una máquina de escribir.
1: Wow.
5: Nosotros somos una asociación civil que recibe fondos, así que buscamos la manera de poder ayudar a la comunidad, y la Sociedad Bíblica de Holanda nos podía apoyar para comenzar el trabajo. Así que un año después regresamos con ellos. De la Sociedad Bíblica preparamos 2 computadoras de escritorio que estaban renovándose, se las llevamos a ellos y comenzamos la aventura. Empezamos a traducir, a enseñarles cómo usar la computadora, no tenían ni la menor idea. Tenemos un software especializado que se llama Paratex para trabajar con todo el texto bíblico en los diferentes idiomas. Les enseñamos historia de la Biblia, Antiguo Testamento, Nuevo Testamento, exégesis, todos los elementos para que ellos pudieran hacer una traducción completa. No traducimos de la Reina Valera 60 o de la Dios habla hoy.
2: No.
5: Ellos conocen cada una de las traducciones, las leen, las interiorizan, conocen el pasaje y entonces lo traducen a su lengua.
1: Sí, porque no es como ir a traducir un normal, ¿no? Ellos tienen, o sea, el dialecto tiene sus costumbres, su forma, su cultura, y tienen que adaptarlo.
5: Y la manera de entender los conceptos, por ejemplo, Espíritu Santo.
1: Ajá.
5: Un concepto tan importante en las escrituras.
2: Claro.
5: Y que es intangible para muchas comunidades porque no saben de qué se trata.
1: Así es.
5: Entonces, hacerlos entender, conocer y hacer el equivalente en la lengua, ¿no?
1: Exactamente.
5: Tabernáculo, por ejemplo.
1: ¿Cómo lo dicen en el dialecto?
5: ¿Cómo lo traduces?
2: ¿Cómo lo vas a
5: traducir? Entonces tienes que comprenderlo para poder traducirlo. Hay elementos importantes para poder hacer ese trabajo. Entonces nos tardamos 13 años en terminar esta vida.
1: Es por eso entonces el periodo, el tiempo, que sí, para nosotros a lo mejor puede ser largo, pero es que no es fácil.
2: No es
5: que es un proceso de comprensión.
1: Sí.
5: Y de entendimiento. El mensaje es muy claro. Nosotros, como Sociedades Bíblicas Unidas, tenemos que cuidar los detalles, la integridad, la integridad del sentido de las escrituras. Entonces, por eso es importante que ellos lo conozcan, lo lean, lo repasen, lo internalicen y entonces lo puedan traducir a las palabras de su idioma. Aún con la tecnología, nos ha llevado tiempo poder hacer la traducción. Entonces, te decía que ocupamos 13 años para trabajar con la Biblia Tojolabal y estamos gastando en promedio $30,000 por año para tener una traducción. Estamos hablando de...
1: Si son 13 años.
5: $390,000. Que si los transformamos a pesos, son 6,630,000 pesos para trabajar solo en la traducción. 13 años de traducción.
1: Ahí tenemos que agregarle la impresión y la distribución.
5: Por supuesto.
1: Que ya es un costo extra y que no es
2: la... Solo de traducción.
5: Solo los 13 años de traducción. Y la Sociedad Bíblica lo pudo hacer porque hay gente que nos ha estado apoyando para recibir donativos y poder trabajar con este asunto. Hay que sostener a los traductores,
1: claro,
5: ¿no?
1: Claro.
5: Hay que ayudarles en toda tecnología, hay que hacer pruebas con la comunidad, hay que interactuar con la iglesia para saber si las palabras son correctas y todo. Hay un costo bastante alto.
1: Ahí de...
5: La impresión, $500,000.
1: Lo que te digo, Samuel.
5: $500,000.
2: ¿Quieres al final del programa? Porque lo que decía el licenciado Jaime hace un momento es no es que dé grandes cantidades, lo que queremos es que pueda sembrar y dar una pequeña cantidad, lo que el Señor ponga en su corazón. Al final vamos a poner la cuenta de Sociedad Bíblica para que usted pueda sembrar en la palabra de Dios y seguir adelante con esos proyectos y todo lo que falta todavía por hacer.
5: Así es. Ahora hay que preparar la fiesta de dedicación, que también son costos. Así que cualquier donativo que ustedes puedan tener, creo que es importante que podamos recibirlo. Ha sido el trabajo de muchas iglesias, sobre todo en el extranjero, que comprenden la necesidad de poder traducir. Pero creo que estamos viviendo nuevos tiempos y es importante que la iglesia en México pueda hacerse cargo de sus idiomas.
1: Yo eso te iba a decir porque yo sabía, o alguna vez nos lo comentaron o algo, que en su... Bueno, en tiempo pasado ha sido... donación extranjera, o sea, realmente ha sido eso, pero ahora creo que muchos mexicanos tenemos la apertura, el corazón, la revelación, el entendimiento, la oportunidad, el privilegio, siempre digo yo, mi privilegio de dar, mi privilegio, mi gozo de ser parte, y ahora hay todo un proyecto para poder recibir estas donaciones de mexicanos también.
5: Vamos a tener una fiesta especial en septiembre.
2: ¿Qué día?
5: Es el día 5 de septiembre en la comunidad de Las Margaritas. El poblado se llama Belisario Domínguez, así que podemos llegar a Chiapas, viajar a Comitán, después a Las Margaritas, y de Las Margaritas más o menos como una hora y cachito a las montañas para llegar a Belisario Domínguez, donde están los traductores.
2: Ahí cerquita.
5: Sí, muy, muy cerquita. Ellos tienen una característica especial. Perdieron la vista. Dos de los traductores perdieron la vista por azúcar, por problemas de salud. Entonces, al final del proyecto, ¿qué hacíamos? Entonces ellos compartieron con sus hijos, con sus nietos, la oportunidad de poder hacer las correcciones. Entonces grabamos el Nuevo Testamento para poder corregir mejor y tenerlo audible por aquellas personas que no pueden leer el idioma. Entonces los nietos y los hijos estuvieron ayudando para que la gente pudiera ahora tener esta Biblia. Ellos no la van a ver, la pueden sentir y la van a disfrutar y no la pueden ver. Y además... Uno de los traductores de la zona de la selva exactamente perdió la vida. Se nos adelantó. Pero cumplió su objetivo. Y él estuvo compartiendo la palabra para que su comunidad. Entonces queremos hacer también un homenaje a ese trabajo de dedicación, de vida. No les ha importado aún perder la vista con tal de completar el trabajo y la obra que Dios quiere para ellos. Y están felices de poder saber que ahora van a tener la Biblia. Así que historias como estas se repiten en la comunidad purépecha, en la comunidad chol, que ellos esperaron 2 años para poder tener la publicación ahora con libros del canon largo. En 2024 le entregamos y hoy 2 años después conseguimos fondos, las iglesias han estado apoyando y ahora puede ser tu oportunidad para que podamos llegar a estas comunidades. El 12 de septiembre en Cherán, Michoacán, vamos a entregar la Biblia y la, el 6 de septiembre vamos a entregar la Biblia Chol con los con el canon largo para las comunidades.
1: ¿Tenemos un número de cuenta, Iskra?
5: Claro que sí.
1: Hay un número de cuenta donde
5: ahorita va a aparecer el QR y también pueden hacerlo a través de una transferencia, pueden venir a la Sociedad Bíblica y hacer aquí la donación para que ustedes estén seguros cómo vamos a aplicar esa inversión, pueden hacer una transferencia bancaria, creo que están ahorita publicando
1: el QR.
2: Le recomiendo mucho que venga, lo pueden hacer por supuesto, pero no pierdo la oportunidad de venir a Sociedad Bíblica y hay muchas sucursales, aprovechando, nosotros estamos en la calle de Liverpool ahorita, 65 en la Colonia Juárez, aquí en la Ciudad de México, también está la sucursal Independencia, también aquí en la Ciudad de México, pero también hay en Monterrey, Tapachula, Tijuana, Chihuahua, Torreón, Guadalajara, Tehuacán, imagino que es Tehuacán, Puebla, Morelia, Boca del Río, Coatzacoalcos y Tampico. Son las sucursales de Sociedad Bíblica en la República Mexicana.
1: Y también alguna página de internet, hay página de internet donde se pueda consultar. Estamos básicamente ya a un minuto de irnos, pero como dice aquí mi esposo, ustedes pueden visitar y sumarse a esta bendición. El día de mañana vamos a estar acá haciendo otra transmisión sobre la ayuda social y los grupos más vulnerables, así es que no se pierda.
2: La Biblia Braille.
1: La Biblia Braille está muy, muy interesante también. Muy interesante.
5: Y los materiales que tenemos para niños también en lenguas indígenas.
1: Oh, qué bien, qué bien, qué bien.
5: Okay. Así que mañana conversamos un poquito más, si quieren, sobre aspectos importantes. Esta es la publicación del Evangelio de Lucas, precisamente para los niños. Salen niños de todos lados, hasta debajo de las piedras, ¿no? Pero aquí tenemos la oportunidad de que ellos puedan tener una estampita, puedan colorear, puedan aprender el texto, ¿no? En el idioma que ellos hablan, o purépecha, o celtal, o tzotzil, o chol, o tojolabal, para que
1: y
5: puedan conocer la palabra.
1: Los niños felices,
5: sí,
1: ¿no?
5: Siempre.
1: Su materia.
5: Siempre felices.
1: Están súper contentos con todo esto. Pues también los que nos escribieron, Gordis, que obviamente ya no pudimos leer ningún mensaje.
2: Discúlpenos, porque si nos metíamos a los comentarios, ya no íbamos a poder aprender.
1: Muchos comentarios muy bonitos.
2: Discúlpenos por no leer los comentarios el día de hoy, pero bueno, mañana vamos a estar aquí también, si Dios lo permite, en Sociedad Bíblica, para poder compartir todo, porque hay muchísimo más de lo que Sociedad Bíblica hace. Solamente estamos viendo una pequeña introducción, pero mañana van a estar más personas con nosotros. Muchísimas gracias.
5: No, de nada.
2: Por su tiempo.
5: Gracias por venir y sobre todo que ustedes se vuelvan parte de la misión de la Sociedad Bíblica. La palabra de Dios debe recorrer y llegar a cada corazón necesitado. Y nosotros podemos ser portadores y ustedes pueden ser socios para que la palabra siga llegando a cada comunidad que lo necesita.
2: Gracias por estar con nosotros en La Fe que se Oye. Nos vemos mañana desde aquí, desde Sociedad Bíblica, en punto de las 10 de la mañana, pero quédese por favor con la programación de Ondas de Vida. Continuamos con Sanidad y Medicina. Bendiciones.
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25: Ondas de Vida 1440, mire que aquí los estamos escuchando, la hora de complacencia. 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
31: Victorioso Salvador, digno de adoración.
32: Muy buenos días, tengan todos ustedes. Este es su programa Sanidad y Medicina.
0: Es un gusto hoy miércoles 11, 12, miércoles 12, 12. ¿Verdad? De agosto estar con ustedes y es un gusto también me acompaña hoy en este día el apóstol Juan Diego de la Iglesia Odres Nuevos México.
1: Gloria a Dios. Bueno, pues buenos días a todos. Gracias, Pastor José. Gracias a la Pastora Ana María también, que nos dan la oportunidad de estar aquí con ustedes. Es un día maravilloso en el cual tenemos esperanza de parte del Señor y pues vamos a escuchar la palabra.
0: Sí, porque la palabra del Señor siempre conforta, ¿no?
1: Claro.
0: Trae ánimo y trae esperanza. Pero antes de empezar, vamos a, ¿quiere dar un anuncio o algo? Dirección de la iglesia.
1: Bueno, pues damos la dirección de la iglesia. Odres Nuevos es una iglesia que le puede recibir con todo el corazón. Estamos ahí ubicados en Moctezuma número 3, ahí en la cabecera municipal del municipio de San Vicente Chicoloapan. Los servicios generales son los miércoles 7 de la noche y los domingos tenemos 3 servicios por si de repente sale, se ocupa, pero esperemos que nunca deje de ir a la casa.

0: estamos a las 10 de la mañana en calle Manuel González, número 130, primer piso, esquina 16 de septiembre, Colonia Centro, en Texcoco, Estado de México. Y ahí está la invitación para este sábado, porque mucha gente sabemos que sigue, no ha dejado el luto, ¿verdad? Sigue con los lutos, ya tienen las personas años de que ya no están o X cosa y siguen, no se han desprendido y no han dejado ese luto, esas heridas invisibles que dejan los duelos.
1: De hecho, se vuelve una raíz de amargura con el tiempo y la gente se mete en ese duelo de por vida y le está dañando cada momento, llora tristemente, pero en Cristo hay sanidad. Tenemos que reconocer que solamente Él puede, dice la Biblia, conoceréis la verdad y la verdad os hará libres. Si el Hijo los libertare, seréis verdaderamente libres.
0: Así es, y entonces los invitamos este sábado 10 de la mañana con el tema Las heridas invisibles que dejan los duelos. Será impartido por la psicoterapeuta Margarita Robledo y la doctora Ana María López. Entonces iniciamos 10 de la mañana y le voy a dar el teléfono por si usted quiere un tratamiento, una cita o informe sobre los factores de transferencia. 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Ahí le van a atender para tratamientos, factores y agendar una cita. 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Y bueno, el tema, vamos por ahí con esto de la conferencia que viene este sábado, las heridas invisibles que dejan los duelos. Les vamos a compartir una palabra ahí en Proverbios 17:22. Y vamos a ver cómo esos duelos, la tristeza, dice. Le voy a leer esta versión, dice, pero el desánimo es como una enfermedad. Otra versión, ¿usted cuál trae, apóstol?
1: Dice la Nueva Traducción Viviente, pero el espíritu quebrantado consume las fuerzas.
0: Consume. Y en otra, en la Reina Valera, dice que el espíritu triste seca los huesos. Entonces, veamos la importancia de la tristeza, del desánimo, como comentaba. Lo que acarrea, y más un duelo, lo que estábamos comentando, cuánta gente lleva años viviendo ese luto, ese duelo, y no lo ha podido soltar. Yo he visto, ¿no ha visto usted en las redes cuánta gente, aún siendo cristiana, sube mensajes, sube poemas, sube fotos? Y yo he visto unos mensajes donde dicen, hasta el cielo te recordaré y que te extraño, y no sé cómo te fuiste, y todo eso, y sigue con eso, o sea, no los deja avanzar. Yo no digo que sea malo, porque somos humanos, pero lo que usted comentaba, que conoceremos la verdad, y esa verdad nos va a hacer libre, ¿de qué? De los duelos, de la tristeza, de la desesperanza, de todo eso. ¿O usted qué opina?
1: Cuando la tristeza, el dolor y la angustia se vuelve una raíz de amargura en el corazón del ser humano, empieza a provocar diversas cosas no solamente en nuestra mente, en nuestro corazón, sino también se produce en el mismo cuerpo. Creo que la conferencia de este fin de semana es una conferencia que si usted, cualquier persona del auditorio que ha pasado por esos duelos y no los ha podido superar, es muy importante que usted pudiera venir, dése la oportunidad, dése el tiempo. Porque en esta versión también de la Biblia, de la traducción del lenguaje actual, dice así, cuando se pierde el ánimo, todo el cuerpo se enferma. No solamente viene una repercusión emocional, sino la repercusión emocional nos puede llevar a una enfermedad física. Científicamente está demostrado que puede causar eso. No es algo que nosotros solamente lo digamos por decir. Si la palabra de Dios nos lo está diciendo, Dios sabe cómo funciona nuestro cuerpo, Dios sabe cómo nos creó, y cuando Él está diciendo esta verdad, ahora se ha

0: comprobado que eso es cierto, por eso es necesario sanar el corazón, dejar ya atrás lo que pasó y caminar adelante con nueva perspectiva de vida. ¿Y qué más que la perspectiva que presenta la palabra de Dios, puesto que Dios es el que sabe cómo funcionamos? Si usted es una persona que está pasando por esos duelos y tiene años y no los ha soltado, esta oportunidad es para usted y esta palabra queremos que la escuche de una manera maravillosa, porque ¿cuántas personas, Pastor José, no tienen aún a sus seres queridos allí en una urna en su casa
1: Exacto.
0: y están llorando cada día recordando lo que pasó, lo que vivieron, etcétera? Y en lugar de estar alegres en esta vida, están tristes, angustiados, amargados, porque están atados al pasado y eso se ha convertido en una raíz de amargura que va a impedir que las personas continúen con su vida. Puesto si Dios los dejó todavía vivos, hay esperanza adelante y hay metas todavía y hay cosas que lograr, pero para muchas personas se les acaba cuando se meten en esa raíz de amargura.
1: Sí, es muy difícil sacarlos, a pesar de que conocen la palabra, su mente como que se encierra, entra esa tristeza, ¿no? Esas tinieblas. Usted decía, se enferma. La enfermedad dice que la tristeza, el espíritu triste seca los huesos. Hay muchos tipos de enfermedades en los huesos, como es la osteoporosis. La diabetes, cuando se les van torciendo los dedos, las manos, ¿cómo se llama esa? Artritis, la
0: Artritis.
1: artritis, o sea, la tristeza, la amargura traen esas enfermedades. Y la gente, yo luego le digo a la gente, ¿usted quiere ser sano? Sí, entonces perdone, deje eso, ya olvídese de todo lo que le hicieron y camine. O sea, a veces la gente de tanta amargura está muy enferma y los que le hicieron, esos están como si nada. Esos andan caminando, riéndose, haciendo, deshaciendo y no les pasa nada, entre
0: Entre
1: comillas,
0: comillas.
1: ¿no? Y la persona que le hicieron está más enferma y siendo a veces cristiana. Eso a veces uno dice, bueno, es que no puede ser eso.
0: No sé si podría contar un testimonio muy terrible que pasó hace muchos años. Yo sé que para muchos quizás va a ser un poco increíble lo que pueda contar, pero Pastor José, permítame contar
1: Adelante.
0: un testimonio que nos sucedió hace mucho tiempo y si la persona que le pasó este testimonio nos está escuchando, me gustaría tener nuevamente contacto con ellos. Ellos saben que pasó de esta manera. Por eso quisiera contar, porque esto tiene mucho que ver con lo que estamos hablando. En una ocasión llegó una persona a la iglesia y me dijo, Pastor, me gustaría que fuera a orar por mi mamá porque ella está ya postrada en cama desde hace 13 años. Desde hace 13 años la desahuciaron y no ha podido morir, no ha podido fallecer. Y ya está postrada, la tenemos muy bien cuidada, en limpieza, en todo lo que requiere el cuidado de una persona así. Y ciertamente cuando yo llegué a esa casa, era una casa muy limpia, olía a limpieza, a cloro incluso, porque ellos trataban de que la persona estuviera muy bien aseada, muy bien cuidada. Y las habitaciones eran casi herméticas, totalmente cerradas. Tenían una pequeña ventana, la abrían de cuando en cuando para que fluyera un poquito de aire, pero pues ellos trataban de cuidar según quizás el concepto que ellos pensaban del cuidado de su mamá. Bueno, pues llegué con esa persona, ciertamente la persona estaba postrada en cama, no se podía mover, no podía ni hablar. Y cuando yo empecé a ministrarle, el Espíritu de Dios me llevó a hablarle acerca del perdón. Empecé yo a decirle, oiga, si usted tiene algo que perdonar, si algo le hicieron, si algo pasó, si algo en su vida le causó dolor, tristeza, angustia, hoy le quiero decir que usted perdone. Y ella tenía un crucifijo a un lado de su cabecera y dirigía hacia allá y dije, ¿sabe lo que significa eso? Significa el perdón de Dios para nosotros. Y la persona cuando empecé a hablarle del Evangelio del Señor Jesús, empezó a llorar amargamente, no hablaba, pero sus lágrimas rodaban por sus mejillas. Y después la llevé a la oración y empezamos a orar juntos y le pedí que ella pudiera perdonar. Quizás hasta ahí diríamos, está muy bien. Quizás pensaríamos, qué bueno que lo hizo así. Bueno, acabamos la oración, nos fuimos a la casa, le encargamos a la persona que pues cualquier situación nos las hiciera conocer. Al otro día, en la mañana, me habla la hija de esta persona y me dice, pastor, quiero contarle algo. ¿Qué pasó? Le digo, sí, dígame. Dice, mire, se dio cuenta que enfrente de la cama de mamá hay una pared que después hay una puertita que va al baño, todo lo tenemos muy bien cerrado, pero esa pared amaneció totalmente tapizada de moscas que no volaban. Eran unas moscas como de color verdoso, dice, y la verdad, toda, absolutamente toda la pared estuvo tapizada. ¿Por dónde pudieron entrar? No encuentro la razón por dónde pudieran entrar. Y yo la veía y la sentía asustada la persona. Entonces yo le comenté, ¿y usted de dónde piensa que salió esas moscas? La persona esta me dijo, que Dios me perdone, pero yo creo que salieron de mi mamá. Quizás es algo increíble, pero quiero decirle que ahí podemos ver de una manera quizás física hasta dónde puede llegar la tristeza, la angustia del corazón que no ha perdonado. El Espíritu me llevó a que esta persona pudiera perdonar y yo creo que fue libre, puesto que ella no hablaba, pero le dije, yo sé que no puede hablar, pero sí me puede escuchar, en su mente haga esta oración. La llevé en una oración de perdón, en la cual el Señor, que se reconciliara con Dios y que ella pudiera obtener el perdón de Dios, y ella llorando, creo que lo hizo en su mente y en su corazón. Y al otro día pasó esto y la persona, su propia hija, me comentaba que Dios me perdone, pero quizás era toda la amargura que traía mi mamá en medio. No sabremos a ciencia cierta si eso fue así, pero lo que sí podemos saber es que la tristeza y la amargura causa desánimo, angustia, desesperación, amarga el corazón, entristece el alma, la enferma y se puede manifestar de muchas maneras. Por eso, amado auditorio, mujer, hombre, incluso joven que nos está escuchando, cuando tu espíritu está triste, cuando tu corazón está angustiado, cuando tú no sabes ya qué hacer con lo que está pasando en lo más profundo de tu vida, escucha la palabra de Dios. ¿Por qué? Porque dice esta versión de Dios habla hoy que el espíritu triste dice que resta energía. ¿Cuántas personas están sin querer trabajar, sin querer hacer algo, dejan los proyectos, dejan las metas, porque están atadas a la tristeza, a la amargura, a la desesperación? Su corazón está seco, está enfermo su cuerpo, porque hay tristeza en su vida. Esto no es algo que dejemos pasar simplemente. Tenemos que poner manos a la acción porque hay un remedio de parte de Dios. Y la iglesia y Torre Fuerte Texcoco creo que se ha empeñado a estar en esa ayuda de las personas. Por eso, al auditorio que nos está escuchando, aquí está un lugar donde puede recibir una guianza de la palabra de Dios, porque la palabra de Dios tiene una respuesta específica para tu necesidad interna y externa. Dios dice la palabra en Jeremías 33:3, clama a mí y yo te responderé. Dios es un Dios que oye y responde. Todo el que pide recibe, el que busca se le da, o el que toca se le abre. Pero Dios está dispuesto a dar una respuesta a tu vida y romper esas cadenas que están aprisionando tu corazón.
1: Así es, y eso es muy cierto. Mucha gente está atada. Eso que usted decía de estas personas, o sea, ellos veían lo material por fuera, pensaban que eso es, pero tiene más peso lo espiritual. Y ahí es donde la gente falla. La falta de perdón, como mucha gente no ha perdonado y sigue atada y pasan los años y dicen que ya perdonaron, pero yo aquí también en la iglesia se ve esa falta de perdón de las personas y se enferman a cada rato, y siempre están que les duele esto, que están enfermos, que calentura, que ay, yo digo, ay, Señor, o sea, tantas enfermedades, pero no quieren soltar eso, y es lo que usted está diciendo. Eso es muy cierto, la gente se aferra, como que ya lo hizo su Dios, ¿no? Ya no quiere soltar eso, porque piensa, no sé qué pensarán las personas, pero el Señor tiene siempre el remedio. El Señor, Él quiere hacernos libre, hacer libre a todas las personas, porque antes de este mismo versículo dice, la alegría es como una buena medicina.
0: Ah,
1: o sea, la alegría.
0: Esa es la
1: ¿Y
0: palabra.
1: ¿Quién trae la alegría?
0: Exacto.
1: Pues el Señor. ¿Quién nos da? No dice, el gozo del Señor es mi fortaleza. Nos debemos de fortalecer en el Señor, dejar ya todo ese pasado, todo eso. Mire, yo tengo mi padre, ya ni recuerdo cuántos años tiene de fallecido. Lo único que tengo es una foto así tamaño, una chiquita oval, la que tengo, y está por ahí por un librero. Lo único que tengo, pero no le pongo flores, no le pongo velas, no le pongo luz, no le pongo nada, así lo tengo. A él nada más lo recuerdo como fue, como mi padre, y ya. Lo que haya hecho conmigo era porque yo no andaba en buenos pasos, ¿no? O sea, me corregía y eso. Pero no guardo rencor, quedé bien con él y no tengo nada, nada, ni culpa, ni nada. O sea, he sido libre de todo eso.
0: Claro, la palabra de Dios dice, Pastor José, tampoco queremos, hermanos, que ignoréis acerca de los que duermen. Está hablando de los que fallecen.
1: Ajá.
0: Para que no se entristezcan como los otros que no tienen esperanza. Cuando nosotros entregamos nuestro corazón a Cristo, el Señor nos da una esperanza maravillosa de vida eterna. Dice un salmo, Él nos guiará. En la antigua versión dice, Él nos capitaneará aún más allá de la muerte. ¿Por qué? Porque Dios ha prometido un reino eterno para los que le aman. Y entonces hay una esperanza maravillosa en nuestro corazón. Pero, ¿cuál es verdaderamente el deseo y el anhelo de nuestro Dios para cada uno de nosotros? Dice ahí en 1 Tesalonicenses, capítulo 5, del versículo 16 al 18, dice, estad siempre gozosos, orad sin cesar, dad gracias a Dios en todo, porque esa es la voluntad de Dios. La voluntad de Dios aquí lo vemos como el deseo de Dios. ¿Qué es lo que Dios quiere? Que nosotros estemos gozosos, porque sabe, como dice este proverbio, que cuando un corazón está alegre, entonces se hermosea incluso, ¿verdad? El rostro, el corazón tiene vida, y Dios, el deseo de Dios es que nosotros estemos siempre gozosos. Pero algunos dirán, pastor, pero es que, ¿y qué con los problemas que tengo? Y que dice el apóstol Pedro, echa sobre Jehová tus cargas. ¿Cómo lo podemos hacer? Dice este versículo 17, oren sin cesar. Con nuestra oración nosotros ponemos delante de Dios nuestras necesidades y Él se encarga de hacer las cosas poderosas para nosotros, para nuestro corazón, para que estemos contentos. Pero siempre dice, dad gracias. Siempre nosotros tenemos que estar agradecidos con Dios y eso es algo que va a tener nuestro espíritu, nuestro corazón, nuestra alma de una manera maravillosa, porque aquí es donde el Señor está poniendo nuestra mirada. El corazón alegre constituye buen remedio. Cuando el corazón está bien, entonces todo fluye, podemos alcanzar las metas, las puertas se abren, Dios empieza a bendecir, nuestro corazón está alegre, nuestro cuerpo está sano, Dios ha provisto todas las cosas para que nosotros tengamos bendición, Pastor José.
1: Así es, dice que el corazón alegre, y lo podemos ver aquí en esta cabina. Tenemos al frente un espejo y podemos ver, yo puedo ver su rostro, mi rostro que nos brilla, un rostro alegre. Usted no sé cómo nos vea, sí. Se ve el rostro brilloso de nosotros. ¿Por qué? Porque tenemos alegría. Que tenemos problemas, sí, siempre va a haber. Que vamos a tener necesidades, sí, pero hay que fortalecernos en el Señor, ¿no? Algo que quiera, quiera hacer una oración de un
0: vamos
1: minuto.
0: A hacer una oración por aquellas personas y los invitamos a que este fin de semana, ahí están los teléfonos, usted entra al Facebook, ahí está el teléfono donde se puede comunicar y estar en contacto para poder asistir. Oremos, Padre, gracias te damos en el nombre de Jesús. Gracias por el auditorio que nos ha escuchado, Señor. Si el corazón está triste y angustiado, extiende tu mano de poder y dale gozo y dale alegría. Y que tu palabra, Señor, oh Dios, no vuelva vacía, sino cumpla el propósito por el cual tú lo envías. En el nombre que es sobre todo nombre, te lo pedimos con todo nuestro corazón, en el nombre de nuestro Señor Jesucristo. Así sea. Amén. Bueno,
1: antes de despedirnos, voy a dar menciones así rápido, porque luego no mencionamos nada. Bueno, está mi esposa, la doctora Ana María, nos está viendo, Yolanda A.N., Rodrigo Castillo, Klaus S.O., Gaby Antonio Mosqueda, Loy O.B., Laura Angélica, Solís Cambio Meltón, Flor González, Martina Ortega, Roberta Contreras, Aníbal Ramírez, Rivera NL, Ale OB, Marcos Torres, Gaby Tapia, Raúl Aguilar, María Trinidad, Robert Feder, Gaby Cruz, Rose GH, dice bendiciones, pastores, casi todos dicen bendiciones, amén, gloria a Dios.
0: Que Dios los bendiga
1: a todos. Y pues esto ha sido todo, los invitamos, les recordamos el sábado a la conferencia, las heridas invisibles que dejan los duelos, y ya también el apóstol dio la dirección de la iglesia Odres Nuevos, ahí los espera los domingos con los brazos abiertos, y nosotros nos escuchamos el próximo miércoles, y mañana estará la doctora Ana María y la licenciada Isabel Fernández en Sanidad y Medicina. Hasta la próxima y el Señor les bendiga.
0: Dios les bendiga.
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19: Hola, hola, ¿qué tal? ¿Cómo están, queridas amigas, hermanas en Cristo? Espero muy bien. Estamos muy contentos, bendecidos, porque Dios está hablándonos a nuestra vida. Y hoy traigo una palabra para ustedes acerca de ser prosperados en todo. En ser prosperados en todo. Juan 3, bueno, tercera de Juan 1, 2 dice: amado, yo deseo que tú seas prosperado en todas las cosas y que tengas salud así como prospera tu alma. Yo anhelo que seas prosperado. Y entonces este versículo nos está llamando a todas las más que vencedoras, nos revela un sentido profundo de Dios que nos muestra que Él quiere que seamos prosperados, disfrutando. Quiero decirte tres cosas, tres dimensiones donde Dios quiere prosperarte, así rapidísimo. Número uno, quiere prosperarte en el alma. Esto tiene que ver con un fundamento. Esto tiene que ver como una persona puede tener prosperidad en su espíritu, en su corazón, en las emociones, en el carácter, la fe y la comunión con Él. Dios quiere que puedas tener una comunión profunda con Él. Quiere restaurar tus emociones, quiere restaurar tu carácter, quiere levantarte en fe. Eso tiene que ver que prospere nuestra alma, la dimensión del alma. Muchas mujeres necesitamos ser renovadas, transformadas en el alma. Segunda manera donde Dios quiere prosperarte. Dice el texto, prosperidad, amado, anhelo que seas prosperado en todas las cosas, prosperidad en todas las cosas. El texto dice, todo, en todo. Entonces queremos que las más que vencedoras sean prosperadas en todo. La bendición de Dios alcanza diferentes áreas de nuestra vida, pero siempre debe ser gobernada con un propósito. Dios quiere que seas prosperada en todo, pero recuerda que el que gobierna y el que tiene el propósito es el Señor que te lo da. Así que si eres prosperada, pues el Señor quiere que Él te vaya dirigiendo en todas las áreas donde ha sido prosperada. Tercera cosa, Dios quiere que tú seas prosperada en salud y bienestar. Juan conecta con el bienestar físico, no solamente con esto, sino también con el alma. Y la enseñanza no es que toda la enfermedad sea consecuencia de algo malo, no, la condición espiritual y demás, sino que Dios desea que nuestra vida integral avance bajo su cuidado. Dios quiere que tú estés bien, que tú tengas salud y algo interesante que puedas disfrutar. ¿Cuál es el principio que entendemos de esto? Pues la verdad de la prosperidad no comienza cuando algo llega a tus manos, sino comienza cuando algo cambia dentro de tu alma. Cuando nuestra alma cambia y entendemos qué es lo que Dios quiere prosperarnos en nosotros. Dios no quiere simplemente aumentar lo que tienes, sino ensanchar quién eres. Es que es más importante quién eres, mujer, que lo que tienes. ¿Quién eres? Eres una hija de Dios, eres una más que vencedora. Es más importante en esto para poder administrar correctamente lo que recibes. Y es que mucha gente recibe, pero no disfruta. Y es que mucha gente tiene, pero no puede disfrutar de, por ejemplo, de la comunión entre hermanos. A veces no disfrutamos. A veces no se disfruta tampoco de un buen descanso. A veces la gente le cuesta mucho invertir en ella. Recuerdo que cuando fuimos a Brasil, decía la obispa Sonia, quien está encargada a nivel global, ¿verdad?, de Más que Vencedoras, y ella decía, muchas veces nosotras de mujeres dejamos la tacita más bonita, las que me están viendo en Facebook, me estoy tomando un rico café, y a los que me están escuchando en radio se lo imaginan, un rico café, pero a veces buscamos para nosotras la taza más fea, y decimos, la más bonita se la voy a dejar a la visita. Y se nos olvida que tenemos que ser prosperadas en todo, ¿sí me explico? En poder disfrutar, en poder recibir. Y dentro de esto yo he estado considerando, ahora que se acerca la marcha para Jesús y demás, vamos a tener una marcha para Jesús, si tú escuchaste ahí el anuncio en Ciguatanejo, Guerrero. Le doy mucho énfasis porque yo no sé si usted sabe, le platico, yo soy de Guerrero. Entonces, nacida en Michoacán, pero criada en Guerrero, una tierra donde la misericordia de Dios se manifiesta en cada uno de los que vivimos allá. Mexicana, mexicana de corazón, guerrerense. Y me emociona mucho que vamos a tener la marcha para Jesús este 26 de diciembre, que justo, fíjate, preciosa, la vamos a tener en un buen tiempo para ser prosperadas. Y entonces yo dije, ¿qué nos quiere decir Dios con esto? Y quiero, claro, compartir contigo toda esta información. La verdad, tengo de invitaditos a dos bellas personas, un matrimonio que nos trae toda la información sobre este asunto. Están, hola, bienvenidos. Está nuestra hermana Jessica, está con nosotros, nuestro hermano José Luis.
14: Edgar,
19: perdón, ya hermano, ya me cambió el nombre, perdóneme, hermano.
20: Hola, buenos días, hermanos.
19: Buenos días, bienvenidos. Yo estoy muy emocionada de tenerlos en Más que Ve, y más emocionada por el viaje. O sea, de verdad me emociona. Yo ya con este frío que estamos en Toluca, bueno, ustedes están más ligeros, pero acá en Toluca está haciendo frío. Yo ya quisiera irme al calor, pero cuéntenos detalles de este viaje, hermanos.
14: Pues, hermana, estamos muy, muy emocionados porque nos vamos a celebrar el fin de año con la gran bendición de marchar, de alabar, de gozarnos en papá. Nos vamos el 25 de diciembre en la noche, para llegar tempranito a Sigua, el 26 disfrutar de una mañana en playa, desayuno en playa, en la tardecita la marcha y 2 días para tener turismo.
19: ¡Excelente! ¡Adelante, adelante, hermano!
20: Bueno, imagínense cerrar el año en la playa, alabar al Padre, tener un cierre de año poderoso en Cristo. Y pues imagínense estar en el sol, en la arena, gozando de unas merecidas vacaciones. Y lo más importante, que va a haber la marcha en Zihuatanejo. Entonces, alabar al Padre allá en Tierra Caliente. Y como es diciembre, no va a hacer tanto calor. Entonces, es algo muy agradable y pueden apartar su lugar.
19: Exacto. Bueno, quiero decirles que Zihuatanejo es un lugar donde se disfruta. Para los que tienen dudas, quiero compartirles que en estas fechas se disfruta el clima, como lo dijo nuestro hermano Edgar. Se disfruta bastante. Podemos disfrutar también de la rica gastronomía. Los pescados, porque están frescos, ahí todo restaurante va, se surte, ¿verdad?, de lo que pescan, ahí los pescadores regresan temprano a las 4 de la mañana, es interesante en cuanto a gastronomía, pero el año pasado les platico que estuvimos en la marcha, y fue la primera marcha, ahí en Zihuatanejo, que nosotros iniciamos con Marcha para Jesús, el apóstol el apóstol no estaba, pero impulsado por el apóstol, ¿verdad? Y su hijo, el pastor Pablo. Y fue interesante porque la gente salía de los balcones a ver. Entonces, yo me imagino a nuestra audiencia que le estamos hablando a las mujeres, vale la pena que se regalen este tiempo. No solamente vamos a proclamar a Cristo, sino también vamos a disfrutar. Justo lo que ahorita estaba compartiendo con nuestras mujeres, el que seamos prosperadas en todo, pues también podemos ser prosperadas en un buen tiempo de descanso. ¿Cómo ven?
14: Claro que sí, porque también hay que recordar que como mamás, como mujeres trabajadoras, emprendedoras, virtuosas, merecemos un descanso que también es bendición, y todo lo que sea en nosotros jamás va a ser gasto, va a ser una inversión, y qué mejor que invertir para ir a alabar a Dios, para descansar en su presencia. Bueno, me refiero en este plano,
19: claro.
14: En este plano, y además para disfrutar de un bello amanecer viendo ballenas, que eso es lo que a muchos de nuestros, ¿cómo te podría decir?, a todos los que están contratando para camping, es lo que les está atrayendo, el despertar bajo el sonido de las ballenas.
19: Bien, pues ya hablando y entrando ahí, ¿por qué no nos explican qué ofrece la agencia que estamos compartiendo en este tiempo? ¿Cómo podemos ayudarles a la gente que quiera ir?
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19: ¡Guau!
20: Wow. Comentaba mi esposa que las ballenas el año pasado, a los que se quedaron ahí, pudieron escuchar y despertarse con el sonido de las ballenas.
19: Ballenas y delfines podemos ver en esas fechas. Se wow. juntan.
14: ¡Qué bendición!
19: Y, sí, ¿no? 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
14: 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Ahorita es una promoción que estamos dando para que más gente pueda llegar a Sigua a recibir esta bendición, ya que el último domingo del año lo vamos a cerrar allá con la presencia de nuestro obispo, de nuestro apóstol, estarán todos los pastores y hermanos de Renacer y de Torre Fuerte. Va a ser un cierre de año muy, muy bendecido.
19: Espectacular, porque vamos a tener tiempo para convivir, para platicar, y si usted ahí requiere oración, pues también vamos a orar por usted. ¿Qué más bendición que ir a pisar Tierra Santa? ¿Qué puedo decir yo, verdad, que soy de allá? Pero yo aquí preguntaría entonces, ¿a dónde nos comunicamos?
20: Claro que sí, miren, puede comunicarse al 55 43 73 6475 con su servidor Edgar.
19: Ok. Otra vez, le voy a pedir ahí está mi hermana Lucy, que anote y lo ponga ahí en Facebook para que nos puedan decir. Despacito, hermano, ¿nos lo dice, de favor?
20: Claro, sí. Ajá. Al 55-43-73-6475.
19: Ok.
20: Salvador Edgar.
19: Muy bien. A ver, otra vez para rectificar, de favor.
20: Claro que sí, al 55. 43.
19: 43.
20: 73.
19: 73.
20: 64.
19: 64.
20: 75.
19: 75. Ahí no lo van a poner los que están en Facebook. Si quieren información, aquí está el teléfono. De verdad, aquí me están diciendo, fíjense, estamos en Facebook y dice la pastora Ludín, vámonos todos a Zihuatanejo. Vámonos, y yo quiero contestarle, vámonos, vámonos, por favor. Vicky Chantes, vamos, no te quedes allá en León, debes de ir, moverte. Beli dice, amén, amén, gloria a Dios. Verónica Vázquez, buenos días, pastora Sarita, bendiciones a todas. Yo espero que estén listas también para ir, ya tiene la maleta. Saben, hermanos, cuando nos se acercan las fechas de diciembre, su servidora anhela mucho este tiempo, porque es cuando nosotros vamos para Zihuatanejo. Yo desde una semana antes ya estoy haciendo mi maleta. O sea, de verdad, así, a ver, que no se me olvide nada. Así que, amados, debemos preparar, más que vencedoras, vámonos. Igual y a lo mejor después hacemos algo precioso, un congreso, imagínense en la playa, más que vencedoras, qué precioso. Pero ahorita vamos a la marcha, preparemos, les vamos a pedir que estén orando por esta actividad. Diga el número, están diciendo, otra vez, ahí otra vez, vamos a pedirle a Lucy que nos lo mande ahí en Facebook, si ya lo tenemos. Otra vez, hermano, despacito, por favor.
20: Claro que sí. Es el 55 43 73 64 75.
19: Ah, dice Pati, vámonos al Cigua, Pati, vámonos, vámonos. ¿Dónde están las de Tepeji? Todas las de Tepeji, allá nos vemos. La gente que nos escucha, óiganlo, tenemos gente de Oaxaca que ya nos confirmaron que van con nosotras. Entonces, yo digo nosotras, perdón, hermano, pero como es programa de mujer, se aguanta, somos de mujer, se va con nosotras. Ya nos puso ahí, Lucy, ahí el teléfono 5543-7364-75 y vamos a disfrutar. Se me hace excelente los paquetes, se me hacen buenísimos.
14: Además, bueno, tenemos un regalo, hermana.
19: A ver, cuéntenme, los regalos me gustan.
14: Bueno, pues ya va incluida su playera para la marcha en este paquete.
19: No la van a comprar, no, se están poniendo muy bien los hermanos, se están poniendo muy bien, porque aparte, más económico, seguro. ¿Qué fechas? Nos están preguntando, por favor, fechas.
14: Nos vamos el 25 de diciembre en la noche. Llegamos el 26 a Cigua, disfrutamos la marcha el 26, 27 y 28 tenemos para estar como turistas, el 29 un ratito en la mañana y regresamos el 29 en la tardecita.
19: Ok, a ver si lo entendí. El 25 en la noche usted tiene que estar listo. Después de que ya se comió todo en Navidad,
14: todo el
19: recalentado, el 25 salimos entonces en la noche de Ciudad de México.
14: Así es.
19: Ajá, salimos de Ciudad de México. Ya si quiere más informes, escríbanos, contáctese con el hermano y vemos cómo le podemos ayudar. Si usted dice, ay no, entonces yo me voy en mi carro, también buscamos cómo ayudarle. La idea es poder contactarle, que tenga un lugar. ¿Por qué digo esto? Porque en verdad Zihuatanejo se llena de turistas. Hay mucha gente que llega del Bajío, hay mucha gente que llega de Querétaro y demás. Ok, 25 salimos en la noche, ya con el bikini listo de raya. es brava, ajá, con su short.
14: Short y playera.
19: Short y playera. Y y salimos el 25, llegamos allá, estamos hablando entre 8 y 9 de la mañana. Usted llega ya al calorcito, desayuna, se instala en la mañana y en la tarde alrededor entre 4 o 5 se prepara porque inicia la marcha con fiesta y todo. No, vamos a proclamar a Cristo. Nuestra gente tiene que saber, las más que vencedoras vamos ahí listas ya con la playera porque ya no la dieron en el viaje. Entonces estaríamos domingo en la mañana, que estoy hablando 27 de diciembre. Usted tiene libre,
1: Y en la tarde noche tenemos el culto unido.
14: Así es.
1: Ya para despedir el año. Estaríamos así. El lunes usted es libre. El lunes usted se mete a la playa, va a ver a las ballenas, lo que quiera. Martes también, ¿cierto? Martes también. Que estamos hablando ya fecha, ya me quedé aquí en 29. Y el 29 en la noche usted regresa. Así que llegaría a la Ciudad de México el 30 y listo. Ok, dice Rivera, claro, ahí estaré. Eso, mi hermana, excelente, ahí vamos a estar, vamos a disfrutar un buen tiempo y agradecemos mucho, mucho, mucho por esta información. ¿Algo más que quieran agregar, hermanos?
14: Que todo es transparente como el agua, hermana. En cuanto ustedes hacen su transferencia con reservación, se les envía su contrato para que ustedes lo lean, lo firmen y nos lo regresen de manera digital, o si gustan todos los lunes nos podemos ver en Ondas de Vida, en Montecitos, para hacerle su contrato de manera presencial. Y cada vez que ustedes vayan haciendo un pago vía transferencia o vía efectivo, se les va a estar dando un comprobante anexándose a cada contrato.
20: Y recordándoles que con el 20% apartan con 1,000 pesitos, apartan su viaje. O sea, y tienen de aquí al 31 de octubre para liquidar. O sea, fácil, no se puede.
1: No, pues sí. Así que ya no se tome tanto el refresco, aparte eso que gasta en el refresco, y aparte con 1,000 pesitos. La verdad, a mí me emociona mucho, mucho dar este espacio. Gracias, hermanos. ¿Sabe por qué? Porque amo mi tierra y anhelo por un avivamiento en Guerrero. Anhelo por un avivamiento y gracias por hacer esta labor, hermanos. Sí, públicamente les quiero decir gracias.
14: Gracias a ustedes.
1: Ustedes entienden, gracias por todo, porque el Señor, ¿cuál es el precio? Están preguntando, ya vamos a decir por último, ya se nos está acabando el tiempo.
20: Claro que sí, 4,700 camión y hotel, o 3,000 pesos camión y área de camping. No contamos con tiendas de campaña, ustedes la tienen que llevar.
1: Por persona. Ok, cualquier cosa, llámenos, ahí tenemos el teléfono 55 43 73 64 75. Gracias, hermana Alejandra, que también nos mandó el teléfono. Gracias a todos, gracias, hermana Jessy, gracias, hermano Edgar, ahora sí le digo bien el nombre, disculpe. Un abrazo, gracias Más Que Vencedoras por tener paciencia de escucharnos y unirte a esta bendición.
14: Gracias. Están dando llamadas, perdón.
1: Excelente, pues los dejamos, nos vemos mañana. Dios les bendiga con
14: nosotros.
1: Hasta mañana.
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0: están todos en este hermoso miércoles? Ombliguito de semana, ombliguito de semana. Qué bendición que estén ya aquí reunidos con nosotros para empezar este programa, que es su programa Buena Onda con los Cris, nada más y nada menos. Oye, qué bonito. Y bueno, pues compartan el programa para que muchas personas puedan sentirse alegres, contentas, que podamos sacarles una sonrisa.
1: Okay.
0: Una sonrisa. Muy bien. Que puedan ser felices, ajá. Que puedan ser alegres, bendecidos, claro, prosperados y en victoria, ¿verdad?
1: Claro, príncipe. Claro.
0: Pues precisamente, pues hoy quiero presentarles...
1: ¡Ay, ay, ay!
0: Algo, una cosita hermosa, cosita, que ya mañana... ¡Cumpleañitos, mi rey! Hermoso y precioso. Yo ya estoy emocionada, creo que estoy más emocionada que él, pero...
1: ¿Sí, verdad?
0: Pues sí, la verdad sí. Pero pues aquí está mi amado, si quieren celebrarlo, si quieren mandarle regalitos, no dale, sé, acepta dale. Autos, ¿verdad? Auto. Acepta ese terreno.

0: Y bueno, pues muchas gracias a todos ustedes también que están aquí ya marcando esa sintonía en la radio convencional, bocinas inteligentes, Alexa, ahí ya tú ya puedes decirle a Alexa, Alexa, por favor, pon Ondas de Vida 1440 o sintoniza Ondas de Vida 1440. Qué lindo que ya estás aquí conectado, que ya estás conectada. Muchas gracias. Las plataformas de audio también, gracias por la oportunidad que tenemos para poder llegar a diferentes lugares, para poder llegar a diferentes países. Muchas gracias que esta señal de Ondas de Vida 1440 llegue a muchos lugares, de verdad. Y también la app de Ondas de Vida 1440, si aún tú no tienes la app de Ondas de Vida 1440, perdón, Ondas de Vida 1440.
1: ¿Cuál 1440? Desciende,
0: bájala. Y ahí solicitarla ya en tu teléfono, en tu Android, en tu iPhone. Solamente tienes que ir a tu tienda de aplicaciones y buscar Ondas de Vida 1440. Y ahí puedes bajar la app de Ondas de Vida y escuchar de la mejor forma la radio. Que es lo que queremos, que nos escuches. Lo que queremos es que tú estés atento, que estés aquí con nosotros y que disfrutes también este tiempo de buena onda con los Cris, porque es para estar alegres, para estar contento. Oye, y también yo quiero decirles algo. El día 17, esto no lo ha mencionado la reina, yo sí lo voy a mencionar. Queremos que estén atentos, por favor. El día 17 de agosto, estaremos en un programa que se llama, ¿verdad?
1: Ah, no lo hemos mencionado
0: hay
1: ninguno
0: que
1: de los dos. Menciónalo ahora.
0: Hay que mencionarlo porque si no se nos están yendo los días, ya estamos a dos, se nos faltan 5 días. Se llama Agarra la Onda, ¿verdad? Queremos que tú nos acompañes en este programa vía streaming por YouTube o por Facebook, donde se transmite, para que puedas escucharnos, vernos también. Vamos a estar ahí con el pastor Seth Jafet y su equipo del programa Agarra la Onda, con otros comunicadores también que estarán ahí reuniéndose en esta celebración, en este programa especial, donde compartiremos muchas cosas buenas, pero sobre todo también estaremos cotorreando.
1: ¡Eso! Muy bien.
0: ¡Ay, reina!
1: Claro que estamos, vamos a estar ahí cotorreando. Sí. Vamos a ir a cotorrear con el pastor Seth Jafet y allá
0: claro.
1: Agarra la Onda.
0: Así
1: que quienes quieran ir a... Bueno, quieren vernos, pues va a ser también por ahí, ¿verdad? En este programa Agarra la Onda el próximo lunes 17 de octubre. Ahí estaremos y bueno, pues enseñaremos a hacer un cotorreo santo.
0: Ay. Así es.
1: Les enseñaremos a cotorrear. Y no, sí, síganos, por favor. Y e inviten también a otras personas a que puedan ver el programa. Pero bueno, pues ya también luego lo invitaremos para acá, ¿no,
0: Príncipe? Claro, claro.
1: Luego nos
0: que sí.
1: Lo traemos para acá, aquí también en casa, que vea cómo es el cotorreo santo con nuestros amados Buena Onda.
0: Exactamente.
1: Sí. Tiene que conocer a nuestros Buena Onda. Bueno, pues también les recordamos
0: eso.
1: Que pueden sembrar. ¿Pero qué creen?
0: ¿Qué creemos?
1: Bueno, pues precisamente tenemos una siembra de nuestra amada que vino antier, ¿verdad?
0: Uh-huh.
1: Eriquita Acosta estuvo con nosotros aquí en el programa.
0: Así es.
1: Y dejó su siembra de 250 pesos.
0: Gracias, Eri. Muchas gracias.
1: Eso. Y también recibimos una siembra el día de ayer, casi terminando el programa. Recibimos una siembra de... Ay, ¿De quién? A ver, Príncipe, ayúdame a buscarlo, por favor. Ya nos escriben muchas personas para muchas cosas, para oraciones, para siembras.
0: Siembra de Beatriz Cervantes, que nos la hicieron llegar por medio de otro teléfono, de 2,000 pesos.
1: ¡Wow! ¡Qué bendición!
0: ¡Gracias, Betty!
1: ¡Muchas
0: Dios te
1: gracias,
0: bendiga,
1: Betty! Muchas gracias.
0: Por seguir Buena Onda con los Cris. Por estar aquí con nosotros también en Complacencias 1440 y de tus complacencias también ya desde ahorita para que se vayan formando.
1: Así es. Entonces, si tú quieres que esta estación de radio siga al aire, que siga pues siendo de bendición para muchas
0: claro.
1: personas, que puedas, no sé, sacarle una sonrisa, alentar sus vidas, Príncipe.
0: Así es.
1: Pues puedes hacerlo también ayudando a que esta estación siga.

0: haciendo tu aportación al número de tarjeta de Cuenta Santander 5579-08-9003-09-8095. Repito.
1: Lunes 17 de agosto. Dijiste octubre.
0: Ah, dije de octubre.
1: No, octubre.
0: 17. ¿Dije de octubre?
1: Sí, dijiste octubre.
0: Ah, bueno, el 17 de octubre es la marcha para Jesús de Coajimalpa. Andamos entre 17. 17 de agosto, lunes 17 de agosto.
1: Ahí está, ahí estamos mandando la pantalla precisamente de Agarra la Onda para que sepa que es el 17 de agosto a las 7 de la noche. Ahí estaremos en el programa Agarra la Onda.
0: ¿Cuántos siete? Bueno, muy bien, muy bien. 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Puedes ir corriendo
1: al Oxxo,
0: 7-Eleven, Círculo K, Superfarmacias Guadalajara, puedes ir a Banco Santander, puedes ir a Chedraui, puedes hacer tu transferencia bancaria si gustas, así como lo hicieron con Beatriz Cervantes. O puedes traerlo también con nosotros aquí a la estación, como lo hizo Ariquita Costa, ¿verdad?
1: Bonito,
0: vino
1: claro
0: a visitarnos aquí a Buena Onda con los Cris y nos entregó su siembra. Y
1: exacto,
0: bueno, pues ya está también su siembra. Entonces, o también reportarnos tu siembra al número 55 18 34 34 36. Príncipe,
1: 55 18 34 34 36,
0: para que podamos nosotros estar orando por ti y hacer sonar la familia.
1: Eso, muy bien.
0: Y bueno, príncipe, ¿te parece si saludamos a todos nuestros
1: buenos
0: que ya están aquí conectados?
1: Claro que sí.
0: Ya están varios conectados. Primero, José Luis Martínez Sánchez, hola.
1: Eso.
0: ¡Ya llegué!
1: Eso, José Luis, muy bien.
0: ¿Cómo están mis hermosos y preciosos hermanos Leina, Katia? ¡Ay! Y príncipe del cuadrante, reciban como siempre un fuerte abrazo. Ya es viernes, ombliguito de semana. ¿Me pueden complacer con la canción de Sin Ti con Samuel As? Por favor.
1: ¿Samuel quién?
0: As.
1: ¿A Samuel As?
0: As.
1: Ándale. ¿Está bien?
0: Y por favor, y muchas gracias por su atención.
1: Vámonos.
0: Y también por su programa. Dios los bendiga. Saben que los quiero mucho. Son mis
1: gracias,
0: amores.
1: José Luis, gracias.
0: Los amo, aunque no sean buena onda.
1: Claro que
0: somos buena onda. José Luis. Tache, guarache y sape santo.
1: Sí, pasa.
0: ¿Y dónde está el Pascris de la robación? ¿Dónde está el príncipe de 52?
1: José Luis.
0: Casi 53 añitos.
1: Sí,
0: creo
1: sí,
0: que
1: sí.
0: Mañana.
1: Uy. Mañana ya.
0: Mañana, mi príncipe, cumple 53.
1: Sí.
0: Ay.
1: Y cumplí 27 años en Cristo.
0: Así también.
1: Mira.
0: También.
1: Mis cumpleaños fueron en agosto.
0: Sí.
1: El 5 de agosto, el cumpleaños espiritual, donde recibí a Cristo. Y mi cumpleaños natural, o sea, aquí de días en la tierra, en el 13 de agosto.
0: ¡Ay!
1: ¡Eso!
0: Uy,
1: ¡ay, ay, ay!
0: ¿Y dónde está? Bueno, el príncipe de la robación, el Marcos Witt con un aire de Coajimalpa,
1: dale,
0: el tesoro de su mamita, el bebé, ¿dónde está? El príncipe de las canoas, el príncipe de las ideas sin cabello,
1: eso,
0: o sea, descabelladas.
1: Ay.
0: ¿Dónde está el príncipe? ¡Qué bonito! El príncipe que ora por los nueros. ¿Quién lo quiere? ¿Quién lo quiere? Yo lo quiero mucho, príncipe,
1: yo
0: lo
1: te
0: amo.
1: Quiero a ti, ¿eh?
0: ¿Cuánto
1: también
0: amor destila,
1: no,
0: de veras?
1: No,
0: ¿cuánto
1: no, no,
0: amor?
1: Luis, de veras, es amorosísimo.
0: Amorosísimo, por cierto.
1: Sí,
0: no,
1: claro,
0: no, no, no, no.
1: Claro.
0: ¿Y dónde están las chicas malas? Muy malas, pero demasiado malas.
1: Ay, Dios
0: de
1: mío.
0: Mala onda con los Cris.
1: Que no son malas.
0: Ya repórtense, Melina, Cristal Gallo. Y la más mala de todas que dice, ¿verdad? Chelito Paredes.
1: La más mala de todas.
0: Más mala.
1: No, pues.
0: ¿Qué le pasa? Oye. Son buenas y
1: sí,
0: somos buenas. Ah, mira, ahí está el flyer de Agarra la Onda.
1: Está, no se lo pierdan, no se lo pierdan. 17 de agosto, 7 de la noche.
0: Un programa
1: ahí
0: especial.
1: Estaremos en un programa especial.
0: Claro que
1: con
0: sí,
1: varios comunicadores, pero también ahí estaremos cotorreando con ellos. De verdad, va a ser algo muy, muy padre, algo muy diferente. Nos van a poder ver por YouTube, nos van a poder por Facebook. De verdad, va a ser algo muy, muy bueno. Va a haber música en vivo, ¿verdad? Va a haber alabanza en vivo. Precioso, algo muy lindo. De verdad que vamos a participar ahí de grandes bendiciones. Así es que no se lo pierdan. Recuerden, 17 de agosto, 7 de la noche. Ahí vean el programa Agarra la Onda, por favor, del Pastor Yafet. Ahí estaremos presentes.
0: Así es. ¡Melina Flores! ¡Eso! ¡Saludos, mis saludables! ¡Ya llegué!
1: ¡Ay, ay, ay, Melina! ¡Yija! ¡Has vuelto, Melina! Mira qué bonito te canto. Pero no te canto, no te canto como cantaba ese cantante. No, no, no, yo te canto del espíritu.
0: Con bendición.
1: Con bendición. Con bendición. Has vuelto, Melina.
0: Ah, sí, qué bueno que estás aquí en este programa, Melina.
1: Exacto, Melina.
0: Bueno, que estás aquí. Y en la presencia del Señor, ¿verdad? Claro, aquí, pero en la tierra. No,
1: sí, no,
0: la
1: no,
0: presencia
1: claro,
0: del Señor está aquí en la tierra. O sea, es que nosotros le decimos a nuestro Padre amado, porque donde hay dos o tres o más reunidos, ¿verdad?
1: Sí, sí,
0: invocando
1: sí,
0: su santo nombre, en medio está, o sea, aquí está el Espíritu Santo, bienvenido, bienvenido. Estamos en la presencia del
1: claro,
0: Señor aquí en la
1: no,
0: tierra.
1: Todo el tiempo, no necesariamente tenemos que morir para ir a su
0: no.
1: presencia. Si cerramos ahorita todos nuestros ojos, menos los que van manejando, por favor. No, es que
0: no, no, no, no, no,
1: no,
0: sus ojos,
1: no queremos que sí se vayan ahí, en serio, no, no, no. Los que están allí, en su casita, tú cierras tus ojitos y sientes esa presencia y empiezas a hablar con el Padre. Padre, gracias por estar conmigo, gracias por estar en mi vida, mi corazón, ábreme la oportunidad de estar en el cielo. Sin estar, sin morir, sino estar vivo, sentir cómo entro a tu presencia. Te trasladas en minutos, en segundos.
0: Es que nosotros tenemos que hacer que descienda la gloria de Dios.
1: Que descienda
0: la gloria. Que se abran los cielos. Que descienda la gloria. Pero ¿quién lo tiene que hacer? Pues nosotros, ¿verdad? Invocando el nombre de nuestro Señor, Jehová de los ejércitos, y también de nuestro amado Jesús de Nazaret y del amadísimo Espíritu Santo. Espíritu Santo, te damos la bienvenida a este programa. Cotorrea con nosotros, Espíritu Santo, porque yo sé que tú eres gozo también.
1: Eso, qué lindo.
0: ¿Por qué no? Y dice Melina, Kiwi José Luis, aquí estoy. Muy bien. Hablando de las frutitas, ¿verdad? Qué bonito. Qué tiernos son. José Luis dice, ¿qué es? Agarra la onda, es como la onda de David. Más o menos, más o menos. Claudia Gali, GC, bendecido día a todos. Dios derrame lluvia de bendiciones sobre el pastor Cris en su cumple. Uy, pues me tiene bien, muchas bendiciones.
1: Ay, ay, ay.
0: Ay, qué hermoso. Te voy a estar celebrando, mi príncipe.
1: Así, amor.
0: Eso sí.
1: Ay. Qué celebraciones tan toscas, ¿no?
0: Es que soy como Elvirita.
1: Eres Elvirita, sí. Me ahorcas, me golpeas.
0: Te voy a amar, te voy a
1: querer. Te voy a amar, te voy a querer.
0: Dice José Luis Martínez, yo no quiero verlos. Ay, pues, ni modo, fíjate, porque nos vas
1: pues
0: a ver.
1: Te aguantas,
0: pues sí,
1: okay,
0: fíjate,
1: te aguantas,
0: aunque no
1: aguantas.
0: Quieras.
1: ¿Eh?
0: Laura Angélica, hola, hola, hola, mis amados pastores. Cris, bendecida
1: eso
0: tarde.
1: Lao.
0: ¡Ya llegué!
1: ¡Eso, Lao!
0: Dios con ustedes, saludos a todos en
1: también
0: cabina.
1: También contigo.
0: Dios les bendiga grandemente.
1: Ya te iba a decir una cosa como cuando estábamos en el interior, ¿no? Y con tu espíritu. Bueno, ya también, que... No, no, tranquilos, tranquilos.
0: Sí. Oigan, hermosos, hermosas. Precisamente el 19 de septiembre
1: eso.
0: También tenemos mujeres emblemáticas internacionales.
1: Ay, qué bonito.
0: Oigan, me van a dar un galardón de mujeres emblemáticas internacionales. Y por ahí también vamos a hacer pues vamos a tener
1: algo
0: una
1: bonito,
0: participación
1: bonito,
0: ahí. Voy a estrenar por fin esta adoración que el Señor me dio, que se llama Anhelo Más de Ti. Anhelo Más de Ti. Entonces ahí voy a tener la oportunidad de hacer la presentación de esta hermosa
1: qué bonito.
0: Adoración. Y bueno, pues ahí por favor díganme quién quiere ir para apartar sus boletos. El costo es de $100 el boleto.
1: Sí, por favor.
0: Quien quiera acompañarnos, bueno, pues por favor díganos, porque tengo que decir hoy ya cuántos boletos necesito. Entonces, pues, por favor, díganme para apartar los boletos. Es en el Gran Recinto, ahí por Tlalnepantla, ¿verdad?
1: Tlalnepantla.
0: Es que Tlalnepantla, así.
1: Es que es internacional. Tlalnepantla.
0: Mujeres Emblemáticas Internacional, es en Tlalnepantla. Ándale. Entonces, bueno, pues avísenme, por favor. Escríbanme si quieren al 55 18 34 34 36, o a mi personal 55 49 94 35 48. Que por cierto, a ese mismo número pueden hacer su solicitud de la

0: Jamaica deliciosa.
1: Eso.
0: Que ahorita mi príncipe me va a servir un vasito.
1: Ay, pues es que, está haciendo calorcito.
0: Oye, antes me mandé. Ya tengo la boca seca.
1: Como decían los previadores cuando vendíamos automóviles.
0: Sí.
1: Tengo la boca seca.
0: Tengo la boca seca. Yo, a ver qué les invitábamos.
1: Ah, que les invitábamos. Era por eso. Pero miren, vamos a.
0: Hoy.
1: Escuchen.
0: Bien, nada más. Ay, qué rico.
1: Rica, mira nada más. Qué rica está la Jamaica. Delicioso, delicioso. Refrescante.
0: Muchas gracias, mi príncipe.
1: Aparte,
0: ya me hacía falta.
1: Sana completamente. O sea, algo completamente te lleva a sentirte bien. ¿Cómo te has sentido tomando la Jamaica?
0: Muy bien, mi príncipe.
1: Fíjate que aparte de verdad nosotros de vender la Jamaica, también la estamos consumiendo. Yo me siento súper bien.
0: ¿Debes?
1: ¿Sabes una cosa? Antes sentía como que de repente me dolían así mis articulaciones. Uh-huh. Pero ahorita como que ha habido como una depuración en mi cuerpo. Y sí lo siento y sí lo he notado también. Como dice José Luis, parezco varita de nardo. Voy a llegar a mis 33.
0: Bueno, pero te voy a decir algo. La verdad es que sí se siente uno.
1: ¿Tú me sientes más
0: muy.
1: Más ligero?
0: Y te ves.
1: Más ligero. Eso.
0: Muy hermoso.
1: ¿Sabes qué? La verdad, sí te ayuda bastante. Te ayuda a tus riñones.
0: Hasta tu piel.
1: Te ayuda a tus vías.
0: Mira, ya te estás empezando a pelar.
1: Tus vías urinarias. Tu pielecita se hidrata más.
0: ¿Sí?
1: Se depura tu cuerpo. Saca toxinas, todo esto. Porque es un algo que haces, es diurético. Te permite que seas, que limpies, saques todas esas toxinas. De manera natural.
0: Uh-huh.
1: De manera natural. ¿Y sabes qué? Te olvidas del refresco negro.
0: Sí. Y la verdad, sí hemos tomado mucha agüita de Jamaica.
1: ¿Pero a poco no te olvidas del refresco negro?
0: Sí, de repente cae uno tantito.
1: Muy raro, pero ya no es lo que antes era la de 3 litros, ¿verdad?
0: No, ya no.
1: Que era one by one, ¿no? O sea, uno y uno, ¿no? Lo acabamos, vamos, ¿qué onda? Ahorita es, fíjate, Jamaiquita con tu hielito, te sientes fresco. Ah, qué rico. Pide tu Jamaica, por favor.
0: Así que pídela, por favor.
1: Acércate a nosotros.
0: La semana pasada escuchábamos a la doctora Chelito Paredes, ¿verdad?
1: Chelito.
0: Como hablaba de la Jamaica, sí.
1: Ah, sí. Y ella habló de una manera más.
0: Ya el profesor Fotón no la dejó terminar de dar su explicación científica y médica de lo que era la Jamaica en nuestro organismo,
1: es tremendo,
0: ¿verdad?
1: Man.
0: Pero hablaba de que sí, que era depurativa, ¿no?
1: Totalmente.
0: Entonces, pues sí, pidan su Jamaica, deliciosa, ¿eh?
1: Aparte
0: está,
1: de la mejor calidad.
0: Está, oscurita, está muy, muy, muy bien. Y deliciosa, diurética, depurativa, ¿qué más quieren?
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0: Buena onda
1: con los Cris. 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
1: Eso, así es.
0: Bien. Ayer no los escuché porque estuve en la cremación del señor que pidió oración, pero ya llegué.
1: Eso.
0: Ay, su jefe de hada, sí.
1: Ay, Adita.
0: Bueno, partió con el señor Adita, pero pues un abrazo para ti y para toda la familia de este señor que partió el primero Dios con el señor.
1: Ah.
0: Y bueno, pues que Dios dé consuelo a tu corazón y al corazón de toda su familia.
1: Por favor.
0: Ay, ay, ay. Bueno, pues también, pues un abrazo a toda la familia de Jessica Quintero Ruiz, ¿verdad?
1: Sí.
0: Y bueno, pues ya también ayer, pues la enterraron.
1: Sí.
0: Ella pues ya no está aquí. Ella es su cuerpo, nada más era.
1: Claro.
0: Ella ya está con el Señor y nos consta que está con el Señor porque
1: claro.
0: ella pudo limpiar su corazoncito y reconciliarse con el Señor antes de partir. Así que, pues, es una buena noticia, ¿verdad? Claro. Que sabemos que ella ya no está sufriendo y que está con nuestro Señor. José Luis Martínez Sánchez, wow. Paz, ¿pueden venir por mi siembra, por favor? Claro que sí. ¿A dónde vamos?
1: ¿A dónde vamos? ¿A dónde vamos?
0: Dinos, por favor,
1: la dirección, exacta, mándanos tu ubicación y vamos. Claro, claro que vamos. Que sí.
0: Mau Arias, Dios bendiga a los más buena onda.
1: Eso, Mau.
0: Los más chulos y guapos.
1: Eso,
0: y Mau. Preciosos.
1: Ay, Dios mío. Eso.
0: ¡Ya llegué!
1: ¡Eso, Mau!
0: Espero poder conocerlos en mi casa con mi pastor Seth Jafet. ¡Ah, mira!
1: ¿Tú estás ahí, Mau?
0: Me pueden complacer.
1: ¡Órale!
0: ¿Tú estás ahí, Mau?
1: No, no, le pregunté. ¿Tú estás ahí, Mau? O sea, digo, no sabía que Mau estaba ahí con el pastor Seth Jafet. Pues allá vamos a estar. 17 de agosto, 7 de la noche. No te lo pierdas, ahí estaremos.
0: Y dice, ¿me pueden complacer con una alabanza de corros con el pastor Seth Jafet?
1: ¡Ándale!
0: Y dice, ¡yija!
1: ¡Yija!
0: Muy bien, muy
1: ahí
0: bien.
1: Ahí vamos a decir, ¡yija! Con el pastor Seth Jafet, a ver qué siente el pastor Seth
0: Jafet. ¡Eso!
1: ¡Eso! Y le vamos a decir, ¡Cristo!
0: Y el ayayay, ya lo has dicho, ayayay.
1: ¡Ayayay! Es que ese es de los hallazgos.
0: Oye, y cada que están, y ya cada que están, no, ese es, ¿qué? Es no, el de los hallazgos es ¡Esu!
1: ¡Esu!
0: Pero,
1: saludos a todos los hallazgos.
0: Cada que digan un chiste o algo así, yo les voy a hacer ¡mua, mua, mua, mua!
1: ¡Claro, claro!
0: ¡Ándale!
1: Sí.
0: ¡Macho Chávez!
1: Y cuando digan algo malo, ¡tache, guarache! ¡Cálmense!
0: ¡Macho Chávez!
1: ¡Échale!
0: Buenas, buenas, ya llegué. Me complace, por favor, con Llueve de Generación 12, por favor.
1: Llueve.
0: Y bendiciones, que no llueva.
1: Claro, bueno, que sí, Masha, también, claro también, que sí, Masha.
0: Pero no tanto. Vámonos a un corte y ahorita regresamos.
1: Vámonos.
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0: con los Cris. Ay, qué bonito, qué bonito. Vamos a seguir leyendo comentarios porque hay muchos comentarios. José Luis dice, de veras, este mes es el mes de la Biblia. La primera Biblia que fue traducida al español fue la del oso, por Casiodoro de Reina, que por cierto, de ahí viene la Reina Valedora 60. Eso. Muy bien, José Luis. De repente sí lees, mira. Les hago una invitación para que la lean así como yo, que apenas aprendí a leer. Sí, sí, nos damos cuenta. Luego hablas en lenguas. Escribes en lenguas. La de Melina la cantaba el salmista Camilo VII. Creo de los 70s, la época del príncipe de la canción y del príncipe de las canoas.
1: Dale.
0: ¿De tu época?
1: ¿Cómo va a ser de mi época?
0: Pues no sé. Pues no sé, príncipe, pues dice José Luis.
1: No, entonces, para bueno. Nada.
0: Y Claudia Gali GC, mándenle un saludo a mi esposito Pablo Flores, que los escucha en el coche y va camino al trabajo. Dios lo cuide y llegue con bien.
1: Eso, Pablo, Dios te bendiga. Que el Señor vaya contigo a donde quiera que tú vayas y que llegues con bien a todos tus destinos en el nombre de Jesús.
0: Sí, amén, amén.
1: Un abrazo grande, Pablo.
0: Y también dice José Luis, el 19 de septiembre será el simulacro. Sí, también. Masha Chávez, chiste.
1: Dale, Masha.
0: Un día Barbie salió a pasear, se cayó y se pegó. ¿Qué parte del cuerpo se lastimó?
1: No, ¿qué parte del cuerpo se lastimó? Dime.
0: La muñeca.
1: Se lastimó su cari.
0: José Luis, príncipe, ¿le sirvió el agua para su próstata? Para...
1: ¿Qué crees que sí, José Luis? Te la recomiendo ampliamente. Ya te voy a llevar tu... ¿A dónde te llevo tu jamaica? Tú dime. Jamaica.
0: ¿A dónde te llevo tu jamaica?
1: Ya, José Luis, cómprate tu jamaica porque la necesitas.
0: Vicky Chante, saludos. Así y muchísimas... Chadito. Y muchísimas bendiciones, pastores. Eso. Vicky Chantes.
1: Hermanita Vicky, Dios le bendiga. Muchas gracias por esas bendiciones. Dios la bendiga a usted también.
0: Oye, también hay una hermosísima mujer.
1: Hermosas nietas también, Dios los bendiga.
0: Hermosísima mujer.
1: Esposito.
0: Ojitos verdes, sí. Muy hermosos ella.
1: Ándale,
0: conectó. Andrea Araceli Grajeda Guerrero. Buenas tardes, pastores. ¡Ya llegué!
1: ¡Hola! ¡Eso!
0: ¡Ya llegué!
1: Muy bien. Ya estaba marcando sintonía.
0: ¡Qué bonito!
1: Muy bien, qué bonito.
0: ¡Qué bonito! Melina Flores, yo quiero mi jamaica porque los pastis solo antojan y no invitan.
1: Pero si no vienes...
0: Uy.
1: Mira, escucha. Aquí está la jamaica preparadita. Rica.
0: Vente, Meli.
1: Con hielitos.
0: Mira, vente a tomar un vasito con nosotros, pero también te llevas tu jamaica.
1: Y platicamos, claro que sí.
0: Que, por cierto, hoy vamos a llevar una jamaica, ¿verdad?
1: Claro.
0: Vamos a llevar una jamaica directo hasta Villacuapa.
1: Hasta Villacuapa. Vamos a llegar ahorita en un ratito más. Vamos por allá. Vamos con nuestros amados hermanos allá.
0: Ay, José Luis, yo mejor compré una Bonafont de jamaica. Ay, no sabe igual, fíjate.
1: José Luis, esa sabe re fea.
0: No. ¿Qué pasó, José Luis? No. ¿Cómo?
1: Sabe a espartame, así eso.
0: ¿Aquí?
1: A espartame.
0: Ay. Pues no, José Luis,
1: el
0: no tomes
1: edulcorante, dímelo.
0: Edulcorante.
1: El que es así como el que endulza, pero sabe así raro.
0: María Concepción Flores Mérida, saludos, los saluda Apolinar.
1: ¡Ay, Apolinar! Eso, ¡ya te extrañamos!
0: ¡Ya
1: mano. Llegamos! ¡Eso, Apolinar!
0: Gracias a Dios, ya Jorge Alberto Beltrán Flores ya está en casa.
1: Muy ¿ya está como bien. New? Dígale, hermanita, que lo estamos esperando en Renacer, Coajimalpa. Ahí sí. Lo estamos esperando.
0: Mira, por cierto, hablando de Villajuapa... Edgar Arguelga.
1: ¡Eso!
0: Bendiciones para los tíos más buena onda del universo.
1: Ándale, sobrino, bien.
0: Muchas gracias, sobrino, gracias. Pues allá nos vemos en un ratito.
1: Allá nos vemos.
0: Qué bendición, oye. Mira, también anda por ahí Eduardo Vázquez Murió.
1: ¡Eso, hermanito!
0: Y le van a hacer la liberación a los de Agarra la Onda. Oye, estaría, ¿verdad?
1: Ya vamos a trabajar con ellos, ya para... Ahí vamos a hacer liberación. Y en cuanto empecemos a hablar, ahí va a empezar.
0: Sí, ahí va a empezar todo.
1: Vamos a cotorrear, a platicar con ellos, a pasar un tiempo lindo, un tiempo bonito, un tiempo de alegría también, porque creo que son muy alegres también ellos, por lo que estuve yo viendo ahí una partecita de su programa. son muy... les gusta cotorreando, relajados. Pues vamos a cotorrear con ellos.
0: Así es. Y también... bueno, pues nos están escribiendo por ahí. Ah, pues Edgar también por WhatsApp.
1: Eso, Edgar.
0: También dice María Concepción, esperar la sanidad de la operación. Bueno, pues es que es un proceso. Vamos a pedirle a Jesús que cubra esa pierna, ese pie, con la sangre preciosa de su espalda, de su llaga, porque dice la palabra de Dios que por la llaga de Cristo fuimos nosotros curados.
1: Eso.
0: Lo que necesita es que sea curado, ya no sanado, porque ya hicieron lo que tenían que hacer.
1: La cura es de adentro hacia afuera.
0: La cura no, es lo superficial, ¿no? La curación es lo superficial, como cuando alguien se corta y aquí...
1: Como
0: es
1: el curita.
0: Ajá. Ok. Entonces, pues vamos a orar para que Dios cure ya esa, sane lo más rápido esa herida. Y pues que ya pueda levantarse y buscar al Señor con todo su corazón.
1: Eso.
0: Y pueda servirle también.
1: Con todo su corazón, claro.
0: Yo creo que Dios ya le está hablando, hermanita. Ya sí. Le ha hablado muchas veces. Pero de verdad, dígale en el nombre de Jesús, Padre, toca su pie y toca su corazón.
1: Eso.
0: Haz un corazón nuevo, claro. Corazón de carne.
1: Muy bien.
0: Y quita ese el corazón que se endureció para que Él pueda volver a ser un adorador para ti. En el nombre de Jesús, amén.
1: Amén.
0: José Luis, ya le tengo su regalo, paz. ¿Ya? Unos patines, espero los disfrute mucho, mucho.
1: Te los
0: mucho.
1: Presto.
0: Lo
1: te los
0: quiero presto. Mucho.
1: Te doy un consejo si quieres también.
0: Bueno, pues Edgar te manda corazones.
1: Gracias, Edgar.
0: José Miranda, hola, hola, ya
1: hola,
0: llegué.
1: José.
0: Chiste, ¿qué es blanco, negro, blanco, negro? No, no es cierto. Que Dios los bendiga, que tengan un bonito y feliz martes y me pueda complacer con una canción. La del loco de rescate, por favor, gracias.
1: Estuvo muy bueno ese, José Miranda, muy bien. La verdad, mira, chócalas así, chócalas. La verdad, estuvo muy bien porque José Luis quedó, hizo cara a José Luis.
0: Mi chiste. Así es.
1: O los compartes, güey.
0: Melina Flores. No, la primer Biblia la transcribió José Luis. Ah, sí, seguro, sí, sí. Porque ya ves que ya es grandecito.
1: Sí.
0: Ya es grandecito.
1: La Biblia de Mosco.
0: La Biblia de Mosco. Ay, no. Esa no es la del oso, es la del Mosco.
1: La Biblia del Mosco.
0: Ay, me está entrando una llamada, pero ahorita en el corte regreso a la llamada.
1: También que nos manda saludar es Mauro Aldama. Hermano Cris, buenos días. Dios lo bendiga a usted y a su esposa y a toda su familia. Que el Señor los bendiga y a todos los congregantes donde ustedes se congregan. Que el Señor los use grandemente y que tengan un buen día todos. ¿Sí? En los congregantes donde ustedes se congregan. La congregación donde se congregan. Ah, muy bien.
0: Muy bien.
1: Claro que
0: bien.
1: Sí, Mauro. Muchas gracias. Bendiciones a ti también y a tu hermosa familia. Gracias. Muchas gracias.
0: Chiste, si un ciego que no ve cuando sueña que ve, ¿qué? Si un ciego que no ve cuando sueña que ve, ¡ah, te voy a decir algo! Si ven, ¿verdad?
1: Sí ven.
0: Si ven, Mauro Aldama nos ha contado sueños.
1: Ah, no, sí.
0: Y mira que nos cuenta hasta todo bien,
1: todos,
0: ¿verdad?
1: Todos los detalles.
0: Los detalles, claro.
1: Todos los detalles.
0: Así que, bueno, también dependiendo si son ciegos de nacimiento, ¿verdad?
1: Claro.
0: Pero, ¿sabes qué? Dios les puede dar visiones.
1: Sí.
0: Dios les puede dar, sí, claro que sí, sueños y visiones.
1: ¿Te acuerdas de Ángel? El que estuvo sentado con nosotros en la, en la reunión que tuvimos con Manolito ahí de su cumpleaños.
0: Ah,
1: con todos los
0: comunicadores. No, sí.
1: ¿Cómo ve todo?
0: ¿Y sabes qué? Nos contó toda la historia de la 1440.
1: Toda la historia de la 1440. Estábamos sorprendidos año por año. ¿Quiénes han estado? ¿Cómo han estado? No. Algo así tremendo que de repente dice uno, wow. Y es alguien que no ve.
0: Así es. Leo, tenemos por ahí una entrevista de los viajes, ¿verdad? A ver si la podemos poner.
1: Vámonos.
0: Y ahorita seguimos leyendo los comentarios.
1: Claro que sí.
2: Gente salto de fe. Algo está por suceder en Ixtapas y Guatanejo. Hay viajes que simplemente nos llevan de lugar a otro, pero hay viajes que tienen un propósito. Y hoy queremos hablar de algo que está por suceder en Ixtapas y Guatanejo. Muchos de ustedes ya han escuchado que se realizará este viaje, pero hoy queremos conocer algo más. ¿Qué hay detrás de este viaje? ¿Qué se está preparando? ¿Y por qué no deberíamos perdérnoslo? Para conocer todos estos detalles, vamos a platicar con nuestra querida Jessie. Bienvenida, Jessie. Qué gusto tenerte con nosotros.
3: Hola, Mon. Muchas gracias por la invitación. También es un placer estar aquí con ustedes.
2: Muchas gracias, Jessie. Pues, Jessie, queremos hacerte unas preguntas. Y para comenzar, si tuvieras que describir este viaje en una sola frase, ¿qué nos dirías?
3: Yo diría que es un viaje con propósito. No solamente vamos a conocer un lugar bonito, sino que vamos con una visión muy clara. Compartir, servir y vivir momentos que creemos que van a marcar la vida de muchas personas.
2: Excelente. La gente sabe que vamos a Ixtapas y Guatanejo, pero quiero preguntarte algo diferente. ¿Qué hay detrás de este viaje? ¿Por qué se decidió hacerlo?
3: Mon, este viaje es un viaje con doble propósito y hay una visión detrás. Muchas veces vemos solamente el evento o el viaje, pero detrás hay personas trabajando, preparando cada detalle y sobre todo creyendo que Dios puede hacer algo especial. Por eso, este viaje tiene un significado mucho mayor que simplemente trasladarnos a otro lugar.
2: Suena muy bien eso de propósito. Y aquí viene algo que seguramente nuestra audiencia quiere saber. ¿Qué va a pasar allá?
3: Mon, allá tenemos varias cosas preparadas. Habrá momentos de convivencia, actividades y sobre todo espacios donde podremos compartir un mensaje de esperanza y de fe. Hay detalles que todavía queremos ir revelando poco a poco porque queremos que la gente también viva la expectativa de esto con nosotros.
2: Y eso queremos, escuchar más detalles. Si alguien está escuchando y está pensando por qué debería ser parte de este viaje, ¿qué le dirías, Jessie?
3: Le diría que no se quede solamente con lo que está escuchando. Hay experiencias que uno tiene que vivir. Creemos que este viaje puede ser una oportunidad para salir de la rutina, compartir con otras personas y principalmente, Mon, recibir algo que pueda traer ánimo y esperanza a nuestra vida.
2: O sea, ¿nos podrías dar detallitos como de precios?
3: Claro que sí, Mon. Son precios muy, muy económicos para la temporada y el lugar. Tenemos el paquete estándar de $4,700 por persona, que incluye tu viaje redondo en autobús y el hospedaje. Pero si alguien busca algo más económico, tenemos el área de camping, en donde es un área segura, higiénica, y vas a poder descansar y vas a poder disfrutar el amanecer con las ballenas nadando en la orilla del mar. Este paquete está en un precio de $3,000. Igual es autobús redondo y tu área de camping.
2: Qué importante lo que estoy escuchando, Jessie, pero quiero preguntarte algo todavía más especial. ¿Qué esperas que suceda en las personas que participen?
3: Destino Elite Travel espera que regresen diferentes, que no solamente regresen con fotografías y buenos recuerdos de Ixtapas y Guatanejo, sino con una experiencia que les haya hablado al corazón. Queremos que las personas puedan experimentar unidad, alegría, esperanza y sobre todo la presencia de Dios.
2: La presencia de Dios, eso llama mucho mi atención y quizá y sin duda la de nuestra audiencia. ¿Hay algo que tú digas? ¿Esto no se lo pueden perder?
3: Sí, yo creo que lo que no se pueden perder es la oportunidad de ser parte de lo que se va a vivir allá. Hay cosas que todavía no queremos revelar, Mon, pero sí podemos decir que estamos preparando algo muy, muy especial. Así que, amada audiencia, yo les diría, estén pendientes porque vamos a estar compartiendo más detalles durante toda esta semana.
2: Impresionante, Jessie. Y dime, Jessie, si Dios te permitiera descubrir lo que esperas que ocurra en Ixtapas y Guatanejo con una sola palabra, ¿cuál sería y por qué?
3: Transformación, definitivamente, Monse. Transformación porque creemos que cuando las personas se disponen a escuchar, a recibir, a participar, Dios puede hacer cosas que nosotros no imaginamos. Esa es una de las razones por las que tenemos tanta expectativa.
2: Y ahí lo tienen. Ixtapas y Guatanejo no solamente es el destino, hay un propósito detrás de este viaje. Y atención, porque durante toda esta semana vamos a estar compartiendo más detalles aquí en Ondas de Vida 1440 AM. 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Así que no te desconectes porque quizá lo que viene en Ixtapas y Guatanejo es algo que tú también necesitas vivir. 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
2: Jessy, muchísimas gracias por darnos este tiempo tan interesante y por darnos tu número donde nos podemos comunicar.
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2: Muchísimas gracias por esta entrevista tan interesante.
0: ¡Ya estamos de regreso!
1: ¡Eso!
0: ¿Y qué crees, príncipe?
1: ¿Qué creo,
0: Reina? ¿Qué crees? ¿Qué que acaba de caer una siembra.
1: Eso, muy
0: ¡ay,
1: bien!
0: ¡Qué bonito! Al 55 18 34 34 36. Escríbelo, por favor, para darle las gracias, mi príncipe.
1: Claro que sí.
0: A Hilda González, que hizo una siembra de $1,000. ¡Uh! ¡Ay, qué bonito! ¡Qué bendición! Oye, qué gusto. La verdad es que es hermoso porque, por ejemplo, nuestro hermano Sergio Quintana, a ver si se reporta por ahí, por cierto, ¿verdad? Y él nos escucha, ¿verdad? Desde el reclusorio. Y pues yo sé que a lo mejor hasta lo escucha con otros ahí reclusos. Y todo lo que hacemos aquí es para llevar bendición a las casas con un cotorreo santo, pero también hay palabra, también hay oraciones, también hay mucho, mucho, mucho alimento espiritual.
1: Eso.
0: A lo largo de todo el día a través de esta estación. Así que bueno, pues qué bendición que pues sigan respondiendo, ¿verdad? Nuestros amados, buena onda y los complacidos, todos los que nos escuchan en la radio, Bocinas Inteligentes, en Facebook Live, y puedan hacer sus siembras. ¡Qué bendición! ¡Ay, qué bonito! ¡Qué bonito! Y bueno, pues seguimos con los bonitos y buena onda.
1: ¡Qué bonito, qué bonito!
0: Como José Miranda.
1: ¡Eso, José Miranda!
0: Y dice, saludos al pastor güerito color de llanta.
1: ¡Ándale! ¡Gracias!
0: Oye, sí, estás bien quemadito. Yo, pero así parejito, parejito. Hasta las orejas estás quemadito.
1: Así pero soy yo, parejito.
0: Ve nada más. ¡Órale!
1: El señor me da el bronceado perfecto.
0: Sí, ¿eh? Bronceado perfecto.
1: Sí.
0: Y José Luis Martínez Sánchez.
1: Eso, ¿qué pasó?
0: Todos queremos ser amigos de Apolinar.
1: Todos
0: queremos ser amigos de Apolinar. Todos queremos pegarle a Apolinar. No, unos apesantos, ¿por qué? No. Apolinar se porta bien, no como tú, José Luis. No, José Luis, no.
1: ¿Verdad? ¿Cómo será Apolinar?
0: ¿Cómo será Apolinar? Mándenos una foto de Apolinar, hermanita, para ponerlo y conocerlo, porque José Luis sí lo conocemos más o menos. Aunque dice el hermano Eduardo Vázquez que creo que es un holograma.
1: Es una IA.
0: Es una IA, ¿verdad?
1: Es grosera.
0: Ah.
1: La IA es bien grosera.
0: La IA es grosera.
1: Sí, me contesta.
0: Ah, bueno, pues depende de lo que le escribas, ¿no?
1: Nano banano de ser ese.
0: Ay, tú con tu nano banano. José Luis
1: Martínez.
0: Que
1: a mí me contesta, pero es un grosero igual que él.
0: ¿Ah, sí?
1: Sí.
0: Bueno, pues
1: está padre que estoy escuchando a José Luis.
0: Sí, te peleas
1: sí,
0: también con él.
1: Claro.
0: Y de verdad ya parece Omega Predicador. Si me tienes miedo, ya no te voy a quitar la máscara. Te perdono.
1: Ay, qué lindo eres.
0: Próximamente.
1: Próximamente viene
0: Mega Predicador. Jessica Reyes, ya llegué.
1: Eso, Jessy. Ya están los viajes anunciados.
0: Ah,
1: ahí están.
0: Ya.
1: Vámonos a Ixtapa todos. Vámonos.
0: Vámonos, pues. María Concepción, ya le dejé la Biblia.
1: Oye,
0: a
1: sí,
0: Jorge.
1: Así, fíjate, ya
0: o a Apolinar, no sé quién de los dos.
1: Tasquillo Hidalgo. Vino este bronceado. Imagínate cómo venía el bronceado de Ixtapa.
0: Pues se llamaba el güerito. Se llamaba el güerito.
1: ¿Cómo es la pancita, joven?
0: Por un peso.
1: Por un peso. Me aviento en el malecón.
0: No.
1: Con la monedita.
0: Bueno, ahí hacemos una escala, ¿no?
1: ¿Eh?
0: Hacemos una escala.
1: ¿A dónde? ¿Tú y yo solo? Bueno, hagamos mucho.
0: Escala, sí, claro. María Concepción Flores Mérida. Ven. Pero sí llegamos. A la marcha sí llegamos.
1: No, sí, de que llegamos, llegamos.
0: Roxelín Sebjali, saludos.
1: Hola, Roxelín.
0: ¿Cómo estás?
1: Qué bonito que estás aquí, Roxelín.
0: María Concepción Flores Mérida. Amén. Josefina Laureano. Ay, mi hermanita hermosa.
1: Ay, qué
0: cosita tan hermosa ella. Dice, bendiciones mis pastores, me saludan a la hermanita Andrea Grajeda, por favor, claro, que Dios la bendiga.
1: Mamita te está mandando saludos, hermanita José, quien oró por ti para que estuvieras bien, en tu sanidad. Sigue orando, hermanita, sigue orando, porque de repente mi mami ahí medio.
0: Medio se desanima.
1: Medio se desanima.
0: No. Y dice que es experiencia, dice José Luis. Que es amistad cristiana.
1: Ahora, que amistad cristiana.
0: Mau Arias, gracias a Dios
1: que los
0: pastores cri los más hermosos que caminan en esta tierra.
1: Ay, ese Mau, qué bárbaro ese.
0: No. Espero que sean. ¿Qué? Sí, sean buena onda con el pastor Celta Fe del programa Agarra la Onda. Él me bautizó hace 16 años como el Banderitas.
1: ¿A poco?
0: Y dice, ¡yija!
1: ¡Yija! ¿A poco no eras de banderas? Eras el que hacía guerra con las banderas. ¡Qué padre, Mau!
0: Oye, ¿cómo nos dices eso? Si siempre somos buena onda, sí, con todos, Mau. Claro. ¿Qué te pasa?
1: A ver, mira, hay algo bien importante que quiero que comentar. Si no fuéramos buena onda, no nos invitaría el pastor Sellafe. Simple y sencillamente.
0: Pues sí, sí.
1: Pero como ya nos
0: vieron. Ya muchos lados.
1: Ya nos vieron. Entonces quieren que vayamos para soltar esa buena onda. Entonces vamos a hacerlo con mucho cariño.
0: Pero sí somos buena onda, Mau.
1: Sí, Mau.
0: No empieces como José Luis, ¿eh?
1: Bebe con
0: no, José Luis, no,
1: bebe
0: no.
1: Con ojos de juicio. Vamos, Mau.
0: Hernández Aspe, hola Pastis,
1: hola, hija,
0: tengan un hermoso y bendecido día. Hola mi niña hermosa, ¿cómo estás?
1: Eso,
0: mi vida. Oye, ya la vi trabajando.
1: Sí.
0: Muy trabajadora,
1: muy bien,
0: ahí levantando sus estacas.
1: No cabe duda que el Señor no se equivocó en elegirte como líder de iglesia.
0: Amén.
1: Que Dios te bendiga.
0: Amén.
1: Y te lleve a grandes.
0: Y chula
1: grandes
0: de bonita, logros. Mi niña. Y bueno, pues ya vayan mandando sus complacencias.
1: Pregúntale si hace fruto su regalo.
0: Ay, sí, sí te quedó tu regalo. Por favor, dinos.
1: Eso.
0: Ay, nos están mandando audios, pero ahorita los revisamos, ahorita los checamos. Ah, ya sé quién es.
1: ¿Quién es?
0: Creo que ya sé quién es.
4: Muy buenas tardes. Efectivamente, hermanita, sí los estamos escuchando, los que estamos privados de nuestra libertad, pero usted mismo sabe con un gozo cómo no tienes idea, y agradecerle a esos sembradores que por esa aportación que hacen, mira que nosotros los escuchamos. Somos como 20 personas que los escuchamos, venezolanos y colombianos.
1: Wow.
4: Aquí estamos privados de nuestra libertad, pero con un gozo, como no tienes idea. Cristo está con ustedes. Gracias, hermanita.
0: ¡Ay, qué bendición!
1: ¡Qué bonito, Sergio!
0: ¡Qué bendición! 20, 30 personas escuchando.
1: Bendiciones a todos los que están
0: qué
1: escuchando.
0: ¡Qué hermoso, qué hermoso!
1: Allí.
0: Vamos a seguir leyendo
1: Sergio Quintana,
0: los comentarios.
1: Bendiciones, hermanito.
0: ¡Ay, un
1: lindo
0: abrazo, un abrazo! Besos, José Miranda, por eso nos bloquean con la voz del pastor color humilde, o sea, morenito.
1: ¡Ándale!
0: Por eso nos bloquea José Luis. Alejandro Tenjay, hola, qué gusto escucharlos. Yo aquí en el transporte,
1: hola,
0: los quiero mucho.
1: Dios te bendiga, Ale, muchas gracias.
0: Ay, Ale,
1: que Dios te bendiga.
0: Y José Luis, otro chiste. ¿Ustedes saben cómo se despiden los plátanos cuando se van a dormir?
1: Nano banano. ¿Cómo?
0: Se dicen hasta banana.
1: ¿Ya ves que si eres nano banano?
0: ¡Mua, mua,
1: te digo que si eres
0: nano banano.
1: Te digo que si eres
0: nano. José Luis, creo que los pastis nada más son mala onda conmigo, pero sí los quiero mucho. Ay, José Luis, cotorrea, hombre. Tú también nos molestas.
1: Sí, tú también nos tiras.
0: María Concepción Flores Mérida.
1: ¿Cómo dicen los chavos?
0: Enciende una luz. ¿Tienes hate?
1: Nos tiras hate, no te pases.
0: Enciende una luz, le entiendo, creo que es. A ver, Leo, para que la vayas buscando.
1: Ah, la de Oscar, de Marcos Witt.
0: Marcos Witt, yo creo. Es que dice
1: enciende una luz.
0: Pero yo creo que se enciende una luz. Yo, Hernández, amén, gloria a Dios. Y pastis hermosos, me encantó. Muchas gracias. Dios los bendiga grandemente.
1: Eso,
0: ay, qué bonita. Pues, ¿qué crees, mi príncipe?
1: Un besito a Fercita.
0: Ay, sí, mi niña tan hermosa. ¿Qué crees? Que se nos está acabando el tiempo,
1: sí,
0: de buena
1: ya nos
0: onda
1: que
0: con
1: de
0: los
1: buena
0: Cris.
1: Onda.
0: Pero.
1: Ahora nos vamos a.
0: Nos vamos a Complacencias
1: 1440.
0: Así es
1: que todos ya ahí conectados. los que están en la radio, ahí quédense, por favor. Los que están en plataformas de audio, ahí quédense. Los que están en la app de Ondas de Vida 1440, ahí quédense.
0: Erika Costa,
1: y los que están en Facebook.
0: Que nos mandó su siembra, por cierto, excelente tarde. Bendiciones para ustedes en el nombre de Jesús.
1: Claro,
0: muchas
1: que
0: gracias,
1: sí, Erika. Gracias,
0: gracias, Dios te bendiga. Vámonos. Nos vemos mañana a las 12 del día en Buena Onda con los Kids, pero vámonos ahorita todos a Bocinas Inteligentes, a Radio Convencional, vámonos a la aplicación de Ondas de Vida. Vámonos a Complacencias 1440.
1: Vámonos, Eri, no te desconectes, vámonos.
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14:40, qué hermoso. Bueno, pues acabamos de escuchar Sin Ti con Samuel Haas para José Luis Martínez. Y también escuchamos Masha Chávez. Ay, ¿dónde está Masha? Masha. Llueve por Generación 12. Ándenle, ya están complacidos Masha y José Luis Martínez. Y pues tenemos muchas complacencias, así que mejor vamos avanzando con la siguiente complacencia.

0: ¡Qué bonito, qué bonito! Bueno, pues escuchamos Corros con el pastor Seth Jafet para Mau Arias.
1: Eso.
0: También escuchamos Loco de Rescate. Loco.
1: Loco, muy
0: loco
1: bien.
0: Loco de Rescate. Para José Miranda. Y también, bueno, pues acabamos de escuchar.
1: Dale.
0: Enciende una luz. Con Marcos Witt. Pero no el de Cojimalpa.
1: No, Marcos Witt, el de Estados Unidos.
0: Marcos Witt, enciende una luz para María Concepción Flores.
1: Ahí
0: Mérida.
1: Está, hermanita.
0: Así es, príncipe. ¿Qué tal este cóctel de alabanzas?
1: Lindo, muy lindo. De todo tenemos gran variedad, pero todo hecho por todos nuestros amados complacidos y complacidas. Oye, lo que también ellos tienen que, por favor, pedir es esta deliciosa y exquisita Jamaica. Que escuchen, escuchen esto, de verdad, escuchen, escuchen. Ah, refrescante. Para que la disfrutes en cada traguito y aparte, saludable. ¿Qué más?
0: Saludable, refrescante, depurativa, ay, ay, ay.
1: Qué rica.
0: Ay, no, dame. No, yo quiero. A ver.
1: Bebe, bebe.
0: Ay, qué rico. Refrescante.
1: Oye, y su color así, rojito, así, lindo, así.
0: ¿Qué tal está, bien. Leo? ¿Qué tal está la agüita?
1: Eso, muy bien. Nutrica, ya saben. Aquí la quieren con nosotros. ¿En dónde, reina?
0: 55 49 94 35 48 y al 55 18 34 34 36. Ya saben, aquí con nosotros pueden conseguirla, pueden venir aquí a la estación de radio Ondas de Vida 1440 Montecito 59. Nos dicen, y si vienen a nuestra hora de cualquiera de los dos programas, Buena Onda
1: así
0: con los
1: es.
0: Kids, o o Complacencias 1440, bueno, pues ya los pasamos, ¿verdad? Para que vengan y saluden a
1: todos.
0: Claro,
1: claro.
0: Complacidos
1: que sí.
0: O Buena Onda.
1: Claro que sí.
0: Para que puedan también decirnos, ¿verdad? Bueno, la hermanita, ¿cuál fue la hermanita que vino por su Jamaica, príncipe? Que vino ya por otra también, por otro kilo.
1: Ha estado viniendo por varios.
0: Sí, vino por uno de kilo, de a cuarto, otro de a kilo.
1: Muy contenta. Y sobre todo, ¿sabes qué? Ha pasado aquí a la cabina con nosotros. Y ha sido un tiempo muy lindo, muy lindo.
0: De hecho, estuvo cuando estaba Everardo, ¿no? Creo que le tomó fotito.
1: Margarita Pozos García.
0: Ah, mira, qué bonito. Así que bueno, pues ya sabes. Si
1: No. Filiberta. Es la hermanita Filiberta. Margarita Pozos García quiere venir por Jamaica. La hermanita Filiberta. Compró un kilo, luego otro cuarto, luego otro kilo.
0: Así es. Pues tú puedes venir con nosotros aquí a Montecito 59, Colonia, al Nápoles.
1: Eso.
0: Al Nápoles.
1: Nápoles.
0: Y pues aquí te entregamos tu Jamaica. Aquí tenemos la presentación de kilo o de cuarto.
1: Eso.
0: Pues, ¿qué crees? Que nos tenemos que ir a un corte.
1: ¡Vámonos!
0: Pero ahorita regresamos.
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0: Eso. Ya estamos de regreso, ya estamos de regreso. Y bueno, pues escuchamos una complacencia para nuestro amado Mauro Aldama, rey de reyes, señor de señores del grupo Tierra Cali, para Mauro Aldama. Espero haya sido esa de Mauro, pero ahí está tu complacencia, ¿verdad, mi príncipe?
1: Eso sí, claro. Ahí está la complacencia. Ahora sí que ahí lo vimos con el grupo que tú nos pediste. Ahí hubo, no sé, yo creo que sí fue esa. Pero bueno, disfrútala, Mauro.
0: Es que bueno, también hace rato había una que empezaba igual, ¿verdad? Y se llamaba Sin Ti.
1: Sí.
0: Entonces, bueno, pues no sé, cada grupo le llama como quiere. Pero ahí está tu complacencia, Mauro Aldama. Qué bendición que estés aquí conectado con nosotros. Ayer también te pusimos tu complacencia. Ya ves que eres consentido, Mauro, eres consentido. Y bueno, pues también tenemos muchas complacencias, así que vámonos a otra complacencia. Y ahorita regresamos.

0: tremendo! Pues acabamos de escuchar...
1: ¡Eso!
0: La respuesta con Grupo La Respuesta, ¿verdad? Y también escuchamos... Quiero esta noche, dice, excelente miércoles, pastores. Cris, sean tan amables de poner Quiero esta noche del grupo Secuestepario. Un saludo a la familia Rodríguez. Y pues, ¿qué creen? Vámonos a más complacencias porque si no, no nos abasto.

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0: lo adoro, de Barak y World Worship. Qué hermosa adoración para Lupita Sánchez. Y bueno, escuchamos muchas más también de las complacencias que nos están pidiendo. Pero no, ¿qué creen? Que se nos acaba de terminar el tiempo, pero mañana nos vemos a las 12 del día en Buena Onda con los Cris y a la 1 de la tarde en Complacencias 1440. Dios los bendiga, los amamos, príncipe.
1: Así es, no se desconecten y mañana los esperamos aquí para celebrar junto conmigo el día de mi cumpleaños. Dios los bendiga. Les amamos, les bendecimos, gracias. Amados complacidos y complacidas, nos vemos mañana a partir de las 12 del día hasta las 2 de la tarde. Hasta mañana.
0: Hasta mañana.
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14: Y regresamos ya aquí a la Hora del Sembrador.
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14: Hola, ¿qué tal? Muy buenas tardes. Te saluda Jan Mendoza y estamos en la Hora del Sembrador. Y como siempre decimos, es un gusto poder saludarles. Es un gusto poder estar con ustedes, familias de Ondas de Vida. Y pues para nosotros es siempre un privilegio poder estar pues los días miércoles, ¿verdad? Estamos aquí, pues nosotros disfrutamos cada vez todos los días de lunes a jueves estar en ese horario porque es una buena oportunidad para hablar de ustedes, nuestros amados sembradores, de esos testimonios, de aquello que el Señor ha hecho en sus vidas. Y pues ustedes también lo expresan de la manera en que nos envían sus audios, nos envían sus videos, esos testimonios que hemos podido obtener de ustedes. Les agradecemos mucho, pero pues no me encuentro sola, me encuentro aquí con mis compañeras, siempre que nos están acompañando cada miércoles, nuestra estimada Monse y nuestra estimada Angie, pero pues que ellas les saluden. A ver, vamos a... ¿Cómo están?
16: Hola, muy buenas tardes, Dios les bendiga. Pues como siempre les digo, me da mucho gusto estar nuevamente aquí. Esperamos con ansias de verdad estar lo de lunes a jueves en Sembradores, porque sabemos que muchos de ustedes están esperando esta hora, sabiendo que siempre hay una palabra de bendición para nuestras vidas. Y yo soy Angie Guillén, en la cual pues los saludo con mucho gusto. Me da pues mucho gusto saber que todos nos escuchan y algunos nos están viendo. Pero sabemos que hoy va a haber una palabra también de grande bendición para nuestros corazones. Dios les bendiga grandemente.
17: Hola, ¿qué tal a todos? Hoy, como siempre digo, es un día de mucha bendición poder estar con ustedes, poder estar aquí con Jan Mendoza, que ayer pues no pudimos estar juntas. A veces no podemos estar todo el tiempo juntas, pero nos vemos, como sea, trabajamos juntas. Y pues con Angie, como si me da mucho gusto estar contigo, Angie, también. Y a todos los que nos están escuchando, gracias por no dejar de sintonizar Ondas de Vida, por estar pendiente de lo que tenemos y queremos contarles.
14: Así es, y pues como siempre decimos, es un gusto poder estar en este horario. A lo mejor tú ya estás pues llegando de tus actividades, terminándolas. Yo creo todavía son vacaciones, ¿verdad?
16: Sí, todavía.
14: Entonces yo creo que ahorita los niños todavía están descansando, a lo mejor

siguientes 2 semanas me parece que ya entran los niños y ahora sí el movimiento otra vez con el transporte. ¿No les ha tocado que a veces ya estamos, ahorita ya nos acostumbramos a que no haya tanto tráfico? Pero nos acostumbramos tan lindo así de que llegamos como en media hora a cualquier lugar o antes del tiempo y después ya viene el tráfico y todo eso, pero creo que Dios siempre ha sido bueno y ha tenido siempre ese cuidado de cada uno de nosotros. Y hoy queremos tocar un tema muy lindo que habla sobre la bondad. Aquello que a veces nos hace más humanos y nos acerca más a Dios, y es la bondad. Como definición, bueno, yo

0: para que más personas pues puedan escuchar aquello que ellos en algún momento el Señor les ha dado esa fortaleza. Y el ser bondadoso no requiere de grandes hazañas, sino de acciones cotidianas cargadas de honestidad y de amor. Y para mí es eso, que los sembradores lo hacen de esa misma manera.
1: Sí, fíjate, Joan, que es una palabra muy fuerte, porque muchos de nosotros quizá no conocemos la bondad o la compasión, ¿sí? No nos gusta quizá ser bondadosos con las personas que no nos corresponden de la misma manera. Pero fíjate que en Efesios 4:32 dice, antes bien, sed bondadosos unos con otros con otros misericordiosos, perdonándonos unos a otros como Dios también os perdonó a vosotros en Cristo Jesús. Y bueno, este versículo nos recuerda que la bondad y la compasión y el perdón reflejan el amor de Dios. Cuando nosotros perdonamos de corazón, sembramos paz, fortalecemos nuestras relaciones y vivimos conforme a la voluntad de Dios. Entonces, tenemos que ser bondadosos y tenemos que tener esa compasión con la gente que tiene necesidad, y muchos de nuestros sembradores, cuando nos hablan o cuando los vamos a visitar a sus casas, vemos cuánta necesidad tienen. Y muchas personas, aún hasta las familias, no tienen esa compasión o ese tiempo para poderles escuchar. Y nosotros, bueno, yo en este caso me siento a veces agradecida cuando las personas nos dicen, gracias por escucharme, gracias por preocuparse por lo que yo estoy pasando. Y es lo que el Señor nos enseña, que tenemos que sembrar esa paz y fortalecer los corazones de las personas.
0: Así es.
2: Fíjate qué interesante lo que están hablando, porque la bondad es algo que nace del corazón, pero también proviene del Espíritu Santo, porque nosotros no podríamos tener una bondad genuina si el Espíritu de Dios no está en nuestro corazón. Y, ¿saben? Las personas cuando siembran siempre es con un acto de gratitud a Dios. Yo tengo esa certeza que sobre todo cuando hay ese fruto, es parte de la presencia de Dios en nuestras vidas. Porque nosotros sabemos que el primero que dio la siembra de amor fue Jesús. Él dio su vida por nosotros en la cruz y Él sembró ese amor. Y ahora nosotros le amamos porque Él nos amó primero a nosotros. Es un acto que primero lo hizo Jesús. ¿Por qué decimos esto? Porque es siempre lo trato de comentarlo, sobre todo en este horario, porque es la hora del sembrador y siempre buscamos honrarles. Y saber que ustedes dan esa siembra de amor, de gratitud para Dios en ondas de vida, y que hemos sabido de los testimonios, porque aquí hemos puesto los testimonios de cada uno, de las vidas reales, del Dios vivo verdadero en cada uno de nosotros. Y podríamos pensar que ese corazón con el que dan su siembra de amor, pues por supuesto que es la presencia de Dios, pero hay una bondad genuina. Y también eso nos da la certeza que todos aquellos que ha sido de bendición ondas de vida, pues sepan que viene también de un corazón lleno de bondad, que el Señor lo puso y salió del corazón de Dios, y por eso ondas de vida sigue dando ese fruto. Y sabemos que en cada uno de los que están escuchando ahora, quizá aquellos que por primera vez están escuchando ondas de vida, quiero que sepas que alguien ya dio una siembra de amor. Primero fue Jesús y hoy está aquí dando esa semilla para ti.
0: Así es, y bien lo acabas de decir, Monse. Cada siembra o cada ofrenda es un acto de bondad que permite que el mensaje de salvación siga llegando a más hogares. Y creo que hay unas características muy específicas cuando en uno hay bondad, y uno de ellos es el desinterés. También es la intención y no es debilidad. El desinterés, pues, es ayudar al prójimo, de no recibir nada a cambio, ¿no? La intención es un deseo sincero de ayudar y que el resultado final sea una buena acción. Y el no es debilidad, es ser bondadoso, que no significa dejar que otros te lastimen o abusen de ti. Implica tener límites firmes mientras incluyes el bienestar ajeno a tus actos. Creo que esas características

0: características son muy lindas porque, como bien dice aquí, hablábamos de un desinterés. No esperamos nada a cambio y pues es algo que, como decíamos, el Espíritu Santo, quien tiene el Espíritu Santo, lo puede dar sin recibir nada a cambio y lo puede dar ¿cómo se le puede decir? Con algo transparente, algo que no es fingido, sino algo que es transparente.
1: Así es. Y fíjate que esta cita de Salmos 31:19 nos habla específicamente cómo es que Dios nos bendice a través de la bondad. Dice, cuán grande es tu bondad que has guardado para los que te temen. Y Dios siempre tiene ese cuidado especialmente para las personas que le conocemos, ¿verdad? Dios tiene bendiciones preparadas que muchas veces aún no podemos ver. Nosotros no podemos ver a todos los sembradores, pero sabemos que está ahí, está reflejando su bondad en dar esa ayuda para la radio, ¿sí? Esa cooperación, su siembra. No los vemos, pero su bondad está ahí. Su bondad no depende de nuestras circunstancias, sino de su carácter, de cada uno de los sembradores que ha comprendido que es para el reino de Dios. Y nos sigue sorprendiendo Dios porque dice que si nosotros permanecemos fieles y esperamos con paciencia, va a llegar la bendición a cada uno de nosotros. Entonces, imagínense, yo no conozco a todos los sembradores y desde dónde, lugares que pues ni nos imaginamos, viene, pero sí sabemos que está ahí la bondad de Dios dándoles bendición tras bendición a cada sembrador.
0: Así es.
2: Fíjate qué interesante que lo mencionas, porque hay muchas personas que dan una siembra de amor, pero a veces no nos las avisan, ¿verdad? Y nosotros siempre les pedimos que nos lo informen. El motivo es que el número de cuenta es de Ministerios Buena Tierra y ahí hay siembras para diferentes actividades del ministerio. Y también es importante tener el orden y el registro correcto porque así destinamos la siembra hacia donde el Señor dispuso en el corazón de cada quien. Ese entre otros motivos, ¿verdad? Pero el principal es el orden del Señor y que se cumpla su voluntad de Dios. Pero ha habido muchas personas que lo hacen de una manera que lo quieren hacer escondido, casi casi que nosotros ni lo viéramos, ¿verdad? Pero lo tenemos que mirar porque pues es necesario el recurso para la obra de Dios. Y ahí a veces ellos muchas veces nos expresan que no quisieran que los demás se enteraran porque esa era palabra de Dios, que no se entere. Pero hay algo que nosotros no vamos a poder descubrir cuando ellos hacen algo. Es el corazón. El corazón, ahí está el Señor. Y ahí nosotros no podríamos ver. Por eso no pasa nada cuando tú das tu siembra porque y nos dices, no es que no estás cumpliendo lo que dice la palabra de Dios, sino que estás haciendo la voluntad, el orden de Dios. Pero el corazón, quien lo califica, quien lo bendice, quien realmente da el fruto es el Señor. Y por eso me parece muy interesante que lo digas, Angie, porque hay muchas personas que quieren mantenerse ocultas. Para nosotros es importante porque queremos declarar sobre su nombre bendición, queremos declarar sobre de ellos, sobre su familia, sus generaciones, porque es muy valioso, porque dice la palabra de Dios que si nosotros declaramos bendición, eso se va a cumplir y es muy valioso que lo hagamos. Varias personas declaremos esa bendición, pero realmente todo viene del Señor.
3: Y que digas, hay gente que está oculta.
2: Hay gente que lo hace con un corazón genuino a Dios. Eso a las personas que lo dicen no es que es menos importante, ¿no? Es tan importante porque, una vez más lo digo, el Señor mira tu corazón. El Señor, ahí nosotros no podemos entrar. Nadie de nosotros vamos a poder saber qué hay en el profundo intención de tu corazón.
0: Así es, y bien lo acaban de decir, a veces hay personas que no nos notifican la siembra, pero bien acabamos de decir las cualidades. Y al no decírnoslo, sabemos que son personas que tienen bondad, porque aunque no nos digan que ya hicieron su siembra o que ya aportaron al ministerio de la radio, se puede sentir la empatía, se puede sentir la generosidad, se puede sentir la amabilidad, se puede sentir la compasión y también, como decíamos, se puede sentir el desinterés. Así que, si tú eres

0: oportunidad de hacer el bien, no la dejes ir y sigamos sembrando juntos en esta buena tierra.
1: Fíjate que en Primera de Pedro 2:17 hay una bendición grande para tanto los que estamos trabajando para la obra de Dios como para todas las personas que de alguna forma dan sus siembras, y no simplemente en dinero, sino en temer a Dios, en tiempo y todo. Dice la palabra de Dios: honrad a todos. Yo creo que nosotros es algo que queremos honrar a todos nuestros sembradores que nos ayudan. Amad a los hermanos. Tenemos que amarnos los unos a los otros y dar ese amor al que lo necesita. Pero también tanto sembradores como las personas que nos escuchan, como nosotros como siervos de Dios, tenemos que temer a Dios, pero no temor de un miedo, sino temer de poder hacer lo mejor para Dios, ¿no? Uh-huh. Y honrar al rey, porque cuando damos nuestras siembras, cuando damos nuestro tiempo, cuando damos nuestra economía, cuando damos nuestras cosas hasta materiales, es para honrar a nuestro Dios cuando le amamos, cuando sabemos que Él recompensa, ¿verdad? Y cuando honramos a nuestros sembradores es porque son bien importantes para nosotros, Jan y Monse, porque vemos cómo la obra de Dios ha estado creciendo y va a crecer más y va a llegar a lugares inimaginables para nosotros, ¿no? Y sabemos que mucha gente pues ha encontrado ondas de vida. Ellos dicen por casualidad o porque vieron así, pero yo sé que no es casualidad, porque Dios ya tiene un plan para cada una de esas personas que encontró la radio de esa manera, ¿no? Bueno, la estación Ondas de Vida, y que ha sido de gran bendición para cada una de las personas que ha sintonizado, sí, esta estación.
0: Así es, y hablábamos de la bondad, ¿no? Como decíamos, esa semilla que uno ha plantado, lo planta en el corazón del prójimo, que genera una gran cosecha de esperanza. Esa semilla que a lo mejor tú dices, o ese granito, porque mucha gente me dice, ya te mandé mi granito, ¿no?
1: Sí.
0: Ya te mandé mis dos granitos. Pero ese granito que tú has plantado en el Ministerio de Ondas de Vida, esa semillita está dando fruto, porque lo vemos, y bien decía Stanley, lo vemos que crece más y más. Hay muchos ya sembradores que a veces, como dice Angie, a veces no los conocemos a todos, simplemente con la voz o que ya nos mandaron el mensajito, pero de verdad que son personas que amamos porque muestran ese amor de Dios, que no cualquiera lo puede hacer, no cualquiera es agarrar y decir te entrego esto, cuando ellos comprenden que el entregar es dárselo directamente al Señor, porque no es a nosotros, sino es al Señor, es el tener el compromiso con el Señor. Esa es la parte de la bondad, es como una disciplina diaria y un estilo de vida que refleja también la fe de cada uno de ellos.
2: Claro que sí, o sea, realmente, pues nosotros estamos tan involucrados con ellos porque estamos hablando constantemente, escuchando sus peticiones, sabiendo sus historias. Hay un sembrador que a veces nos conmueven mucho sus historias, y le digo, ¿cómo nos hacemos tan parte de, no? Por eso decimos que son nuestra familia. Y realmente ellos nos ayudan a que podamos servirle al Señor. O sea, no podríamos estar aquí haciendo la obra de Dios o buscando su presencia. Yo no imagino mi vida sin estar sirviendo a Dios todos los días. O sea, sin estar haciendo algo que agrade a Dios. Y que de verdad busquemos dar siempre la milla extra. Es algo que sí le sugiero a todos los que nos están escuchando, pero a lo que voy con mi comentario es, gracias a cada uno de los que hace que Ondas de Vida se mantenga y que podamos hablar y que podamos decir que hay un Dios vivo, porque gracias a todas las aportaciones de todos ustedes podemos estar aquí, mientras también ustedes están alimentando con la palabra, con muchos profetas, maestros, pastores que están aquí en Ondas de Vida. A nosotros nos permiten conocerlos a ustedes, estar cerca de ustedes, conocer su historia y sobre todas las cosas mirar el fruto que Dios hace a través de su siembra, a través de su amor hacia el Señor.
0: Así es, así que si tú quieres formar parte de este grupo de sembradores, de este grupo de intercesores, porque también son parte de este equipo ustedes, cada uno de ustedes que ha sembrado con tanto amor y que han reflejado el fruto del Espíritu Santo. También dice que la bondad es el reflejo del carácter de Dios. Y es un mandato para tratar a todas las personas. Y la bondad de Dios es, en la Biblia nos enseña que Dios es bueno en todo tiempo y con todos, incluso con quienes no lo conocen. Imagínense cómo es Dios de tanto amor hacia cada uno de nosotros, que aunque no lo conocemos, ahora que ya lo conocemos, sabemos que siempre el Señor estuvo ahí, ha estado ahí.
1: Así es, fíjate que dice, que también nos dice sobre la bondad, que la bondad de Dios nunca llega tarde. Aunque hoy no lo puedas entender o no podamos entender lo que estás viviendo, Él está obrando en silencio. Y muy pronto tu dolor se convertirá en un testimonio y tu llanto en alegría y tu fe será recompensada. La bondad de Dios es increíble. Sí, un día lloras sin entender cuándo va a acabar. Y al otro eres un testimonio de que Dios sana, restaura y te levanta con más fuerza. Así es que los que nos están escuchando, no tengan temor en ser sembradores, porque el Señor está actuando en ese silencio, pero lo que sí sabemos es que nunca nos vamos a quedar en ese lloro. Siempre va a haber un tiempo en el cual Dios nos va a sacar adelante y, como dice, esa tristeza se va a convertir en alegría y en gozo.
0: Así es.
2: Qué interesante lo que dices, Angie, en cuestión de lo, ¿cómo dijiste al principio? Repite lo que dijiste al principio, ¿no te recuerdas?
1: De lo de que dice de nuestro lloro se lo convertirá.
2: No. Como estabas diciendo algo de
1: Dios, te lo digo, sí.
2: De Dios, de
1: la bondad de Dios. Yo dije que la bondad de Dios nunca llega tarde. Ajá, aunque hoy no podamos entender lo que estamos viviendo, Él está obrando en silencio. Y muy pronto nuestro dolor, dice, que se convertirá en testimonio y nuestro llanto en alegría y nuestra fe será recompensada.
2: Fíjate, yo quería comentar esto. Cuando nosotros recibimos a Jesús, pues viene la presencia de Dios y empieza a mover muchas cosas y empezamos a conocer la misericordia. Pero antes de Jesús, antes de recibirlo en nuestro corazón, es que ahí también está la misericordia de Dios. Y nosotros no la veíamos, no la entendíamos, no la comprendíamos. ¿No les ha pasado que la gente dice, no, yo sí conozco a Dios, yo siempre Él ha sido muy bueno conmigo? Y no conocen a Jesús, no lo han recibido en su corazón. Y yo digo, claro que han experimentado la presencia de Dios, por supuesto, porque el sol, el día, el aire, tu vida, por supuesto que está la presencia de Dios. Ahí está la misericordia de Dios, pero no has conocido como las bondades que el Señor tiene para ti. Y quería justamente aterrizarlo en lo que significa la gran misericordia de Dios, aunque tú le des la espalda. O sea, la misericordia de Dios es tan grande, tan poderosa, tan majestuosa, tan de su esencia, que por eso no podemos decir que tenemos a Jesús en nuestro corazón y no exista una genuina bondad o un fruto de Dios, porque su esencia de Dios es esa, el amor, la dádiva, y aunque nosotros le demos la espalda, Él siempre, siempre mostrará sus misericordias. Es más, dice la palabra de Dios que cada mañana sus misericordias son nuevas, y no nada más sale el sol para mí que soy hija de Dios o para el pastor más ungido. El sol sale para todo el que existe en la tierra, hasta para el grillito, hasta para el que no quiere el sol, pues el sol sale también para ellos, y el aire existe para ellos, y las misericordias son para todos.
0: Así es, y fíjate que estaba aquí viendo que la bondad, dice, es una fuerza poderosa que mejora la convivencia y une a las personas. Y sí es real, o sea, cuando tú tienes una bondad hacia los demás, esa es la parte que une a más personas, porque como cuando das la semilla, no sabes cómo esa bondad que tú has hecho está uniendo a mucha gente, está llevando a mucha gente a que escuche esa palabra que a lo mejor no había escuchado nunca en su vida, o a lo mejor lo había escuchado pero no lo había escuchado tan claro como cuando en ese momento llega a escuchar por primera vez la radio, ¿no? Como hemos escuchado muchos testimonios de que dicen, yo no iba a escuchar la radio Ondas de Vida, cayó por error, ¿no? O no iba a pasar ciertas cosas, pero pasaban. Pero bueno, regresamos, vamos a un corte y regresamos.
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2: Ondas de Vida 1440, mire que aquí los estamos escuchando. La hora de complacencia, el Señor Todopoderoso los cubre con su manto y esa sabiduría para que nos sigan transmitiendo por medio de ustedes esa miel, esa leche que nos hace falsa, los redimidos. 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También queremos saludar a esos sembradores que hacen posible a esa aportación para que nosotros los presos escuchemos la hora de complacencia. 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
9: Y regresamos ya aquí a la Hora del Sembrador. Y pues, los que apenas están sintonizando aquí Ondas de Vida, pues les decimos que ya estamos en Facebook. Hace rato se nos pasó decir que estábamos en Facebook. Ustedes pueden mandar sus saluditos, pueden estarnos enviando aquellos saludos, aquellas versículos que ustedes tengan en su corazón, que en este momento que están escuchando la bondad, el Señor les haya traído a mente, porque luego así también el Señor habla a través de esos pensamientos. Pero tú, coméntanos en Facebook, vamos a estar muy atentos también ahí para poder responderles. Y pues los números de atención aquí están ya, ustedes pueden mandar mensajitos a cada una de nosotras, como es a Angie, a Monse y pues a su servidora. Así que, ¿por qué no nos comparten sus números telefónicos en donde nos pueden estar enviando sus mensajitos?
0: Así es, pues voy a dar mi número, Angie Guillén, y pueden marcarme en el 55 73 74 09 55, en los cuales voy a estar atendiendo las 24 horas. Y si tienen alguna siembra que les gustaría que fuera a recoger a su domicilio, me pueden marcar y tomamos notitas de su dirección y con mucho gusto estaré en su hogar.
10: Y mi número es 55 21 93 04 03. Ahí con mucho gusto les puedo atender, ya me conocen, Monse Díaz, y pues estaremos todo el tiempo atendiendo
11: las 24 horas.
10: Es que ya hemos dicho mucho las 24 sí. horas, pero la verdad es que aunque ellos no nos lo dicen, hay veces que no podemos responder porque estamos en otras llamadas. Y entonces se escucha como que, pues no que las 24 horas y no me contestan. Entonces quiero que sepan, primero darles las gracias porque han tenido la paciencia. Y segundo, no es que no les queramos responder. Estamos muy al pendiente del teléfono. De verdad, estoy más al pendiente del teléfono que de mis hijos. Pero a veces estoy en otras llamadas. Así que estoy al pendiente lo más que pueda para poderte responder. Quizá no te responda luego, pero por favor insiste. Y te repito el número 55 21 93 04 03. Y con mucho gusto, si no te puedo contestar en ese momento, yo me comunicaré contigo.
9: Así es, o también si ya tienes mi número en el 55 11 49

De mandar saluditos a nuestros amados sembradores que ya se comunicaron desde muy temprano, ya nos están mandando sus saludos, sus buenos días. ¿No les ha pasado que les mandan sus imágenes de buenos días, buenas tardes? Sí, sí. O sea, siempre muy atentos. Dominga Reyes, pues nos está mandando ya su saludito, pero también nos pide que si podemos orar por Víctor Hugo Ríos Dolores, para que deje de consumir alcohol. Vamos a estar en oración, estimada Dominga. De verdad que oramos al Señor que pueda ser libre Víctor de todo alcoholismo. Nuestro estimado Israel Díaz, pues también nos manda ya su estudio, porque él me está mandando diario un estudio y es muy largo, pero me tomo el tiempo para leerlo. De verdad que sí, Israel, me tomo el tiempo y siempre te ando contestando. Buen día, muchas gracias, Israel, y gracias de verdad por tomarte el tiempo. Nuestra estimada Cristina Arellano siempre mandándonos sus audios de que estemos orando por la psicóloga. Estamos orando, estimada Cristinita, pues también por ti, que el Señor te siga dando esa sanidad, te siga dando esa fortaleza en todo. Y pues también nuestra estimada Noemí ya nos mandó su saludo, y ella nos decía que estemos orando por ella porque tenía un dolor abdominal del lado izquierdo, y pues vamos a estar orando. De hecho, ya los intercesores ya tienen esa petición, estimada Noemí, así que vamos a estar orando por ti, por tu familia, por ese restaurante que pues ya fuimos a visitarlo, una ocasión muy rico, la verdad se lo recomendamos. Super. Ahorita que es hora de comer, si tú no tienes a dónde ir, vete al restaurante Buena Tierra y

0: en Buenatierra. Ahí ese restaurante es muy rico, comes muy rico y pasas un tiempo de convivencia con tu familia. Y pues también ellos siguen buscando, si tú no tienes trabajo, ellos siguen buscando personas que puedan ayudarle, que es con experiencia, ¿verdad? Nos decían que con experiencia, si tú eres un cocinero o un chef, adelante, mándame un mensajito en el 55 11 49 11 47, y ahí te voy a dar más información para que te puedas comunicar con nuestra amada Noemí, porque así especificaba que una experiencia. ¿Por qué? Porque pues ya es un restaurante que ya la verdad debes tú ya de saber hacer la comida, ya debes de tener ese buen sazón. Yo sé que todos tenemos nuestro sazón y son únicos, pero ella decía así, con experiencia, porque eso es lo que yo necesito. También de lavabalosas, ¿verdad? Con experiencia también. Y de algunas otras actividades que ella también puede mandar a hacer, también lo quiere con experiencia. Así que, pues, si tú estás interesado o tú dices, yo sé cocinar de una manera muy rica, pues comunícate y que ella te va a estar dando, te vamos a estar dando la atención. Nuestra estimada Tere García también nos manda un saludito y nos dice, buen día, excelente día. Y pues muy pronto ya me dijo, voy a comunicar contigo para que vayas por tu siembra. Ahí vamos a estar. Ella es de Ciudad Azteca, por ahí. Ella es de ahí, así que vamos a estarte dando una visita, estimada Tere, Ana Cecilia Natural, Leticia Rodríguez, Manuel García también, nuestra estimada Maclovia del Carmen ya vino a México una vez más. ¿Por qué? Pues porque estaba tramitando lo de su visa, sí. Y agradece porque ya se la dieron muy pronto, bueno. Antes de lo que lo esperaba, se la dieron. Y pues ella ya está en México, pero dice, en cuanto me la den, me voy a ir a Estados Unidos. Dice, porque ya traigo mi cafecito, ya viene muy preparada para eso. Bueno. Así que nuestra estimada Maclovia, un saludito si nos estás escuchando, un saludo. Mándanos saludar a tu familia, que ahí vamos a estar muy al pendiente. No sé si ustedes tengan algún saludo de algún sembrador.
1: Pues fíjate que también me ha estado mandando Carlos Fragoso, nos manda un saludo grande en el cual nos pide que sigamos orando por él, por su familia y por su hija que tuvo una operación, una hernia, aparentemente era sencilla, pero se complicó y nos pide que sigamos orando por ella. Y también nuestra amada Carmen Guarneros, hemos estado orando por Aldo, su hijo, también me dice que oremos por él porque el injerto que le hicieron en su quijada no ha quedado bien, sigue supurando pus, entonces nos pide de favor que no dejemos de orar por él. ¿Sí? Y también nuestro hermano Antonio nos mandó también su siembra y yo sé que el Señor les bendice grandemente a cada uno de ellos.
0: Así es, así que vamos a estar en oración por cada una de estas peticiones que nos han estado llegando y nos seguirán llegando, claro que sí, pero vamos a estar en oración. Y pues quiero hacerles una pregunta, ¿ustedes ya tienen planes para cerrar este fin de año, estimada Angie y Monse? ¿Ya tienen ustedes planes para cerrar el año?
1: Fíjate que sí, ya tengo esos planes.
0: Ya los tienes.
1: Yo le estoy pidiendo a Dios que me ayude porque yo quiero ir.
0: Sí.
1: Y el deseo de mi corazón es ir a este viaje que nos vas a dar la información ya. Le estoy pidiendo a Dios que me dé la oportunidad de poder asistir, ya que, bueno, pues mi esposo trabaja y pues no lo puedo dejar 4 días, 5 días. Entonces, pues que ese día tenga vacaciones para irnos las dos juntos y poder disfrutar de este viaje que yo creo que con todo lo que nos están ofreciendo son buenas oportunidades de poder realizar este viaje, sí, ya que pues podemos empezar a pagar desde este momento.
0: 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Yo sí quiero ir, yo ya hasta me apunté y apenas voy.
1: Ya tienes tus maletas.
0: Ya las compré, yo ya las compré y dije, aquí están, porque yo sí o sí me voy, porque yo sí quiero, como dice aquí, quiero despedir el año 2026 muy feliz. Yo sé que voy a regresar bien quemada, porque siempre que ando en el sol, la verdad, siempre regreso bien quemada, pero no me importa, yo me voy a ir. Y pues esperemos y que ustedes puedan asistir a este viaje. La verdad que es una buena oportunidad. 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Si tú has escuchado este mensajito, pues es porque creo que tú te tienes que ir a Iztapan. Y además que la vamos a pasar muy lindo, porque yo no conozco muy bien y por eso voy a ir, porque quiero conocer Iztapan. Hay unas playas muy lindas, también dicen que se han visto a lo lejos, ¿no? Los delfines. Y yo quiero conocer uno, nunca lo he visto de cerca, tan cerca. Yo sé que no lo voy a ver muy, muy de cerca, pero sí quiero tener esa experiencia. Y pues yo me voy a ir a este viaje a Iztapan, Zihuatanejo. 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Y pues estábamos hablando a

0: recibir nada a cambio. Y a veces creo que es un poco complicado cuando tú no conoces a Dios o cuando tú no tienes al Señor en tu corazón, porque no es fácil ser bondadoso. Y bien lo decías tú, Angie, al inicio, es una palabra muy fuerte, una palabra que pues no cualquiera lo puede tener. Y también, como Monse lo decía hace rato, si no tienes al Espíritu Santo, pues es muy complicado que tú puedas ser bondadoso. Pero de verdad que cuando conocemos a Dios, la bondad llega sin pedirla, a lo mejor a veces, porque a veces no la pedimos, sino que el simplemente hecho de ya conocer al Señor, de tener esa relación con el Señor, de tener esas pláticas con el Señor y de ir conociendo más a tu papá, que es el Señor, e ir conociéndolo más, tú te vas pareciendo más a Él y va siendo, Él siempre ha sido nuestro mayor ejemplo de amor, de bondad y de todo aquello que a lo mejor como humanos nos cuesta trabajo poder dar o poder comprender. Pero por medio de Él aprendemos a parecernos a Él. ¿A poco no, Angie?
1: Así es, y fíjate que Monse y Jan, a veces la mayor victoria no está en responder con enojo, sino es responder con amor. ¿Sí? Dios nos enseña que incluso a quienes nos han hecho daño, perdón, debemos mostrarles bondad. Un acto de amor puede tocar un corazón que parecía imposible de cambiar. Y una de las citas que nos dice, que nos refiere esto, es Proverbios 25, 21 y 22, que dice: si el que te aborrece tuviere hambre, dale de comer pan. Y es muy difícil, de verdad, pero Dios nos lo está mandando. Y si tuviere sed, dale de beber agua, porque ascuas amontonarás sobre su cabeza y Jehová te lo pagará. A veces nosotros estamos esperando que nos pague el hombre, pero el hombre nunca nos va a pagar como Dios nos da esa recompensa. Y cuando se lo damos, yo creo que cuando se lo damos a una persona de verdad que nos aborrece, no somos de su agrado, no nos ve con buenos ojos, si nosotros actuamos de la forma que Dios nos dice que le demos de comer o que le ayudemos cuando estén en necesidad, hasta nuestro corazón se llena de ese gozo al saber que estamos dándole a la persona que pues no somos de su agrado y no espera la respuesta, ¿sí? Entonces, cuando lo hacemos con amor, el Señor es el que nos va a recompensar. Y así muchos los que están sembrando, o muchos de verdad que luego no son personas que no siembran y a veces nos juzgan, ¿no? Pero no han entendido lo que los sembradores están dando es porque han tenido una respuesta de parte de Dios y porque a veces no tenemos con qué pagarle al Señor con todo el dinero que tengamos, no podemos pagarle al Señor todo lo que hace por nosotros, pero es cuando damos nuestra siembra por agradecimiento, porque vemos cómo el Señor está obrando en nuestra familia, cómo está respondiendo y cómo nos está dando amor por todas aquellas personas que nos cuesta trabajo a nosotros mismos aún amar o que ellos nos amen. Cuando tenemos a Dios y le pedimos que nos dé amor por ellos y que ellos puedan sentir amor por nosotros, Dios lo hace. Dios hace milagros.
0: Uh-huh. Así es.
2: Qué bonito es escuchar Dios los hace, Dios hace milagros, ¿verdad? Exactamente. Creo que nosotros vivimos un milagro todos los días en Ondas de Vida. Porque que Ondas de Vida permanezca, de verdad que es un milagro de Dios. Y que los sembradores nos cuenten sus historias, nos cuenten sus testimonios, nos permitan orar por ellos, esto también es un milagro. Que nos despertemos y que estemos hablando es un milagro. Que ya como lo vivimos todos los días se nos hace algo cotidiano, pero no, es un milagro la vida. Y lo escucho mucho del apóstol Martín, que dice el don de vida. Suena muy bonito escuchar el don de vida, porque es tan importante darle ese valor a la vida cada día. Y qué valioso que podamos hablar de que Dios es un Dios de milagros.
0: Así es, y me hacías recordar del don de la vida, que a veces pedimos un milagro cuando el milagro pasa todos los días. ¿Y cuál es el milagro? La vida. Y qué lindo ver y escuchar que los sembradores, ellos ellos tienen esos rasgos principales de la bondad, como lo decíamos hace un momento, ¿no? La empatía, ellos sienten el dolor, la alegría de alguna persona que, como dicen, no conocen, pero lo agarran como propio, comprenden los sentimientos de otros sin juzgar. También habla de los sembradores de la generosidad, que comparten su tiempo, porque el ir a depositar es tomar ese tiempo, tomar el simple hecho de ir al banco, de ir al Oxxo, de ir a la farmacia Guadalajara, eso es compartir un tiempo, compartir el apoyo en recursos, y que ellos, aparte de que lo hacen, no lo hacen con esperar algo, o sea, lo hacen con que reciban los demás, no lo hacen para que ellos reciban, sino lo hacen para que más personas lo puedan recibir. También habla sobre la amabilidad, que trata a todos con respeto y con buen trato, ¿no? Esa es la parte. La bondad habla mucho sobre esto, y eso para mí refleja a los sembradores. Aunque no los conozcamos, ellos tienen esa bondad, esa compasión y ese desinterés por

0: de lo que da. Porque a veces decimos, y a veces lo hemos hecho, que Señor, yo te doy esto, pero quiero que me des, ¿no? Y muchos de los sembradores no espera nada de eso. Al contrario, creo que cuando hemos ido, cada una de ustedes me comprende que cuando hemos ido a sus casas, lo dan con ese amor, sin que esperen nada. Al contrario, creo que hasta a nosotros nos reciben con un amor y con no sé, es algo muy especial que nos reciben, pero ellos no están esperando a recibir algo de nosotros, sino al contrario, ellos nos están dando todo aquello que a veces pues decimos así como que gracias a Dios porque por la vida de cada uno de ellos, porque de verdad que son una bendición. Y si así nosotros lo sentimos, imagínense las personas que escuchan la palabra de Dios, como nuestro estimado que está en el reclusorio, no recuerdo su nombre de él, que siempre nos está mandando sus audios, nos está mandando sus agradecimientos por los sembradores, porque dice, gracias a ellos yo estoy escuchando la estación, y pues para mí es una bendición poder escucharlo desde ahora sí que desde la cárcel donde está, en donde él no puede salir, que lo único que él puede escuchar de la palabra de Dios es por medio de la radio, y que él hasta nos dice, yo le subo a todo volumen, ¿no? Y que mis compañeros lo escuchen, ¿no? Y él siempre está agradecido por los sembradores, y pues también nosotros estamos agradecidos porque por medio de ellos se reciben las bendiciones.
1: Pues fíjate que un corazón generoso nunca queda vacío. Cuando nosotros ayudamos, bendecimos o compartimos y damos con amor, Dios derrama bendición sobre nuestras vidas y la bondad siempre regresa multiplicada. Y en Proverbios 11:25 nos dice, el alma generosa será prosperada y el que saciare, él también será saciado. O sea que el Señor siempre nos va a regresar multiplicada nuestra siembra, nuestro granito que damos, el Señor nos lo multiplicará y seremos prosperados todos aquellos que estamos haciendo que la obra de Dios siga y que Ondas de Vida siga al aire, porque esta estación es como dice, gente de fe, en la cual muchas personas están llegando a través de las transmisiones que se hacen día a día, sí, y que están escuchando que Dios les ama en todo momento y no importa la situación que están pasando, el Señor lo que quiere es un corazón que sea derramado delante de Él, porque Él está escuchando cada una de nuestras necesidades, nuestras peticiones, y siempre hay una respuesta que nos levanta, y sé que el Señor es el que está levantando hoy a muchas personas que nos están escuchando.
2: Claro que sí, el Señor sabe cuándo y a quién y cómo tocar el corazón, porque a veces nosotros decimos una palabra en nuestro idioma, la entendemos de una forma, pero cuando el Señor toca los corazones, a veces no es la palabra que estamos diciendo, sino lo que Dios está haciendo en tu corazón. A veces pensamos que dijimos algo que tocó a esa persona, pero no sabemos que el Señor fue armando como varias señales, y llegas y dices algo que transforma completamente la idea de las personas, porque te desarma totalmente en tu pensamiento cuando viene el Espíritu de Dios y hace algo poderoso en tu corazón, porque un toquecito del Espíritu Santo hace cosa poderosa, y de ahí surgen esos milagros que decía Angie, ¿no? Y todo esto que a lo largo del programa hemos mencionado como la bondad genuina de Dios y los frutos del Espíritu del Dios.
0: Así es, y fíjate que ya también nos están siguiendo mandando esos mensajitos de saludo. Nuestro estimado José dice que si podemos orar por su esposa Araceli, que se siente muy mal, y yo creo que hemos escuchado mucho de ahorita de las oraciones, así que pues vamos a estar tomándolo en cuenta, así que nuestro estimado José, vamos a estar en oración. Y pues, ¿qué creen, muchachas? Se ha acabado el tiempo, no queríamos eso, pero hemos llegado al final de esta transmisión, y pues de verdad que agradecemos mucho a cada sembrador y cada colaborador, así que cualquier cosa, pues estamos para servirles. Nuestra estimada Monse, Angie, Cielito Paredes también, y el pastor Víctor y su servidora Monse Díaz, y pues aquí estamos, y pues que el Señor les bendiga y sigan compartiendo, sigan escuchando, que todavía hay más
3: termina,
0: así que esto fue La Hora del Sembrador.
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10: Ondas de Vida 1440, mire que aquí los estamos escuchando. La hora de complacencia, mi Señor Todopoderoso los cubre con su manto y esa sabiduría para que nos sigan transmitiendo por medio de ustedes esa miel, esa leche que nos hace falsa, los redimidos. Aquí los saludamos con un gusto y un gozo, como no tienen idea, hermanos. También queremos saludar a esos sembradores que hacen posible a esa aportación para que nosotros los presos escuchemos la hora de complacencia. Se los agradezco como no tienen idea y agradecerles a mi Señor Todopoderoso que lo siga cubriendo con su manto, a esas personas que hacen esa labor para seguir Ondas de Vida 1440 al aire.
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hemos tenido ese momento donde mandamos un mensaje, vemos que dice visto y empezamos a analizar absolutamente todo: la hora, el tono, el último mensaje, hermano. Probablemente la persona simplemente estaba ocupada por

Algo que deberíamos valorar más son a las personas con las que puedes estar completamente en silencio, sin sentir que tienes que llenar cada segundo con una conversación, ¿sabes? Eso también es confianza, porque a veces estamos con las personas que estamos platicando, nos callamos y como que es un momento incómodo. Entonces valora mucho esas personas con las que tienes la confianza de poder estar en silencio sin decir más.

frase que aparece muchísimo en la Biblia: no temas. Y me encanta porque no dice que nunca vas a sentir miedo. Más bien te recuerda que el miedo no tiene que ser quien tome las decisiones por ti.

0: pausa, pero no te vayas porque todavía queda mucho por escuchar. Tú quédate por aquí y nosotros seguimos acompañándote. Esto es Oxígeno.
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0: Revista del Consumidor Radio. Un cuaderno que se deshoja la primera semana, una goma que mancha en lugar de borrar, o una pluma que deja de pintar en pleno examen. Lo que parecía un ahorro termina siendo un doble gasto para tu bolsillo. Que no te pase. Quédate para saber cómo les fue a las marcas en nuestro estudio de calidad.
21: Y para que la estrategia esté completa, en nuestra sección Cuida tu dinero, te compartimos algunas herramientas para proteger tu economía en este nuevo ciclo escolar. No le cambies.
0: Revista del Consumidor.
21: Surtir la lista de útiles escolares requiere de tiempo, paciencia y sobre todo una buena planeación. Frente a un anaquel lleno de opciones, la decisión se complica. El reto no solo es encontrar el precio más bajo, sino garantizar que los útiles duren todo el ciclo escolar.
0: Para ayudarte y orientarte en estas decisiones, realizamos un estudio de calidad de algunos artículos incluidos en la lista de útiles escolares.
21: Analizamos un total de 94 productos de útiles escolares, entre bolígrafos de tinta azul, lápices de colores, cuadernos, juegos de geometría, gomas y sacapuntas.
22: El objetivo general de este estudio es verificar que los productos cumplan con su etiquetado, que cumplan en cuanto a las pruebas de seguridad, para que en el momento que lo utilicen las niñas y los niños en la escuela, sea producto seguro para ellos.
21: Para empezar, verificamos que ningún producto tuviera defectos a simple vista y que todos incluyeran su información comercial. En los cuadernos, comprobamos el número de hojas, que el papel resista el borrado sin rasgarse, que hojas y pastas no se desprendan fácilmente del arillo o cocido, y en el caso de las pastas no plastificadas, ¿qué tanto repelen el agua?
0: A los lápices de color les exigimos puntillas que soporten la presión al dibujar sin romperse. Además, evaluamos su eficiencia al iluminar, midiendo el grado de desgaste en los tonos rojos, negro y azul. En las gomas, pusimos a prueba su nivel de desgaste y su efectividad al borrar.
21: Para los juegos de geometría, comprobamos la precisión en las escalas de reglas y escuadras, la graduación exacta del transportador y el buen trazo del compás. En los sacapuntas, revisamos que no presentaran aristas filosas y que lograran una punta perfecta.
0: Y finalmente, en los bolígrafos, vigilamos que no manchen ni chorren, midiendo metro a metro cuánto rinde la tinta antes de agotarse. ¿Cuáles fueron los resultados?
21: Todos los cuadernos analizados cumplieron con su número de hojas, gramaje y no presentaron defectos. De los modelos no plastificados, el mejor evaluado al promediar todas las pruebas fue un modelo de la marca Escribe. Si prefieres cuadernos plastificados, los mejores evaluados fueron First Class, Keep, Cute, Norma y dos modelos de Escribe.
0: En los lápices de color, ninguno presentó defectos. Los que tienen las puntillas más resistentes son Cores, Mae, Norma, Vinci, además de dos modelos de Faber-Castell y dos de Staedtler.
21: En las gomas, las que menos se desgastan son Artesco, Maped, Pelican y Staedtler.
0: Para los sacapuntas, dos de Cores y uno de la marca Kum no presentan leyendas de precaución.
21: Los bolígrafos de tinta azul no presentaron defectos en sus acabados. Si quieres que la tinta te rinda al máximo, la marca Bic rompió récord al superar los 2,000 metros de escritura, mientras que Mae y Office Max apenas alcanzaron los 800 metros.
0: Finalmente, en los juegos de geometría, todos los modelos analizados presentaron algún defecto en sus acabados y ninguno logró la excelencia general.
21: Ahora bien, antes de comprar los útiles escolares, haz una pausa y revisa lo que quedó del ciclo anterior. Rescatar los materiales que siguen en buenas condiciones no solo le da un gran respiro a tu economía, sino que también ayuda a reducir el impacto ambiental.
0: En este regreso a clases, haz que su inversión saque 10.
22: Y recuerden que aquí en el Auditorio Nacional de Protección al Consumidor seguimos trabajando para ofrecerles la mejor información y verás para las y los consumidores. Para ver los resultados completos y a detalle de ese estudio de calidad, consulta la revista del consumidor, ya sea impresa o de forma digital.
1: Revista del consumidor.
21: Además de la lista de útiles, el regreso a clases trae consigo otras compras importantes, como uniformes, mochilas y libros, convirtiéndose en una de las temporadas de mayor presión para tu presupuesto.
0: Y tras los gastos de vacaciones, el reto es mayor. Sin embargo, este momento es una excelente oportunidad para hablar de finanzas en familia y practicar un consumo responsable, porque planear tus compras es la mejor forma de cuidar tu economía.
21: Te invitamos a dar el primer paso en casa. Siéntate con tus hijas e hijos a revisar los materiales del ciclo anterior. Juntos pueden identificar qué cuadernos, colores o juegos de geometría siguen en buenas condiciones para reutilizarse.
0: Al hacerlo, no solo reduces tus gastos inmediatos, también les enseñas el valor de cuidar sus cosas y los involucras en la toma de decisiones financieras y del hogar. Fomentar este hábito garantiza que los útiles duren más.
21: Cuando llegue el momento de salir a comprar, la anticipación será tu mejor aliada para evitar los sobreprecios de última hora. Compara en diferentes establecimientos y dale una oportunidad a las ferias de útiles escolares locales, donde puedes encontrar productos de gran calidad a menor costo.
0: Recuerda que la prioridad siempre será lo básico. Libros, cuadernos y uniformes van primero. Los artículos de moda pueden esperar. Ayuda a las infancias a distinguir entre lo indispensable y lo superfluo. Es una lección muy importante para su futuro financiero.
21: Ahora, si decides utilizar un crédito para cubrir estos gastos, la clave está en la responsabilidad. Evalúa si realmente lo necesitas y si cuentas con la capacidad de pago mes a mes para evitar el sobreendeudamiento.
0: Un crédito bien utilizado puede ser un gran apoyo, pero si lo usas sin planear, puede comprometer tu estabilidad. Antes de firmar, tómate el tiempo de analizar el costo anual total, conocido como CAT, así como la tasa de interés y las comisiones.
21: ¿No sabes qué opciones considerar? Los créditos personales y de nómina son una alternativa muy práctica, ya que no tienen un destino específico y los puedes usar para distintos gastos. En la modalidad de nómina, tu salario funciona como garantía, por lo que no requieres de un aval.
0: Otra opción son las tarjetas de crédito. Al ser un mecanismo de financiamiento revolvente, te permiten adquirir los productos sin tener que liquidarlos al instante. Esa línea de crédito te libera conforme realizas tus pagos, así que úsala a tu favor y haz que tu dinero rinda al máximo en este regreso a clases.
21: No lo olvides, surtir la lista de útiles escolares sin deudas te ayudará a tomar el control de tu economía familiar.
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4: Y estamos de regreso. Qué gusto seguir compartiéndote este espacio contigo. Donde sea que estés, gracias por dejarnos entrar un ratito a tu día. Continuamos con más música aquí en Oxígeno.

0: palabra de Dios dice que Jehová habló a Moisés y a Aarón y les dijo:
1: yo voy a... Hay una diferencia entre voy a descansar 5 minutos y me voy a acostar un momento. La primera significa 5 minutos. La segunda significa que probablemente nos vemos en 2 horas.
0: Voy a hablar a través de sueños y visiones. Pero dice la palabra de Dios que Jehová dijo: menos con Moisés. Con él yo voy a hablar cara a cara, porque él ha sido fiel en mi casa. Alguien necesita entender que Dios puede hablar con todos, pero hay otros que están dispuestos a pagar un precio aparte. Hay otros que están dispuestos a dar una adoración extra. Hay otros que están dispuestos a dar una adoración más. Hay alguien que quiere pagar el precio de negarse a sí mismo y seguir a Cristo. Hay alguien, hay 2 o 3, pero hay alguien. Quizás sean 2 o 3, pero hay alguien. Hay alguien que quiera pagar el precio de cargar ese fuego, de cargar esa responsabilidad de limpiar el altar todos los días. Alguien quiere pagar el precio de ser íntimo con Cristo. Aleluya. Jesus.

Una buena playlist tiene algo especial. Puede cambiar completamente el ambiente de un lugar sin mover absolutamente nada. Mismo espacio, misma gente, mismo momento. Cambia la música y parece que cambió

0: Es un momento de pausa, pero regresamos enseguida, así que no le cambies, todavía tenemos mucho por compartir contigo.
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10: Hola, ¿cómo está? Les saluda Alejandra Cruz y esta es la información que tiene que conocer. Rommel Pacheco, director de la CONADE, destacó que México se coronó tricampeón de los Juegos Centroamericanos y del Caribe 2026 tras conquistar 407 medallas en total, 167 de oro, 125 de plata y 115 de bronce, y anunció que cada presea obtenida será premiada.
11: Cuando los atletas consiguen medalla en Juegos Centroamericanos, Panamericanos, Olímpicos o Mundial, son acreedores a beca, también un estímulo económico por medalla. Por lo regular, solamente se premia una medalla, la mejor medalla que obtengan. Y hablando con la presidenta, me dice, yo creo que deberíamos de premiar todas las medallas. Así que la sorpresa es que tanto para los atletas como para los entrenadores, se les van a premiar todas las medallas obtenidas.
10: La presidenta Claudia Sheinbaum informó que México envió a Colombia 854 despensas tras el sismo del 10 de agosto en dos aeronaves de la Fuerza Aérea Mexicana rumbo a Pereira, además de personal del ejército para labores de auxilio. Y adelantó que en los próximos días saldrán del AIFA nuevos vuelos hacia el mismo destino con 2.500 despensas adicionales, equivalentes a 58.8 toneladas. El INEGI anunció que la inflación general anual en México mantuvo su tendencia a la baja al ubicarse en 3.12% en julio de 2026, su tercera caída mensual y su menor nivel desde mayo del 2020. Los productos con mayor incidencia al alza fueron la cebolla, naranja, el transporte aéreo y los productos para el cabello. En contraste, bajaron el jitomate, el chile serrano, cremas para la piel, el huevo y el gas doméstico LP. El presidente de Colombia, Abelardo de la Espriella, decretó 3 días de duelo nacional por las víctimas del sismo de magnitud 7.4 que dejó cerca de 240 muertos, según reportes regionales, y ordenó izar a media hasta la bandera en edificios públicos y sedes diplomáticos en el exterior en solidaridad con las familias afectadas.
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3: Estamos de vuelta y qué bueno que sigas aquí. Vamos a continuar con más música. ¡Oh!

Pensamiento random. Técnicamente, cada vez que escuchas una canción estás escuchando una versión diferente de ti mismo, porque tú tampoco eres exactamente la misma persona que eras la última vez que la escuchaste.

que me gusta mucho de la Biblia es que Dios nunca tuvo miedo de trabajar con personas imperfectas. Pedro se equivocó, David se equivocó, Moisés tuvo miedo y aún así Dios siguió trabajando con ellos. Así que quizá tu proceso tampoco tiene que ser perfecto para que Dios pueda hacer algo grande contigo, ¿de acuerdo?

Todos tenemos una capacidad impresionante para recordar conversaciones que tuvimos hace 5 años. Pero pregúntame dónde dejé mis llaves hace 10 minutos y ahí sí tenemos un problema.

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0: tomamos unos minutos y regresamos. Quédate en la sintonía porque todavía hay más música esperándote. Esto es Oxígeno.
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0: Estamos de vuelta y qué bueno que sigas aquí. Vamos a continuar con más música.

todos tenemos una capacidad impresionante para recordar conversaciones que tuvimos hace 5 años. Pero pregúntame dónde dejé mis llaves hace 10 minutos y ahí sí tenemos un problema.

hay canciones que no necesitas escuchar completas para saber que son buenas. Llegan los primeros 5 segundos, reconoces el sonido y automáticamente piensas, sí, esta se queda.

0: Y hasta aquí llegamos por ahora. Gracias por estar del otro lado, por escuchar la música y por compartir este espacio conmigo. Este es Oxígeno, yo soy Jared Alejandro y que Dios te bendiga, que tengas un excelente día y recuerda disfrutar también esos pequeños momentos que normalmente pasamos por alto. Nos escuchamos muy pronto, hasta la próxima.
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Amén, que el Señor les bendiga, amados hermanos. Es un gusto y es una bendición poder saludarles en esta hora. Les está saludando su hermana y amiga Ruth Ríos. Y estamos dando inicio a este su programa Amístate con Dios. Les saludamos en esta linda tarde de miércoles 12 de agosto de este año 2026. Nos da mucho gusto estar por aquí con todos ustedes y saludarles en el tiempo del programa. Les recordamos nuestros dos números de celular para que nos reporten sintonía en estos momentos. El primer número de celular es el 55 17 01 nuevamente 01 07. El segundo número de celular es el 55 35 15 90 09. Y mis amados, en esta hora voy a compartir esta primera parte del programa con el pastor Chino Ríos. Y también recuerden, les hemos estado compartiendo, ¿verdad?, en programas anteriores, que hemos estado trabajando en un proyecto de evangelismo. Este proyecto se llama México, Tierra de Bendición, No Más Tierra de Sangre. Este proyecto, ¿verdad?, son 14 días de evangelismo y bueno, pues ya llevamos prácticamente pues ya más de la mitad, ¿verdad? Ya estamos por terminar, únicamente nos restan 3 días más de evangelismo, ¿verdad? Hoy estamos en Chimalhuacán, Estado de México. Estaremos el día de hoy miércoles, mañana jueves, y el día viernes cerramos en Valle de Chalco. En estos días hemos salido por diferentes lugares, alcaldías, hemos estado trabajando a través de caravanas de evangelismo, hemos salido con la camioneta misionera y la traila, con el equipo de audio, y vamos recorriendo las calles, avenidas principales, a través de la música, a través de los cantos y a través de la palabra de Dios, vamos recorriendo las calles y avenidas, llevando el mensaje de salvación. Asimismo, mientras nuestros hermanos van tocando en la camioneta, en la traila, un equipo de misioneros que viajaron del estado de Chiapas para estar con nosotros en la Ciudad de México, se despliegan por diferentes calles, colonias, evangelizando casa por casa, entrando a los negocios, compartiendo un folleto, un tratado y una Biblia de manera gratuita con muchas personas, ¿verdad? Y damos gracias a Dios porque este evangelismo ha sido de mucha bendición. Hemos visto muchos testimonios y cómo la gente, ¿verdad?, se acerca con mucha necesidad a pedir oración, a pedir una Biblia, que se le obsequie una Biblia. Y muchos de ellos han hecho su oración de fe. Entonces, mis amados, pues demos gracias a Dios juntos de que Dios está salvando a muchas almas, ¿verdad? Que muchos están viniendo.

Señor, muchos de ustedes han estado orando por nosotros, por todo el equipo, ¿verdad? Que hemos estado trabajando, ¿verdad? Han estado llevándonos en sus oraciones y pues que Dios les bendiga grandemente. Hay quienes han enviado sus ofrendas y se han ocupado, mis amados, porque pues en estos días de evangelismo es necesario trasladarnos de un lugar a otro, de una zona a otra, y pues se requiere, ¿verdad?, echar gasolina a las camionetas, asimismo cargar gasolina para poder meterle a la planta, ¿verdad?, que se ocupa para hacer sonar el equipo de audio. Entonces se necesitan recursos, la parte económica, y pues muchas gracias también a los que se envían sus ofrendas, sus aportaciones voluntarias. Es posible que pues estos recursos estén disponibles para poder trasladarnos de un lugar a otro y poder también hacer sonar el equipo de audio, ¿verdad? Hay quienes han ido a Sociedad Bíblica de México y han estado donando Biblias. Nos donaron Biblias en nuestro aniversario, nos donaron Biblias en el evento que tuvimos el 1 de agosto en Sociedad Bíblica de México, pero también días después y en todos estos días muchos de ustedes se han acercado a Sociedad Bíblica de México y han comprado Biblias y nos las han donado. Esas Biblias se han destinado para todo este trabajo, todo este evangelismo en el proyecto de México Tierra de Bendición, no más Tierra de Sangre. Y pues prácticamente ahorita ya agotamos toda la Biblia, ¿verdad?, que ustedes han donado. Ahorita el pastor Chino Ríos les va a hacer la invitación para que continúen donando Biblias en Sociedad Bíblica de México. Les voy a compartir rápidamente las dos sucursales aquí en la Ciudad de México. Es Avenida Independencia, número 36, en la Colonia Centro, cerca del Metro San Juan de Letrán o Bellas Artes. La segunda dirección es Calle Liverpool, número 65, en la Colonia Juárez, cerca del Metro Insurgentes, o la sucursal de Monterrey, Avenida Francisco y Madero, número 527. Esto es en Monterrey, Nuevo León. En estas tres sucursales, dos que están en la Ciudad de México y una en Monterrey, usted puede llegar a la librería Sociedad Bíblica de México, mencionar que desea donar Biblias para el Ministerio Amistad con Dios. Ahí los hermanos le van a mostrar la Biblia misionera. Usted compra la Biblia y ahí mismo la deja en la librería y nosotros ya nos encargamos de enviar a recoger esas Biblias para seguirlas distribuyendo, ¿verdad?, en todo México, para seguir predicando la palabra de nuestro Señor Jesucristo. Más adelante viene el pastor Chino Ríos con toda esta información también, para que estén muy al pendientes, y si no alcanzaste a tomar nota en este momento, puedas prepararte, y en un momento más se te estará compartiendo las direcciones de Sociedad Bíblica de México. Y pues también aprovecho el tiempo, el momento, ¿verdad?, no habíamos podido pues agradecerle a nuestros hermanos, ¿verdad?, que se han acercado con nosotros estos días en el evangelismo, que nos han acompañado algunos días en algunos lugares, pero también nos han llevado pues algunos alimentos, bebidas. Por ahí una hermanita se acercó el día que estuvimos en el Zócalo, nos llevó café en polvo, y bueno, pues muchas gracias, ¿verdad?, por todo lo que ustedes hacen primeramente para la obra de Dios y también lo que hacen por el ministerio Amistad con Dios. Que Dios les bendiga y recompense a cada uno de ustedes. Amén. Y bueno, mis amados, en esta hora también les invitamos. Este próximo viernes estaremos en la explanada de Valle de Chalco en campaña a las 5 de la tarde. Les esperamos con toda su familia. Será un tiempo muy hermoso. Pues en la música estarán nuestros hermanos Los Humildes del Sur, la tribu de Neftalí, otros grupos invitados, ¿verdad?, como Verdad Eterna. Y bueno, habrá mucha bendición en la música, y en la predicación estará el pastor Chino Ríos, para que se preparen este próximo viernes a las 5 de la tarde en la explanada de Valle de Chalco. Y en la siguiente parte del programa vamos a escuchar este saludo con el pastor Chino Ríos y el pastor Uriel Álvarez. El pastor Uriel viene del estado de Chiapas, encabezando este equipo de 50 misioneros que viajaron de Chiapas a la Ciudad de México. Y pues en la siguiente parte del programa tenemos esta entrevista, ¿verdad?, con el pastor Uriel Álvarez, donde nos comparte la bendición que él ha tenido al salir a evangelizar aquí en la Ciudad de México.
y bueno, como les hemos compartido en programas anteriores, es una entrevista pasada para que no se confundan, ¿verdad? Ya que los pastores van a mencionar, hoy estuvimos en Chalco, mañana estaremos en tal lugar, pero es una grabación ya

0: pasada que la pudimos grabar en los días que estábamos evangelizando, ¿verdad? Pero la estamos compartiendo con ustedes en estos momentos para que escuchen los testimonios y toda la bendición que ha sido en estos días de evangelismo. Entonces, pues les saludamos en esta linda tarde de miércoles 12 de agosto de este año 2026 y dejo por aquí el tiempo. Dejo ya por aquí el tiempo al pastor Chino Ríos para que nos salude y continúe con el programa en esta primera parte del programa Amístate con Dios. Entonces, por aquí paso el micrófono.
1: Gracias le damos a Dios, gracias le damos a Dios, mis amados, Dios me los bendiga. Miren aquí bien contentos, con gozo, con alegría, estar predicando el poderoso mensaje del Evangelio. El mensaje de salvación, el mensaje de vida eterna. Los que están oyendo la predicación, los que están oyendo del amor de Dios, los que están oyendo que la salvación viene, Dios nos la da a través de Jesucristo, a través de Jesucristo su Hijo. Mis amados, acabamos de estar en este día que está terminando en Chimalhuacán. Y mañana continuamos aquí en Chimalhuacán, recorriendo las calles, las avenidas, calle por calle, puerta por puerta, entregando la palabra a las personas que van caminando, a los automovilistas, a los negocios, bueno, a todos. Porque el amor de Dios, hermanos, es para todos y el mandato divino es para predicarle a todos. Amados, para la gloria de Dios estamos ya a punto de comenzar campaña, porque en el día fue recorrido, caravanas con vehículos, con bocinas, con micrófonos, cantando, tocando. Y bueno, estamos a punto ahorita de comenzar una campaña donde también estaremos cantando, tocando música, alabando a Dios. Me toca dar la predicación de la palabra de Dios. Hermanos, en todos los lugares donde hemos estado, en todos los lugares donde hemos estado, a Dios gracias, hemos tenido convertidos hombres y mujeres de todas las edades. Por cierto, hermanos, me ha tocado ver en estos días a muchos niños acercarse al altar llorando amargamente. Dios toca sus vidas y viene a nuestra mente, a nuestro corazón, las palabras que Jesucristo dijo: dejad a los niños venid a mí y no se lo impidáis, porque de los tales es el reino de los cielos. Hermanos, me he quedado maravillado en varias campañas, en semanas y en meses atrás. Nos tocó visitar el estado de Veracruz, allá por Papantla, y hermanos, muchos niños pasaban al altar levantando sus manos, llorando, abrazando la Biblia. Bueno, miren un testimonio reciente. Antier estuvimos en Tecama y un niño le dijo a su mamá, sí, él no va a la iglesia, él no era convertido. Le dijo a su mamá: yo quiero ir a ese lugar, a ese evento, ahí en el templo, porque la campaña final en la tarde, ahí en Tecámac, después de recorrer las calles, en la tarde, fue la campaña en un terreno que está junto al templo. Bueno, el niño le dijo a su mamá: yo quiero ir. Bueno, la mamá lo fue a dejar. Y al final, cuando la mamá fue por él, la mamá estaba maravillada, dijo: mi hijo me pidió, mi hijo me dijo que yo lo trajera. Dijo: yo no quería venir, pero a petición de mi hijo lo traje y él está muy contento, él tiene mucha alegría y me pidió: mamá, yo quiero estar ahí, te pido permiso. Y hermanos, el niño allí estuvo, alabando a Dios con nosotros, escuchando la palabra, la predicación. Por cierto, el pastor y la iglesia de ahí de Tecámac tomaron datos para seguir visitando a esta familia, a esta madre con su hijo. Hermanos, los niños, Dios los está tocando con su poder. los niños inclusive, que no son hijos de familiares que ya están en Cristo, niños de familiares, de padres que aún no han sido salvos, están viniendo. Por cierto, ahorita mismo en esta semana, en la iglesia, uno de mis hijos, Josué Ríos, y su esposa, la hermana Karina, y los hermanos de la iglesia Amístate con Dios, están trabajando con niños en la escuelita bíblica. Y hermanos, tenemos muchos niños, vecinos, muchos niños que no son congregantes de la iglesia, pero amados, ahí están con nosotros, se les está enseñando la palabra, se ora con ellos, se lee la Biblia con ellos, se les enseña, se les explica la palabra de Dios. Amados, por cierto, ya que estamos con los niños, oremos por los niños. Ore usted por sus hijos, ore usted por sus niños, y sobre todo, lleve a sus niños a la iglesia, lleve a sus niños al templo. No deje que sus niños se pierdan en el pecado, en el mundo, en los placeres, en los vicios, porque los niños son de Cristo. Amados, entonces, desde aquí de Chimalhuacán, estamos a punto ya de comenzar la campaña, donde, hermanos, en el recorrido se invitó a mucha gente, diciéndole a la gente, Jesucristo dice, el que a mí viene, no le echo fuera. Que Jesucristo dice, vengan a mí los que estéis cargados y trabajados, que yo os haré descansar. Invitamos a la gente que está enferma, diciéndole, venga a la campaña, un equipo de pastores, de predicadores, estaremos orando por ustedes. Y déjenme decirles que el poder de Dios está vigente, el poder de Dios no ha pasado, el mismo Dios, el mismo Salvador, el mismo Jesús, que le dio vista a los ciegos, que soltó la lengua de los mudos, que hizo oír a los sordos, que enderezó los pies de los paralíticos, enderezó las manos tullidas, limpió a los leprosos, resucitó a los muertos. Jesucristo es el mismo ayer, hoy y por los siglos. Amados, el poder de Dios, la gloria de Dios, la misericordia de Dios para con toda la gente, sanándolos, para que los que no creen por la palabra, crean por los milagros, crean por el poder de Dios manifestado en sus vidas. Y amados, si Dios lo permite, el viernes 14 de agosto a las 5 de la tarde estaremos en la explanada municipal de Valle de Chalco. Hermanos de Valle de Chalco y sus alrededores, los esperamos a la gran campaña de evangelismo, donde estaré predicando, estaré dando el mensaje de salvación, estaré orando por los nuevos convertidos, estaremos orando por sanidad, por bendición en la familia. Recuerden, viernes 14, ya es este próximo viernes, a las 5 de la tarde, en la explanada municipal de Valle de Chalco, o sea, en el centro allí, junto al Palacio Municipal. Traiga a su familia, traiga usted un invitado. ¿Tiene usted algún familiar, a alguien que usted le ha estado compartiendo la palabra de Dios? ¿Conoce usted a alguno que está enfermo? Tráigalo a la campaña. Vamos a hacer lo que la Biblia dice, lo que Dios dice en su palabra: pondrán las manos sobre los enfermos y sanarán, y sabiendo que para Dios no hay nada imposible. Continuamos, hermanos, trabajando, evangelizando con el equipo de hermanos que vinieron de Tuxtla Gutiérrez, Chiapas. Al frente viene el pastor Uriel. Estamos trabajando con el pastor Pedro y la iglesia cristiana aquí en una colonia que se llama El Chocolín. Amén. Estamos trabajando, predicando con toda la familia, los hermanos del ministerio y los que nos están acompañando, juntos haciendo un equipo con ustedes, haciendo equipo con ustedes. Ustedes están orando, ustedes están apoyando con Biblias, han apoyado, van a seguir apoyando. Amén. Y juntos llevamos adelante la gran encomienda de ir y predicar el Evangelio. Que Dios bendiga tu vida, mi hermano, mi hermana, que con amor, con gozo, con alegría, con esfuerzo, has caminado a la sociedad bíblica. Algunos van en carro particular, otros en transporte público, o muchos caminan cuadras y cuadras para llegar a cualquiera de las direcciones de la sociedad bíblica. Que Dios te bendiga.

0: mi hermano, mi hermana, que Dios te bendiga, que Dios te recompense. Oramos por bendición en tu vida, en tu familia. Oramos porque están enfermos. Pedimos a Dios que salve a tu familia. Y juntos estamos llevando a cabo la gran encomienda, la predicación del Evangelio. Y mis amados, los que pueden apoyar con Biblias, miren, hoy en la tarde ya pasó uno de mis hijos a recoger la Biblia en Independencia y en la calle Liverpool. Esa Biblia que hoy se recogió se va a ocupar mañana jueves, pero para el viernes necesitamos Biblias. Si usted, mi hermano, puede ir mañana y comprar Biblias, y que el viernes a buena hora nosotros estemos pasando a recoger la Biblia, vaya, mi hermano, esfuércese, le invito, invierta, colabore, participe, alabe a Dios, sirva a Dios. Puede usted comprar desde un paquete de 5 Biblias, le cuesta 200 pesos. Puede usted apoyar con una caja de Biblias, le cuesta 1600 la caja con 40 Biblias. Y de paquete en paquete, de caja en caja, vamos adelante. Gracias a Dios y gloria a Dios y bendito el nombre de Dios por ustedes, mis hermanos, que han comprado Biblias, que han donado Biblias. Vamos adelante sirviendo, vamos adelante sirviendo al Señor. Y si alguno de ustedes dice, Pastor Chino, yo voy a mandar mi ofrenda para que lleven la Biblia a donde la van a llevar. Necesitan recursos para moverse, para trasladarse. Yo voy a poner mi ofrenda para que la Biblia llegue a donde tiene que llegar. Puede usted depositar su ofrenda, mi hermano, mi hermana, en Banco Coppel, a esta cuenta. Anótenla, es 41-69-16-14-34-63-33-26. Es número de Banco Coppel. Usted puede depositar con este mismo número en una tienda Oxxo, o puede usted transferir, hacer una transferencia. Está a nombre de Ruth Ríos Santiago, mi hija, Ruth Ríos Santiago. Aquí puede usted depositar su ofrenda. 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Está a nombre de mi hija Ruth Ríos Santiago. Amados, juntos vamos adelante. Y por ahí, mis hermanos que tienen los números de tarjetas de banco HSBC, les informo, hermanos, se vencieron los números y les vamos a dar unos nuevos próximamente, en unos días más, los números de banco HSBC. Por el momento no puede usted depositar allí. En cuanto ya tengamos los números nuevos, se los estaremos dando. Mientras, en el número que les acabé de mencionar. Y mis amados, que Dios me los bendiga, que Dios me los bendiga muy grandemente. Amén.
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0: Aleluya, gloria a Dios, alabanzas, alabanzas al Todopoderoso, al Santo de Israel, al único Dios verdadero que con amor eterno nos ha amado, enviando a Jesucristo su Hijo, y por Él, por la fe en su nombre, ahora somos salvos, ahora hemos sido redimidos de la maldición del pecado. Mis amados, Dios me los bendiga. Dios me los bendiga a todos y cada uno de ustedes. Estamos haciendo este enlace desde Valle de Chalco, Estado de México. Como decía mi hija Ruth, ya llevamos varios días, miren, ya estuvimos en la alcaldía Iztapalapa, en el centro de Iztapalapa, ahí estuvimos predicando la palabra y salimos a los barrios, a las calles, y hermanos, mucha gente ya tiene la Biblia, un Nuevo Testamento, folletos, San Juan, Romanos. Estuvimos también en las colonias, Consejo Agrarista, Presidentes de México, Puente Blanco, y también estuvimos, hermanos, para la gloria de Dios, en el centro de la Ciudad de México, en la calle Madero, la calle que conecta el Zócalo con Bellas Artes. Ahí también muchísima gente, hermanos, oyó de Jesucristo, se oró por ellos, se compartió la palabra de Dios. Y amados, el día de antier y ayer estuvimos en Iztacalco, recorrimos todos los barrios de Iztacalco. Allá en Iztacalco estuvimos con la iglesia Monte Sinaí, el pastor Lorenzo Salas, y bueno, todo el equipo de predicadores que vinieron del estado de Chiapas, un autobús a su máxima capacidad, llenos de predicadores que vienen juntamente con el pastor Uriel. Y a Dios gracias, nos encontramos en Valle de Chalco. Ahorita mismo estamos en la iglesia Jehová es mi luz y mi salvación, con el pastor Luis Alvarado. Ya recorrimos ayer las casas Ara. Hoy nos vamos a ir, hermanos, a otros lugares. Y hermanos, también se están celebrando campañas aquí. Y bueno, para la gloria de Dios estamos avanzando. Mencionó algo muy importante mi hija Run Ríos hace un momento. Las Biblias que ustedes han comprado y las han donado a este ministerio, que son miles y miles, bueno, hemos dado testimonio. A la fecha de hoy, más de 1 millón de Biblias entregadas, hermanos, haciendo evangelismo en las montañas, en la sierra, en la costa, en los valles, en las rancherías, en los ejidos, en hospitales, en cárceles, en semáforos, en mercados. Bueno, hermanos, hemos andado predicando el bendito evangelio. Y por aquí está nuestro hermano Uriel, que desde Chiapas nos visita con una gran cantidad, un gran grupo de hermanos, un autobús lleno a su máxima capacidad. Hermano Uriel, una bendición tremenda de parte de Dios, juntamente con los hermanos que se unen con nosotros al evangelismo, donando folletos, literatura, y los hermanos que nos escuchan en radio ahorita. Ellos muchas veces han ido y han comprado personalmente la Biblia o han enviado sus ofrendas para Biblias. Hermano Uriel, tremenda bendición de evangelismo.
1: Gracias a Dios por esta mañana aquí en la iglesia Fuente de Luz y Salvación en Chalco de Valle. Creo yo que la misericordia de Dios nos alcanza ahora. Estamos en tiempo de misericordia, que es parte del lema que Dios ha puesto en el corazón de un hombre para que toda la República Mexicana reciba el mensaje de salvación a través de una Biblia, a través de un Nuevo Testamento, a través de San Juan, a través de Romanos, a través de tanta literatura que estamos recibiendo. Y como decía el pastor Chino Ríos, agradecemos a todos aquellos que ponen su granito de arena para que México conozca la palabra del Señor. Déjame decirte que lo que estamos haciendo ahora de parte de Dios está como sentenciando al mundo, porque la Biblia dice que el que persevera hasta el fin, este será salvo. Y allá en el cielo estaremos un día delante del Señor, y México, toda la nación mexicana, no va a poder decir que no recibió la palabra del Señor. La Biblia dice que cuando sea predicado el último en la tierra, entonces aparecerá el Hijo del Hombre, sonará la final trompeta, y todos los muertos en Cristo resucitarán primero, y los que estemos en un avivamiento como esto, seremos arrebatados y llevados delante de la presencia del Señor. ¿Por qué dije que una sentencia? porque si ya recibieron la palabra del Señor, entonces ya tendrán el conocimiento de lo que Dios quiere que nosotros hagamos, el bien y el mal. Ahora Dios te manda el manual, el instructivo, para que le enseñes a tu familia. Y ¿sabes qué? Creo yo que el Espíritu Santo de Dios, Pastor Chino, está obrando de una manera especial y sobrenatural. El que se quede no será responsabilidad de la iglesia. El que se quede no será responsabilidad de Dios, porque nosotros estamos cumpliendo lo que dice Marcos 16:15. Y les dijo Jesús: id por todo el mundo y predicad el evangelio a toda criatura. El que creyere y fuere bautizado será salvo, mas el que no creyere será condenado. Esto es la palabra del Señor. Vemos la gente con indiferencia. Escuchaba yo a mi pastor Josué predicando hoy en la mañana, hablando de la cita bíblica que habla de que esa palabra no regresará vacía. Que no nos pongamos tristes nosotros porque alguien no lo recibe, porque alguien lo recibe y lo tira. No es nuestra responsabilidad convencerte a ti que me estás escuchando. Eso lo hace el Espíritu Santo de Dios. Nosotros solamente estamos obedeciendo al mensaje de nuestro Señor Jesucristo de ir y predicar el Evangelio. Ahora, con respecto a la Biblia que estamos entregando cada día, llevamos 8 días ya, nueve días ya, nos faltan 5 días de seguir repartiendo Biblias. Pastor, yo estoy impactado por toda la gente, los niños corren como que si estuviéramos dando un juguete, como que si estuviéramos, no, corre la gente, los motociclistas ahí se paran, y de repente el tráfico porque un motociclista se paró, un taxista se paró, están recibiendo la palabra del Señor. ¿Y para qué Dios dejó establecido la Biblia? ¿Para qué? Para hacernos a través de la Biblia un llamado al arrepentimiento, porque Dios no quiere que nadie se pierda, sino que todos vengamos al arrepentimiento genuino. Busca a Jesucristo, dice la Biblia en Hechos 3:19. Así que arrepentíos y convertíos, para que sean borrados vuestros pecados, para que venga de la presencia del Señor tiempos de refrigerio. ¿A través de qué, pastor? A través de la Biblia. Y nosotros lo estamos experimentando. 40 años perdido en el mundo. A los 40 años me alcanzó el Señor. Y ¿sabes qué? 40 años pensé yo que era feliz. 40 años le dije a mi familia, a papá y a mamá, y luego me caso y le digo a mi esposa: te amo. Nunca amé a mi esposa antes de conocer a Jesucristo. Cuando la Biblia, la palabra de Dios, entró en mi mente y en mi corazón, entonces mi vida fue transformada, mi familia fue alcanzada para la gloria del Señor. Aquí anda parte de mi familia. ¿Sabes qué? Hoy me doy cuenta que cuando les dije que les amaba no era mentira, era mentira, porque ahora yo les digo que los amo. ¿Y sabes por qué? Ellos entienden que les amo porque ahora soy diferente con ellos. Yo le dije muchos años a mi esposa y a mis hijas y aún mis nietas de que yo les amaba, pero el que ama no lastima, el que ama no golpea a su esposa. El que ama, usted puede estar diciéndole a su nieto que les ama, pero sus nietos le están viendo borracho todos los días. Hoy tengo 21 años de experimentar en la palabra de Dios en mi vida, y el gozo de la salvación está con nosotros. ¿Sabe qué? Venga al camino de nuestro Dios. Reciba esa Biblia por donde vamos a pasar en esta mañana en Chalco, en Valle de Chalco. Recíbela, léela, y a través de esa palabra, Pastor Chino, nosotros conoceremos al Dios de los cielos, conoceremos a Jesús, nuestro Salvador del mundo, y seremos parte de darle cumplimiento a lo que dice Hechos 16:31. Cree en el Señor Jesucristo y serás salvo, tú y mi casa. Nosotros con el Pastor Chino hemos experimentado eso, mayormente él, toda su familia está en el camino del Señor, porque él desde su niñez conoció a Cristo a través de un mensaje. Lo decía el Pastor Josué en la mañana, a través de un folleto que vino del cielo. La salvación viene así. Sí, toda su familia. Oh, cómo quisiera yo haber conocido o haber hecho caso a Dios desde los 10 años, porque yo vengo de una familia, mi bisabuela misionera, mi abuela con 73 años en el Evangelio, y yo viví separado de eso. Pude haber tenido mi familia hoy como el pastor Chino y un ministerio grande, pero 40 años se lo di al mundo y mi vida fue destrozada. Mi familia, mis hijas están fuera del camino del Señor porque yo no fui un ejemplo. A ti te estoy hablando ahora, tú que estás titubeando y que tu familia se está perdiendo. Acepta, reconoce a Cristo, vuelve a la Biblia, vuelve a tu primer amor, haz un alto en tu vida, y en esta mañana arrepiéntete de tus pecados. Dice Isaías: deje el impío su camino y el hombre inicuo sus pensamientos, y vuélvase a Jehová, al cual tendrá de él misericordia, y al Dios nuestro, el cual será amplio en perdonar. La Biblia, la palabra de Dios que estamos repartiendo hoy, los folletos, es para ti un mensaje de arrepentimiento, y dejes tu vida perdida en el mundo con el brujo, con el hechicero. Vuelve a Cristo. Por ahí van a dar los números de teléfono para que puedas comunicarte, porque tienes problemas, hay problemas en la familia. Dice que eres feliz y estás viviendo la miseria. Jesucristo es vida y Jesucristo provoca paz en nuestras vidas, Pastor Chino.
0: Amén, aleluya. Hermanos, gracias a Dios porque el poder del Evangelio, que cambia, que transforma, que regenera, que purifica, está llegando aquí a Valle de Chalco, a miles de hogares. Por cierto, el pastor nos decía que aquí en las casas Ara, donde estuvimos predicando ayer y hoy, nos decía que de acuerdo al INEGI hay 7,000 viviendas. Ayer por lo menos fueron unas 4,000 viviendas que se visitaron puerta por puerta, que se puso la Biblia, o un Nuevo Testamento, o un San Juan y Romanos, o un folleto, pero la palabra de Dios ha llegado familia por familia, casa por casa. Pastor, ayer testimonios, ¿verdad?, de gente que salió, gente que salía pidiendo oración, y se oró por ellos, gente llorando porque el Espíritu Santo les convencía de pecado para arrepentimiento y para vida eterna. Pastor, sin duda aquí ya hay una gran cosecha, y estoy seguro, y cuando hablo de cosecha hablo de nuevos convertidos, de gente que ha creído en Jesús, y estoy seguro, pastor, que muchos nombres nuevos ya están escritos en el libro de la vida. Porque está escrito que todo aquel que invocare el nombre de Jesús será salvo. Ayer, por ejemplo, también, pastor, la campaña que tuvimos, las personas que llegaron, los que se entregaron a Cristo, hermano, avanzamos y la casa del Padre se está llenando de salvos, de gente redimida, que antes habían estado en el pecado, en los vicios, pero que Cristo los ha salvado y los que va a salvar el Señor, porque la palabra de Dios, como usted mencionaba hace rato, no vuelve vacía.
1: Es impresionante el poder de la palabra de Dios, porque usted estaba predicando ayer y la gente estaba siendo quebrantada. La gente como que está perdiendo el miedo de enfrentar a las dificultades que encontramos cuando vamos a venir a Jesús. Cuando menos ayer 10 en el altar aceptaron a Cristo Jesús como su único y suficiente Salvador. Y te diste cuenta, pastor, tú que los tenías ahí a medio metro, que la gente estaba haciendo la oración como con una necesidad. Y luego vienen los enfermos al frente con la fe de que Dios puede usar al predicador, y está sucediendo dentro de esto caminar, dentro de los muchos que oramos, porque la verdad muchos oramos. La Biblia ayer, Pastor Chino, y a ustedes les pasó, lo metimos en la casa de donde hay un altar de adoración a la muerte. Ahí metimos la Biblia, donde están los altares de la Virgen de Guadalupe, ahí metimos la Biblia. Y de aquí, una Biblia, ya tengo la mía, decía el que tiene un altar de adoración a la Virgen de Guadalupe. Esto es impresionante, esto es importante lo que estamos haciendo. Esta gente no iba a conocer de Dios si la iglesia no sale a caminar las calles. Esta gente no iba a recibir una Biblia si no hubiese sembradores de Biblias y de Nuevos Testamentos. Alguien tiene que salir de las cuatro paredes. Usted que me está escuchando, que tiene una iglesia, dejemos el conformismo, porque la gente se está muriendo sin Cristo. Para la gloria del Señor, la República Mexicana está siendo tocada por el poder del Espíritu Santo. Al enviar, al mandar al pastor a entregar una Biblia, la niña que salió corrió una cuadra. La niña, alguien le dijo, ve que te oren allá. La niña de 10 años llegó y me tocó y me dice, ¿puedes orar por mí? Y yo le dije, ¿qué tienes? Es que tengo un problema en mi corazón. Y empezamos a orar y a declarar sanidad. Yo le dije a la niña, ¿sabes qué? Te garantizo que cuando vayas al médico en un nuevo laboratorio, el médico dirá que estás sana, que ya no tienes el problema en el corazón. Y cuando yo volteo a ver la niña estaba quebrantada, llorando a mares, y la familia que estaba atrás de mí, todos llorando por lo que Dios está haciendo a través del mensaje que traemos y a través de la bendita palabra de nuestro Dios, pastor.
0: Aleluya. Hermanos, prácticamente ya estamos teniendo ya muy poquita Biblia y nos quedan varios días, pastor, de un evangelismo masivo, donde un promedio de entre 80 y 100 predicadores estamos saliendo. Y hermanos, ya la Biblia se nos está terminando. Yo les hago un llamado, hermanos, vaya usted a la Sociedad Bíblica, apóyenos con 5 Biblias, apóyenos con una caja de 40 Biblias, apóyenos con 100 Biblias. Habrá quien pueda apoyar con 500 Biblias, habrá quien pueda apoyar con 1000 Biblias, habrá quien pueda apoyar con 5000 Biblias, habrá quien pueda apoyar con 10,000 Biblias. Hermano, conforme a tu capacidad económica, desde un paquete de 5 Biblias hasta los miles de Biblias que alguien puede comprar, hermano, para que la palabra de Dios llegue a mucha gente. Y estamos invirtiendo, mi hermano, mi hermana, oiga usted esto, estamos invirtiendo en donde ladrones no minan ni hurtan y en donde la polilla ni el orín corrompen. Pastor, que Dios bendiga. Por cierto, vamos a hacer una oración para que Dios bendiga en la familia, en lo espiritual, en la economía, a quienes dicen, pastores, aquí está mi apoyo para Biblias, aquí está mi apoyo para que la Biblia llegue gratuita a mucha gente. Pastor, prácticamente, como acabo de mencionar, nos queda muy poca Biblia y nos quedan muchos días donde miles, miles, miles de personas necesitan que llegue la palabra de Dios a sus vidas. Y hermanos, todo esto el Señor lo va a recompensar.
1: Oramos. Oremos, Padre, gracias por la bendición de poder ser parte de un equipo de evangelización glorioso por toda la República Mexicana. Pero te pedimos, Dios, que toques el corazón del sembrador en Biblias, que toques el corazón de esa gente, Señor, que se esfuerza y es valiente. Y en estos días, en este cierre de faltan 5 días, 6 días con hoy, se han tocado en su corazón miles de hombres y mujeres, y vayan a los lugares donde saben ellos que pueden dar una siembra, para que a las manos del pastor Chino, que es nuestro contacto aquí y que se le conoce mucho por su apasionamiento, pueda recibir él un cargamento de Biblias para poder terminar esta semana y poder bendecir al estado de México y sus municipios, Señor, y que la gente siga recibiendo ese material. Bendecimos, Señor, sean bendecidos financieramente estos hombres y mujeres, sean sanos, Señor, si están pasando momentos en su salud. Mi Dios, que la enfermedad ni el diablo se lleve lo que ellos han pensado sembrarlo en Biblia, Padre mío. Sean bendecidas las empresas, los negocios, los trabajos, Señor, mi Dios, en todo el ramo de la familia, Señor, sean guardados en el hueco de su mano. Y le pedimos, mi Dios, que seamos impactados en medio de que estamos siendo impactados impactados, seamos impactados por el milagro que está sucediendo en este día, Señor, para gloria del nombre de nuestro Dios. Gracias, Padre mío, porque en fe declaramos que muchos irán a las sociedades bíblicas a sembrar para que mucha gente del Estado de México te conozca en el nombre de Jesús. Amén, amén.
0: Aleluya, aleluya. Hermanos, voy a compartirles las direcciones de la Sociedad Bíblica de México, donde usted puede ir y comprar Biblias y donarlas a este ministerio. Por cierto, hermanos, este próximo miércoles, después del mediodía, vamos a pasar a recoger las Biblias que usted haya donado, porque, hermanos, nos faltan miles de Biblias, hermanos. Si usted puede apoyar con un paquete de 5 Biblias, una caja con 100 Biblias, con 500 Biblias, con 1000 Biblias, lo que usted pueda, y juntos vamos a avanzar. Usted puede ir a la calle Liverpool, número 65, Colonia Juárez. Ahí está la Sociedad Bíblica en la calle Liverpool, número 65, Colonia Juárez, Alcaldía Cuauhtémoc, a 2 cuadras del Metrobús Hamburgo, a 2 cuadras, o a 6 cuadras, más bien dicho, a 6 cuadras del Metro Insurgentes, ¿sí? La siguiente dirección es Avenida Independencia, número 36, Colonia Centro. Avenida Independencia, número 36, Colonia Centro, Ciudad de México, a 2 cuadras del Metro San Juan de Letrán, a 2 cuadras del Metro Bellas Artes. Y mis hermanos que me escuchan en Monterrey y sus alrededores, toda la Biblia que llegue en la Sociedad Bíblica de Monterrey se está llevando a los 51 municipios del estado de Nuevo León. Mis hermanos de Monterrey y sus alrededores, ustedes pueden ir y comprar la Biblia en la Sociedad Bíblica, que está ubicada en la calle Francisco y Madero 527. Calle Francisco y Madero 527 en Monterrey, Nuevo León. Hermanos, que Dios les recompense, que Dios les bendiga y les bendiga al 100 por 1 en sus negocios, en sus empresas, en sus salarios, en sus profesiones. Viva usted en el campo, viva usted en la ciudad, que el Padre Celestial les recompense grandemente. Desde Valle de Chalco, Estado de México, continuamos, y hermanos, mañana, si Dios lo permite, estaremos en Tecámac, Estado de México. Hermanos, un evangelismo masivo, calle por calle, colonia por colonia, puerta por puerta, un promedio entre 80 y 100 predicadores diarios, avanzando en la gran encomienda. Les amamos en el amor de Cristo y vamos adelante, pueblo de Dios, vamos adelante sirviendo al Señor.

0: Conéctate con Dios. Hemos cumplido con el gran mandato divino. Id y predicad el Evangelio a toda criatura. Marcos, capítulo 16, versículo 15. 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Hasta la próxima.
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6: Hola, ¿cómo está? Les saluda Alejandra Cruz y esta es la información que tiene que conocer. El titular de la Comisión Nacional de Cultura Física y Deporte, Rommel Pacheco, informó que los atletas que participaron en competencias internacionales recibirán estímulos económicos por cada medalla obtenida y no únicamente por la mejor presea como ocurría anteriormente. Con más de 900 oportunidades de empleo formal, la Secretaría de Trabajo y Fomento al Empleo de la CDMX llevará a cabo la Feria Nacional de Empleo para las Juventudes 2026. El evento se organiza en el estacionamiento del Centro de las Artes Santa Úrsula, Coyoacán, con la participación de 40 empresas que ofrecerán oportunidades de empleo. La Universidad Nacional Autónoma de México inició este miércoles 12 de agosto la aplicación del examen de control presencial para aspirantes a licenciatura. La evaluación busca dar certidumbre al proceso de selección y está dirigida a cerca de 58,000 aspirantes elegibles.
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